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2: Servicop informa que la Secretaría de Energía de la Nación, a través de la resolución 07-2024, incrementó el costo de la energía. Esta decisión, impulsada por el Gobierno Nacional, afectará de forma directa el ítem Mercado Eléctrico Mayorista. Los porcentajes para los usuarios residenciales tendrán un rango de aumento de hasta un 128%, según su categoría N1, N2 o N3. El aumento quedará efectivo a partir del mes de marzo.
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0: Hola amigos y amigas, buen día, bienvenidos y bienvenidas a la primera mañana de la radio.
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0: Son las 7 de la mañana con 6 minutos de este lunes 28 de septiembre del 2026.
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0: Comienza la última semana del noveno mes del año. Y esto es Mañana G hasta las 10 de la mañana. Alejandro Carrasco está en los controles. César Castro es nuestro productor periodístico. Y Pablo Abdala es nuestro coordinador técnico. Arriba los corazones que comienza la mañana de este lunes 28 de septiembre del 2026. Jorge Aquino en la web de Jornada. Desde la más linda, Puerto Madryn, informará Marito Gallero. Desde el Paraíso Esquel, Juan Martín Cángaro. Tomándole el pulso a la actualidad del Valle, María Laura Barcia. Y desde la potente Comodoro Rivadavia, el señor Juan... No, desde el Paraíso Esquel, Juan Martín Cángaro. De la potente Comodoro, Germán Velasco. Y desde el Paraíso Esquel, Juan Martín Cángaro. Todos juntos, y quien les habla Esteban Galo, les damos la bienvenida en este primer encuentro de la semana. Hasta las 10, esto es Mañana G. Buen día para todos y para todas, que tengan un excelente comienzo de semana. Les voy a contar algunas cosas que tienen que ver con el clima. Primero, que está totalmente nublado en el valle, en la costa, en toda esta parte de la provincia. Ha estado lloviendo en la madrugada, no torrencialmente, pero ha sido una lluvia muy pareja y muy constante. Así que, como decimos siempre, cuando caen lluvias de este tipo hay que tener cuidado, cuando transitamos en vehículo, en bicicleta, incluso cuando vamos caminando al trabajo, porque nos podemos encontrar por allí con alguna sorpresa. Siempre puede aparecer alguna sorpresa. Pero además, la neblina, la niebla, no neblina, la niebla, peligrosa niebla que hay entre, por ejemplo, entre Puerto Madryn y Trelew, que hace que cuando tomás ya la bajada a Trelew, no se vea la ciudad de Trelew nada, absolutamente nada. Hay bancos de neblina también a mitad de camino, en la zona de Bajo Simpson, pero sobre todo más llegando a Trelew, la neblina es muy, muy imponente. Así que tengan cuidado los que andan por la ruta despacito, despacito, para evitar cualquier tipo de inconveniente. Entiendo que entre Trelew y Rawson debe ser parecido también el tema de la niebla, así que a manejar con mucha precaución en este comienzo de la semana. Ahí tenemos un buen paneo, muy bien Alejandro, de cómo se ve la ciudad de Trelew, los vehículos que van transitando, en este caso de norte a sur, tomando las arterias ya hacia la capital provincial, en el caso de muchos de los trabajadores que van para Rawson a esta hora de la mañana, así que háganlo despacito, muy rápido andan algunos, muy bien el auto blanco, hay que pasar a una velocidad, el taxi muy bien, el anterior iba demasiado rápido, hay que ir tranquilo que después lamentablemente damos titulares para los portales y para la radio también. Bueno, 7 de la mañana con 9 minutos, además de la lluvia intermitente ahora, tenemos en Trelew 10 grados, la humedad del 98%, viento a 10 kilómetros y se espera para hoy una máxima de 15 grados en Trelew, pero con esta llovizna, esta lluvia intermitente que nos va a acompañar durante toda la jornada. De Trelew nos vamos a Madryn, también 10 grados de temperatura, humedad del 96%, el viento a 8 kilómetros, se espera una máxima de 15 grados con cielo nublado durante toda la jornada. En la cordillera, en Esquel, ahí está más fría la cuestión. 0 grados la temperatura, humedad del 94%. El Servicio Meteorológico Nacional anticipa una máxima de 12 grados para el día de hoy. Y cerramos con Comodoro Rivadavia. 7 grados la temperatura actual, humedad del 98%, viento a 10 kilómetros y máxima pronosticada 10 grados según el Servicio Meteorológico Nacional. El Super Niño, ¿no? Que trae estas lluvias ya instaladas en nuestra zona de hace tiempo. es habitual que en septiembre tengamos viento. Septiembre, octubre son meses de viento, pero no de tanta lluvia. Bueno, ahí está, con cielo nublado, probabilidad de más precipitaciones para el día y con la neblina. Reitero, hago hincapié en la neblina porque está muy peligrosa en ruta. Para aquellos que van transitando, háganlo, por favor, con mucho cuidado. Nos metemos de lleno en el mundo de la información. ¿Qué les parece? Y para eso, nada más y nada menos que los principales titulares de la web de Jornada de esta mañana.
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0: Titula Jornada esta mañana, pasivos y activos. Viernes 2 y sábado 3 cobran los empleados públicos. Los salarios correspondientes al mes de septiembre estarán acreditados al día siguiente del depósito, tanto por cajeros automáticos, ventanillas habilitadas del Banco del Chubut y canales digitales de la entidad. Copa Argentina, triplete de Valencia para un inolvidable triunfo de Boca. Pero los hinchas de Racing de capa caída, pero los de Boca tienen una sonrisa de oreja a oreja. Con tres cabezazos del ecuatoriano, el Xeneize se remontó una desventaja de 2 goles y se impuso por 3-2 en Rosario para meterse en las semifinales. La Academia se había puesto en ventaja con los tantos de Lodico en el primer tiempo y Maravilla Martínez en el inicio del complemento. 2 golazos, el primero un gol olímpico, pero apareció el ecuatoriano, metió 3 cabezazos y festeja Boca para meterse en las semifinales de la Copa Argentina. De 4.6 de intensidad, un sismo en Chile se sintió en la zona de Trevelin. Rawson Video, comerciante pide que no compren su mercadería robada. Jornada de limpieza, sacaron 2,5 toneladas de basura del río Chubut. Comodoro, operativo Corredor Norte, la fiscalía apunta a revelar toda la cadena de distribución de la cocaína. Y bueno, ¿hoy qué día es hoy? Lunes. ¿Y qué tenemos los lunes? De boca en boca y satirita. Alfonsín y Cairela, de sus correrías en Chubut al ente regulador de la electricidad y el gas. Loma Ávila, entre los 12 con mayor patrimonio de la Cámara de Diputados. Wentelaf, el peronista de Gaiman que cambió de montura. Y más, mucho más, en De Boca en Boca y Satirita. Falta de agua en Chubut, el modelo de una cooperativa de Rabatili que buscan llevar a toda la provincia. Y otro título, viviendas, obras urbanas y gas para Lago Blanco. Soberanía, comienza el debate del proyecto de Malvinas en diputados. Puerto Madryn, una dirigente pide más feministas en las listas. Puerto Madryn, Sastre analizó la ejecución de una planta desalinizadora. En Comodoro, destinarán fondos de la Expo Deportes 2026 a obras de infraestructura deportiva. Cerro Ermite, el gobernador entregó las primeras viviendas a familias afectadas por el derrumbe. Comodoro, no puede haber jubilados de primera y de segunda en Chubut, dijo Nacho Torres. Y otro título, fin de Entrelew. Subcomisaría INTA recuperó 2 vehículos robados. En 3 días se recuperaron 2 vehículos robados. Los operativos estuvieron a cargo de la subcomisaría del barrio INTA de Trelew. Uno de los rodados era de Trelew y otro de Puerto Madryn. Algunos de los principales títulos de la web de Jornada de esta mañana.
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0: Son las 7 de la mañana con 15 minutos, cielo nublado, con lloviznas intermitentes. No está lloviendo en este momento en Trelew, pero está amenazante el cielo, igual que en Madryn. Y así está casi toda la provincia. En un ratito Germán Velasco desde Comodoro nos va a comentar cómo arranca la potente ciudad petrolera y, por supuesto, el joven Juan Martín Cángaro desde la cordillera, ambos muy contentos por el triunfo de Boca en el día de ayer. Quiero decirles que hoy es lunes. ¿Y quién viene los lunes? El señor Carlos Baulde estará por aquí después de las 9 de la mañana. Se sonríe Alejandro Carrasco como diciendo que venga, que hoy quiero atenderlo desde temprano. No sea así, Ale. Y River no jugó, no sea así. Pero va a estar Carlos Baulde después de las 9 de la mañana. La columna de hoy, el señor Carlos Baulde está... Se está sacando el pijama. Se está sacando el pijama porque él duerme con un pijama de River muy bonito que le regalaron para uno de sus últimos cumpleaños. Columna de hoy. Ni Cristina, ni Bullrich, ni Bregman. Ni Cristina, ni Bullrich, ni Bregman. ¿Quién es la mujer que sorprende en las encuestas para 2027? El informe especial de Carlos Baulde, hoy después de las 9.
1: Repartiendo la carga.
0: 7 de la mañana, 16 minutos.
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0: Bueno, y hoy está de boca en boca y satirita con toda la información. Hay mucha información sobre el tema de la energía y de algunos personajes muy famosos que tenemos acá en la zona. Pero hay un título que se llama Billetera Mata Galán. Billetera Mata Galán. Se conocieron las declaraciones juradas de los diputados nacionales en la Oficina Anticorrupción. Y como siempre, los números oficiales dejan más de una ceja levantada, susurros en los pasillos y alguno que otro café ahogado. El relevamiento divulgado por el diario Perfil dejó al descubierto quiénes son los legisladores que nadan en la abundancia con fortunas que marean a cualquiera. En la cima absoluta de este ranking de potentados legislativos se anota Máximo Kirchner, seguido de cerca por el jefe del PRO, Cristian Ritondo. Ambos rompen todos los moldes y superan holgadamente la impactante barrera de los 10.000 millones de pesos declarados. Chubut logró meter uno en el ranking de la docena con mayor patrimonio. Entre los legisladores que figuran en los primeros puestos asoma el líder sindical petrolero y diputado Jorge Loma Ávila del bloque Provincias Unidas, alineado al gobernador de la provincia. El hombre fuerte de los gremios petroleros declaró un patrimonio que araña los 1.140 millones de pesos. ¿Cómo se compone? Hay propiedades en Comodoro Rivadavia y Buenos Aires, depósitos bancarios y, por si fuera poco, una serie de vehículos tasada en más de 286 millones de pesos. ¿Vieron cuando yo les digo que el clima cambió en Comodoro cuando el Loma Ávila se pasó para el otro lado? Bueno, tiene algunos pesillos ahorrados, don Loma Ávila. Y una más. En la última sesión del Consejo de la Magistratura en Puerto Madryn, esto cambiando radicalmente de tema, la presidenta del cuerpo, Lucía Pettinari, informó al resto de los consejeros sobre las gestiones institucionales llevadas a cabo en materia presupuestaria ante el Ministerio de Economía Provincial. Según el acta que registra la sesión, en su intervención, la titular del organismo destacó la obtención de un resultado parcialmente favorable de 60 millones de pesos sobre los 120 millones de pesos. En el mismo párrafo expresó un especial reconocimiento a las gestiones del secretario de la Cámara, doctor Norberto Páez, así dijo, partida que resulta vital para el sostenimiento de las sesiones del cuerpo. Resta ahora aguardar si, obtenida la mitad de la plata que se pidió, el Consejo logra terminar el año sin alterar su cronograma de sesiones, teniendo en cuenta que su mecánica institucional es rotar los encuentros por toda la provincia, lo cual implica viáticos, movilidad múltiples y gastos de logística imprescindibles para su trabajo.

7 y 20 de la mañana, repasamos las efemérides, Alejandro. ¿Qué pasó un 28 de septiembre? Pero claro, yendo bien para atrás en el tiempo de arranque para hacer un repaso de los hechos históricos más importantes. En 1924 nace Marcello Mastroianni, qué actor. En Fontana Liria, al sur de Roma, nace Marcello, uno de los grandes rostros del cine italiano, actor fetiche de Federico Fellini, protagonizó La Dolce Vita y Ocho y Medio, además de Noches Blancas, Divorcio a la Italiana, Un Día Muy Particular, y Sostiene Pereira, entre otros. Murió en 1996. En 1932 nace en Chillán Viejo el cantautor chileno Víctor Jara, renovador de la canción popular, dejó clásicos como Te Recuerdo Amanda y Plegaria a un Labrador. Fue asesinado por la dictadura de Pinochet el 16 de septiembre de 1973. En 1951, golpe fallido contra Perón, fracasa un intento de golpe militar contra Juan Domingo Perón cuando falta un mes y medio para las elecciones presidenciales. En 1966 se lleva adelante el operativo Cóndor. 18 militantes peronistas desvían el curso de un avión de Aerolíneas Argentinas que despegó de Aeroparque con destino a Río Gallegos y lo hacen aterrizar en las Islas Malvinas, donde izan la bandera celeste y blanca. De regreso a la Argentina, son apresados por la dictadura de Juan Carlos Onganía. El líder del operativo es Dardo Cabo, que sería asesinado por la dictadura en 1977. Un año después, en 1978, fallece el Papa Juan Pablo I, a los 65 años, tras apenas 33 días de pontificado. Otro dato, fallece Miles Davis en 1991, famoso trompetista, tenía 65 años. En el 2004 se produce la masacre en una escuela de Carmen de Patagones. ¿Se acuerdan de este dato? Un estudiante de 15 años ingresa armado al Instituto 202 y las Malvinas de Carmen de Patagones y dispara contra sus compañeros dentro del aula. Mata a 3 alumnos y deja herido a otros 5. La masacre de Carmen de Patagones es la primera de su tipo en América Latina. Es el Día de Acción Global por un Aborto Legal y Seguro, una iniciativa surgida en el 5º Encuentro Feminista Latinoamericano y del Caribe en 1990. También es el Día Mundial contra la Rabia y el Día Internacional del Acceso Universal a la Información. Y en la Argentina es el Día del Microbiólogo. Yo

0: Es momento de compartir con ustedes la editorial de la mañana. Antes les recuerdo los datos del tiempo para los que se van levantando. El cielo está nublado, la mañana está con alguna llovizna intermitente y los registros de temperatura son los que ya les conté. No hubo cambios, 10 grados la temperatura en Trelew a esta hora de la mañana, 10 grados también en Puerto Madryn, 0 grado en Esquel y 7 grados en Comodoro, según datos aportados por el Servicio Meteorológico Nacional. Y ahora sí, compartimos la editorial de la mañana.
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0: Hay acuerdos que ordenan una deuda y hay acuerdos que bajo determinadas condiciones pueden terminar convirtiéndose en una soga. El convenio firmado por la Cooperativa Eléctrica de Trelew con CAMMESA plantea precisamente ese interrogante. Si las condiciones pactadas permiten realmente salir de la crisis o si por el contrario dejan a la institución atrapada en un mecanismo del que podría resultar cada vez más difícil escapar. El acuerdo fue firmado a finales del 2025 por el entonces interventor Matías Bourdieu, que poco después de cumplir su tarea dejó el cargo sin dejar rastros. El dato es contundente. La cooperativa asumió un compromiso para regularizar un pasivo superior a los 41.400 millones de pesos con un esquema de financiamiento a 60 meses. El acuerdo contempla, además, una quita de 13.276 millones de pesos. Pero el beneficio tiene una condición central: cumplir rigurosamente con las obligaciones del convenio y al mismo tiempo pagar en término la totalidad de la facturación corriente de la energía. Y ahí aparece el problema. La cooperativa viene atravesando más de 20 meses consecutivos sin actualización tarifaria, mientras los costos de adquisición de energía, operación y mantenimiento continúan evolucionando. Es decir, se pretende que una institución que tiene dificultades para sostener su funcionamiento corriente asuma simultáneamente una deuda histórica de semejante magnitud. Algo peor. Antes de firmar el convenio, no existieron dictámenes económicos, financieros y legales suficientes que demostraran cómo la cooperativa iba a generar los recursos para afrontar el compromiso plurianual. Y esa no es una cuestión menor. Cuando una institución compromete decenas de miles de millones de pesos, no alcanza a confirmar un acuerdo. Debería existir, detrás, una ingeniería financiera capaz de demostrar que el compromiso es efectivamente pagable. El problema es que el convenio no parece contemplar margen para el error. La cooperativa debe pagar la cuota correspondiente a la deuda acumulada y simultáneamente mantener al día la factura corriente de CAMMESA. Si no logra hacerlo, comienza a correr el mecanismo que puede terminar agravando exponencialmente el problema. Una cuota impaga o una factura corriente incumplida activa un plazo de 30 días para regularizar su situación. Si la mora no se cancela dentro de ese periodo, el acuerdo puede caer. Y con la caída del convenio desaparecen también los beneficios obtenidos. Se está ante una auténtica bola de nieve. Para pagar la deuda vieja, hay que conseguir recursos que la estructura tarifaria actual no estaría generando. Si esos recursos no aparecen, se compromete el pago de la energía corriente. Si tampoco se paga la energía corriente, se activa la posibilidad de caída del acuerdo. Y si el acuerdo se cae, vuelve a cobrar relevancia la deuda histórica bajo condiciones mucho más gravosas. Hay algo todavía más delicado. La cooperativa no solamente firmó un cronograma de pagos, también entregó 6 cheques de pago diferido y suscribió un contrato de cesión de créditos de garantía. Ese instrumento otorga a CAMMESA facultades sobre las cuentas recaudadoras de la cooperativa en el Banco del Chubut. No es una locura pensar que ante la caída del convenio, CAMMESA podría reclamar la totalidad del saldo y activar esas garantías. En ese escenario, la recaudación que diariamente realizan los usuarios de Trelew por el servicio eléctrico dejaría de estar bajo el control operativo de la cooperativa eléctrica. Hay que detenerse en ese punto, porque el dinero que ingresa todos los días a la cooperativa no es una caja abstracta. Es el dinero con el que se pagan salarios, mantenimiento, insumos, productos químicos, reparaciones, combustible y todos los gastos necesarios para sostener servicios esenciales. Si ese flujo desaparece, el problema deja de ser exclusivamente financiero y pasa a ser operativo. El acuerdo, además, habría implicado el desistimiento expreso de la acción y del derecho correspondiente al amparo tramitado ante el Juzgado Federal de Rawson número 1, además de cargar a la cooperativa con el 100% de las costas procesales. Según el informe, aquel expediente constituía una herramienta judicial de protección frente a eventuales cortes del suministro mayorista o medidas de ejecución. Su abandono habría reducido sensiblemente el margen de defensa de la institución frente a CAMMESA. Dicho de otro modo, la cooperativa habría entregado garantías, comprometido su recaudación, aceptado un cronograma rígido y resignado una herramienta judicial que había utilizado durante años para defenderse. Una locura. Todo esto mientras continúa pendiente el problema central: la generación genuina de recursos suficientes para pagar. Si durante más de 20 meses el Consejo Deliberante de Trelew no actualizó las tarifas en la proporción necesaria para sostener el equilibrio económico financiero de la concesión, resulta difícil, muy difícil, analizar el convenio con CAMMESA como si fuera una cuestión aislada. No se puede exigir que una empresa de servicios públicos pague una deuda multimillonaria, sostenga la compra corriente de energía, mantenga las redes, pague salarios y garantice la prestación, si al mismo tiempo se le impide contar con una estructura de ingresos compatible con esos costos. La tarifa no es un premio para la cooperativa, es el mecanismo mediante el cual se financia un servicio. Por supuesto, actualizar una tarifa tiene consecuencias sobre los usuarios y requiere decisiones políticas y regulatorias responsables. Pero congelarla indefinidamente también tiene consecuencias. Y alguien termina pagando el costo: la institución, los trabajadores, los proveedores, los usuarios o, finalmente, todos juntos. Una cooperativa endeudada todavía puede recuperarse, pero una cooperativa que es dejada sin caja, sin herramientas judiciales, con sus ingresos comprometidos y obligada a afrontar simultáneamente deuda histórica y facturación corriente, tiene un problema más grave. No parece haber sido un error de gestión, sino un proceso armado para dejarla a merced de intereses ajenos.
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0: 7 de la mañana con 37 minutos.
1: Camisa y parche.
0: 7 de la mañana, 37 minutos. Estamos compartiendo Mañana G hasta las 10 de la mañana.
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0: Queremos mandarle un abrazo contenedor al gran Miguel, nuestro compañero hincha de Racing, que debe estar atravesando por un momento difícil en el arranque de la jornada. Miguelito, son cosas que pasan, ¿eh? Son cosas que pasan. Alejandro Carrasco, te mando un saludo muy afectuoso del otro lado. Un abrazo contenedor, Miguel, de todo el equipo para vos. Ya estamos con María Laura.

0: Un aguacero provocó caída de agua y barro sobre Ruta 25. Hay que quererlo reventar con el Super Niño, el fenómeno del Super Niño, el que está haciendo estragos en todos lados con esta lluvia que no cesan. Fíjense el cielo totalmente cubierto aquí en Trelew y en la costa. 10 grados la temperatura, tanto en Trelew como en Madryn. Poquito más abajo en Comodoro, 7 grados. Y 0 grados la temperatura en Esquel. Así está la mañana en el arranque de este día lunes. María Laura Barcia, que no le teme ni a la lluvia ni a la neblina también. Hoy con mucha neblina en la ruta, ¿eh? ¿Cómo le va, María Laura? Buen día.
1: Buen día, Esteban. Buen día para César. Buen día para Alejandro Carrasco, para toda la gente que nos está escuchando en esta jornada de día lunes, arrancando la semana. Arrancando la semana con este fenómeno del Niño que, según me han dicho quienes
0: saben... Super Niño, María Laura. Super Niño.
1: Super Niño. Super Niño. Super Niño que va a estar muy presente. Muy presente, generando algunas complicaciones como las que comentaba nuestro compañero Jorge Aquino. Y tenemos material para compartir algunas imágenes de este aguacero que cayó en pocos minutos y que provocó las laderas de los cerros volcaran agua y barro sobre la cinta asfáltica, lo que motivó el corte de la ruta número 25 entre lo que es Las Plumas y Los Altares.
0: Ahí estamos viendo, María Laura, ahí estamos viendo, tremendo las máquinas cómo trabajan.
1: Sí, afortunadamente Vialidad Nacional pudo despejar la autovía después de muchísimas horas de trabajo y bueno, es una alerta meteorológica que ya venía anunciándose desde las primeras horas del día de ayer. Lluvia copiosa, intensa, que cayó durante toda la noche del domingo y parte de la madrugada del lunes y que provocó este deslizamiento, Esteban, de barro y de piedras entre lo que es Los Altares y Las Plumas, ¿sí? Bueno, esto hizo colapsar justamente los cañadones de los cerros que están pegados a la Ruta 25 llevando piedra y barro sobre el asfalto. Estuvo Vialidad Nacional despejando la ruta, trabajando durante muchísimas horas y finalmente se confirmó que ahora este tramo, Los Altares, Las Plumas de la Ruta Nacional número 25, se encuentra nuevamente habilitada, pero solicitan transitar con extrema precaución, ¿sí? Fueron tareas de despeje las que se realizaron entre los kilómetros 255 y 265. Acá vemos, ¿no?, para destacar también la importancia y el rol que ocupa Vialidad Nacional en nuestras rutas, ¿no?
0: Claro,
1: lo importante
0: que
1: es la presencia del estamento a nivel nacional, con los campamentos, con la gente, con el equipamiento, porque si esta gente hoy no hubiera estado ahí, hoy estaríamos hablando de otro tipo de complicaciones y probablemente una ruta absolutamente cortada. Pero el último parte de las 6 de la mañana actualiza entonces que este tramo de la ruta número 25, Los Altares, Las Plumas, está nuevamente transitable, pero Esteban, con extrema precaución.
0: Bueno, tema dominante de la mañana, ya vamos a empezar con los contactos en un ratito nada más como para tener algo actualizado. Bueno, ¿qué más, María Laura? Porque hoy es un lunes con mucha intensa actividad, con muchas novedades, así que vamos a estar muy atentos. ¿Cómo lo trató la lluviecita del fin de semana?
1: El arranque? Bien, bien. Bueno, ayer corrimos la carrera del Sindicato de Empleados de Comercio, la 37ª edición. Estuvimos ahí trabajando con el compañero Edgardo Lillo, también recabando algunos testimonios, más de 200 participantes, con un raucense, con una trelewense como lo es Banshee Thomas a la cabeza en los 21 kilómetros, y mucha gente, ¿no? El público en general que habitualmente se anota para participar de esta carrera que ofrecía 21, 10 y 5 kilómetros, y también los empleados de comercio que hoy están de descanso. Recordemos que hoy todo lo que tiene que ver con la parte de comercio, grandes cadenas de supermercados, comercios de la zona céntrica, van a estar absolutamente cerrados porque el feriado, el día de ellos, en realidad fue el sábado, pero se traslada tradicionalmente al lunes siguiente, ¿no? Así que ténganlo en cuenta este dato que es importante y merecido día de descanso para ellos.
0: Hoy vuelve la tradicional, aquella histórica frase, atendido por sus propios dueños, porque los dueños
1: exactamente
0: van a poder atender, ¿no?
1: Exactamente.
0: ¿Qué frase esa, María Laura?
1: Atendido por sus propios dueños. Es un clásico de muchos comercios.
0: Pero qué bárbaro, qué detalle ese, ¿no? Eso, como diciendo, no, nos hacemos cargo por sus propios dueños.
1: Claro.
0: Como que Eso le daba un plus.

0: Responsabilidad
1: Un
0: le da
1: plus,
0: un plus. Hoy el que abra será justamente atendido, usted lo ha dicho, por sus propios dueños. Y bueno, hoy 28 de septiembre a las 12 del mediodía se va a llevar adelante la presentación y lanzamiento de chatbot de la Municipalidad de Trelew. En esta actividad se confirmó que va a estar presente el intendente Gerardo Merino. Y un dato muy importante para recordar también, ya hay cronograma de pagos para la administración pública de
1: así
0: la
1: es.
0: provincia, ¿sí? El primero de octubre, mira, ya estamos a octubre, Esteban,
1: Viste,
0: casi.
1: increíble,
0: Ya
1: increíble, María Laura.
0: estamos.
1: Ni me lo
0: El
1: digas, ni me lo
0: primero, no,
1: digas.
0: no, el. El 1 de octubre, sector pasivo de la Administración Pública Provincial. El viernes 2 de octubre, el sector activo de la Administración Pública Provincial. ¿Sí? Para tener este detalle en cuenta que será muy importante. Esto quiere decir que, a ver, se les deposita el jueves a los jubilados, se le
1: Claro.
0: deposita el viernes a los activos. Al día siguiente, 24 horas
1: Es.
0: después, van a tener disponibles sus sueldos.
1: Exactamente. María Laura, buen comienzo de semana.
0: Me
1: ¿Eh?
0: olvidé las botas de goma, creo que las tendría que
1: Oh,
0: haber traído.
1: bueno, pero
0: Le pifié hoy.
1: puede pasar, puede ir con
0: Sí,
1: el
0: sí,
1: gran
0: sí, sí.
1: César y van a buscar las botas de goma.
0: Cualquier cosa vamos a buscar las botas. Seguimos en contacto y que sea una buena jornada.
1: Igualmente, gracias María Laura.
0: Hasta luego.
1: María Laura Barcia desde Exteriores a las 7 de la mañana con 44 minutos. El señor Alejandro Carrasco está en los controles. César Castro es nuestro productor periodístico y por supuesto que vamos a estar en instantes nada más con toda la información vinculada al tema de esta mañana, que guarda relación con las inclemencias del tiempo y varios de los datos que comentaba María Laura Barcia hace instantes nada más. Este aguacero, este verdadero aguacero que ha generado dificultades en el interior provincial y en algunas localidades, como por ejemplo en Las Plumas, en donde realmente el agua caída ha sido impresionante. Nos vamos a ir primero a la cordillera, porque Juan Martín Cángaro, otro feliz hincha de Boca, que celebró los goles de cabeza del gran ecuatoriano, que llegó para escribir esta página gloriosa en la historia de Boca. Todos muy contentos por acá, los hinchas eneises, y por supuesto Juan Martín no es la excepción. ¿Cómo le va, Juan? Buen día, bienvenido.
2: ¿Cómo están? Buen día, buenas mañanas. Claro que sí, por supuesto. Se arranca mejor el lunes así después de lo que ha sido la tremenda remontada de Boca de ayer. La verdad que más allá de que Racing no está en su mejor momento, ir perdiendo 2-0 y darlo vuelta como lo dio vuelta a Boca no es cosa de todos los días.
1: No, no. Tres goles de cabeza, ni Palermo, creo yo, ¿no? ¿En un partido? Mirá que Palermo
2: no
1: hizo goles, ¿eh? Pero tres goles de
2: sí,
1: cabeza.
2: No recuerdo, tampoco recuerdo la última vez que un jugador de Boca metió tres goles en un partido.
1: No, yo diría que...
2: Si no, ha sido el Pipa Benedetto hace varios años.
1: Y que un jugador hace tres goles de cabeza en un partido, yo creo que en el mundo no se
2: no,
1: ve.
2: No,
1: claro.
2: No, aparte, qué cabezazos. El primero es un salto tremendo, el de Valencia.
1: Tremendo. Y el último también.
2: Sí.
1: El último es una... La pone en el segundo
2: sí.
1: palo, la verdad que... Mostró dotes de goleador y de cabeceador extraordinario, ¿no? Porque tres goles de cabeza y todos con una plasticidad y una precisión espectacular, realmente. Una maravilla el partido, además, ¿eh?
2: Sí. Yo, para mí, era injusto que Boca lo esté perdiendo porque no había sido menos que Racing. Tampoco había sido mucho más. Racing simplemente había aprovechado lo que tuvo y, bueno, tuvo cierta complicidad de Bray, como es habitual cada vez que ataja Bray. Siempre alguna tiene, y en el gol olímpico para mí tiene cierta complicidad el arquero de Boca, pero Racing no había sido más que Boca, tampoco había sido menos, era un empate para mí, pero bueno, Racing había aprovechado lo que tuvo y Boca no, entonces, pero era injusto para mí que Boca perdiera por lo que había hecho, pero bueno, el fútbol no es merecimiento, los goles se hacen o no se hacen, bueno, Boca terminó haciéndolos todos por medio de Valencia, que hasta ahora en Boca no había demostrado absolutamente nada, más bien todo lo contrario, y bueno, ayer se ganó un crédito importante con la gente de Boca Valencia.
1: Ya lo creo.
2: Va seguramente a respaldar bastante por un buen tiempo, me parece.
1: Sí, claro. Bueno, Juan, ¿cómo arrancó la mañana? Porque hay lugares de la provincia que con el tema del agua la están pasando mal. ¿La cordillera cómo lo ha pasado con el clima?
2: Bueno, hemos tenido un fin de semana con lluvia. Ayer mismo estuvo... Bueno, estuve que al menos en el pronóstico no, yo no lo había visto. Ayer por la tarde, me parecía más durante la mañana. La lluvia, ayer tuvimos una lluvia bastante fuerte por momentos de la tarde, incluso con la actividad eléctrica. En algún momento se escuchó algún trueno, no tanto, pero en algún momento algo se escuchó, y en general fue un fin de semana así de condiciones inestables. El sábado también llovió un poco, en la noche del viernes al sábado también, pero no ha sido tan complicado. Se sigue esperando algo de lluvia para mañana, y para, bueno, varios días de esta semana. Lo que sí, arrancamos con frío el lunes, 2 grados de temperatura, y bastante nubosidad. Y lo que hemos tenido, y un poco ya metiéndonos en el terreno de la información, yo por lo menos acá en Esquel no lo percibí, pero gente de Trevelin que ha percibido un sismo que se produjo en Chile, ¿no? Y se ha sentido de este lado de la cordillera también, en la zona de Chaitén fue el epicentro del sismo, y bueno, hay gente de la zona de Trevelin, del día escolar, que manifiesta haber sentido algún movimiento.
1: Sí, sí, es lo que hemos escuchado, lo que hemos leído. ¿También hay algún testimonio preparado para compartir en algunos minutos allí con alguno de los lugares donde se sintió precisamente el sismo? Bueno, ¿qué como adelanto, ¿qué vamos a compartir en un ratito, Juan?
2: Bueno, ha sido un fin de semana en Esquel de mucha actividad. Bueno, estuvo la edición número 35 del Tetra del Club Andino, que es mucho más que un evento deportivo. El Tetra del Club Andino es un evento que reúne a la comunidad. Julián Fermani fue el ganador, y entre los varones, y Antonia Gedenia entre las mujeres. También estuvo la fiesta de los ciruelos en flor el sábado, a pesar de la lluvia por momentos, con muchísima gente. Empezando a ver octubre, dentro de pocos días empieza la temporada de tulipanes, y también termina la temporada de esquí, es la última semana de temporada de esquí. Para octubre la trochita con 20 salidas confirmadas, y a la espera de, bueno, de tal vez agregar algunas salidas extras en el mes, y la demanda así lo indica. Pero bueno, empezamos a ponernos ya en clima de tulipanes, por supuesto, y en un rato compartiremos la palabra del concejal Rafael Crea, concejal del oficialismo, que ha pedido información a la cooperativa por la iluminación LED en la ciudad. Quiere conocer el concejal, qué lugares es que él tiene iluminación LED, y también cuál es el proyecto que tiene la cooperativa para seguir aumentando este tipo de luminaria en Esquel. Advierte él muchos sectores muy oscuros de la ciudad que, bueno, requieren que la cooperativa mejore esta tecnología de iluminación, y bueno, lo vamos a estar escuchando en un ratito acerca de lo que ha motivado este pedido de informe.
1: Perfecto. Bueno, volvemos en un ratito, Juan, que tengas un excelente comienzo de semana.
2: Igualmente ustedes, hasta luego.
1: Juan Martín Cángaro desde Esquel, a las 7 de la mañana con 51 minutos. Un aguacero provocó caída de agua y barro sobre Ruta 25. El aguacero caído en pocos minutos provocó que las laderas de los cerros volcaran agua y barro sobre la cinta asfáltica, lo que motivó el corte de la Ruta 25 entre Las Plumas y Los Altares. Vialidad Nacional pudo despejar la autovía luego de varias horas de trabajo. La alerta meteorológica estaba anunciada desde primeras horas del domingo, comenta Jornada esta mañana. Ampliaremos en un ratito nada más.
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1: Hoy es lunes y se prepara el señor Carlos Baulde. Carlos Baulde ya está... Se está poniendo los pantalones, ya se viene en un ratito para acá. Columna de hoy, ni Cristina, ni Bullrich, ni Breckman. ¿Quién es la mujer que sorprende en las encuestas para 2027? Carlos Baúl de hoy, después de las 9 de la mañana, nos comenta los detalles.
3: Por caridad, no.
1: El señor Marito Gallero ya está en Puerto Madryn después de la lluvia, y no sé si estará lloviendo ahora en Madryn. Cuando me vine, Marito, estaba el cielo nublado y no sabe la neblina entre Madryn y Trelew. Bravísima. ¿Cómo está la mañana en Madryn? Buen día, Marito.
4: Buen día, Esteban, para vos, los compañeros y toda la audiencia. Sin lluvia, pero con el mismo panorama. A las 7 de la mañana, Esteban, no se veía Punta Cuevas directamente. Y la punta del muelle de Torre tampoco se veía, y hay mucha nubosidad producto de esta especie de neblina, bruma que tenemos aquí en Puerto Madryn, dentro de esta jornada que tiene 10 grados 5 décimas, buena temperatura, pero con este factor que ya ayer por la tarde ya estaba marcando un poco esta situación de mucha nubosidad, como nubes bajas que había en la ciudad. Así que un fin de semana donde la lluvia fue la gran protagonista. Los momentos donde se dejó ver un poquito el sol, estuvo muy agradable en esta primavera muy húmeda que estamos teniendo aquí en la ciudad. Inicio de semana, algunas cuestiones para ir repasando, obviamente todo lo que ha dejado en materia policial el fin de semana, con el resumen que nos brinda habitualmente la Unidad Regional Puerto Madryn. Vamos a intentar tener algunos detalles en materia de la provisión de agua potable. Esteban, recordarán ustedes que la semana pasada tuvimos este corte imprevisto por una cuestión de rotura de lo que es el acueducto. Estamos muy cerca ya de lo que va a ser el inicio también del plan verano, y la idea es conocer, bueno, qué es lo que nos puede llegar a deparar, teniendo en cuenta también la cantidad de agua que hemos tenido en las últimas semanas, y donde se espera también una primavera bastante húmeda. El intendente ha ratificado el tema de la planta desalinizadora, una cuestión que se viene trabajando por lo menos desde lo silenciosa, pero que al parecer viene muy a paso firme en este sentido, así que veremos si hay alguna novedad también en este aspecto, como para ir teniendo algunos detalles. En materia turística, mucho movimiento ha tenido la ciudad durante el fin de semana. Veremos si esto también se traduce en niveles de ocupación, más allá de que el tiempo no ha acompañado. Había por lo menos expectativa por todo lo que se había generado, como decíamos, en todo lo que tiene que ver al sector turístico, que en paralelo desde Buenos Aires, en el marco de la FIT, Esteban, el sector recibió una muy mala noticia en materia de conectividad, dado que Aerolíneas ha confirmado una ampliación de frecuencias y rutas aéreas y no aparece justamente el destino, con lo cual la preocupación sigue siendo cada vez mayor en este sentido, porque se sabe y se está demandando una ampliación de vuelos, sea tanto a Trelew como a Puerto Madryn, e incluso lo que siempre hemos venido hablando, el tema de volver con la ruta a Córdoba, que es un vuelo que desde todos los sectores está reclamando, ya no solo con lo que tiene que ver a la actividad turística, sino también a lo corporativo, que la comarca tiene mucho movimiento. Bueno, al parecer todavía se sigue bajo la misma tónica por parte de la compañía de bandera, más allá de que se están haciendo algunas gestiones con otras compañías, quizás con aeronaves un poco más chicas, como para tratar de generar alguna conectividad interna e ir facilitando también otros tipos de vías en este sentido. Me comentaba en el fin de semana, Esteban, un dato más que nada como para seguir, porque el jueves pasado recordarán ustedes que se aprobó el tema de las aplicaciones. Dábamos cuenta de que se está esperando desde la Asociación de Propietarios de Taxis que se pasen los plazos legales. El intendente dijo que se va a promulgar, de hecho, es decir, que van a dejar transcurrir la cantidad de días hábiles como para que la norma entre en vigencia. Pero alguien me comentó el fin de semana, así una charla coloquial que hemos tenido, que al parecer el día viernes hubo una reunión en el Ejecutivo Municipal, donde estuvieron los representantes de la Asociación de Propietarios de Taxis, también la Secretaria de Gobierno y la concejal Lucila González.
1: Ajá.
4: Porque al parecer no quedaron todos conformes con la ordenanza que se aprobó el jueves.
1: Ajá.
4: Razón por la cual no sería de extrañar, no diría en el corto plazo, pero antes de fin de año, que aparezca alguna modificación de esa ordenanza. Y algún atrevido me dijo: mirá, no te sorprenda que quizás se derogue esa ordenanza que se aprobó el jueves.
1: Ajá. ¿Por qué? ¿Por el tema de los vehículos? ¿Por los modelos de los vehículos? ¿Un tema?
4: Por todo, digamos, Esteban. Incluso estoy tratando de terminar de si en esa reunión no participó algún otro dirigente político. También lo que sí llama la atención, porque la presencia de Lucila González, quien dijo justamente que en la sesión del día jueves, en un descargo que casi llegó a los 15 minutos, donde comparó la ordenanza que se aprobó finalmente en Puerto Madryn con la tratada en otras partes del país, que bueno, había una serie de puntos que rozaban directamente lo anticonstitucional en ese sentido, y además también que todos los planteos que ella había realizado y había trabajado con la Secretaría de Gobierno no habían sido tenidos en cuenta por parte de la Comisión. Así que
1: Está bien. Igual avísele a Lucila González que el consejo fue 9-2, ¿no fue 9-2?
4: 9-2-1. Bueno. Abstención de Andrea Rueda.
1: Bueno, no es que votaron nada más que los concejales del oficialismo. Para sumar 9, ahí votaron bueno, la mayoría, de 12-9.
4: Yo le digo que me parece que todas estas cuestiones están tratando de ver la presentación judicial, el amparo que lo están cocinando. Simplemente está esperando lo que tiene que ver al tema de los plazos legales en este sentido. Así que yo le digo que vamos a estar atentos a ver qué es lo que sucede. No sé si alguno va a confirmar esta reunión con los protagonistas, pero es lo que alguien me dijo, que estaba allí al caer. E incluso dentro de esta cuestión política y cómo se está moviendo el mapa y acomodándose para el año próximo, desde la oposición también habrían existido algunas comunicaciones informales con algunos representantes de los taxistas, acercándole así algún borrador sobre el número en el cual ellos tendrían que pedir un resarcimiento económico. Así que esto me parece que va para largo, Esteban, pero bueno, yo le digo esa cuestión, así que vamos a tratar de indagar a ver si ha existido esa reunión, si el dato que me pasaron es correcto, o por ahora se va a manejar simplemente por lo bajo en este sentido. Y el último, vamos a ver porque cómo quedó el tema del conflicto en la planta pesquera, porque se esperaba una nueva reunión sobre finales de la pasada semana, así que veremos allí si hubo algún tipo de ofrecimiento diferente o la empresa se mantuvo bajo esta postura de, santear a los 25 trabajadores o, en su defecto, la reincorporación de 15 bajo la figura de temporarios.
1: Muy bien. Bueno, estamos atentos a las novedades. Hoy vamos a hablar del tema pesquero también, pero eso va a ser en un ratito nada más. Muy bien, Marito, estamos atentos a las novedades. Buen comienzo de semana y nos reencontramos durante el día.
4: ¿Cómo no? Buen comienzo de semana para ustedes.
1: Marito Gallero desde Puerto Madryn a las 8 de la mañana. El cielo está nublado entre Leu y en Madryn, con probabilidad de precipitaciones durante la jornada. Así que no es de extrañar que en cualquier momento caiga alguna lluvia que nos va a acompañar durante todo el día. Nos vamos a la pausa, las 8 en punto de la mañana.
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Son las 8 de la mañana con 4 minutos. 8 de la mañana, 4 minutos. Estamos compartiendo Mañana G hasta las 10 de la mañana.

0: Nos vamos a la línea telefónica, está el subsecretario de Protección Ciudadana, Eduardo Lalo Pérez, vamos a hablar con Lalo Pérez esta mañana, lo íbamos a llamar para hablar de los temblores en Trevelin y vamos a tener que hablar de todo un poco con las situaciones que se han generado en las últimas horas. Lalo, un gusto saludarte, Esteban por aquí, buen día.
1: Buen día, Esteban, buen día a la audiencia.
0: Bueno, Lalo, íbamos a arrancar hablando de Trevelin, pero vamos a arrancar con el otro tema, porque la verdad que lo que ha ocurrido fundamentalmente allí entre los altares y la zona
1: de las plumas,
0: ¿no? Que ha generado inconvenientes importantes con el aguacero el que cayó, me parece que se impone como tema de la mañana. ¿Cuáles son las novedades de última hora en relación a este tema, Lalo?
1: Sí, bueno, como bien vos decías, Esteban, anoche, como a las 12 de la noche, una noticia ahí, un transportista que venía circulando en ese lugar de la ruta, que la ruta se encontraba cortada debido a que había bajado un arroyo de lodo de altura ahí en el kilómetro 265 entre las plumas y los altares. Así que inmediatamente ahí activamos protocolo con deporte de ruta, con policía, seguridad vial y dimos aviso inmediatamente a Vialidad Nacional, que se dirigió inmediatamente al lugar para hoy, en horas de 5:30 de la mañana, dejarla habilitada y transitable la ruta 25 con precaución en ese lugar, ¿no?
0: Uh-huh. Bueno, pudo trabajarse entonces y resolver una situación que pudo haber sido más delicada, ¿no?
1: Sí, claro. Cuando llueve con mucha fuerza y en poco tiempo cae gran cantidad de agua, ya hemos tenido ese inconveniente en ese sector de la ruta. Así que, gracias a Dios, ahí Vialidad tiene en el campamento de los altares maquinaria disponible y inmediatamente acuden a despejar la ruta. Así que ya desde las 5:30 ya está habilitada nuevamente la ruta 25. Hay que transitar con precauciones en ese lugar. La verdad que cayó una tormenta importante ayer en toda la zona de la meseta, donde se produjeron lluvia, granizo, lluvia fuerte. La verdad que el clima, el invierno no se quiere despedir y tenemos en toda la extensión de nuestra provincia estos fenómenos, ¿no?
0: Lalo, en el contacto con los municipios de esa zona, ¿algún contratiempo particular para destacar que se haya generado?
1: No, por el momento no, solamente la transitabilidad de la ruta del interior de la meseta, que se encuentran transitables para unidades 4x4 únicamente, hasta que cese la alerta que tenemos de lluvia en la zona, la alerta amarilla que estamos transitando. Así que paradójicamente hoy tenemos una agenda importante de trabajo acá en la ciudad de Rawson, donde se ha desplazado hacia nuestra ciudad la AFE, la Agencia Federal de Emergencia, con todo su equipo técnico para desarrollar y trabajar con las defensas civiles municipales y los servicios de emergencia de la provincia, bomberos voluntarios, protección ciudadana, sobre el fenómeno este que estamos teniendo, que es el fenómeno del niño, ¿no?
0: Claro, del super niño es lo que dicen. Con estas lluvias inusuales, podríamos decir, para la época del año y para nuestra zona, Lalo, ¿no?
1: Sí, tal cual. Venimos, ya nos habíamos acostumbrado a que llueva en nuestra provincia, venimos de años de mucha sequía, así que tuvimos el miércoles jueves en zona cordillerana con la alerta naranja que teníamos nosotros y alerta roja ahí en la zona de Río Negro, un bolsón de ahí para arriba, donde llovieron en la zona del Lago Pueblo alrededor de 70 milímetros y el hoyo entre esa zona de la comarca. Así que trabajando intensamente con este fenómeno y coordinando sobre todo los servicios de emergencia, no tanto municipales como provinciales, para estar preparados ante cualquier eventualidad. Esto viene, la verdad que somos agradecidos de que llueva, porque veníamos con una sequía importantísima de años, pero esperemos que no provoque ningún daño, ¿no?
0: Bueno, esto por un lado. Por el otro lado, lo de Trevelin, porque estábamos atentos a esta novedad, y este también era un motivo de la llamada, del contacto. Ayer por la tarde, ahí en la provincia de Palena, hubo un sismo en Chile, y vecinos de aldea escolar contaron que vibraron la casa por algunos segundos, que se movían los muebles. ¿Qué información tienen al respecto? ¿Qué panorama nos podés brindar sobre el particular?
1: Sí, tal cual Esteban, en la zona de Palena, ahí, en la región de Palena, se produjo un sismo de 4,6, 4,7, que repercutió en... nosotros estábamos muy cerquita, Trevelin, Corcovado, Aldea Escolar, es un paraje de Trevelin, Los Cipreses, donde realmente se sintió por ahí el temblor este de 4,6, así que inmediatamente los servicios del país detectaron este sismo, y a su vez ya Chile ya había informado con su servicio, el SINAPRED nos había informado. Nosotros tenemos un grupo de que trabajamos en conjunto de la Defensa Civil de Patagónica, tanto del lado chileno como del lado argentino, así que tenemos información inmediata y al instante de lo que está sucediendo en cualquiera de los dos países. Uh-huh. Pero bueno, sin mayor consecuencia, solo percibir este temblor. Hay gente que ni lo percibió. Uh-huh. Muchos de la gente conocida ni se dio cuenta de que había ocurrido esto, pero bueno, no había colado en una zona más descampada, más de terreno más blando, de Malvin, y se sintió, lo sintieron, y en la zona de Los Cipreses también.
0: Bien, pero nada serio como para señalar. Fue nada más que un susto, podríamos decir.
1: Sí, un susto, un temblor, nada grave, sin consecuencias para nada. Por ahí yo leí algunos medios que reportaban terremotos, ¿viste? No hay que alarmar la gente, no hay que alarmarla, hay que decir las cosas como son. Un sismo de poca intensidad, y esperemos que haya sido uno solo y no tengamos más en los días subsiguientes, ¿no?
0: Esperemos que así sea. Lalo, muchas gracias por estos minutos. Estamos en contacto. Muy amable.
1: Gracias, Lalo. Abrazo.
0: El subsecretario de Defensa Civil, Protección Ciudadana, en realidad, ese es el cargo, de Protección Ciudadana. Lalo Pérez en contacto con la radio a las 8 de la mañana con 12 minutos.

0: Y hoy es lunes, y como es lunes, estará por aquí después de las 9 de la mañana el señor Carlos Baulde. ¿Está llegando el señor Baulde? Se está poniendo la gorra de lana. Una gorra de lana se pone hoy porque... Pero díganle que no hace frío. Además, la lluvia no se cubre con una gorra de lana. Bueno, pero él se viene con la gorrita de lana que tanto le gusta. Carlos Baulde, después de las 9 de la mañana, con su columna de todos los lunes. Ni Cristina, ni Bullrich, ni Breckman. ¿Quién es la mujer que sorprende en las encuestas para 2027? ¿Qué tal ese datito? Lo explica, lo comparte, lo analiza Carlos Baulde, hoy en De Boca en Boca Radio. Bueno, algo nos contaba el señor Lalo Pérez, pero vamos a saludar a Sergio Bowman, que es el intendente de Las Plumas, porque no nos vamos a quedar con la información a mitad de camino. Vamos a ir a Las Plumas, allí donde Sergio siempre nos atiende para compartir las cosas buenas y también aquellas cosas que nos preocupan, como este temporal de agua que ha azotado a gran parte del interior. Sergio, un gusto saludarte. Esteban Galo aquí en Jornada Radio. ¿Cómo estás?
1: Saludando a Radio Escucha, ¿cómo andan ustedes?
0: Bien, muy bien, Sergio. Nosotros muy bien. ¿Cómo están ustedes con el tema del aguacero que cayó por ahí?
1: Bueno, la verdad, Esteban, que han llovido en la localidad entre 20 y 30 milímetros, que para lo que es Las Plumas es un montón, y la zona de Mártires es un montón, y arriba, yendo para la zona de Los Altares, llovió un poco más. Estuve buscando datos de cuánto había llovido, pero no me pudieron precisar, pero llovió también en cantidad, un aguacero importante, que nos hizo, a la gente de Vialidad Nacional, nos hizo trabajar toda esta madrugada, porque habíamos tenido un corte de ruta.
0: Claro, claro. Eso felizmente fue resuelto, pero con muchas horas de trabajo.
1: Sí. Estuvieron los chicos trabajando desde la madrugada, de las 12 de la noche hasta las 5 de la mañana en el kilómetro 264, que estuvieron con una pala cargadora, con una máquina, con un camión, sacando todo lo que es sedimento, porque en esa zona tan rocosa, es como un bañado, pasa toda el agua y bueno, quedó todo sedimentado, con rocas, y bueno, se trabajó toda la noche para despejar la ruta, para habilitar la ruta, y en el día de hoy continúan los trabajos de banquinas y demás, que también hace destrozos la tormenta.
0: Bueno,
1: acá
0: y
1: en la localidad...
0: Sí, justamente te iba a preguntar cómo pegó en la localidad, ¿no?
1: No, y nosotros venimos con... Bueno, siempre hablamos de lo bajo que viene el río, y en esta oportunidad, cuando vienen golpes de agua así, bueno, viene súper crecido. La verdad que viene súper crecido, sin chance de que se desborde, pero sí crecido.
0: Bien, así que no hubo anegamientos en la localidad, ¿no hubo necesidad de evacuar a ningún vecino?
1: No, gracias a Dios no. Y bien, llovió bastante, fue de manera paulatina, pero río arriba sí fue más tormenta. Acá fue de manera paulatina, si no fue de una, ¿no? Así que bueno, nada, en zona de Cañadón Carbón pasó eso del corte, pero ya está habilitado con extrema precaución, porque hay neblina, lluvia, sí. Bueno, y hay máquinas de vialidad trabajando todavía.
0: Bueno, y supongo que atentos a la evolución de este fenómeno del Super Niño, que está generando lluvias a las que no estamos tan acostumbrados en esta época del año, ¿no?
1: Mirá, nosotros, la verdad que desde junio... Sí, te diría principios de junio, mediados de junio, cambió totalmente el clima, que pasaba de ser seco, a estar todas las semanas con humedad, lluvia, y la verdad que es atípico que suceda esto. La verdad que es atípico que estábamos hablando de junio y estamos entrando al mes 10, hace 4 meses que todas las semanas cae lluvia, humedad, poco viento. La verdad que esto del cambio climático existe, es real, y nosotros es tangible porque lo vemos todos los días. Cambió, de verdad que cambió.
0: Estamos conversando con Sergio Bowman, intendente de Las Plumas. Sergio, ¿y esto cómo ha intervenido, cómo ha impactado en las actividades productivas de la zona?
1: Bueno, nosotros es muy bueno para lo que es pastura de lo que es campo, pero bueno, lamentablemente hay una bajísima cantidad de animales. Pero bueno, hace que los que pocos que hay tengamos una excelente primavera, ¿no? Muchas veces se habla de los múltiples problemas que tiene el sector ganadero, y uno de ellos es la sequía, que gracias a Dios en este año vamos a tener los campos bien empastados.
0: Bien.
1: Va a faltar animales, pero bueno, el campo va a estar óptimo para productivo.
0: Bueno,
1: para
0: ¿qué información tienen con respecto a los pronósticos para las próximas horas?
1: No hay lluvia, nuboso en lo que es el departamento Máteres, no lluvia, nuboso, humedad obviamente, pero lunes y martes no va a haber lluvia.
0: Bien, bien. Así que tranquilo, no pasó a mayores, no se necesitó evacuar a nadie, y más atento con lo que ocurrió en la ruta que cómo sacudió en el pueblo, ¿no?
1: Sí, tal cual. La problemática es esta, y bueno, después teníamos una quitación de agua, que es una obra de infraestructura que hizo la comuna, pequeña, pero eso se nos está desbordando un poco, porque era un estilo pileta decantadora barra Pozo Norton al lado del río, y bueno, con esta crecida se nos va a complicar un poquito para la captación del agua, y eso siempre hablamos con los vecinos de restringir en esta época cuando está así turbio el río al máximo el agua potable siempre hay que cuidarlo, y bueno, con estas situaciones climáticas obviamente hay que cuidarlo un poco más.
0: Bien, Sergio, estamos en contacto, por supuesto monitoreando permanentemente lo que sucede allí en Las Plumas. Un abrazo y muy amable por atendernos.
1: Un abrazo grande, Esteban, y saludos a los radioescuchas.
0: Sergio Bowman, intendente de Las Plumas, en contacto con la radio.

Son las 8 y 20 de la mañana. Vamos a actualizar los datos del tiempo a esta hora del día. Se mantienen igual, ¿eh? 10 grados la temperatura en la ciudad de Trelew. En Puerto Madryn, que arrancó también con 10 grados de temperatura, ahora hay 11. Un grado más que en Trelew, en Puerto Madryn. Yéndonos hacia la zona de Esquel, 2 grados. En un ratito vamos a estar con Juan Martín Cángaro actualizando la información. En Comodoro Rivadavia, 8 grados. Humedad del 99%, la máxima pronosticada para hoy es de 8 grados.

Preparamos el informe de Carlos Baúl, de después de las 9 de la mañana va a estar por aquí. Y hacemos una actualización de los títulos de jornada web. Un aguacero provocó caída de agua y barro sobre Ruta 25. Ya hemos hablado con Lalo Pérez, con el intendente de Las Plumas sobre este tema. La situación fue resuelta con el trabajo de los trabajadores de Vialidad Nacional que limpiaron la ruta y ya está en condiciones de ser transitada. Hay un dato que publica Jornada, actualizado, de un hecho ocurrido en Madryn. Se cayó de la bici, llegó la ambulancia y se llevaron una sorpresa. Se lo dejo como un título, después lo desarrollamos, pero aparece en la portada de la web de Jornada. Y después, por supuesto, entrando en las páginas interiores del trabajo de digital del diario, dice, se cayó de la bici, llegó la ambulancia y se llevaron una sorpresa. Y cuenta la historia. El domingo, cerca de las 14:30, una persona sufrió un accidente con su bici, lo que ocasionó que sufriera golpes diversos. Todo ocurrió cuando desde el centro de monitoreo informó que en Vitorroca y España un hombre se había caído de la bici y requería asistencia médica urgente. Inmediatamente, personal policial de la comisaría cuarta se hizo presente en el lugar y pudo encontrar al sujeto todo raspado, recostado en el suelo, pero sin lesiones de gravedad. Al momento de proceder a verificar sus datos filiatorios en sistema, se pudo comprobar que el malogrado ciclista registraba pedido de captura vigente. El detenido fue identificado como Nicolás Julio C., la inicial del apellido, de 28 años, que finalmente no fue trasladado en ambulancia, sino en patrullero. Bueno, un frustrado casco, ¿eh? Se cayó en bicicleta y descubrieron que tenía pedido de captura. Pero, si será chambón. Estas cosas pasan acá nomás. Ocurrió en Puerto Madryn, ¿eh? Son las 8 de la mañana. 8 de la mañana con 23 minutos. Por favor. Cielo cubierto, amenazante, y así va a estar durante este día y casi toda la semana. Va a estar por lo menos unos cuantos días con cielo nublado y probabilidad de precipitaciones. Vamos a irnos a Esquel en un ratito con Juan Martín Cángaro a compartir el material que ya tiene previsto y adelantado, por otra parte, por el gran Juan. Y después estaremos con Germán Velasco desde la ciudad de Comodoro Rivadavia, tomándole el pulso también a la ciudad petrolera con nuestro calificado corresponsal. Por supuesto, María Laura Barcia desde exteriores, recorriendo Trelew, el Valle, toda la zona de influencia, donde vamos a estar compartiendo también la actualidad, las novedades que vayan surgiendo. Y nosotros desde aquí con Alejandro Carrasco en los controles, César Castro en la producción periodística.

0: Hoy en De Boca en Boca, la web de Jornada dice en un subtítulo del PJ al casalismo y señala que la política de Gaiman sumó un pase que promete ruido y también muchos comentarios irónicos. Carlos Wentelaf renunció a la presidencia del Consejo de Localidad del PJ y en una entrevista con Jornada Radio confirmó que será candidato a intendente en las elecciones extraordinarias del 13 de diciembre. La sorpresa, Wentelaf competirá por Familia Chubutense, el partido que conduce el diputado provincial Daniel Casal, un dirigente de estrecha cercanía con el gobernador Nacho Torres, quien hasta hace pocos días encabezaba el peronismo de Gaiman. Dijo que se fue enojado del PJ porque el partido y sus aliados habían decidido no presentar candidato a intendente para las elecciones que elegirá al sucesor del recientemente fallecido Darío James. A todas luces, una decisión bastante sensata si se tiene en cuenta que hay muy poco tiempo para hacer o participar de una elección que se hace por una falencia de la Carta Orgánica de Gaiman, no porque sea lo más adecuado. Hay que recordar que quien salga electo en este turno tendrá solo un año de gestión, ya que en 2027 hay que elegir nuevamente a un intendente para el periodo 2027-2031. En varios de los mentideros políticos locales, comenta De Boca en Boca, se cree que la candidatura de Wentelaf por Familia Chubutense sería apenas un favor al candidato oficialista Raúl Ferrero para que pueda ganar las elecciones ante alguien, ya que la mayoría de los partidos políticos no presentará candidatos. Nos vamos a Esquel, como habíamos adelantado, con Juan Martín Cángaro, ya estamos en contacto. Juan, buen día de nuevo, ¿cómo estás?
1: Buen día, sí, avanzando la mañana aquí en Esquel, con, bueno, bastante nubosidad, pero 2 grados de temperatura, fresquito el inicio de mañana aquí en la cordillera, igual esperando máxima de 14 para hoy, así que en el transcurso del día seguramente ver levantando esa temperatura que tenemos a esta hora de la mañana. Bueno, Esteban, y con información para compartir, como habíamos anticipado, hemos dialogado con el concejal Rafael Crea del Blanco, concejal del oficialismo. Bueno, nos dio algunas precisiones de un pedido de informes que él presentó vinculado a la cooperativa del 16 de octubre, en concreto a la iluminación LED en la ciudad. Nos manifestaba el concejal su intención de conocer, bueno, en qué sectores de la ciudad se ha actualizado esta tecnología y cómo viene el plan de la cooperativa de, bueno, seguir instalando luces LED en otros lugares, porque, bueno, se advierte, hay muchas quejas, esto es cierto, de vecinos de Esquel, de algunos lugares donde, bueno, es muy oscuro y, bueno, para la seguridad, para el tránsito, es toda una complicación, así que escuchamos lo que nos decía el concejal Cree.
2: Sabemos la importancia de la iluminación LED, no solo en una iluminación de mayor calidad, sino también lo que tiene que ver con el ahorro energético. Así que, bueno, hemos presentado este pedido de informe y más que nada a partir de observar en las calles de nuestra ciudad, en diferentes barrios de nuestra ciudad, la oscuridad que se aprecia, ¿no? Hay muchos barrios muy oscuros, lo que genera quizás algunas, o no ayuda para cuestiones de seguridad, no ayuda para cuestiones de tránsito. El invierno por lo general se nota más, así que bueno, queremos conocer cuál es el porcentaje de iluminación LED que hoy cuenta nuestra ciudad, pero a partir de ello también saber cuál es la planificación que tiene la cooperativa y hacer hincapié para que pueda invertir en esto tan importante como el alumbrado público. Tienen 10 días hábiles para contestar, así que bueno, una vez que esté la contestación, vamos a estudiar los datos y, bueno, a partir de esos datos que nos brinde la cooperativa, seguir trabajando para que haya más iluminación LED. Sabemos de esta importancia de este servicio. Es un servicio que se abona y, bueno, quizá a veces no se le da tanta importancia, pero es importante y bueno, también todos los esquelenses debemos y tenemos derecho a tener esa iluminación de calidad. La idea es primero conocer cómo está la situación, cómo es la planificación que tiene la cooperativa y, bueno, trabajar todos juntos de consejo, todos los concejales, no solo nuestro bloque, para que la cooperativa hincapié y haga mayores inversiones en toda la iluminación LED de nuestra ciudad.
0: Bueno, allí estaba el testimonio de CREA.
1: Bien, sí, por supuesto, el tema de la luminaria LED. Que bueno, como han mencionado, está lo que se abona y todavía no está en toda la ciudad, está sobre todo en zona céntrica y bueno, en algunos lugares hay muchas quejas de vecinos en cuanto a cuestiones de seguridad, sobre todo que se dan, que no son graves por el momento, pero que, bueno, que son necesarias, a veces con mejor iluminación se podrían combatir de otra forma, ¿no?
0: Sí, claro. Bueno, Juan, que tengas una excelente mañana. ¿Qué novedades para el arranque de la jornada? ¿Qué lugares visitas temprano hoy?
1: Bueno, estamos en conversación y seguramente podamos dialogar con el titular de la Webpromu, César Navarro, con quien no hemos hablado casi desde que asumió en reemplazo de Iván Pereira hace varios meses, por varias cuestiones vinculadas a obras en la ciudad, algunas obras que se vienen para playones deportivos y también, bueno, otras cuestiones que están en gestión y que están avanzando en estas semanas, queremos dialogar con él, eso como confirmado, y después, por supuesto, pendientes de novedades que vayan surgiendo en el transcurso de la mañana. Vos sabés que Esquel arranca tarde, Esquel es una ciudad que
0: sí, claro,
1: recién se está activando, ahora si bien los días son largos, ya es de día, ahora se empieza a activar la gente de Esquel, pero hasta esta hora está muy tranquilo.
0: Bueno, a disfrutar de esa calma de la mañana, porque después cuando arranca con todo, así que aproveche para unos buenos matecitos, algo calentito para arrancar. Mire que va a ser largo el día, ¿eh? Y además lunes, vio que los lunes son un poquito más, están más cargados de un poquito de modorra también después del fin de semana.
1: Totalmente, sí, el lunes tiene ahí esas dos cosas, pero generalmente son días muy cargados.
0: Bueno, gracias, Juan, y excelente comienzo de semana.
1: Igualmente, hasta luego.
0: Juan Martín Cangarón, el arranque de este día, ya a las 8 de la mañana con 31 minutos. Alejandro.

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0: 8 de la mañana, 35 minutos.
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0: 8 de la mañana, 35 minutos. Estamos compartiendo Mañana G hasta las 10 de la mañana. 10 grados la temperatura en Trelew, 11 en Madryn, 8 en Comodoro Rivadavia y 2 grados sobre cero la temperatura en Esquel. Bueno, se acerca la zafra del langostino, la temporada del langostino en aguas provinciales. Y hay como, por supuesto, movimientos, reuniones, expectativas. Vamos a conversar con Fernando Álvarez Castellano, presidente del grupo Conarpesa, sobre este y otros temas, por supuesto. Fernando, un gusto saludarte. Esteban por aquí, ¿cómo te va? Buen día.
2: Hola, buen día, Esteban. Un saludo a ti y a toda la audiencia del PISA.
0: Bueno, muchas gracias. Bueno, Fernando, ¿cómo se preparan para la temporada, ¿no? Pasan los días y se va acercando el gran momento.
2: Sí, la verdad, pues bueno, estamos preparando todos los barcos y las plantas, pues para ir cada vez buscando ir por más y por más y por más, pero bueno, cada vez nos ponemos como retos más complicados, pero bueno, la gente mía está dispuesta a afrontarlo porque yo puedo decir quiero hacer tal cosa como vamos a hacer dos turnos y en una planta y eso nunca lo habíamos hecho, pero es la propia gente mía la que me dice que quiere que probemos, que lo hagamos, que tiene que funcionarnos. Entonces, yo cuando me dice eso la gente, que es la que luego está al pie del cañón, como les voy a decir que no, ¿no? Si ellos tienen la ilusión de decir que podamos llegar a los 19, 20 mil cajones, que me parece que es una cifra diarios, que es una cifra ya con un nivel de trabajo, compromiso, concentración de todo el mundo, organización... Interesante, pero bueno, vivimos de retos en esta empresa últimamente, así que vamos a ver si somos capaces entre todos.
0: Fernando, la idea es doble turno e incentivos de producción, esa es la idea.
2: Sí, porque yo doy incentivos de producción para toda la planta, ¿no? Entonces, si quiero, pensamos, pues, para seguir incentivando producción, para que hagan langostino entero, etcétera, no, en vez de colas, que es lo más fácil... Pero como siempre les daba todo, yo siempre pago a todo el mundo lo mismo, etcétera, pero veíamos que entonces de esa forma yo no podía incentivar más de lo que incentivo a la producción de entero porque los números se me iban, ¿no? Se me iban totalmente fuera de contexto. Entonces, pues hablando con Armando García, que es mi mano derecha en todos estos asuntos, me dice, bueno, pero dejemos la base del cajón, el precio por cajón, que lo vamos a subir también, para todo el mundo, y luego los que están en la mesa clasificando y haciendo langostino entero, démosle uno, dos, tres pesos, lo que sea, por kilo, aparte del cajón, como un incentivo, ¿no? Entonces, realmente...

0: está todo muy bien, pero el hacerlo de esa forma te implica tener gente que vigile gente, y la gente que vigila gente, que anota lo que hace uno para luego pagarle tantos kilos o lo que sea, esa gente realmente es gente ociosa, aunque están trabajando en la planta, pero no te dan, no producen kilos, que es lo que yo quiero. De esta forma no tengo que tener gente controlando gente, porque si al final del día salieron pues 70.000 kilos de entero, pues es 70.000 por los pesos que determinemos a ese grupo de gente que estuvo clasificando, ¿no? Entonces, me parece que es novedoso premiar mucho al que clasifica e incentivar al que no a que aprenda. Porque por ahí hay gente hoy que decía, ¿para qué me voy a poner a clasificar entero si yo haciendo colas, que es más fácil y que aquí todo el mundo cobra lo mismo? Bueno, vamos a empezar a hacer ese tipo de distinción y ya te digo, para incentivar a que todo el mundo aprenda a clasificar, claro. Porque realmente la actividad del langostino en tierras se empezó haciendo langostino entero, no cola. La cola fue de una derivación luego que hubo, pues de las circunstancias comerciales del mundo, pero yo quiero volver a los orígenes y yo quiero hacer muchos kilos de entero, porque el langostino de Rawson lo merece.
1: Decir, por un lado estimula la producción y por otro premia la especialización, más o menos.
0: Exacto, pero exacto. Y en ningún caso bajo, y en ningún caso, porque en los otros convenios, pues por ahí el que está haciendo otro tipo de labores, como es baldear o mover, cobra mucho menos que el otro. No, aquí cobran todo el mundo lo mismo, que se lo voy a subir respecto a otras campañas, y encima le voy a dar otro plus a la gente. Así que yo creo que hay formas de hacer convenios y arreglos, y lo que se trata de hacer un convenio que le sume a muchos y que no tire dinero, porque cuando tira dinero, pues eso, poniendo gente, controlando gente, lo único que hace es bajarles a todos, ¿no? Porque no da para todos. Así que me parece, tío, novedoso. Me propuso la gente hacer una prueba en una planta y en la otra no, y dijimos, no, va, vamos por todo, vamos con las dos plantas, vamos con los dos turnos. Y si nos sale mal, el año que viene, pues diremos, nos confundimos, volveremos al cajón o volveremos a lo que sea. Pero pues yo nunca he hecho dos turnos, creyendo que el segundo turno la calidad iba a ser mucho peor, porque ya habrán pasado más de 11 horas desde que entró. Pero bueno, tenemos barcos todos reformados, nuevos, con muy bien de frío, etcétera. Y si lo trabajan bien a bordo y bueno, en el segundo turno, por supuesto, nos saldrá más colas que entero, pero bueno. Pero lo que se espera, hay que hacer, queremos hacer los 20.000 cajones por otro lado, y la única forma de poder hacerlo es en las dos plantas, que antes hacíamos 5.000, ahora vamos a hacer 8.000, y en la nueva planta que alquilamos con opción a compra, pues ahí vamos a hacer 3.500 y ya estaríamos en los 19.500, que es lo que
1: bien,
0: nuestra aspiración. Y bueno, y luego vamos y vamos por más, porque si los turnos nos da para poner más gente cada turno y hacer más cantidad cada turno, saldremos a comprar langostino, pero quiero irme a los niveles. Tengo muchos compromisos comerciales y muchas ganas de. Ahora tenemos Zoom con nuestros socios en España, viendo que al hacer esa capacidad de producción, primero va a hacer falta una financiación, segundo va a hacer falta mercado. Y para ver si toda esa producción la pueden absorber, y si no, pues buscar una alternativa. Pero bueno, vamos por ello, lo vamos a conseguir. Igual conseguimos que el don Juan fuera el que más pescaba de la flota, con Arpesa va a ser el que más procesa de largo en tierra.
1: Fernando, después te voy a preguntar por eso, pero quiero, para cerrar esta primera parte, preguntarte qué recepción has tenido esta propuesta del doble turno.
0: No, lo van a hacer ahora, porque esa la decidimos la semana pasada en una reunión que tuvimos en Buenos Aires con Armando, con Cristian Ganosa, la gente de costes, porque hoy en día es muy importante el coste, entonces todo eso hay que hacer supuestos de cuánto cuesta, cuánto es el coste que luego nos sale el producto para luego ir a pelear a los mercados, ¿no? Entonces está mucha gente involucrada y te repito, yo no era, en la reunión dije yo dos turnos no, empecé así y mira, tú me conoces para ayudarme vuelta de una determinación. Y sin embargo, bueno, no, porque no he probado tal, al final de dos horas me convencieron y fui el primero que dije, venga, vamos por los dos turnos, pues vamos a por todo y a ver qué pasa. Y estaban todos felices, así que está bueno dar alegría a la gente de uno también.
1: Hablaste de que, bueno, uno de tus barcos fue el que más pescó en toda la temporada. Me imagino que eso genera orgullo y además también un incentivo para lo que viene, ¿no?
0: Sí, sí, es obvio. La verdad es que yo a mi gente internamente le dije que quería que ese barco, por llevar el nombre de mi padre, que intentara.

0: que fuera quien más pescara, pues que buscáramos, siempre hay gente buena y buenísima, ¿no? Pues bueno, buscáramos gente buenísima para ese barco, porque ya menos dotación que otros. Hay quien dice, es que salió antes, no, pero hubo barcos como el Patagonia Queen, que es un barco de las mismas características, que salió a la vez que nosotros. Así que nos propusimos eso con Armando García y bueno, y salió y por supuesto, pues que me llena de orgullo y el ver que mi gente, cuando se compromete, consigue ese tipo de cosas, ¿no? Porque en todas las empresas hay gente muy buena, en todas las empresas hay capitanes, marineros, todas muy buenas, y bueno, y el marcar esa diferencia, decir, bueno, nosotros podemos ser los primeros con un barco recién traído, pues eso es, para mí es un orgullo y es una ratificación de que tengo gente que es súper competente, ¿no?
1: Fernando, ayer leía un comunicado en el que tuvieron que salir a alertar por falsas búsquedas laborales y posibles estafas. Esto es increíble, ¿no?
0: No, yo qué sé, yo el tema de las redes es una cosa porque a mí me lo dicen pues la gente que mira y eso y todas los comentarios o no, las cosas y realmente no sé cuál es el sentido, si es mala leche o no mala leche, seguro que es mala leche, por supuesto que es mala leche, pero bueno, tuvimos que salir a desmentirlo y eso pues ni para crear falsas expectativas ni para y no es para decir que no, pero estamos primero organizando nosotros y siempre tenemos gente para llamar y poder ponerla, ¿no? Pero sí pasan esas cosas que me parece raro, ¿no? No sé quién habrá sido el que se le ocurrió la brillante idea, pero bueno, pero nada, pues muy buena idea, pero ya te digo, tuvimos que salir todos a desmentirlo. Pero bueno, son cosas de las redes, cada uno ve las redes como quiere y se cree lo que pone a la manera, pero sí me preocupó que a lo mejor les pidieran gente, como ha habido otros casos por ahí que piden gente para entrar a las plantas, les piden dinero, para lo que sea. Eso me preocupó, ¿no? Cuando se
1: Sí,
0: comercializa
1: claro.
0: con la necesidad de la gente, ¿no? Y eso está feo, eso está feo y yo no quiero que la gente crearle falsas expectativas y esa gente que no joda a la gente.
1: Fernando, volviendo al tema de la temporada, ¿y con los sindicatos cómo marcha la negociación?
0: No, están negociando la CAFACH con Siconara, creo entendido que ya negoció, o sea, ya se cerró, que estaba por cerrar con el SOMU, y bueno, con oficial no creo que tampoco tengan problemas, así que queda el tema de las plantas, del Estía, que no sé lo que estaban negociando, yo tengo claro lo que voy a pagar, yo no tengo nada que negociar con el Estía, pero en teoría no tendría que haber ningún problema. Por lo que respecta a nosotros, te puedo asegurar que no, porque el Estía, con el convenio que lleva con mi gente, no tiene, no, no se va, ni se le ocurre meterse, ni se le ocurre meterse, porque se va a complicar, porque yo creo que la oferta que estamos haciendo es mucho más superior de la que ellos han podido inventar a lo largo de 31 años que yo llevo aquí. Es superadora, es mucho más concisa, clara y más beneficiosa para los trabajadores, que eso es lo que interesa, que sea beneficiosa para los trabajadores y para los empresarios. Y en este caso yo creo que es novedosa. Vamos a ver, es un ejercicio, ¿no?, que vamos a hacer este año, pero yo confío en el éxito de esa medida. Y ya te digo, si quiere luego la Estía vigilar lo que yo firme con mi gente, pues que lo haga. Pero aquí no va a influir nada, ninguna decisión del Estía dentro de mi empresa, porque después de las cosas que hacen, dicen y de todas estas acciones que han tenido últimamente, de usurpación de las oficinas, que esperemos que eso avance la justicia, yo me parece que el Estía, la relación del Estía con la empresa tiene un impasse. Un impasse que va a ser largo porque fue muy grave y las cosas tan graves no se pueden dejar olvidar tan fácilmente. Entonces, que cada uno pague sus consecuencias. Que cada uno, yo las pagué, mi gente las pagó, ahora las tienen que pagar ellos y que hagan lo que tengan que hacer, pero bueno, pero en Conarpesa, ya digo, Conarpesa y el Estía es mala palabra en Conarpesa.
1: Y por último, hiciste algunas consideraciones sobre el momento que atraviesa el sector pesquero y la necesidad de reformular algunas cuestiones frente a una crisis que tiene que ver con el mercado, lo que está pasando no solamente en el país, sino también en el mundo, sobre qué hacer, cómo encontrarle la vuelta para afrontar los desafíos de hoy. ¿Estás preocupado, Fernando, por eso?
0: No ocupado, preocupado, no ocupado. Creo que hemos hecho muy buen trabajo comercial este año con el langostino a bordo. Creo que con el de tierra lo vamos a hacer. pero sí me preocupa por ahí que otras empresas, porque lo veo, ¿no? Me llaman muchas plantas que no quieren producir ellos mismos, sino que quieren producir para terceros, en este caso para nosotros, pues porque está claro que no tienen ni la solvencia, ni los mercados, etcétera, ¿no? Entonces, bueno, todos estos viajes que se van a hacer ahora en Francia, la Feria de Vigo, todo, pues espero que integre a todo el mundo, igual que nosotros venimos integrando hace ya muchos años, porque no está fácil, no está fácil, yo lo veo, hace ya años que los precios, por ejemplo, en tierra, y lo sabrán todo el mundo, no suben, y cada vez hay que ser, y se pagan los costes y suben, ¿no? Entonces, cada vez hay que tener más imaginación, y a mí me preocupa porque que nosotros podamos estar, hayamos hecho una buena campaña y estemos bien armados para esta, no quiere decir que sea la generalidad, decir, oye, con el peso por ahí le va bien a todo el mundo, no, no, para nada, yo lo veo, y hay otras empresas y de otros rubros, y no está fácil la cosa, ¿no? Pero bueno, vamos a ver si nosotros nos ocupamos y los demás también se ocupan, y entre todos, pues bueno, vamos sacando la actividad y el país adelante.
1: ¿Viajás a París o viaja alguien de la empresa a París?
0: No, no, viajo yo y viajan mis comerciales. Uh-huh. Viajamos, sí, sí, hay que estar en esas cosas. Yo siempre he estado, no, no porque sea mi ley. Estuve con Kirchner, estuve en un viaje con Macri, estoy en este viaje ahora, y yo creo que lo menos que podemos hacer los empresarios, y sobre todo los que tenemos un poco de peso a nivel internacional, es estar presentes, porque si no es desvalorizar la convocatoria, ¿no? Si las empresas grandes no vamos a París, ¿qué va a quedar? Que fue con cuatro empresas chiquitas o las cámaras, pero lo lógico es que también las empresas se acompañen para cualquier gobierno, en eso estoy, cualquier gobierno que convoque a las empresas para hacer una reunión bilateral comerciales tiene que estar presente, sobre todo las grandes empresas, como para darle importancia a ese encuentro.
1: Fernando, muchas gracias por estos minutos, muy amable como siempre.
0: Bueno, muchas gracias a vosotros y nada, que tengan un lindo día todo el mundo.
1: El titular de Conarpesa, Fernando Álvarez Castellano, en contacto con la radio a las 8 de la mañana con 51 minutos. Bueno, el sector pesquero completo, ¿no? Las empresas más importantes, las cámaras van a estar presentes en ese viaje a París, encabezado por el presidente Milei, con la presencia del gobernador Nacho Torres allí en Francia, porque la CAFAT ya ha dicho que va a estar presente, CAPIP va a estar presente y Fernando Álvarez de Conarpesa ha dicho que va a estar presente. Así que todos los popes de la pesca de la provincia del Chubut van a estar allí en ese encuentro o en esas reuniones que se van a celebrar en París en los próximos días. Son las 8 de la mañana con 52 minutos. Cielo cubierto en Trelew con 10 grados de temperatura, 11 grados en Madryn y 2 grados en Esquel. En Comodoro Rivadavia, 8 grados según dice el Servicio Meteorológico Nacional.

0: Les recuerdo la información brindada por el gobierno provincial. El viernes 2 y el sábado 3 cobran los empleados públicos los salarios correspondientes al mes de septiembre. Tienen ya cronograma. El gobierno, a través del Ministerio de Economía, informó que el jueves 1 de octubre realizará el depósito correspondiente a los haberes del mes de septiembre a los agentes pasivos de la Administración Pública Provincial, mientras que el viernes 2 hará lo propio para los trabajadores en actividad. Los fondos estarán al cobro para los jubilados el viernes 2, en tanto por cajeros automáticos, ventanillas habilitadas del Banco del Chubut y canales digitales de la entidad, en tanto que los empleados públicos activos tendrán disponibles sus salarios el sábado 3. María Laura Barcia, desde Exteriores. María Laura, buen día, ¿cómo le va?
1: Buen día, Esteban. Bueno, mañana muy fría en la ciudad de Trelew, la humedad se hace sentir. La recomendación de transitar con extrema precaución por las calles de la ciudad, porque la cinta asfáltica está muy húmeda después de la precipitación que hemos tenido a lo largo de la noche. Y hay algunos bancos de niebla también entre la ruta nacional número 3 en la doble trocha entre Trelew y Puerto Madryn. Yo me acerqué hace instantes a un centro cardiológico que funciona sobre la calle Pecoraro y 9 de julio. Allí, jubilados afiliados al PAMI están haciendo fila desde las 6:30 de la tarde para lograr obtener un turno en las diferentes especialidades que se atienden en esta clínica. Indignados, pasados por agua, pasados por frío, compartimos el testimonio, el relato de esta gente que nos comentaba lo complicada que es esta situación, turnos que se lanzan una vez al mes y que lamentablemente es una dinámica que viene desde hace muchísimo tiempo, pero hoy con este frío extremo se siente. Las imágenes y el testimonio de los jubilados que charlaban hace instantes con nosotros en Jornada Radio.
2: Sí, buenos días. En realidad, sí, yo vine 7:30 de la mañana, pero ya había cola hasta la mitad de cuadra, así que yo calculo que a las 6:30 de la mañana está la gente haciendo cola. Y abren a las 8, haciendo cola fuera del local, ¿no? Uh-huh. Después fueron introduciéndose para adentro, pero bueno, paciencia.
3: ¿Por qué tanta demora? ¿Por qué ya lo articulan de esta manera?
2: La verdad es que no tengo la menor idea. Autoridades ninguna, la persona que está a cargo de todo lo que es ancianidad, es una vergüenza total esto. También pasa lo mismo por SATE.
3: Bueno, vamos a seguir preguntándole un poquito a la gente. Es noticia hoy la espera de los jubilados. María Laura Barcia, para Jornada Radio, ¿cómo le va? Buen día. ¿Qué pasó?
4: Esto es un despropósito. Hoy vengo del instituto que está en la 28 de julio y hoy PAMI cortó el servicio de cardiología. Me lo acaban de decir. Yo no necesitaba, pero sí un señor que necesitaba turno, le dijeron que no, que hoy no. El servicio de cardiología está cortado por PAMI.
3: ¿Y acá por qué tan lenta la articulación?
5: No entendemos nada, porque mira, vinimos a sacar el turno y tenemos uno la A, otro la B. Y
4: 92.
5: Realmente no.
3: No es digno estar esperando.
5: No es digno porque somos grandes, estamos chupando frío, ¿viste? Y acá es como que, no sé, una joda. ¿Qué quieres que te diga? Es una joda.
3: ¿Desde qué hora están ustedes, chicas?
5: Y yo hace un rato llegué, pero la gente ya está. Mirá, no podés ni entrar siquiera. Bueno, es alevoso esto.
3: Bueno, hay gente adentro, afuera, muchísima gente. No voy a ingresar a hacer imágenes adentro, chico, porque no tengo autorización, pero es realmente mucha la gente. A ver, buen día, chicas. Estamos en vivo para Jornada Radio. ¿A qué hora vinieron aproximadamente ustedes a buscar un turno?
5: Bueno, yo vine a las 8. Llegué a las 8.
3: ¿Y ya había gente? Porque me dicen que habían algunos desde las 6.
5: A las 7 y algo dice que estaba lleno afuera. Sí. Es un abuso. No se puede así. Yo ando con mi columna en la mano. Y por teléfono no te atienden tampoco.
3: ¿Y qué les dicen acá? ¿Por qué esta fila así?
5: Porque le dan para todos los médicos.
6: Sí, es un solo día. Dan turnos para todo el mes.
3: Ah, para la gente de PAMI.
6: Sí, para la gente de PAMI. Somos todos gente de PAMI.
7: Pero te pueden dar hoy para dentro de 3 meses, ¿eh?
6: Ahora trabajan así. Sí. Para dentro de 3 meses, para por lo menos para el médico que yo vengo ahora a sacar.
7: Sí,
6: es así.
7: Y bueno, tenemos que madrugar porque no nos puede atendernos.
8: Y acá resguardadas un poquito del frío como pueden.
7: Sí, exactamente.
9: Pero y las puertas abrieron a las 8, así que el que vino antes.
8: Las... estaban todos afuera.
9: Yo vine a las 8 porque sabía que la puerta abría a las 8. Y tengo el numerito B26, o sea que tengo que esperar que pasen todos los de la A, que son 100, y después la de la B. Y vengo yo porque saco turno para mi mamá, que mi mamá no puede hacer este movimiento de estar esperando acá. Dime, no, afuera, el frío.
7: Y bueno, vamos a esperar porque está por A 40 y algo, ¿no? Y hasta 100, y después empieza por el B, y yo tengo 49. Así que
8: dos horas, tres horas.
7: Y vamos a armarnos de paciencia si queremos tener un turno. Conseguir un turno.
8: De nada. Gracias.
0: Increíble, increíble esta historia, triste de tener que transmitir, ¿no, María Laura?
1: La verdad que sí, triste, indignante, Esteban, que esta gente grande, ya con muchos más de 60, 70 años, tengan que esperar bajo la lluvia, tener que... Había una señora que decía, yo estoy con mi cadera en la mano, chiquita, no aguanto más. Imagínense con el frío, ¿no?, tener que estar soportando esto... hay turno A, B y C. Hay que esperar a que pasen los 100 del A, los 100 del B, los 100 del C, en algunos casos, como para poder ser atendidos, ¿no? Es una locura, pero es un sistema que lamentablemente funciona de la misma manera en muchos sanatorios y en muchas clínicas. Así que, bueno, vamos a ver qué novedades hay, cómo avanza esta situación. Esto está pasando ahora y la gente probablemente tenga que pasar largas horas de esta mañana de lunes para poder conseguir, además, Esteban, un turno recién de acá a 2-3 meses.
0: Sí, y además con servicios cortados, como el de cardiología, que decía la vecina, ¿no?
1: Exactamente. Sí, ahí lo explicaba también una vecina. Preocupante, indignante, veremos si este tipo de repercusiones y la llegada de los medios hace también que las autoridades, al menos de este centro, tomen algo de medida y puedan acelerar esta atención.
0: Gracias, María Laura, hasta luego.
1: Seguimos en contacto, hasta luego.
0: Bueno, María Laura Barcia, allí estaba el testimonio, qué increíble, servicio de cardiología cortado para los abuelos, que son servicios clave en la atención de los jubilados. Siempre me llamó la atención...
1: Hasta luego.
0: Bueno, María Laura Barcia, allí estaba el testimonio, qué increíble, servicio de cardiología... cortado para los abuelos, que son servicios clave en la atención de los jubilados. Siempre me llamó la atención la ausencia de funcionarios, de concejales, de diputados, que tendrían que estar ahí, acompañando a los jubilados. Uno ve a los hijos llegando con sus padres. Hay quienes no tienen esa apoyatura, ¿no? Y no tienen las herramientas para hacer los reclamos correspondientes. Bueno, ¿dónde están los concejales, los diputados de Trelew? Tendrían que estar ahí, golpeando la puerta con los jubilados, ayudándolos a hacerle las gestiones, acompañándolos. Porque el reclamo de los que tienen un peso político y un cargo siempre es más grande, siempre es mayor, siempre es mejor que el que tienen los jubilados, ¿no? Si se pusieran las pilas, los acompañaran, levantaran una bandera, alguna vez una bandera, la de los jubilados, por ejemplo... Por allí sería más fácil, se le allanaría el camino a nuestros pobres viejos que están penando ahí por un turno, por un médico, por una doctora. Nos vamos a la pausa, 9:01. A la vuelta de la pausa se prepara el señor Carlos Baulde. ¿Ya está, Carlos? Se está poniendo el gabán. Ah, él se pone el gabán porque le gusta arrancar la semana con el gabán. Bueno, ni Cristina, ni Bullrich, ni Breckman. ¿Quién es la mujer que sorprende en las encuestas para 2027? Los detalles, el análisis con Carlos Baulde después de la pausa.
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0: 9 de la mañana con 5 minutos. Aquí estamos compartiendo Mañana G, última hora de nuestro programa, este primer encuentro de la semana. Es lunes 28 de septiembre del 2026, ya asoma octubre, el décimo mes del año. Genial la imagen del gol de Olímpico de Racing, con el hincha diciéndole desde la tribuna cómo tenía que pegarle, es una maravilla. Carlos Baulde, ¿cómo le va?
1: Buen día, bienvenido. ¿Cómo andan? Vi esa parte del tipo que le dice, dale comba. Pero aparte, qué insólito para el arquero Boca, Bray, que le hicieron dos goles olímpicos, que a veces a muchos arqueros le pasan toda la vida, pero los dos goles olímpicos se lo hicieron en el mismo arco.
0: Increíble.
1: Uno de un lado, Di María, y ayer el de Racing. Pero después hay un córner y la misma toma, el mismo hincha le dice, no, ahora no lo tires así, porque es mucho, claro. Y después, qué feo ser de Racing hoy, ¿no? Sí, qué duro, yo tengo muchos amigos de Racing.
0: Pero bueno.
1: No dan ni para mandar un mensaje.
0: Un poquito pecho frío ahí, ¿no?
1: No, jamás diría eso. Jamás diría eso de nadie.
0: No, como ellos califican de pecho frío a otro.
1: Bueno, pero acá esa es la guerra de ustedes con los de Racing, yo no entro.
0: Qué bárbaro. Mirá los hinchas de Boca ahí festejando. Bueno,
1: qué feo ser de Boca.
0: Por favor, no se deje atacar así, claro. Carlos, por favor. Está Alejandro Carrasco, está emocionado con el triunfo y los goles del Moreno, ¿eh?
1: Del Moreno, que lo querían echar hace dos días, porque dicen que corría para atrás. Yo me acuerdo siempre, creo que lo dije acá una vez, del negro Gamboa, que decía que había un negro que jugaba al básquet, un negro, digo, raza negra, que era tan malo que saltaba para abajo.
0: Claro.
1: Bueno, este Ener Valencia, que corría para atrás.
0: Pero salta, ¿eh?
1: No, me hizo tres golazos, lo vi a la noche, tres golazos. Ahora que te hagan tres goles de cabeza.
0: La verdad. Bueno, Carlos. Bueno. ¿Cómo anda usted? ¿Cómo pasó
1: bien,
0: el fin de semana?
1: Bien, está nublado.
0: Está como nublado.
1: Está nublado acá en la avenida Irigoyen, ¿no?
0: Pasa mucha gente,
1: mucho humo.
0: Bueno, Carlos, ¿cómo es eso? A ver, encuestas que revelan que las mujeres que generalmente ubicamos fácilmente en la política no son las que están primero en las encuestas, sino que hay como una figura nueva, ¿puede ser?
1: Vamos a ir directamente, si Ale lo pone en pantalla, porque dijimos, no es ni Cristina Kirchner, ni Patricia Bullrich, ni Miriam Bregman, digamos, la líder de la izquierda que ya desde hace un tiempo figura muy bien en las encuestas. Estamos hablando de Natalia de la Sota. ¿Por qué? Natalia de la Sota es una dirigente cordobesa, tiene 51 años, es docente, es diputada nacional, fue concejal, diputada provincial, hizo todo el caminito y a los 51 años está en la Cámara de Diputados en una posición expectante porque, a ver, no es que Natalia de la Sota la descubrieron ahora, es la hija de José Manuel de la Sota, el gallego de la Sota, un histórico dirigente del cordobesismo, peronista, y en el último tiempo empezó a aparecer su imagen como, claro, el peronismo al que le cuesta tanto encontrar figuras jóvenes, y ni hablar de mujeres, después de Cristina es como que no había, o a muchas mujeres les costaba tener un rol importante, y sobre todo con expectativa, con proyección. Natalia de la Sota aparece en una encuesta que de mis amigos, yo digo de mis amigos porque le doy mucha bola, les creo, digamos, a la encuestadora Suban Córdoba, hizo un trabajo publicado ayer sobre la imagen de los dirigentes en Argentina. Y ahí me pareció que, aunque lo más destacable, podríamos decir, si vamos al primer gráfico, para los que nos están viendo en el canal de YouTube, ahí vemos, es el ranking de imagen de los dirigentes, el actualizado, esto es una encuesta de la semana pasada. Al frente con mejor imagen está Axel Kicillof, con 45%, Cristina Fernández tiene 42%, ahora vamos a ir haciendo las aclaraciones, porque escucho del otro lado sin escuchar, pero ¿cómo? ¿Kicillof y Cristina? Bueno, sí, en la encuesta esa, la imagen positiva, tienen ambos imagen negativa muy alta, ¿no? Uh-huh. Kicillof tiene 45 de positiva y 51,3 de negativa, Cristina 42 de positiva y 56 de negativa. Después, esto es imagen, no es voto, es imagen. Miriam Bregman, la rusa Bregman, como la conocen todo el mundo, la dirigente de la Izquierda Unida, que figura con 40,1% de imagen positiva y 41% de negativa, todavía un alto nivel de desconocimiento, 12%. Patricia Bullrich le sigue a Kicillof, Fernández y Bregman, con 37,6% de imagen positiva y 59,9%, también muy alto lo de Patricia Bullrich. Y a partir de ahí, para sorpresa de muchos, aparece Natalia de la Sota, que, insisto, es una dirigente del interior, cordobesa, con mucha proyección, que ha empezado a aparecer mucho en el ambiente político, y ya muchos la empiezan a ver con, y aparte con, a partir de esta encuesta, con una posibilidad cierta de cara al futuro, digamos, ¿no?
0: Claro.
1: Es una dirigente con mucha proyección, es joven, y es de Córdoba, digamos, ¿no? Un distrito donde el peronismo ha ganado en las últimas elecciones, a partir incluso del Gallego de la Sota, en su momento, pero que ha virado, sobre todo el peronismo cordobés, hacia el antikirchnerismo, digamos, ¿no? Ahí, después del Gallego de la Sota, vino Schiaretti, uh-huh. que hizo también una buena gobernación, se proyectó nacionalmente, pero siempre oponiéndose a Cristina, digamos. Yo diría que el mayor enemigo de Schiaretti ha sido siempre Cristina y lo que representa el kirchnerismo. De la Sota viene de ese palo, pero ahora te voy a contar algunas cosas más de que han pasado. Pero vamos a seguir viendo en ese primer cuadro, lo hago más rápido. Milei está por debajo de Natalia de la Sota, tiene 36,1% de positiva y 61,8% de negativa.
0: Lo
1: de
0: Milei empieza a ser
1: muy potente porque, insisto, esto es la imagen de Milei. Pero empieza a ver, vamos a ver al final un grafiquito extra que manda la gente de Suban Córdoba, donde vamos a ver un poco la radiografía de la actualidad. Y por debajo de Milei pasen Macri, Sergio Massa, Villarruel, Quintela, Haddad, Uñac, Gebel, Brito y Hernán Lacunza, que es el último candidato que se ha lanzado por el PRO. Vamos al otro gráfico, Ale, que es parecido en colores, pero este es el ranking de potencialidad de voto de estos candidatos.
0: A ver.
1: Y ahí de vuelta, que si luego va adelante con 46,6%, o sea, acá a la gente le preguntaron, ¿votaría Axel Kicillof? 46,6% dijo que sí. ¿No lo votaría? Casi el 50%, 49%. Lo mismo con Cristina, el 43,7% la votaría, pero el 52,6% no la votaría. Bregman tiene una buena intención de voto, 40,2% dice que la votaría. Perdón, esto no es intención de voto, esto es una respuesta a una pregunta clara. ¿Vos votarías a tal candidato? Sí. Ahora, que eso no significa que sea un ranking de intención de voto. Aparece más, aparece Milei, y vuelve a aparecer de la Sota, ahí apenitas por debajo de Patricia Bullrich, con 35,4%. De gente que dijo que la votaría, 40,2% dijo que no la votaría, pero este es el dato interesante, 24,4%, o sea, un cuarto de la gente que fue consultada dijo, no sé, porque no la conoce, porque evidentemente a Natalia de la Sota le falta un poco más de proyección nacional. Sin embargo, la está teniendo, porque, como les decía, de la Sota, hija del Gallego de la Sota, que falleció en el año 2018, ¿se acordás? En un accidente.
0: Sí, claro.
1: Digamos, fue un golpe muy duro para el peronismo, sobre todo para el cordobesismo. Ahí es donde le da paso, digamos, un poco más fuerte a la carrera de Schiaretti, que después se terminó convirtiendo en el 2023 en candidato a presidente, y ya sabemos lo que pasó, que parecía como que prometió más de lo que después, de los 6 puntos que sacó, igual fueron 6 puntos que le hicieron mucho daño al peronismo, sobre todo al candidato Massa. ¿Te acordás que? Yo me acuerdo que si esos 6 puntos, 6 y pico puntos que sacó Schiaretti, se hubieran trasladado a Massa, Massa hubiera ganado en primera vuelta. La gente se empieza a olvidar de esto, uh-huh. pero bueno, ese fue el daño y el encono que hay hoy entre Sergio Massa y el gringo Schiaretti. ¿Por qué nombró Massa? Porque luego de que Natalia de la Sota hiciera su carrera como concejal, diputada provincial, y en el 21 fuera electa por primera vez diputada nacional, cargo que reeligió en el 25, es hoy una integrante de la Cámara Baja, Natalia de la Sota, se empezó a alejar de Schiaretti, digamos, de los viejos aliados de su papá, y de también de Martín Yarzora, el intendente de Córdoba, que después fue gobernador en el 2023. Ella venía de ese, siempre tuvo alguna agrupación propia, hoy se llama Defendamos Córdoba, ella es diputada nacional por Defendamos Córdoba, pero empezó a alejarse, porque en el 2023 Natalia de la Sota sonó como candidata a vicegobernadora de Yarzora, y en ese momento, dicen, el gringo Schiaretti la bajó y puso a otra mujer, que fue la Pronoto, creo que es el apellido, que es la vicegobernadora de Yarzora en Córdoba, un cargo al que todo el mundo decía, este es de Natalia de la Sota, hizo la carrera, era el lugar, el gringo Schiaretti, que evidentemente vio un brote ahí que no le gustó, lo cortó de raíz, y ahí empezó el encono de Natalia de la Sota con Schiaretti, no tanto con Yarzora, con el que tampoco se lleva tan bien, digamos, hay algunos funcionarios vinculados a de la Sota dentro del equipo de Yarzora, pero, digamos, ahí hay una relación siempre tirante. Ahora dicen que volvieron a tener algún tipo de vínculo, pero de la Sota tiene claramente, a partir de que inicia una una presencia nacional, mucho vínculo con Sergio Massa, digamos, no lo ocultan, uh-huh. pero todo el mundo habla de que el sponsor político y algunos dicen que económico de Natalia Lazotta es Sergio Massa. De cualquier manera, la figura de Lazotta empieza ya a aparecer en algunas encuestas donde antes no aparecían mujeres peronistas del interior. De Lazotta también es un personaje que hay que explicarlo un poco mejor, como se debe explicar si tuviéramos, no sé, 6-7 meses para explicar lo que es el peronismo en Córdoba, digamos, ¿no? Porque Córdoba es el bastión del mileísmo, ¿no? Milei ganó por escándalo uh-huh. en las últimas dos elecciones. Sin embargo, el cordobesismo tiene un peronismo muy particular, antikirchnerista, Schiaretti, Yarlora, De Lazotta en algún sentido, pero De Lazotta siempre se ha mantenido en una posición mucho más razonable. Por ejemplo, aunque no tiene ningún vaso comunicante con el kirchnerismo, ni mucho menos, se ha expresado en su momento a favor de Cristina con el tema de la judicialización de la política y sobre todo de la condena. Muchos dirigentes peronistas de otros sectores les cuesta mucho salir a defender a Cristina en esa posición, más allá de todas las diferencias que tienen. Natalia de la Sota tiene buenos vínculos con sectores vinculados a Kicillof, no tanto de manera directa con Kicillof. A muchos peronistas y muchos medios también ya han empezado a hablar de una posible fórmula Kicillof de la Sota para el 2023. También Natalia de la Sota tiene otras aspiraciones, nunca ha hablado de ser la segunda de nadie, pero digo, empieza a ser una figura femenina importante. Y algún tipo de vínculo tiene con el kicillofismo. Y ha bajado a Buenos Aires en el último tiempo, desde Córdoba, ha empezado, no tanto, aunque ha tenido algunas reuniones en la capital federal, ha empezado a recorrer la provincia de Buenos Aires, o sea que evidentemente uh-huh. ahí en Natalia de la Sota, la diputada uh-huh. nacional, algún interés de cara al 2027. Y termino con esto, hubo dos situaciones, en septiembre, ahora hace digamos, días nada más, se cumplieron 8 años de la muerte de José Manuel de la Sota. Y hubo dos homenajes. Uno fue en Buenos Aires, en el Hotel Savoy, que es un hotel muy cercano al Congreso, un símbolo de la rosca política y de esos pasillos que había recorrido de la Sota en su vida política. Ese homenaje lo organizó Candelaria de la Sota, que es hermana, una hermana mayor que tiene Natalia, que es periodista, fue periodista de Clarín, no sé hoy dónde trabaja, debe tener algún proyecto propio, pero fue periodista de Clarín muchos años, Candelaria de la Sota. Ella organizó un evento y fue un hecho político de los primeros días de septiembre que llamó la atención porque juntó en el mismo lugar al gringo de la Sota, a Yarlora, que además hay tirantes entre ellos también, ¿no? Entre el que le dejó el lugar y el que lo ocupa, el de la gobernación, hay tirantes. Fue Sergio Massa, que se sentó ahí a unos metros de Schiaretti, hoy su enemigo, por esto que yo te contaba recién de lo que fue la elección del 2023. Hubo gente del kicillofismo, hubo alguna gente del kirchnerismo por ahí, viejos menemistas, todos fueron a homenajear al gallego de la Sota, organizado por Candelaria de la Sota. ¿Quién faltó? Natalia de la Sota. Claro. La hermana no fue, digamos, por algún motivo, nunca explicado, pero no fue, no quiso estar ahí, no quiso mostrarse cerca de Schiaretti, que es un enemigo de Natalia de la Sota. Sin embargo, Natalia armó ella su propio homenaje en Córdoba y ahí también participaron algunos dirigentes, obviamente, que habían acompañado a su padre. Pero, digo, hasta desde ese punto de vista, Natalia de la Sota marca diferencia. ¿Qué podemos decir de esto? Que evidentemente hay una dirigente política del interior de origen peronista, con algún perfil mucho más de centro, digamos, que empieza a ocupar un espacio, incluso empieza a ser nombrada en los lugares donde, che, una figura como femenina de la calidad, porque aparte no es solamente la hija de Gallego de la Sota, es una mujer que ha construido su carrera política, te dije, fue concejal, fue diputada y por segunda vez diputada nacional. Así que digo, hay que mirarla de cerca porque seguramente va a tener algún papel importante en las elecciones del 2027.
0: Bueno, una tarea de quienes la acompañan es profundizar el conocimiento de su figura, porque ese 24% que marca la encuesta de desconocimiento acá en el interior es mayor.
1: Totalmente.
0: Es decir, sí. no es una figura
1: totalmente
0: conocida, ¿no?
1: Fuera de Córdoba. Y inclusive en la provincia de Buenos Aires, y ni hablar de la provincia, por ejemplo, de la Patagonia, donde estamos nosotros, vos le preguntás a la gente quién es Natalia de la Sota,
0: claro.
1: Posiblemente no sepa quién es, le suene el apellido, que ese no es un dato menor, digamos, ¿no?
0: Claro, claro.
1: De la Sota sigue siendo, a pesar de 8 años después de que se murió José Manuel, el dirigente peronista que La verdad que marcó una historia dentro del peronismo, del regreso de la democracia para acá. ¿Lo conocías de la SOT? ¿Sabes dónde? En este lugar, donde estamos nosotros.
0: Ah, mirá.
1: En este lugar y cercano por ahí, digamos, donde está el estudio y donde está la sala de operación de Jornada Radio, acá había una oficina hace 23 años. Uh-huh. Había una oficina que era la oficina de presidencia, digamos, ¿no? La ocuparon grandes hombres en la historia. Yo vine de visita, yo no trabajaba en Jornada, vine de visita a ver al entonces presidente de Jornada, que era un rosarino, Daniel De Paola, que teníamos un vínculo, lo pasé a saludar nada más, y estaba charlando con él, acá, en este lugar.
0: Mirá.
1: Y suena su teléfono y la secretaria le dice algo que yo no escucho. Ah, bueno, decirle que pasen. Y corta. Entonces yo me paro porque, bueno, ya está, se terminó la reunión. No, quédate, que vamos a recibir, que vino de la SOTA. ¿Cómo? Te estoy hablando 2023 en la previa. Perdón, 2022, porque yo en el 23 me instalé acá. En el 2022, entonces septiembre del 2022, cuando el peronismo definía quién iba a ser el candidato a presidente, que finalmente en el 2023 fue Néstor Kirchner, uh-huh. Pero de la SOTA estuvo muy cerca de serlo, y andaba caminando las provincias. Entró a la reunión donde estaba yo, ya lo saludé, de la SOTA. Mira. con alguno, y dije, ahí tenemos la duda si estaba el papá de Eugenio Kramer, nuestro compañero del streaming, Cacho Kramer, que era un colaborador directo de Gallego de la SOTA, y había algunos dirigentes locales, me acuerdo de uno solo, Víctor Cisterna, ¿te acuerdas de Víctor? Era diputado nacional, era amigo de
0: la SOTA. Clásica campera marrón,
1: claro, ¿no? Víctor Cisterna, después funcionario del lasnevismo en la provincia, y se presentaron el director del diario, venía de una, me acuerdo, 20, septiembre del 2022, lo conocí de la SOTA en este mismo lugar.
0: Mira.
1: Digo, el apellido dentro del peronismo cala hondo, el cordobesismo es un lugar donde hay muchos votos y si se orientan bien pueden ser determinantes para cualquier aspiración presidencial de quien fuera, así que yo creo que en el futuro cercano estaremos hablando mucho más de Natalia de la SOTA.
0: Bueno, esperemos, así como estuvo José Manuel, algún día tener la Natalia de la SOTA
1: por acá.
0: ¿Quién
1: te dice? Por acá, ¿no? ¿Quién te dice? Tengo un gráfico, un bonus track. A
0: ¿cómo ver si no? Lo ahí me para... encantan los bonus track.
1: La encuesta que les conté recién tiene un final con varios gráficos, pero yo elegí este, que es lapidario, ¿no? A ver, es una encuesta, ¿no? Es una foto del momento. 63,6% de los encuestados desaprueba la gestión de Milei, 35,3% la aprueba. Esto es lapidario.
0: ¿Cómo da vuelta esto? Es complicado, ¿eh? Para Milei dar vuelta esto.
1: Esta es la imagen de la gestión, la imagen de aprobación que tenés del presidente. Esto no significa que rápidamente se traduzca en voto. Lo que está claro es que Milei tiene un problema, él lo sabe. Incluso las encuestadoras más amigables con él también se lo hacen saber, aunque son menos claras que esta a la hora de relativizar los datos. Milei tiene un problema serio. Es lo que está pasando en este momento y vos te das cuenta, digamos, ¿no? Las actitudes que tiene, las dificultades que está teniendo su plan económico, las dificultades políticas, pero... no hay que dar por muerto, porque Milei no es en sí mismo quien represente a el antiperonismo, que hoy es la mayor fuerza política de la Argentina, digamos, ¿no? Milei fue el hombre que supo reunir en alianza con Mauricio Macri y Patricia Bullrich los votos necesarios para evitar que Sergio Massa sea presidente. Recordemos las elecciones del año pasado. Milei también venía de perder la provincia de Buenos Aires, una elección provincial, pero y aparte venía con algunos problemas, porque el problema económico no arrancó nunca, digámoslo. No es que anduvo bien y después empezó a caer. Salvo el control, entre comillas, de la inflación, no tiene otra cosa para mostrar. Pero, sin embargo, hay un voto latente ahí para encontrar otro candidato. Entonces digo, ojo con comerse la curva. Es claro que hay un altísimo índice de desaprobación de la gestión de Milei, pero todavía no se está traduciendo eso en intención de voto. O sea que todavía hay una esperanza, o para Milei o para aquel candidato que represente, tal vez con menos insultos, los mismos intereses, el mismo daño desde mi punto de vista para la Argentina. Entonces, digamos, el peronismo y la oposición en general tienen que hacer un trabajo arduo porque no alcanza solamente con contentarse viendo este gráfico de que a Milei le está yendo mal porque para ganar, no solo es necesario que le vaya mal a Milei, sino que le vaya bien al proyecto lo presenta para que lo voten, porque si no, va a seguir pasando lo mismo que hasta ahora.
0: Bueno, Carlos, un placer, como siempre. Bueno. Que tenga un excelente comienzo de semana.
1: Bueno, muchas gracias.
0: Trajo el gabán. Vi que decían que se está poniendo el gabán.
1: Sí, sí. Me abrigué un poco porque la escuché a Luli y Barça.
0: Estaba frío.
1: ¿Qué estaba frío? Está hermosa la
0: no
1: mañana.
0: No está tan frío. Yo no, la escuché a María Laura.
1: No,
0: ella
1: no hace
0: debe,
1: tanto frío.
0: Debe estar friolenta.
1: Está húmedo, es verdad. Hay mucha humedad. Está lloviendo mucho.
0: Exactamente. El super niño, ¿eh? Super niño que está super haciendo niño. De la suya. Carlos, le voy a convidar con un tema musical. Nos vamos a ir a la pausa con un tema y le va a gustar porque a usted,
1: sorpréndame.
0: A usted le gusta el nano, por supuesto. Y este tema en particular. Este tema en particular que es una de sus páginas más bonitas. De vez en cuando la vida, canta Joan Manuel Serrat, para que lo disfruten en casa, en el trabajo, en la ruta. Vayan despacio porque...
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0: Que jueguen las palabras. Ya me callo y lo escuchamos.
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0: de la mañana, 33 minutos. Estamos encarando la última media hora del programa. Sube la temperatura, despacito, pero sube entre el 11 grados, según el registro del Servicio Meteorológico Nacional. Una mañana agradable con un poco de viento y eso sí, nublado el cielo y con probabilidad de precipitaciones para toda la jornada. Es el fenómeno del Super Niño que anda haciendo de las suyas. En Madrid también 11 grados la temperatura. El cielo está totalmente cubierto y además una mañana ventosa y húmeda. Así que la verdad que no es de las mejores mañanas ni los mejores comienzos de semana el que tenemos en este 28 de septiembre del 2026. El señor Edgardo Lillo se prepara en un ratito, estará por acá junto a María Laura Barcia, Lucho Baulde en la producción y todo el equipo de la segunda mañana de la radio en Por el Aire. Un Germán feliz, me dice del otro lado Alejandro Carrasco, gozoso es la palabra. Un Germán, bueno, un Germán Velasco gozoso después de la victoria Ceneice frente a Racing en la cancha de Rosario Central. ¿Cómo le va, Germán? Buen día.
1: ¿Cómo le va? Buen día, buen lunes para todos. Buena jornada para todos, sobre todo para los hinchas de Boca. Lamentablemente para los de Racing lo lamento mucho, pero bueno, pasó el equipo grande, ¿qué va a hacer?
0: Bueno, no era la idea lastimar a Racing, pero bueno, había que sacárselo del camino, una cosa así, Germán, ¿no?
1: Voy a sacar chapa doble. Porque no solamente ganó Boca, sino que volvió a ganar Jorge Newbery, como ya no estén acostumbrados a los clásicos.
0: ¡Qué bárbaro! ¿Cómo fue ese partido? ¿Cuál fue el resultado?
1: 3-1 ganó Newbery.
0: Contundente, o sea, también,
1: Y le hicimos precio, le digo. Ganaron los equipos grandes.
0: Bueno, lo felicito entonces, Germán, ya que alegría por partida doble, ¿no? Siempre se da,
1: Fin de semana perfecto. Volví al fútbol después de un mes y medio, después de la fisura de la costilla. Ganamos igual, le ganamos Huracán, así que tranqui. Fin de semana lindo, ¿eh?
0: Bueno, lo felicito. Y con el tiempo, ¿cómo se ha llevado y cómo se está llevando? Porque muy nubladito y mucha lluvia, ¿no?
1: Y como ahora está lloviendo torrenciales. Finito, pero constante, fuerte. Mucha lluvia en Comodoro Rivadavia, así que bueno, y creo que haría la lluvia haría una pausa miércoles y jueves y retornaría el jueves por la noche para seguir durante todo el fin de semana.
0: Bien. Bueno, es lo que hay. Mientras no haga daño...
1: No, es lo que hay. Es increíble cómo el invierno que tendríamos que haber tenido lo estamos teniendo para la primavera, ¿no? Uh-huh. Pero es como dice, y como han publicado en Jornada, el gran Jorge Aquino, la llegada del Super Niño.
0: Exactamente. Jorge está muy atento a estas cuestiones y nos va desasnando un poco con su conocimiento. El Super Niño, que generó algunos inconvenientes ahí más cerca de la cordillera, en la meseta... va a estar presente también en las próximas horas, así que habrá que estar atentos.
1: Hay que estar atentos. Yo le preguntaría a Jorge que me averigüe cuándo se retiraría el Super Niño, ¿no? Para que llegue el Super Verano.
0: ojalá que el Super Verano venga con todo también. No sé qué traerá el Super Niño en el verano, pero bueno.
1: Porque el verano tiene lo suyo, ¿vale?
0: Sí, claro. Bueno, Germán, bueno. ¿Y en materia informativa cómo andamos?
1: Bueno, tenemos que contar a la gente que en este momento estamos teniendo acaba de comenzar una agenda que es parte del intendente doctor Macho Desviri de la segunda jornada para profesionales de la salud. Luego también 10:30 está la presentación del selectivo del Prescosquín, como parte de la agenda del intendente y de las secretarías también. Así que, bueno, de esta manera arranca el lunes, un lunes que... Lo contábamos el viernes, ¿no? Cuando estuvimos en la entrega de las viviendas de parte del gobierno provincial. Alegría, tristeza y molestia, ¿no? De parte de las familias, en el sentido de que molestia porque muchos cuando iban a ver si estaban en el listado, no estaban en el listado del ESCO, por aparente modificación en el ESCO, y bueno, algunos mensajes muy duros de vecinos que indicaban que había acomodo hasta una vecina se animó a decir, le dieron casa a todos los punteros políticos.
0: Ajá. Durísimo fue. Mirá, mirá.
1: Y estamos hablando de las casas del gobierno provincial, que las 50 que daba allí en Palazzo, entregaron 27, faltan 25, son 52, y 50 más que se van a ubicar en otro lugar, pero entregaron la llave y por la tarde llegó el gobernador a sacarse la foto, a entregar las viviendas allí, a hacer la apertura de las viviendas.

0: y había mucho enojado. Una Gabriela, la hija de una mujer, una vecina histórica de Simográfica, dijo: fue una vergüenza total lo que pasó, sacaron a muchos vecinos históricos del barrio de Simográfica del listado para poner a los punteros políticos.
1: Bueno, testimonio fuerte, ¿eh?
0: Fuertísimo. Fue lo que dijo Gabriela el último viernes. Bueno, y este fin de semana se siguieron entregando las viviendas, así que ya hay una parte de familias que ya dejaron estos 8 meses de espera atrás y comenzaron con las viviendas igual. Bueno, también que en el ámbito policial, en las últimas horas, un joven de 17 años discutió con su novia de 21 en el lugar donde ella vive, en un inquilinato, y se ve que los gritos eran muy fuertes, la discusión fue muy fuerte, y cuando él se retiraba del inquilinato, lo increparon varios vecinos y hasta el propio dueño del alquiler. A tal punto que el dueño del alquiler saca un cuchillo y lo hiere y le provoca heridas.
1: No.
0: De 17 años que termina en el hospital, nada grave, heridas superficiales, pero heridas al fin. Y bueno, fue la propia novia y el propio chico que dijeron, bueno, el dueño del alquiler quien le provocó todo esto. Y hay testimonios que dicen que estas peleas no vendrían desde ahora, sino vendrían desde antes, pero el adolescente de 17 años y su novia de 21 discutieron fuerte, él se retiró y cuando se retiraba del lugar fue interceptado por vecinos y por el propio dueño, como les decía, del inquilinato, hasta herirlo. Así que una situación muy complicada. También en las últimas horas tuvimos incendios de vehículos en 2 barrios de la zona sur de Comodoro, pero sobre todas las cosas, accidentes con alcohol al volante.
1: Claro.
0: Una mujer que sin licencia, sin carnet, sin seguro, sin cédula, chocó contra el frente de una vivienda en el barrio Máximo Sol. 2,22 de alcohol. 2,22 de alcohol.
1: Pero es muchísimo eso. 2,22 de alcohol.
0: Muchísimo. Y el fin de semana ocurrió un accidente donde una pareja viajaba en un jeep por la avenida Hipólito Yrigoyen, 2,20 de alcohol el conductor. Y le voy a contar un dato que me dieron la gente que estuvo allí con, además, uno de los involucrados en el accidente, porque esta persona, 8 de la mañana, proveniente desde kilómetro 8 de la zona norte de Comodoro, cruzó todo Comodoro porque se iba hasta su vivienda Radatili y volvía de una fiesta junto a su pareja. En el semáforo de avenida Yrigoyen, en Estados Unidos, él dice que pestañeó un poquito, abrió y cerró los ojos y chocó a un Peugeot que estaba esperando en el semáforo. Oh. Ese Peugeot choca a otro vehículo, a un Chevrolet Onix, y ese Onix choca a una Toyota.
1: Uy, mamita.
0: El resultado de todo esto es que el que quedó en el medio del sanguchito, el Chevrolet Onix, fue secuestrado porque no tenía seguro.
1: No.
0: Los tres vehículos, aparte del que provocó el choque, con daños importantes, el Jeep terminó también secuestrado. Le hacen la alcoholemia, 2,20. Y esta persona conocía en el ámbito de Comodoro Rivadavia, por distintas actividades culturales, cercano al municipio, a gente ligada a la cultura también. Bueno, termina con el vehículo secuestrado, pero no tenía ni licencia, ni seguro, ni cédula. Pero eso no es nada. El dato que le dice a la gente de tránsito, eso no es nada, ¿eh? Porque si la de el test a mi señora tiene más que yo, dice. Así fue.
1: Ah, pero que se hacía el chistoso, ¿qué?
0: Así es. Así le dijo a la gente de tránsito. Si le hace el test a mi señora, tiene más que yo. No es nada lo que me salió.
1: Ah, bueno, muy bien, muy bien. Qué responsabilidad, qué seriedad para abordar el tema. ¿No?
0: Y el dato también que tiene, el dato que vamos obteniendo es que ya hace algunas semanas atrás, en la Villa Balnearia Radatili, le habían secuestrado otro vehículo por alcoholemia. Entonces, por eso no tenía ni nada.
1: Bueno, tiene un problema ese señor, entonces, ¿eh?
0: Así es, así que preocupan los accidentes de tránsito en Comodoro, más con los días que tenemos, ¿no? Con la lluvia, pero sobre todo con bajo los efectos del alcohol también, así que es preocupante.

0: Bien.
1: Está sucediendo en Comodoro.
0: Bien, ¿algo más para destacar de la actividad oficial? ¿Alguna reunión del intendente hoy? ¿Algún anuncio?
1: Hasta el momento nada, lo que decíamos el otro día, ¿no? De que el intendente confirmaba de que era de la invitación del gobernador y del presidente Milei, él no va a viajar a Francia.
0: Ah, no viaja a Francia, mirá.
1: No viaja a Francia, lo decíamos el otro día, te lo consultábamos, nos confirmaba que él no va a viajar a Francia por cuestiones personales y también de gestión, dijo. Así que el intendente no viaja a Francia.
0: Bien, bien. Bueno, es uno de los intendentes de las ciudades grandes. Creo que el único que no va a viajar, ¿eh? El intendente de Madryn y de Trelew, entiendo que viajan y el de Esquel también. Así que Ótar sería de las ciudades cabecera de la provincia el que no viajaría. El que no viaja,
1: No,
0: no,
1: no,
0: no
1: no.
0: viajaría, no, ya está confirmado que no viaja.
1: No, está confirmado por él. Nosotros se lo consultamos y nos dijo, no viajo por cuestiones personales y cuestiones de agenda de la gestión. Recordemos también de que bueno, que el intendente, ahora tenemos, el jueves se comienza la Expo Industrial en Comodoro Rivadavia. El jueves a las 8 horas, el jueves, viernes y sábado, la Expo Industrial en el predio ferial. Creo que es una de las últimas expos que tenemos en Comodoro, porque teníamos la Expo Deporte que fue suspendida porque todo el presupuesto que se utilizaba para la Expo Deporte se decidió destinar a la infraestructura del hotel deportivo y otras obras deportivas en distintos clubes y también sectores importantes que Comodoro apuesta mucho al deporte. Entonces, ese monto, en vez de ser una expo, fue destinado para las distintas obras de mejoramiento en Comodoro Rivadavia a nivel deportivo. Así que tengo entendido que esta expo industrial podría ser la última del año, si es que no está la expo turismo igual en el mes de noviembre.
0: Muy bien, Germán, muy completo el informe. Buen comienzo de semana. Estamos aquí, por supuesto, para escucharte y nos llamás ante cualquier novedad.
1: Buen comienzo de semana, buen cierre del mes de septiembre y bueno, esperemos que octubre falta, ¿no? Arranca el jueves, creo que vaya mejor, pero que mejor terminemos septiembre.
0: Gracias, Germán, un abrazo.
1: Abrazo, Andrés.
0: El señor Germán Velasco desde Comodoro Rivadavia. Son las 9:47 de la mañana, don Edgardo Lillo. Después de quedarse con las ganas de relatar algún gol, ¿no? El fin de semana, porque Madryn igualó como local 0-0 con los salteños, con Central Norte de Salta, y se quedó con las ganas de gritar un gol, ¿no? Porque 0-0 para un relator es como quedarse un poco con las manos vacías. Pero ya tendrá oportunidad, Edgardo, ya tendrá más oportunidades. 9:48, ya llega Edgardo, ya llega Lucho Baulde, ya estará por aquí María Laura Barcia, todo el equipo de la segunda mañana. Nosotros los aguardamos con buena música, prendió el tema del Nano Serrat y han llamado a algunos oyentes diciendo un poquito más de Joan Manuel. Y sí, cómo no, accedemos y vamos con este otro clásico de la música del catalán. Que la vida es una fiesta. Fiesta, Joan Manuel Serrat.

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0: Miguel, Miguel.
1: Impresionante Joan Manuel Serrat, y además con pulpo rojo, una buena cervecita negra, como le gusta acá al señor Edgardo Lillo. Corre con la cerveza de pulpo rojo, una maravilla. ¿Cómo le va, don Edgardo?
2: Buenos días, Esteban, el gusto de saludarlo. Es verdad que haría todo esto con Joan Manuel Serrat y todos los artistas que usted mismo ha presentado en estos días. Pero además quiero hacerle una aclaración. Me quedé con las ganas de gritar un gol el sábado, es absolutamente cierto, pero los gritamos todos juntos ayer los hinchas de Boca.
1: Ah, bueno.
2: Día 3.
1: Muy
2: día 3 y gritamos ayer. Son esos partidos que uno a veces sueña con ganar. Exactamente. Mirá, mirá, qué grande el señor. Se paró ahí, ¿viste? Te das cuenta. El pueblo bostero está feliz. Está feliz, dijo Juan Román.
1: Sí, muy feliz porque además que triunfo el que obtuvieron. Igual no le tenían mucha fe a ese Moreno.
2: No,
1: ahora,
2: no,
1: ahora
2: no,
1: es como
2: no,
1: que.
2: No, no, le tenemos que pedir
1: perdón. Incluso exacto. Algunas declaraciones suyas bastante duras.
2: Sí, sí.
1: Se ha tenido que comer las palabras.
2: Exactamente. No, indudablemente vino. A ver, lo dijo él.
1: Bueno, ahora no lo transformen en el nuevo Palermo.
2: Vino muy mal físicamente, estaba muy mal Valencia. Además, es un tipo ya, un jugador grande, y vino muy mal. Y bueno, evidentemente está trabajando en lo físico. El que vino para hacer figura y recién está tratando de ponerse a tono como un Independiente Rivadavia es otra vez Villa. Es otro de los jugadores que vino para ser estrella y sin embargo... Pero bueno, creo que esa es precisamente la buena noticia de Boca. Que no tiene solo un equipo titular porque se extrañaba y se sigue extrañando Aranda.
1: Sí, compraron todo.
2: Claro.
1: Edgardo, ustedes bueno, compran todo. Ustedes y River compran todo.
2: Por eso. Pero
1: tendrían que ganar todos los torneos caminando.
2: Y además, y yo creo que siempre tenés, esos equipos debieran tener 16 jugadores por lo menos titulares. ¿Entendés?
1: Boca los tiene.
2: Sí, sí, bueno, ahora, pero recién ahora, estos tres, Valencia, Palacio, que había decaído, y Villa, digamos, están teniendo el nivel de titulares.
1: Bueno, y tienen a Paredes, que es un fenómeno.
2: Sí,
1: la Paredes
2: sí,
1: y fútbol, Paredes.
2: Sí, sí. Igual por ahí, para mi gusto, hace demasiados rodeos, pero no, cuando te encuentra el pase claro, te la pone como un guante.
1: Como le pega la pelota.
2: Sí, sí, sí.
1: Un cambio de frente.
2: Exactamente.
1: Eso los, no se ven,
2: Los tres dedos.
1: Oh,
2: los tres dedos, eso no se ve. Eso no se ve, los cinco. Bueno, no. Eso es increíble que no se vea,
1: Y porque están afuera.
2: No, pero hablamos tanto del fútbol formativo, ni siquiera lo vemos en los chicos.
1: Pero cuando aparece uno bueno se va, Edgardo. Entonces en el fútbol
2: sí,
1: nuestro
2: pero
1: tenemos
2: ¿cuándo?
1: A Di María, tenemos a Paredes y no sé quién más. Sí. Ese
2: bueno,
1: es un jugador que marca una diferencia.
2: El último 5 es Enzo Fernández, si querés que sea 5.
1: Sí,
2: no es 5, el último 5. Y después no tenés más atrás. Delgado, pero es un jugador muy chico de tamaño. Igual no es un Paredes, no es un jugador posicional. Así que, pero no hablo solamente de Boca, hablo del fútbol argentino todo. Me parece que hablamos mucho de formación, pero del fútbol formativo, pero ya no hay enganches. Ya no hay, nos cuesta encontrar un 9 de área a área en las inferiores.
1: Sí, bueno, pero fuimos campeones del mundo y subcampeones del mundo. Tan malo nos va,
2: Bueno, sí, tenemos una selección, tenemos lo que tenemos.
1: Sí.
2: Bueno, pero
1: ¿de dónde salen los jugadores de la selección?
2: Sí, está bien, pero ¿cuántos son? ¿20 jugadores? Sí,
1: pero vos, es decir, vos cuando hablás en lo que estamos armando, ¿es para qué? Para pensar en la selección.
2: Sí.
1: Y pensás en los mundiales. Fuimos campeones del mundo y subcampeones del mundo. ¿Qué más queremos?
2: Sí.
1: ¿Qué más se puede lograr?
2: No, desde el punto de vista de selección, pero después vos ves, por ejemplo, el otro día veías el sub-19 de los Juegos del Sur. Están lejos de ese nivel. Y todos dicen los pibes. Tampoco es para caerles como les cayeron los hinchas de Rosario, pero o los rosarinos. Pero están lejos de ese nivel de selección. O sea, si vos ves la mayor y esos chicos ya tienen 19 años, están lejos. Subiable nomás que ha decaído notoriamente.
1: Sí, notablemente. ¿Dónde estás jugando? ¿Estás jugando en
2: Tigre?
1: En Tigre, claro.
2: Por eso. Y vos ves todos los jugadores de selección, de esa selección sub-19, si sea un pibe, ¿no? Bueno, pero esos chicos en 2 o 3 años deberían estar en la selección mayor.
1: Sí,
2: o ya.
1: A los 19 años, los buenos ya están en la selección.
2: Ya están en la selección.
1: Estaba repasando la tabla de la Primera Nacional, Edgardo. Ferro 61. Morón 55, Godoy Cruz 53. Ayer le empataron a Godoy Cruz, un partido increíble. Ganaba 2-0 y Racing de Córdoba se lo empató.
2: Mira vos.
1: Y Deportivo Madryn 50. Está cuarto, mantiene la cuarta posición. Y abajo, y claro, Colón, con 41.
2: El empate de Godoy Cruz y de Colón le posibilitó precisamente a Madryn. Pero vos fijate, esos dos puntos de Madryn lo hubiesen posicionado, sí, más claro, arriba todavía.
1: Y sí.
2: Sobre todo respecto de Ferro, al que tiene que enfrentar en la próxima fecha.
1: Exactamente.
2: ¿No? Son dos puntos que se pierden. Indudablemente, cuando empatás de local, más allá de toda, digamos, esta característica que tiene esta la B Nacional, como decías vos en el comentario, en el análisis final, no hay ningún equipo fácil en la primera
1: nación. Claro que no.
2: Y mucho más lo que vienen a pelear la permanencia. Se te aferran al punto, al resultado, y además, si logran sostener el empate en los últimos minutos, ¿qué hacen? Tratan de irte a buscar, porque por ahí arriesgan un poquito y si se llevan los tres, ¿sabes qué?
1: Sí, sí. Además, cuando se están jugando el descenso son bravísimos. Sí, esos sí. Equipos dejan la vida.
2: No, por eso. Por
1: bueno, eso. Edgardo, buen programa, buen arranque.
2: Gracias. Vamos a tener a María Laura Barcia, sí, primero desde el móvil, claro, y después la vamos a tener aquí.
1: Se está
2: aquí
1: poniendo el maquillaje, ¿no? Porque exacto, ella es muy coqueta, muy coqueta María Laura Barcia. Me dijeron que estuvo cubriendo carreras, ¿puede ser,
2: sí,
1: Edgardo?
2: Exactamente. Ayer estuvimos
1: en el... ¿Y cómo estuvo eso?
2: Estuvo lindo. Así que vamos a tener repercusiones de nuestra cobertura ayer.
1: Muy bien. Quería convidarle con un tema para el arranque, pero no lo encontré. Debía decir la verdad.
2: Bueno, no importa. No, me quedo con el de Joan Manuel Serrat. ¿Sí? Con el que ya pasó Penélope.
1: Penélope, gusta... vamos con Penélope. Me encanta, es muy buena elección.
2: Sí, sí, me quedo con ese. Me quedo con ese.
1: Vamos con Penélope.
2: Y me gusta además la versión de Diego Torres.
1: Sí, muy buena
2: la versión de Diego Torres, me gusta mucho.
1: Muy buena versión de Diego Torres de Penélope. Exactamente.
2: Exactamente.
1: Porque veo que las versiones no son siempre tan bien logradas, pero algunas hacen honor a la canción, ¿eh?
2: Exacto.
1: Y bueno, pero Penélope está muy bien,
2: ¿eh? Está bien,
1: está
2: ¿eh?
1: Muy bien.
2: Sí,
1: Penélope.
2: Sí.
1: Está perfecto.
2: Okay, a ver, Carrasco tiene alguna elección.
1: ¿Usted folclórica? ¿Había preparado algo, Alejandro?
2: ¿Usted había elegido antes algo? No es una dura acusación que me diga Carrasco que estoy enamorado. No es una dura, yo me hago cargo de las cosas.
1: Muy bien, muy bien.
2: Pero
1: y se le notan los ojitos, Edgardo. Se le notan los ojitos.
2: Algunas veces. Sí.
1: Pero Penélope está muy
2: bien. Está bien para saber.
1: Edgardo, buen programa, disfrutar. Choque esos cinco.
2: Gracias, Esteban.
1: Disfrútela. Lo que sé. Esto es música, ¿eh?

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0: Buenos días, bienvenidos. Estamos por el aire en Jornada Radio. Aquí comenzamos 10 y 10 de la mañana en la República Argentina. Más humedad que frío. Y de hecho, entre el EU y en la región, en la zona sigue vigente alerta amarilla por lluvias intensas. Se prevén entre 10 y 25 milímetros durante la mañana hasta el mediodía. Aunque el cielo parece empezar a despejarse, por lo menos vemos un claro celeste frente a nuestros estudios. Igual hay nubarrones muy densos todavía, muy oscuros, así que seguimos con esta sensación de que va a seguir lloviendo. Y por supuesto, el porcentaje alto de la humedad, del 95%. Lo que mata a la humedad es la humedad, decía el dicho. Muy bien, la temperatura 9 grados 6 décimas en el último registro, el de la hora anterior. La térmica era de 7 grados 5 décimas. Decíamos, la humedad del 95%. El viento del oeste a 15 kilómetros por hora. Una brisa parece. Por lo menos aquí en la ciudad es imperceptible. La visibilidad a plena 30 kilómetros. La presión 1012 decimal 5 hectopascales. Esperamos para hoy una máxima de apenas 12 grados, así que bueno, y seguimos con este alerta por lluvias fuertes, fundamentalmente durante la mañana, chaparrones por la tarde y lluvias aisladas por la noche. Es lo que indica el pronóstico del servicio oficial. Veremos si tenemos alguna novedad de la lluvia en las próximas horas o en los próximos minutos. Chaco, Resistencia, la capital chaqueña, tiene la mejor temperatura de la mañana. Es increíble. 34 grados 9 décimas. ¿Te imaginas en Chaco? Un calor abrasador. 34.2 en Presidencia Roque Sáenz Peña, otra ciudad chaqueña. 33.8 en Formosa. Y un poquito más abajo, Corrientes, con 33 grados. San Ramón de la Nueva Aurora en Salta, 31.8. Bueno, todas por encima de los 30 grados, incluso San Salvador de Jujuy, 31.2. Y el límite es Puerto Iguazú, la ciudad de las cataratas, 30 grados precisamente. En el otro extremo, atención, Chapelco en Neuquén, 3 grados 6 décimas, con una humedad del 91%. Ushuaia, la capital de Tierra del Fuego, como viene siendo en los últimos días, 4 grados 2 décimas. Río Grande, la ciudad más importante en el norte de Tierra del Fuego, 4 grados 3 décimas. Bariloche, 4 grados 7 décimas con una térmica de 3 grados 5 décimas. Río Gallegos, 6 grados, lo mismo que Maquinchao. Y aparece Séptima Esquel, con 6 grados 6 décimas. Y también aparece Octava, de las más frías, Comodoro Rivadavia, con 8 grados 6 grados, una décima de térmica. Y Trelew y Madryn están décima y undécima. Decíamos 10 grados ahora en Trelew, actualizaron la temperatura, y en Puerto Madryn 10 grados 2 décimas. O sea que estamos entre las ciudades más frías, pero decíamos, no se siente tanto el frío, sino lo que se siente es la humedad. Se siente que hay una alta humedad y el porcentaje lo hace más lógico. De 95% el porcentaje de la humedad, por lo menos el de la hora anterior, yo creo que se mantienen los niveles de humedad y mucho más si continúa este alerta amarilla por lluvias intensas entre el EU y la región.
1: El verdadero deber debería ser guardado como el fuego sagrado que cuida.
0: Por supuesto, en los controles está el señor Alejandro Carrasco a esta hora, la producción general, Luciano Lucho Baulde. Esperamos la intervención de los móviles de María Laura Barcia y de Maru Pastén en Trelew y, por supuesto, de nuestros compañeros en Comodoro Rivadavia, quien escuchábamos más temprano, por ejemplo, a Germán Velasco en Comodoro Rivadavia, seguramente con la alegría que nos dejó el triunfo de Boca de ayer ante Racing, de la manera que se logró, sobre todo, Juan Martín Cácaro Di Carlo desde Esquel y Mario Gajero en Puerto Madryn.

Bueno, tener claro que este lunes los supermercados no abren en Trelew porque los empleados de comercio festejan efectivamente su día, que en realidad fue el sábado 26. Supermercados, mayoristas y shopping son algunos de los comercios que no abren sus puertas este lunes en Trelew con motivo de esta celebración del Día del Empleado de Comercio. Bien, hay que decir entonces que el día no laborable fue trasladado desde la fecha original, el sábado 26, a este lunes por acuerdo entre las cámaras y el sindicato, la Federación Argentina de Empleados de Comercio y Supermercados, y las cámaras empresarias, por supuesto. Supermercados y shoppings permanecen cerrados en todo el país, ya que las grandes cadenas también adhieren a este descanso.

Bueno, información destacada en el www.diariojornada.com.ar. Las copiosas lluvias caídas durante la noche del domingo, anoche y la madrugada de este lunes provocaron deslizamientos de barro y piedras entre los altares y las plumas. La caída repentina de mucha agua hizo colapsar los cañadones de los cerros pegados a la ruta 25, llevando piedras y barro sobre el asfalto. El deslizamiento se provocó a medianoche, anoche, y pudo ser despejado cerca de las 5 de la mañana de este lunes. Suponemos que los servicios de transportes se retrasaron por estas contingencias. Por unas horas la ruta estuvo efectivamente cortada al tráfico entre los kilómetros 255 y 265, hasta que una cuadrilla de Vialidad Nacional pudo despejar después de unas horas de trabajo la cinta asfáltica. Automovilistas fueron sorprendidos por el fenómeno, que quedó registrado en algunos videos. Y bueno, se pedía, por supuesto, circular con precaución, porque los trabajos se siguen realizando para despejar totalmente la calzada y ver los daños. Esto lo hablábamos, incluso lo hablábamos con Osvaldo Castro Ruiz el viernes. Siempre las lluvias después del año pasado, que tuvimos pocas lluvias, pocas nevadas, son bienvenidas. Indudablemente nuestro panorama de cara al verano va a mejorar, ya sea por las nevadas en la cordillera, por las lluvias que venimos teniendo en diferentes regiones, también nevadas, y por las lluvias también en nuestra zona. El tema son los efectos de la lluvia y son las secuelas que deja estas fuertes tormentas, estas fuertes lluvias, como sucedió anoche en la ruta 25 entre Las Plumas y Los Altares hacia el oeste.

0: pensar igual.
1: 10:20 de la mañana, nos vamos al móvil en exteriores. Lo habíamos anunciado, nuestras compañeras ya están en el móvil trabajando. María Laura Barcia y Maru Pastén en el aniversario del barrio Tiro Federal. Buen día, Laura.
2: Así es, Edgardo, buen día para vos. Quiero ante todo agradecer a todos nuestros colegas que nos han aguardado un ratito para poder compartir esta entrevista con Bernardino, el presidente de la vecinal, hasta hace un ratito con placa en mano, porque este histórico barrio de la ciudad de Trelew, su vecinal, cumple nada más ni nada menos que 40 años. Se entregó una placa por parte del intendente Gerardo Merino en nombre de la municipalidad. ¿Y cuál es el balance? 40 años nada más ni nada menos de este barrio, la vecinal trabajando y con usted a la cabeza hace un tiempo ya.
3: Buen día para todos. Y sí, son 40 años, que por ahí el barrio tiene más de 40 años, pero bueno, la verdad que nos sentimos bien porque como vecinalista y trabajando acá en el barrio, gestionando siempre para el barrio, ¿no? Estamos contentos de cumplir 40 años, si bien el barrio tiene un poco más, pero bueno, recibimos ayer la visita de nuestro señor intendente y autoridades de la municipalidad, así que muy contento.
2: ¿Hubo algún anuncio?
3: No.
2: ¿Entrega de placa, algún reconocimiento?
3: Reconocimiento de la placa, después un cuadro que con todos los vecinalistas de acá que formamos parte de la comisión y nada, y estamos con el tema de gas que nos estaría faltando, así que eso fue nuestro pedido a nuestro al señor intendente.
2: ¿Qué pasa concretamente con la obra de gas?
3: No, ahora falta el matriculado que trabaje con Camus y todo, papelerío más que nada.
2: Bueno, ¿cómo está el barrio? 40 años de trabajo constante, es uno de los barrios históricos acá de la ciudad. ¿Qué nos puede decir de su crecimiento?
3: Y el barrio ha crecido, a pesar que es un barrio de 40 años, un barrio nuevo a la comparación de otros barrios como barrio Sarmiento, barrio Perón, ¿no? Donde yo soy, del barrio Presidente Perón. Pero no, tenemos un barrio más o menos ordenado, tenemos cordón de cuneta, tenemos asfaltada, tenemos varias, falta un poco de iluminación, pero bueno, con la medida que pasa el tiempo, vamos también gestionando para que haya más iluminación.
4: Eso que usted mencionaba del gas, bueno, va a posibilitar que bueno, haya más actividades, ¿no?
3: Y sí, va a posibilitar que nosotros tengamos talleres acá, que hoy por hoy no lo tenemos porque llega el invierno y acá es frío, estar sin gas es horrible, así que bueno, ojalá que antes del fin de año podamos tener el gas.
4: ¿Con qué actividades están? ¿Con qué actividades están ahí?
3: Hoy tenemos el colegio de adultos mayores, después no tenemos talleres, no se puede por el tema del gas, del frío, han venido de panadería, pero como no tenemos garrafas se termina el gas, así que bueno, se están todos en el CPS trabajando ahora.
2: ¿Podemos ver si han estado pintando también?
3: Hemos pintado la vecinal de nuevo, así que la verdad que hemos tenido un mes, dos meses, bastante trabajo acá de la vecinal, ¿no? Porque hicimos mate bingo para también tener un ahorro para hacer para la vecinal, porque a veces son gastos que no los tenemos y bueno, tenemos que tratar de hacer algo para tener los gastos de acá de la vecinal, ¿no? Que a veces el municipio no abarca todo, pero bueno, tenemos internet, tenemos varias cosas.
2: ¿Hace cuánto que usted está en la vecinal?
3: Yo hace 4 años, me quedan 2 años más.
2: ¿Y cómo se sostiene en el tiempo? Digo, porque es difícil, ¿no? El trabajo en equipo, el no querer bajar los brazos, no cansarse justamente por todas estas trabas que van apareciendo.
3: Y lo que pasa es que nosotros el trabajo de vecinalismo es dedicar tiempo al barrio. Yo desde que estoy acá en la vecinal, todo el tiempo estoy en la vecinal, en la mañana todo el tiempo, a no ser que por ahí salga a gestionar cosas, pero uno cuando ve el trabajo este que uno hace hoy como vecinalista, ayer hicimos reconocimiento a vecinalistas de acá del barrio, a que Raquel Hueche, Alegría, reconocimiento que tomé la decisión yo de hacerlo porque hoy del lugar que está uno sabe el tiempo que dedica, ¿no? Y deja cosas a veces de hacer personales por estar acá o por andar gestionando y dedicar tiempo, ¿no? Y eso tendríamos que reconocerlo a todos los vecinalistas que estuvieron acá en el Tiro Federal, que fueron muchos, del Zorro Contreras hasta la Raquel Hueche, pero bueno, ayer tuvimos la posibilidad de poder darles un recordatorio a ellos para que puedan, nada, porque el vecino siempre se acuerda de todos los presidentes de barrio.
4: ¿En ese contexto el vecino participa en las actividades, más allá de esté o no en una comisión?
3: Sí, sí, hay vecinos que están participando cada vez más. Sí, sí, sí, el vecino participa. Sí.
4: ¿Cuáles son los objetivos a corto plazo que tienen acá en la vecina?
3: Y los objetivos es de seguir trabajando para el barrio, seguir teniendo una vecinal como la que tenemos, que ahora inauguramos una parte atrás que se agrandó la vecinal,
4: Y la idea nuestra es poder, que ya lo hablamos, vamos a ver si podemos ampliar para arriba con en seco, ¿viste? Para poder tener más lugares, más comodidades y más talleres y que el vecino tenga lo que tiene que tener y lo que se merece, que de año no lo teníamos. Y bueno, hoy tenemos la posibilidad de poder trabajar en conjunto con los vecinos y bueno, y eso motiva a que uno pueda seguir y pueda seguir gestionando cosas, ¿no?
2: Gracias. Bueno, ahí estaba, chicos, la palabra del presidente de la vecinal acá del barrio Tiro Federal. 40 años, entregó una placa en el día de ayer, el reconocimiento y estos trabajos que destacaba, ¿no? También de pintura, el trabajo a pulmón para poder mantener de pie este lugar, al que, si bien hoy no hay talleres que se estén dictando con frecuencia y permanentemente por las condiciones edilicias, sí están las puertas abiertas para los vecinos y ojalá se pueda avanzar prontamente en la obra de gas, que sería fundamental, algo que necesitan muchas vecinales justamente para poder abrir las puertas a los vecinos y que puedan disfrutar de talleres y actividades a lo largo del año por acá.
1: Perfecto, María Laura, te agradecemos el contacto, a Maru Pastén por las imágenes también, nos encontramos en cualquier momento.
2: Perfecto, seguimos en contacto, vamos a ir repasando un poco la información del orden policial también en un ratito y las novedades que vayan surgiendo a lo largo de la mañana.
1: María Laura Barcia, Maru Pastén, el móvil entre Leon Exteriores en el aniversario de la Asociación Vecinal del Barrio Tiro Federal. 40 años.

Bien, antes de la pausa, decir que hablábamos con Esteban de este empate de Madrid el sábado y hablábamos también de este partido clave de la próxima fecha, de la fecha 32 de la Primera Nacional. Va a jugar el viernes Madrid por la zona A. Está previsto entonces el viernes el partido, incluso con horario de a las 19 horas. Se anunció Ferro Madrid el viernes a las 19 por la fecha 32 de la Primera Nacional. Después vamos a ampliar y vamos a repasar toda la fecha que viene, pero ya podemos adelantar, se lo adelantó oficialmente el departamento de prensa del Club Deportivo Madrid, Lautaro Espósito, en las redes. Madrid va a jugar con Ferro el próximo viernes a las viernes 2 de octubre a las 19 en Caballito.

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Como decíamos, 10 grados la temperatura de las 10 de la mañana entre Leu, la térmica 9 grados, una décima del cielo, mayormente nublado, pero yo lo veo cada vez más despejado, por lo menos aparecen claros más celestes frente a los estudios de Jornada sobre la avenida Irigoyen. La humedad sigue siendo alta, el 93%. El viento del sudeste incluso mermó su intensidad a 8 kilómetros. La presión 1012.5 hectopascales, la visibilidad plena a 30 kilómetros.

En la Fórmula 1, qué macanón se mandó con la Pinto cuando Alpine tenía las posibilidades de sumar puntos gordos y quedar muy cerca o por encima incluso de la segunda escudería de Red Bull, de los Racing Bull. Pero bueno, el piloto argentino en el relanzamiento de la Vuelta 36 fueron 51, paso de largo, estiró el frenaje, bloqueó, se llevó puesto a su compañero Pierre Gasly y al McLaren de Lando Norris. Un desastre, la verdad. Y por supuesto, arruinó la carrera de los Alpine en el circuito de Bakú, en la capital de Azerbaiyán, donde la escudería francesa se quedó sin puntos. Bueno, Gasly, por supuesto, se lo quería comer. Y ahora se viene inmediatamente. Tiene la revancha con la Pinto el próximo fin de semana con el Gran Premio de Bahrein en el circuito de Sepang. Esta carrera en horario nocturno. El viernes 2 de octubre, la práctica 1 a la 1:30 de la madrugada y a las 5 horas, práctica 2. El sábado, la práctica 3 a la 1:30 de la madrugada, a las 5 de la madrugada, hora argentina, claro, la clasificación. Y el domingo 4, la carrera a las 4 de la madrugada. Los horarios para el Gran Premio de Bahrein, en el que Colapinto tratará de reivindicarse después de su primer grave error como piloto de Fórmula 1. Pudo haber tenido algún

0: De Azerbaiyán en el circuito de Bakú. Vamos a hablar de la actualidad de la capital provincial. Vamos a saludar al secretario de Planificación y Desarrollo Urbano del municipio capitalino, por supuesto, Pablo Villalobos. El gusto de saludarte, como siempre, Edgardo Lillo, en Jornada Radio de Trelew. ¿Cómo estás? Buen día.
1: Buen día, Edgardo. ¿Cómo estás? Y toda la audiencia. Aquí estamos.
0: Bien. ¿Tienen novedades concretas de la ejecución, de cómo será la planificación de la obra de la doble trocha Rawson-Trelew, Trelew-Rawson? Por Ruta 25, claro.
1: Sí, sí, hemos abordado esa reunión hace unas semanas atrás con la gente de Vial Provincial y hemos ya definido que obviamente es una excelente noticia para la ciudad de Rawson y cuáles son las necesidades técnicas que Rawson, se puntualizó y se enfocaron en función del crecimiento y desarrollo y proyección que tiene la ciudad.
0: Perfecto. Ya empezó a planificarse, a decidirse dónde va a comenzar la obra, cómo va a ser la obra, teniendo en cuenta esto que decís, la planificación de Rawson, también la salida de Trelew, me imagino.
1: El proyecto nosotros lo conocíamos de antemano, es un proyecto nacido en el marco conjunto en el 2021-2022 con Vialidad Nacional. Nosotros, a partir del conocimiento de esta obra, fue que también la planificación de Rawson, del Master Plan y todo lo que ya está aprobado hace un año y medio, la ciudad ya tiene definido hacia dónde crecer, por lo tanto, lo que ha hecho la provincia en buena manera, avanzar y continuar lo que estas propuestas técnicas ya se venían evaluando hace años atrás. Por lo tanto, lo que ahora se están especificando son cuestiones focales, digamos, bajadas, colectoras, puntos que ya tienen que ver al proyecto ejecutivo, que lo aborda la vialidad provincial y obviamente en función de la licitación que ocurrió, los cuales ellos tienen que ahora evaluar el proceso adjudicatorio. Por lo que nos mencionaban es que todo está en buena sintonía, todo está bien, y se estaría iniciando para fines de año la obra desde el sector de Rawson, digamos, lo que significa desde el puntapié de la salida de Ruta 25, área de Rotonda de los Lobos,
0: claro,
1: hacia el sector de Trelew. Eso es lo que nos dieron como tentativa. No hay nada oficializado, pero bueno, son las informaciones que tenemos de primera mano.
0: Perfecto, iba a preguntar eso. Primero, si la obra iba a comenzar desde la capital provincial, y uno se imagina que está planificada desde la Rotonda de los Lobos hasta el puente Mafia en Trelew, hasta la rotonda de lo que nosotros conocemos, Rotonda de Ruta 7 del Club Huracán, hasta ahí tenemos doble vía.
1: No, la obra en sí afecta hasta lo que es la rotonda del puente Néstor Kirchner, enfrente de lo que significa el parque industrial, parque público-privado, y el Club Defensores de la Ribera. Hasta allí es donde llega la intervención. Así que obviamente ya es dentro del sector y ámbito urbano, y para lo que es el ámbito de Trelew, exactamente, es hasta la rotonda del Club Huracán.
0: Ahora, entonces, ¿habrá modificaciones? Yo te iba a preguntar por el ingreso a Rawson también, por su tradicional ingreso, si tendrá el pórtico, tendrá alguna modificación ese sector, pero vos me estás diciendo que también habrá, la obra abarca hasta el puente, entonces, ¿habrá modificaciones en la Avenida Libertad? ¿Habrá modificaciones más allá en la zona del natatorio María Humphreys? ¿Todo ese sector también está contemplado?
1: La obra está contemplada, lo que no significa que sea una doble trocha dentro de ámbito urbano, ¿sí? O sea, pasada el sector de la Rotonda de los Lobos, conocida como Los Lobos, por el Monumento de los Lobos, va a continuar con la situación urbana, pero con toda una mejoría de semaforización y señalética y los repavimentados que hemos solicitado, y donde está el club de pileta Humphrey, todo el desarrollo de colectora asfaltada, que

0: hemos planteado, porque ahí también hay un punto de conectividad con esos sectores, ¿no? Ahí es donde está el ingreso de lo que es el área 12-13, un sector sumamente popular y de importancia para la ciudad. Así que bueno, estamos, digamos, todas esas cuestiones han sido abordadas, que están dentro del pliego, pero bueno, estamos ya en esta instancia de precisiones. Así que la charla fue sumamente positiva, con técnicos de primer nivel que están a cargo de la obra desde el aspecto provincial. Así que bueno, fue una reunión muy amena.
1: Lo vemos hoy en el ingreso a Trelew con las modificaciones y el trazo de la autovía. El pórtico tiene, digamos, no quedó muy en el centro. ¿Qué va a pasar? ¿Qué han visto del, digamos, de la obra en el pórtico de Rawson? Porque bueno, hoy el pórtico de
0: Rawson va a ser relocalizado por obvias razones, aparte por una cuestión de que la traza va a ocupar una parte, digamos, la traza. Circunda por momentos de yendo hacia Trelew, por momentos de la margen derecha, por momentos de se tiende hacia la margen izquierda. Esos son proyectos técnicos y están abordando todo lo que es el pliego, digamos, todas las instancias administrativas de lo que significa ocupar sectores, los cuales ya estaban de antemano trabajados con los anchos correspondientes, por lo tanto no hay mayores inconvenientes. Digamos, de cuestiones de injerencia de estar expropiando, como es habitual a veces en obras de este tipo. No hay mayores inconvenientes con esas cosas en esta obra, por lo que hemos verificado. Pero bueno, sí, con respecto a la situación del pórtico, Rawson va a continuar teniendo un pórtico. Hay un trabajo abordado de eso hace más de 4 años a través de un concurso que se realizó y ganadores del premio alumno de Politécnica. Obviamente que de sufrir modificaciones se le pedirá a los ganadores del pórtico que puedan replantearlo en función de esta obra que va a estar interviniéndose. Así que, digamos, será una cuestión eventual, pero no con mayores complicaciones. Y Rawson, por supuesto, va a tener no solamente la doble estrella, sino que después la ubicación de su pórtico como lo tiene que tener.
1: Claro. Sí, pero con algunas variantes. Me imagino que tal vez sea la obra de arte más importante de este proyecto y que habrá otras y que habrá también obras de drenaje en esta nueva obra, ¿no?
0: Sí, por supuesto. Estas obras necesitan todo el trabajo conjunto de todas las ingenierías necesarias para que, digamos, para que sean beneficiosas en todo su desarrollo. Y después, bueno, sí venimos abordando distintas acciones a lo largo de la ciudad, por lo tanto esta es una obra de características que obviamente enaltece y pone en jerarquía a la ciudad como capital, que es lo que necesitamos. Pero bueno, Rawson viene trabajando también en otras direcciones. También estamos abordando el asunto que aprovechamos en esta misma reunión, abordar los asuntos de la interconexión con la ruta provincial 1, la circunvalación sur. Porque bueno, al tener ya dispuesto el diseño y hacia dónde va Rawson, aprovechando la reunión, Vialidad Provincial ya está al tanto y bueno, estamos avanzando en los futuros convenios necesarios para desarrollar uno de los temas que también para nosotros es muy importante, que es el tratamiento de la ruta número 1 provincial hacia lo que es Puerto Madryn, con los tratamientos necesarios para dejar ya todo establecido y en breve, a partir de este trabajo de que la provincia está considerando a la ciudad capital como uno de los ejes regionales, por supuesto, aprovechar y comenzar a trabajar fuerte sobre esa dirección de la ruta provincial número 1.
1: Para ustedes es más importante que la 1 tenga asfalto, no sé, en un futuro inmediato o a mediano plazo, hacia Madryn, o también es importante que lo tenga hacia las reservas. Las reservas del sur, claro.
0: Acá hay una cuestión que no se trata de lo importante para una ciudad, sino de la mirada y la visión regional. Acá nosotros como ciudad venimos trabajando quizá de manera callada, pero sí de una manera muy profunda y constante en términos regionales. Todo lo que hace a la conectividad regional contra Trelew y Puerto Madryn y Rawson, creo que es el futuro a profundizar y trabajar técnica y políticamente en función de las inversiones. Hay un lema que lo hemos escuchado mucho: acá nadie se salva solo. Acá hay una cuestión de racionalidad, de profundizar las acciones logísticas, productivas, para el bien común de todas las comunidades. Y acá no es que hay una cuestión más importante que la otra, sino una cuestión de prioridades en función del desarrollo. Y creemos que, así como la subzona franca de Trelew se ve beneficiada por el desarrollo portuario, también creemos que todo esto hay que profundizarlo, porque el puerto es una de las materias que tiene Rawson y Puerto Madryn. Obviamente Trelew dispone de la capacidad logística, eso hay que aprovecharlo para el bien común de las dos ciudades y trabajar y profundizar. Después, otro eje que no es menor, que tiene que ver con las reservas, y es el turismo. Por lo tanto, creo que el futuro debe encaminarse hacia ese sector. Nosotros, de las áreas técnicas, propiciamos a que todos los arcos políticos, independientemente de las gestiones actuales, sino las venideras, profundicen esto, y nosotros obviamente estamos marcando el destino. Creemos que el destino es hacia esa convergencia regional. En breve vamos a estar potencializando un esquema desde la ciudad de Rawson para que el puerto de la ciudad de Rawson sea también incluida dentro de la subzona franca, para profundizar el desarrollo portuario. Creemos que todas estas cosas hacen, y obviamente que la obra logística de la Ruta 25 va a ser posible. Así que creo que estamos en el camino indicado.
1: Pablo, hablando de que nadie se salva solo, ¿cómo están con las defensas costeras? ¿Están conformes con los avances en la ejecución de la obra, de lo que vienen haciendo?
0: Sí, por supuesto. Y creo que en función de lo que las redes sociales están mostrando, lo que está pasando en las costas bonaerenses, creo que está mostrando la provincia de Chubut y la municipalidad de Rawson un trabajo conjunto, rápido, acertado, porque la falta de intervención en las otras costas está mostrando los graves daños y perjuicios que acarrea por la falta de intervención. Obviamente que esto es el primer paso, estamos abordando las siguientes etapas de proyectos. Esta es la primera etapa, una etapa contundente, significativa, que demuestra una contención concreta en función del proceso hasta que se sigan continuando las otras obras. La erosión costera es un asunto que para el arco de lo que es la costa de Playa Unión y Playa Magaña es un asunto que indefectiblemente se va a tener que tratar año tras año y con una política de Estado. Debido a que al ser la desembocadura del río Chubut y al haber sido afectado por obvias lógicas razones a través del dique Florentino Meguino y luego la defensa de abrigo para el sector portuario, los aportes de sedimentos del río Chubut ya han sido modificados, y por esta obvia situación erosiva que año tras año el mar ocasiona y la quita de estos sedimentos, obviamente que esto se tiene que responder con obras de intervención. Estas obras ya se están ejecutando, se están trabajando y analizando las siguientes etapas a continuar, y creo que lo que tiene que sostenerse en el tiempo es una proyección y un diálogo, como bueno, Rawson lo ha demostrado en términos técnicos y políticos con el área de infraestructura, y un agradecimiento particular con el contador Hernán Tórtola, que ha demostrado estar a la altura de las circunstancias y puso todo el equipo técnico, y en conjunto hemos podido sacar esta obra en tiempo. Porque si no, de lo contrario, hubiéramos sufrido significativas pérdidas, y esto afecta a la comunidad. Así que estamos en el buen momento de las obras.
1: Bien, y hablabas de la planificación de la ciudad, el desarrollo del plan máster, y bueno, tienen por un lado el plan lotear, y me imagino que también dentro de ese plan lotear, y en otros casos el plan de redes de gas, ¿no? Que están pronto a hacer el llamado a licitación en el caso del gas.
0: Bueno, en función de cómo lo planteaste, el plan lotear, nosotros teníamos para el día de hoy anunciada la entrega de 156 lotes, los cuales tuvimos que posponer por obvias razones climáticas. Este mes de septiembre ha sido increíblemente llovedor, en buena hora, pero nos impactó en el último tramo de obras, y obviamente que es un barrial y que no podemos afectar el terreno en estas condiciones. Así que en próximos días vamos a estar entregando 156 lotes con servicios, con agua, con energía, y que posteriormente van a ser incluidas las redes de gas y redes de cloacas, para poder entregarlos a un plan que ha demostrado el éxito contundente, porque la gente abonó en 36 cuotas, otros lo pudieron hacer de manera anticipada, y este programa ha demostrado el éxito de la gestión, porque ha superado la crisis de la inflación, que fue un embate muy duro en el año 2022-23 y primeros meses del 24. Nosotros hemos sostenido el desarrollo, no se ha cobrado un peso más a partir de lo que abonó la gente, pero bueno, obviamente que el programa se vio afectado por la inflación en un 800% de devaluación en función de lo que abonó la gente a lo que las obras terminaron costando. Eso fue un trabajo de ingeniería y de gestión de la municipalidad, y bueno, estamos llevando a cabo esta entrega y en obra la etapa 3, y vamos a continuar con el desarrollo de nuevas etapas por la cantidad de pedidos y notas. Tenemos más de 300 solicitudes de ingreso al programa, por lo tanto en breve vamos a estar convocando nuevamente y obviamente con todos los detalles ya aceitados, vamos a continuar con el plan. Luego, con lo que mencionaba de las redes de gas, para nosotros es uno de los caballitos de batalla que vamos a estar profundizando muy sostenidamente. En la actualidad estamos teniendo seis proyectos de gas en ejecución, de los cuales el más importante es el área 2 y 13, pero bueno, tenemos en carpeta unos 10 proyectos más que en breve vamos a sacar a licitación. Así que estamos muy contentos, creemos que esto es la respuesta de la sociedad que acompaña el camino de gestión que hemos adoptado.
1: Perfecto, Pablo, nos alegramos por eso, por el avance en las obras, que es lo que le queda a la gente y lo que ve la gente, lo palpable, digamos. Te agradecemos enormemente el contacto, lo restablecemos en cualquier momento cuando sea necesario.
0: Por supuesto, gracias por siempre estar en comunicaciones con nosotros, son un puente ideal para comunicar a la sociedad y bueno, en virtud de los tiempos que vivimos, creo que lo que tenemos que aceptar es la convergencia de los proyectos y ir en pos de eso, que como bien dijiste vos, lo que necesita la gente y para eso estamos trabajando. Así que muchas gracias y buena jornada y semana para todos.
1: Abrazo grande. Pablo Villalobos, el secretario de Planificación y Desarrollo Urbano de la Municipalidad de Rawson. Muchos temas, ¿eh? Se hizo interesante la charla con la doble trocha, se están, digamos, trabajando en los detalles técnicos, son muchos las obras de arte. Bueno, no solamente es la traza, la doble vía, sino hay muchas obras de drenaje, obras de arte, se corre el pórtico, indudablemente que iba a pasar y ya de alguna manera se había anunciado. La obra va a avanzar hacia el interior del casco urbano de Rawson, supera la rotonda de Los Lobos, que es un sector donde tiene ya mucho avance de barrios, de construcciones también, y después continúa hacia el puente de Néstor Kirchner, así que bueno, hay todavía muchos mojones en los que trabajar. Por supuesto, también la Ruta 1 fue un tema. Y las obras de loteo y las obras de gas. 156 lotes que se iban a entregar en estas horas y se debió posponer, digamos, la entrega porque faltaban, digamos, algunos trabajos en esos loteos y, bueno, la lluvia los impidió. Bueno, habrá que esperar algunos días más para esa entrega de 156 lotes y las obras de gas. 6 proyectos en ejecución y otros 10 proyectos más que se van a ejecutar en los próximos tiempos. Bien, 10:59, la hora en todo el país.

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0: 11:06 de la mañana. Bueno, sí, hay otro cobostero en Comodoro Rivadavia. Yo decía Juan Martín Cácaro Esquel, pero también el señor de Comodoro Rivadavia es hincha de Boca y de haber festejado a Rivadavia ayer la manera en que Boca le ganó a Racing. Germán Velasco en Comodoro Rivadavia, el gusto de saludarlo a esta hora de la mañana.
1: Qué feo ser de Racing y de Huracán de Comodoro. Es lo más feo que puede haber. Pero qué lindo ser de Boca y de Jorge Newbery.
0: Me imaginaba que también iba a encarar por ahí, ¿eh?
1: Fin de semana redondo, así como yo. Pero bien forma redonda. No tan desordenado. Pero bueno.
0: ¿Estuvo en el Estadio Municipal o cerca en este 3-1 o no? ¿Lo vivió ahí?
1: No, sabe que ayer podría haber ido, ¿no? Pero nada, no iba a ir con mi hijo, pero mi hijo es muy hincha de Newbery, entonces no se iba a aguantar, era sin hinchada visitante.
0: Claro, sí.
1: Yo
0: sí.
1: Podría haber ingresado como prensa, pero al nene, ¿quién me lo controla que no grite los goles?
0: Claro, sí, se armó un lío ahí.
1: Ya fuimos una vez visitante. Al nene no le gustó porque se tuvo que aguantar los goles. Ganamos 4-0 ese día. Sí. Pero bueno, nos quedamos a ver. A ver, ¿cómo le puedo explicar? Nos quedamos a ver la historia, la triste historia de la gente de Racing, ¿no? Que la verdad que qué amargos que son. Ni Pepe Argento lo salva, ¿eh?
0: No.
1: Bueno, que en la historia argentina hay grandes personajes que son de Racing, ¿no?
0: Sí.
1: Pero la verdad que, bueno, qué sé yo, yo hubiera pensado antes de ser de Racing.
0: No,
1: porque más allá de que tiene una buena hinchada, que son sufridos, ya con esto, ya pechearon hace 4 o 5 años un torneo que tenían para ganar. Pierden con uno de los peores River de la historia, ¿no? Encima con Gallardo en capa caída. Boca gana, empata con Independiente, también es campeón. Y ahora otra vez, ¿no? Ahora con Boca venían agrandados, ¿no? ¿Sabes que yo veía estado de gente de Racing? Estaba preparando el asadito, a falta de 10 minutos, ¿eh? Que después terminaron diciendo, bueno, me voy a ir a tirar, voy a esperar al colectivo y cuando venga me voy a tirar. No lo podían creer.
0: No, bueno, pero son momentos de los equipos. Hace un año, por ejemplo, con el Sifón Ueda, nosotros no hubiéramos remontado este partido.
1: No, Boca no lo da vuelta.
0: No lo da vuelta. Y con otro equipo, con Costa, este Racing, incluso este Racing no lo perdía.
1: Tampoco sé si le metía dos goles el Racing de Costa a Boca, porque era un equipo que un gol y salvo el rival, porque fíjate que a Boca y a River, Costa siempre le jugó a aguantar el partido.
0: Mira, y estaba viendo imágenes para cerrar. Nuestro arquero se come el primer gol más allá de la ejecución. Hay un hincha de Racing que le da indicaciones al jugador de Racing que le dice, fíjate, bueno, tiralo cerrado, que el arquero siempre está en el primer palo. Y el arquero, en serio, no ve el perfil del jugador.
1: Yo creo que Bray va a tener que ir a la cancha de central y hacer algún tipo de limpieza, oración, algo en ese arco. Porque en el mismo arco, pero en la otra esquina, Di María también hace un gol olímpico.
0: Claro, sí, bueno, no.
1: Misma cancha, mismo arco, no.
0: Bueno, pero
1: y si no, va a tener que empezar a pararse bien.
0: Sí, claro, eso sería un poco mejor. Bueno, cuénteme qué está pasando con Comodoro.
1: Yo le estoy hablando bajo la lluvia a usted, ¿eh?
0: ¿En serio? ¿Otra vez? Sí, mire usted.
1: ¿Tenemos la posibilidad de cambiar el formato a video o no? Yo lo cambio acá al teléfono. Usted, dígame.
0: Sí, cámbielo, ¿sí? cámbielo.
1: Cambiamos. A ver ahí.
0: A ver si.
1: A ver ahí. Vamos a ver si me ve bien, ¿eh?
0: A ver, ahora emitimos ahora nosotros. Sí, a ver si lo tenemos.
1: Ahí está.
0: Si lo tenemos, enseguida.
1: No, te lo veo, ¿eh?
0: Sí.
1: Qué remerita negra y blanca de pegó, ¿eh?
0: Es una chomba, sí. Yo todavía no lo veo, pero enseguida estamos trabajando en eso ya. Ahora sí lo veo. Ahora lo veo. Cerrado. Está cerrado.
1: Pero más cerrado que la defensa de Racing en los últimos 10 minutos,
0: sí,
1: ¿eh?
0: Sí.
1: Pero mire, le voy a dar vuelta a la cámara para que me crea que está lloviendo.
0: No.
1: Así está en estos momentos Comodoro.
0: Usted está en el centro, además.
1: Sí, estoy en el centro.
0: En la zona.
1: Mira, allá está el Chenque al fondo.
0: Claro. ¿Ah? Esta es la zona, en la zona de los hoteles, por ahí está usted, ¿no? Claro. En la estación de servicio.
1: Allá hay un perrito haciendo, si hace zumba, ve el perrito haciendo la necesidad, como ahora un problema grande con los perros, pero sabe que el fin de semana se llevaron adelante alrededor de 300 castraciones y vacunaciones en perros y gatos en Comodoro.
0: Sí.
1: Un hecho histórico. ¿Por qué digo histórico? Porque fue solicitado por los mascoteros y también fue realizado por el gobierno provincial. O sea, ¿sabe cuándo nace esto? Le voy a tirar un dato mata relato.
0: Sí.
1: Esto nace cuando un día el gobernador viene a Comodoro y se reúne con los vecinales y la mascotera dice, tenemos un problema grande. No se está castrando, solamente 3 por día, cagaga. Ya que hace el gobernador, lo llama a Otar. Adelante los vecinos. Esto a Otar le cayó como si se hubiera comido 4 ají chilenos, ¿yo? Una patada al hígado le cayó. A Otar no le gustó para nada. Además, yo se lo consulté y me dijo, no me gustaron las formas de la comunicación del gobernador. Bueno, Dios. Desde allí nace esto que se realizó este fin de semana y el anterior. Más de 300 perros y gatos vacunados y castrados en Comodoro Rivadavia.
0: Sí, de por sí es inédito que hayan las castraciones hayan sido durante sábado y domingo, un laburo febril.
1: Un laburo tremendo, de 8 de la mañana a 5 de la tarde. O sea, a full estuvieron laburando en la vecinal del barrio Juan 23. Pero bueno, también tenemos que decir de que hay otros temas también en Comodoro, otros acontecimientos igual, y me gustaría que escuchemos, mientras yo le dejo acá, le muestro el monumento aquí en el ingreso del Centro Cultural, se tapa la cara, mirá, para que no la filme. le muestro un poquito el monumento aquí en el ingreso del Centro Cultural. Me gustaría que escuchemos a Gloria Herrera, secretaria general de ADU, de los docentes universitarios, porque se viene un nuevo paro y una marcha federal en los primeros días de octubre, en los cuales se está trabajando para ver cómo se va a realizar en Comodoro Rivadavia, así que me gustaría que la escuchemos.
2: Nosotros tuvimos un plenario de secretarías generales el sábado y allí, con la presencia de la mayoría de los secretarios, se decidió por mayoría un paro de 72 horas para el miércoles, jueves y viernes, en consonancia con otras universidades que también tenían paro esos días. Estamos tratando de unificarlo para que la lucha sea más contundente y que no queden universidades por fuera u otros días. Los compañeros no docentes ya tienen un cronograma distinto de 23 días y en esos días las universidades en las que se dé ese día particular de paro de los no docentes van a acompañar. En nuestro caso fue el viernes el paro de los no docentes aquí en la universidad, pero nosotros teníamos la semana de estudiantes y de actividades académicas. Así que bueno, de todos modos las otras universidades acompañarán.
3: Esto se da justamente en el marco de lo que es la exigencia para la ley universitaria y demás, ¿no?
2: Seguimos insistiendo, más de 300 días ya de incumplimiento de la ley de financiamiento universitario, el atraso de nuestros salarios, no solamente el cumplimiento de la ley en artículos 5 y 6, que es lo que se está solicitando ahora con la última cautelar desde el juez, pero la idea es que haya una aprobación de la ley en general y el presupuesto para el año 2027, que también está muy acotado, que no es lo que se esperaba para las universidades y que eso va a traer muchas complicaciones porque nuestras universidades ya están desfinanciadas.
3: ¿Qué nivel de acatamiento esperan, Gloria, para esta nueva medida?
2: Mira, eso es disímil. Nosotros venimos de una semana de sin actividades académicas, estamos cerrando un cuatrimestre, nos queda octubre y noviembre. En noviembre hay que presentar y hay que entregar conceptos. Seguramente que va a haber algunas prórroga, eso siempre aparece generalmente a fin de año, pero el acatamiento es diferente, es disímil. En el colegio universitario, en los últimos paros hubo muy buen acatamiento, pero no es del 100%, sino que en una semana por ahí tienen los docentes eligen venir 2 días y los otros 3 días estar con los estudiantes. En el secundario se hace muy complicado, en el colegio es una secundaria. Y en las facultades el acatamiento tiene que ver con las distintas dedicaciones de los docentes.
3: Bueno, y por último, ultimando detalles justamente para lo que es la marcha federal universitaria,
2: sí,
3: también, ¿no?
2: Sí, el 15 de octubre tenemos la quinta marcha universitaria. Y mañana tenemos reunión de interclaustro, de asamblea de interclaustro. Ahí vamos a empezar a organizarnos. Bueno, muchos compañeros dicen, bueno, ya tenemos aceitado muchas cosas. Por ejemplo, el recorrido, a quiénes tenemos que dirigirnos. Pero bueno, es un trabajo que hay que hacer. Que hay que hacer con la municipalidad, que hay que hacer con las asociaciones, con la comunidad, con las vecinales, con la misma gestión de nuestra universidad. De eso nos vamos a dedicar desde mañana hasta el día de la marcha.
0: Bien, Germán.
4: Bueno, así pasaba Gloria Herrera de ADU hablando con respecto a esta situación, ¿no? Esta marcha universitaria y también el paro que se viene para los próximos días del mes de octubre. Y bueno, ¿cómo se están preparando para lo que viene ahora en el comienzo del décimo mes del año?
0: Aprovecho para preguntarle si hay algunas consecuencias de esta lluvia continua en Comodoro Rivadavia. Uno ve, bueno, las calles céntricas mojadas, hay mucha agua en la cinta asfáltica, pero ¿y de los barrios qué se sabe?
4: No, los barrios tranquilos. Se trabajó y se sigue trabajando de manera preventiva en el acondicionamiento de caminos, a pesar de que la lluvia, por más que pasen las máquinas y demás, a pesar de que la lluvia siga cayendo y los caminos se pongan complicados, se sigue trabajando de alguna u otra manera con los caminos. Lo que sí, vieron, yo estoy ahora acá frente al Paseo Costero. El mar está bien retrasado, bien al fondo. Estamos en la avenida Yrigoyen, al 200 Yrigoyen y Moreno. Y tenemos que decir de que ven la neblina de fondo. Esta neblina también llega a todos los barrios de Comodoro. Y hace que en los caminos alternativos Roque González y Centenario se tenga que transitar con suma precaución debido a la baja visibilidad. Así que es un dato a tener en cuenta también en Comodoro y también al salir por ruta 3 hacia la zona sur de Santa Cruz, ruta 26 igual y también en el sentido norte-sur desde Gallalda hacia Comodoro Rivadavia, lo mismo. Así que baja visibilidad y suma precaución a la hora de circular por las distintas rutas que llegan a Comodoro o pasan por Comodoro Rivadavia.
0: Te agradezco enormemente el contacto, Germán. Te mando un abrazo. Si es necesario, por supuesto, lo
4: renovamos. Vio lo que hago por usted, ¿no?
0: Sí. Estoy viendo.
4: Me estoy mojando, pero no pasa nada. Pero esto lo hago por usted, porque es su programa. Si es por Ortiz,
0: No diga nada.
4: Nada.
0: No diga nada, mejor.
4: Nada, nada por Ortiz.
0: Bueno, abrazo grande.
4: Abrazo grande.
0: Germán Velasco, a esta hora desde Comodoro Rivadavia, con lluvia, cielo cerrado, neblina, las condiciones de la ciudad petrolera a esta hora de la mañana, 11:19 en todo el país.

Estamos en pleno desarrollo de la clasificación de lo que se conoce como quali del torneo W15, el torneo profesional femenino de tenis en el Trelew Tennis Club, el torneo que otorga puntos para el ranking ITF y $15,000 en premios. Este torneo fiscalizado por la Asociación Argentina de Tenis, también en la órbita de la ITF. Y tenemos que decir que ayer se jugó un solo partido porque estaban montando la cancha, las tribunas en la cancha 1, ¿sí? Las tribunas, las tubulares, las que generalmente se utilizan para este torneo, se inhabilita la cancha 1 y quedan las 2, 3 y 4 en el complejo cerrado del gigante de la Patagonia. La británica Liv Singh no dejó dudas ante Ambra Marciletti, le ganó por un doble 6-1. Y ahora ya están jugando Diva Bhatia de India e Yara Paulek Piscopo, la Argentina. Bhatia, la India, es la número uno, la hindú, para decirlo mejor. Agustina Tarantola, la Argentina, preclasificada número dos, juega con la colombiana María Emma Sarría Mondragón. Y también estaba previsto a esta hora el partido entre la preclasificada número 3 de la quali, Tania Esfilio, Argentina, con Camila Bertolini, también Argentina. Después jugarían Zaira Abigail Martínez con Guadalupe Marina, que ingresó a la quali en el último momento, digamos, en una incorporación de último momento, esta jugadora de nuestra zona. Y también Zoe Doldán, la paraguaya, preclasificada número 4, con Ornella Luisiana Mondatti, la argentina. También Aiken Tejada, la argentina, preclasificada número 5, con Pilar da Silva, otra argentina. Y no antes de las 12:30 está previsto el partido entre Olivia Elliott, británica también, y Jasmine Bayer, argentina. Y la ganadora de primera hora, de Doldán Mondatti, jugaría con Singh, que ganó ayer, con la británica Singh, que le ganó a Marciletti. Así que los partidos de singles previstos a primera hora, la clasificación del torneo W15, el torneo profesional femenino de tenis Copa Chubut Deportes, en el Trelew Tennis Club. Recordemos además que la entrada, el ingreso para el torneo es totalmente libre y gratuita, en cualquier instancia. Así que quienes quieran, quienes tengan ratos libres, quienes quieran ver tenis de primer nivel profesional, seguramente vamos a estar a la tarde durante tiempo deportivo con alguna incursión en vivo de lo que pasa en esta jornada de la clasificación y ya durante la semana, por supuesto, durante el torneo. W15, otra vez el tenis profesional en las canchas rápidas del Trelew Tennis Club.

0: Bien, aunque parezca temprano en el año, ya estamos a fines de septiembre, todavía la apertura de la temporada de verano tiene unos 2 meses largos. Vamos a hablar con el jefe de guardavidas, del cuerpo de guardavidas de Playa Unión. Lo vimos en la corrida de crónica. El cuerpo de guardavidas tuvo una participación muy activa en la logística de la carrera. Ayer también lo vimos siguiendo a una familiar en la corrida del Sindicato de Empleados de Comercio, así que siempre muy activo. Luis Prudencio, Dungui Torres, ¿cómo te va, Dungui? Edgardo Lillo, Jornada Radio, te saluda, ¿cómo estás?
1: ¿Qué tal? Buen día, Eduardo, buen día a la audiencia. Me gusta el running. A veces participo en alguna que otra carrera, si no acompaño a mi señora que corre y a algunos amigos y bueno, siempre hay que estar haciendo algo y está bueno porque los fines de semana se hace más corto el domingo, ¿no?
0: Sí, sin dudas que sí, para uno que está acostumbrado a tener actividad los fines de semana, me imagino. Pero bueno, rearmando el cuerpo, me imagino, abrieron inscripciones, me imagino que con la posibilidad de que haya mayor cobertura o haya cobertura, que no, tal vez no la había, hacia la zona norte de la playa durante el verano, necesitan tener más integrantes en el cuerpo.
1: Sí, ahí estamos trabajando en eso. Realmente la propuesta ya está elevada al Ejecutivo, es el Ejecutivo el que toma la decisión en esto. Se ve la necesidad, ahí el año pasado cubrimos de alguna manera esa parte del sector 1 o del sector hacia norte de playa. Nosotros nuestra cobertura la iniciamos en la calle Villegas, que es ahí abajo de Avelino Tapa, y vimos que había mucha gente que ya está yendo por toda la extensión que tiene hacia el norte de la ciudad, o Playa Unión, en lo que es el barrio Médanos, los barrios nuevos que hicieron, la Ribera Norte, en la zona de pesca, hay mucha gente que va, la zona de perros ya, la gente se instala en ese lugar, sobre todo aprovechando los estacionamientos que se formaron ahí, entonces bajan y nos queda, digamos, hacia el norte del puesto 1 nuestro, mucha gente que se coloca a unos 100, 150 metros, entonces por ahí vemos la necesidad probablemente de poner un puesto más en ese lugar, o si no, seguir haciendo la cobertura. El año pasado lo hicimos con un cuatri, y bueno, no era permanente, no era precaución, y avisar que no había guardavidas, que tengan cuidado, que vengan hacia el lado del puesto 1, se hacía un poco de prevención, pero bueno, la gente siempre se queda, siempre hay alguno que se mete al mar, y no hay cobertura, y realmente ahí el mar es muy alto, el marea alta. Hay corrientes, no se hace pie, es muy profundo ese lugar, así que bueno, estamos analizando, ver si extendemos un puesto más hacia ese lugar.
0: Sí, estamos hablando además de la zona de pesca, ¿no? Cerca de los palos, ese sector.
1: Claro, en realidad ahí lo que tenemos es una zona más o menos de 300 metros, que es la zona para los perros, o sea, para donde está permitido el paseo de perros, y luego empieza lo que es la zona de pesca. En ese lugar, nosotros tenemos un estacionamiento grande que está al lado de lo que es Avelino Tapas, entonces la gente se mueve hacia la izquierda y se va más o menos a 100, 150 metros de lo que es el último puesto de guardavidas. Entonces, a veces va solamente a tomar sol o a pasar el día, pero se meten a veces al mar y nos queda muy lejos la cobertura a nosotros por si llega a pasar algo. Entonces, el año pasado lo hicimos en cuatri, llegábamos hasta la zona de pesca donde también hay gente que está pescando y se mete al mar, vamos con el gomón, avisamos que no hay cobertura, que es peligroso. Hay gente que conoce el lugar, pero por ahí si va un familiar o va alguien que no conoce, puede estar en problema. Más, en años anteriores hemos hecho un rescate bastante complicado en ese lugar de una chica de 16 años que se metió y no podía salir, y los guardavidas tuvieron que correr cerca de 200 metros para sacarla. Después tuvimos una asistencia de una persona que se sacó el hombro en la rompiente, también 150 metros que tuvimos que correr para asistirlo. O sea, se hace muy lejos el rescate, se lo ve, no es zona de cobertura, pero bueno, el guardavidas está ahí en el puesto 1 y si pasa algo tiene que asistir, así que es por eso que queremos por ahí ver la manera de dar algún tipo de seguridad en ese lugar.
0: Cuando hablamos de un puesto más, ¿de cuántos guardavidas tenemos que disponer en un puesto, digamos?
1: Cuando son puestos que es el primer puesto, son tres. los que tienen que estar, más uno más que el franquero que cubre ese lugar. Así que en caso de extenderse, mínimo son 4 guardavidas los que se necesitan.
0: Sí, bueno, ¿y vos crees que es un puesto es suficiente o se puede incluso disponer de 2 puestos por la extensión?
1: Yo creo que por ahí con un puesto es suficiente, porque lo que es la zona de pesca es zona de pesca y está prohibido lo que es el bañarse. Hasta que no se cambie eso, en la zona de pesca, aparte de estar prohibido, es peligroso, porque justamente la zona de pesca es la que hay muchos anzuelos, muchas punteras, por lo general los fines de semana siempre hay concurso. Entonces ya la gente sabe que es peligroso ese lugar, habría que cambiar el lugar de zona de pesca. O sea, es muy difícil llegar hasta ese lugar, pero sí lo que es la zona de perro o esta zona, que son unos 150 o 200 metros a la izquierda o hacia el norte de lo que es nuestro primer puesto, ahí sí sería necesario, y por lo menos un puesto más haría falta. Se cubriría bien con un puesto más.
0: Bien, sí, es digamos, hoy es una zona como una zona neutra, una zona que creció, como decís vos, hacia el Sombrerito, y si bien antes por ahí teníamos un camping, pero lo teníamos más acá, seguramente donde está el puesto 1 hoy, ¿no?
1: Sí, el camping está justamente donde está el puesto 1 hoy, han quedado ahí unos vestigios del camping, inclusive ahí cuando yo era chico había una escollera.
0: Sí.
1: Había una tipo escollera con acrópodos, que eso el mar se lo comió. Hubo rescates muy bravos en esos lugares, porque la escollera produce siempre alguna corriente de retorno o algún chupón. Y yo recuerdo que me contaron guardavidas viejos o guardavidas que fueron compañeros nuestros que ya no están, que los rescates más complicados eran en ese lugar. Y bueno, ahí comenzaba la playa, siempre comenzó el puesto 1 en ese lugar. Pero ahora lo que nosotros observamos los últimos 2 años es que la gente, hay como unas entradas de vehículos ahí que se hicieron. Entonces la gente se instala en esos vehículos, se instala en los tamariscos y baja a la costa. Y es gente que no es de la pesca, es gente que va a pasar el día. Y bueno, a raíz de estos estacionamientos se extiende un poquito más hacia el norte.
0: Perfecto. Bien, y respecto, más allá de esta apertura de inscripciones y esta posibilidad de ampliar el cuerpo y disponer de un nuevo puesto, ¿cómo está el cuerpo estable después de lo que fue la temporada pasada, que creo que para ustedes fue una de las mejores?
1: Sí, mira, nosotros siempre decimos lo mismo, la inscripción está abierta ahora para el cuerpo estable. Nosotros hasta el 30 de octubre siempre se le da prioridad, eso pasó siempre, al cuerpo estable de guardavidas. Tenemos un cuerpo estable de unos 72 guardavidas, que son los que tienen la prioridad para trabajar. Una vez que se inscriben, muchas veces pasa que esos 72, 73 que son del cuerpo estable, no todos se inscriben, hay 4 o 5 que deciden no hacer temporada, hay otros que están en otros países trabajando y no vuelven, hay algunos de que decide descansar un año. Entonces ahí vemos los lugares que quedan, y de ahí. Antes nosotros hacíamos un curso municipal, ahora tenemos la escuela de guardavidas, así que tomamos los alumnos que salen de la escuela de guardavidas. Y en el caso que no lleguemos a completar, se abre hacia otros guardavidas que no han trabajado nunca en el cuerpo, siempre dándole prioridad al cuerpo estable de guardavidas, ¿no? Eso es bueno aclararlo, porque hasta el 30 de octubre la inscripción se hace solamente para el cuerpo estable. Una vez que tenemos ese número, de ahí vemos cuál es la necesidad. Y después, bueno, la necesidad es, de acuerdo a si el Ejecutivo tomamos la decisión o no de poner un puesto más, por ahora tenemos los 83 lugares que ocupamos el año pasado.
0: Okay. ¿Quiere decir que estas inscripciones están abiertas para quienes ya conformaron el cuerpo el año pasado? Uno piensa que...
1: Exactamente.
0: Bueno.
1: No, hasta el 30 de octubre siempre aclaramos eso, y ese fue el comunicado de prensa que nosotros emitimos. Lo que pasa es que algún medio lo tomó mal o puso que estaba abierta en inscripciones para el cuerpo de guardavidas. No, está abierta en inscripciones para los que son parte del cuerpo de guardavidas. Eso está bien aclarado en el comunicado de prensa que nosotros emitimos.
0: Bien, es como que si bien hay guardavidas que tienen muchos años, igual año a año tienen que renovar su inscripción al cuerpo.
1: Sí, año a año tienen que manifestar que ese año quieren trabajar. O sea, todos los que trabajaron el año pasado, ahora lo que tienen es que manifestar, presentar los estudios, presentar los papeles, inscribirse. Hay ciertos requisitos para la inscripción, que son los que tenemos todos los años: examen médico, examen psicológico, tienen que presentar certificado de antecedentes, certificado RAM, un certificado psicológico que lo habilita para trabajar. Eso se presenta todos los años. Una vez que completan esa inscripción, sabemos la cantidad que van a trabajar. Y de ahí vemos, de acuerdo a la cantidad que nosotros necesitamos, los que se van a tomar, ya sea de la escuela o algún guardavidas. El año pasado nos pasó que tomamos guardavidas que eran profesionales, pero que no eran parte del cuerpo estable. Bien. Luego, para ser parte del cuerpo estable, tenemos una ordenanza que dice que tiene que trabajar 2 años seguidos. O sea que aquel guardavidas que el año pasado hizo su primer temporada y no fue del cuerpo estable, tiene que volver a trabajar este año. ¿Se entiende?
0: Sí. Perfecto,
1: Dumi. Así nuestra ordenanza y así como nos manejamos.
0: Sí, perfecto. Bueno, ¿algún curso previsto? ¿Alguna incorporación de tecnología? ¿Qué más analizan?
1: Sí, nosotros, mirá, de este fin de semana que pasó, ya tuvimos la primera capacitación online. Nosotros este año estamos teniendo, el cuerpo estable está teniendo capacitaciones online de lo que es RCP y protocolos de primeros auxilios. Que luego serán evaluados en la última clase, ya cuando tomemos la reválida, el 14 de noviembre, es la reválida de primeros auxilios en el Cine de Teatro Municipal, donde participan todos los que son integrantes del cuerpo estable, y se les toma la evaluación de primeros auxilios y protocolos de actuación en primeros auxilios en lo que es la próxima temporada. Y luego el domingo se toma la reválida, que es la que nos habilita a poder trabajar. Eso ya estamos haciendo nosotros cursos online, son 2 los que nos faltan, así que no son obligatorios, pero sí le hace bien porque los prepara para lo que va a ser la evaluación final que se va a tomar en noviembre. Eso pero también se hace, nunca lo hicimos online, es la primera vez que estamos haciéndolo, pero está muy bueno porque refresca un montón de conocimiento y nos prepara. En los protocolos pueden hacer los chicos, tenemos muchos guardavidas, nosotros tenemos cerca de 20 guardavidas del cuerpo estable que están trabajando en Europa en estos momentos porque aprovechan la temporada invernal nuestra, es verano en Europa, entonces ellos se van a trabajar allá, entonces pueden hacer las capacitaciones vía online, tenemos chicos trabajando en Brasil, tenemos chicos trabajando en Portugal y tenemos un chico, un guardavida, que también es jefe de sector nuestro, que está trabajando en Italia. Así que ellos también participan ante esta modalidad, ¿no?
0: Perfecto.
1: Y después, no, después lo que es tecnología, estamos bastante completos, ahora lo que tenemos que renovar, estamos trabajando en lo que es todo lo que es la reposición de los materiales que usamos de primer auxilio el año pasado, incorporación de algunos tensiómetros manuales, nosotros tenemos tensiómetros automáticos, y estamos viendo que necesitamos también tensiómetros manuales y estamos trabajando para conseguirlo. Estamos trabajando, charlando con el Ministerio de Salud por una cuestión de lo que es el oxígeno medicinal, y que nosotros estamos trabajando en oxinoterapia para estar bien habilitados para dar ese tipo de respuesta. Así que no, se van haciendo cosas durante el año para preparar la próxima temporada.
0: Seguro que sí. Dubi, te agradecemos el contacto. Sí, claro. Decime.
1: Y además, ya que nombraste Crónica, nosotros trabajamos en la corrida de Crónica, hicimos cobertura de primeros auxilios, como así hicimos en todas las carreras que se hacen en Playa Unión. O sea, en todas las carreras que se hace Playa Unión, Playa Maraña, en las carreras que se hacen, que tienen que ver sobre de running, la mayoría. Nosotros también damos cobertura de primeros auxilios y de seguridad para que no pase nada.
0: Perfecto, Dungui, te agradezco enormemente el contacto. Por supuesto que siempre estamos dispuestos a renovarlo y a ir incorporando novedades de cara a la próxima temporada. Te mando un abrazo.
1: Bueno, un abrazo para vos también. Gracias por el contacto y por estar siempre presente con nuestro trabajo.
0: Luis Prudencio, el Dungui Torres, es el jefe del Cuerpo de Guardavidas de Playa Unión a propósito de las inscripciones para el cuerpo estable, que hasta el 30 de octubre, y después ir formando el cuerpo y la posibilidad de incorporar un nuevo puesto hacia la zona norte en Playa Unión durante el próximo verano.
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3: Saludamos a esta hora de la mañana, siempre es un placer tenerla con nosotros en los estudios de Jornada Radio, nuestra psicóloga de cabecera, Julieta Verdiel, bienvenida. ¿Cómo le va? ¿Bien?
4: Buen día. Salió el sol.
3: Están desapareciendo los nubarrones, más allá de que se mantenía la alerta amarilla. Los nubarrones que por ahí tenemos en nuestras vidas, voy a enlazar, lo hablábamos con Luciano Baulde, tratando de analizar y abordar temas que... a veces decimos, ¿de qué hablamos? Nosotros tenemos miedo y Julieta nos dice, tranquilos chicos, tranquilos, lo abordamos. Pero bueno, entre los egos y las vanidades también aparece esto de siempre quedar bien o tratar de quedar bien. Siempre estamos buscando quedar bien, que el otro, de agradar al otro, de decir cosas que el otro quiere escuchar, es... ¿Puede formar parte de nuestra naturaleza eso?
4: Agradar, sí. Pero por supuesto. Uno se intenta pararse frente al otro, sobre todo cuando uno intenta, no sé, establecer un vínculo. Uno entra a un grupo nuevo, entra a un trabajo nuevo, quiere conquistar a alguien, y uno se hace amable, decía Freud, ¿no? Se constituye como amable, se pone en posición de hacerse amar, ¿no? De que te encuentren agradable.
3: No lo había escuchado nunca esto de ponerse en posición de hacerse amar.
4: Claro, pero por supuesto, si no hay chance de que el otro se acerque y diga, oh, che, qué copado fulano, qué bien, mengano, vamos a llamarlo de nuevo y salimos todos juntos. Sobre todo se nota así como en el grupo de amigos, no sé, se reúne un grupo de amigos y un amigo trae otro amigo, decís, bueno, ¿quién viene? Sobre todo los amigos más tóxicos, los que no dejan que el otro tenga otro grupo, o sea, ¿con quién salís? ¿Y con esos o con esas? Bueno, la idea es, si traes algo, alguien nuevo, ese nuevo, ¿está en posición de hacerse querer? Vino y el otro día escuchaba en otro streaming la novia con frío, ¿no? La novia o el amigo o la amiga que llevas y se queda así como en el rinconcito.
3: Claro.
4: Y que te mira y no está con el celular y no interactúa. Y no, ella no, ella es tímida, ella es callada. Él no te habla por ahora, pero después capaz que... Bueno, la idea es que uno interactúe y se haga querer un poquitito, ¿no? Y para eso hay que poner en funciones al yo, al ego, ¿no? Hay que poner como una especie de, no te digo máscara, pero hay como un semblante que hay que poner en juego para poder hacerte mirar por el otro,

0: hacerte hablar por el otro, no sé, tirar algún bocado y que se eso prenda, ¿no? Y generar algo en el otro.
1: El tema es, como siempre decimos, tener un equilibrio, si no terminamos siendo excéntricos o no, si nos
0: Después
1: pasamos de
0: está,
1: rosca.
0: claro, en eso hay rangos y niveles, como en todo, hay colores. Está aquel que se queda en un rincón y no puede interactuar y no puede salir de ahí, por más de que el otro le dé una mano para decir, bueno, te presento a. Y después está aquel que, bueno, sale del rango y termina siendo el chistoso, a veces el pesado, a veces el intenso, o aquel que termina llamando la atención de alguna manera. Y si no lo logra, bueno, hay algo ahí que cae, ¿no? Uno está en una reunión y hay alguien que, no sé, se va temprano. O hay alguien que no llegó ahí a conectar con los que estaban. Que puede pasar también, ¿no? Pero por eso te digo, me parece que uno pone en funciones, a veces uno dice, fulano es egocéntrico, no sé, mengano tiene problemas de autoestima. Bueno, hay que poner en funciones el yo, ¿eh? Hay que poner la cara, hay que poner el cuerpo, hay que sentarse en un lugar y soportar también, tolerar las miradas del otro o alguna pregunta, che, ¿vos de qué trabajás? ¿Vos a qué te dedicás? ¿Qué hacés? ¿Qué te gusta? Y cuesta muchas veces contestar eso o estar en un grupo nuevo.
1: El escarnio público.
0: Algo así, ¿no?
1: Porque, bueno, también eso hoy está más plasmado en las redes también, ¿no?
0: Exactamente. Uno atrás de un celular o atrás de las redes, uno a veces habla con un poco más de soltura, ¿no? No sé, te mandan un mensaje, uno empieza a charlar y uno puede hacerse o armarse más inteligente, más copado, más suelto de lo que uno es. Ahora, cuando uno pone el cuerpo y el yo es una superficie en el cuerpo, cuando uno pone el cuerpo, ya el sujeto está más desarmado. Ya hay que. El otro se da cuenta de cuáles son mis gestos, mis caras, si me puse colorado, si titubeé cuando me hiciste una pregunta y medio que me incomodó, si me quiero ir y se nota, o si me quiero quedar y estoy suelto y me muestro tal vez como me mostré chateando, ¿no?
1: Yo voy a ir al principio. Dijiste que
0: Diga.
1: uno busca agradar y busca tratar de o dejarse amar. ¿Y qué pasa cuando nos deja de interesar eso? Ya de agradar, de en la relación con el otro, ya sea una relación de pareja, una relación de amigos, que ya nos deja, o sea, no, ya no hacemos méritos para agradar. ¿Qué es? ¿Un desinterés? Una, digamos, que ya nos acostumbramos al otro y lo dejamos de hacer.
0: Muchas veces cuando las relaciones ya tienen muchos años, pero muchos años, bueno, nos conocemos de chiquitos y ya hace 30 años que somos amigos o amigas, uno deja de hacerse agradar, ¿no? Tampoco uno descuida el vínculo. No es cuestión de descuidar el vínculo, pero bueno, hay cosas que ya están más aceitadas y uno no necesita hacer ningún esfuerzo para. En general se da al principio. Que uno tiene que hacer como un esfuerzo por decir, bueno, me tengo que acordar del cumpleaños, tengo que decirle, che, ¿cómo estás? ¿Qué estuviste haciendo el fin de semana? ¿Querés salir a comer? Ya cuando la relación ya lleva muchos años y está aceitada, ya eso sale, cae, se genera solito, me parece.
1: Sí.
0: No es necesario hacer un laburo para eso.
1: Es más natural, ¿no? Más con naturalidad se hacen las cosas, ¿no?
0: Y ya nos conocemos, ya sale como, sé lo que te gusta, sé lo que no te gusta, sé qué te puedo preguntar, sé que te incomoda y si te lo pregunto te estoy incomodando en serio. Me parece que ahí hay otras cosas que se ponen en juego. Sí, lo que sucede es que muchas veces en esto de poner el cuerpo y ponerlo en juego, uno también expone, así como expone su mejor cara, también a veces sin querer expone su peor cara, ¿no? O bueno, saca a pasear lo más incómodo, lo más lo menos mostrable, ¿no?
1: Claro.
0: Entiendo que uno lo hace de manera inconsciente también, ¿no? Uno transmite lo mejor que uno tiene y uno transmite también lo peor que uno tiene.
1: ¿Y eso es qué? ¿Es una doble personalidad? ¿O
0: No,
1: se va
0: para
1: de
0: nada.
1: mambo, digamos?
0: No,
1: ¿Cómo es
0: todos
1: eso?
0: tenemos muy buenos aspectos y todos tenemos, bueno, cosas que no nos gusta mostrar. no sé, voy a decir una pavada, pero no sé, estamos en una reunión y a mí, no sé, no me gusta salir hasta tarde, son las 2 de la mañana y yo ya estoy incómodo y me quiero ir porque yo ya tengo sueño. Entonces, no están viendo mi mejor cara. No sé, charlé, fuimos a cenar a las 11, hice un chiste, charlé con los amigos, amigas, dijeron, qué copada, Julieta, hasta que eran las 2 de la mañana, estaba cabeceando arriba de la mesa, ya me quería ir y dije, bueno, me voy. Bueno, no me vieron mi mejor cara. O tal vez alguien hizo un comentario que tal vez no me gustó y yo no puse mi mejor cara. Hay muchos aspectos, hice un comentario que tal vez a alguien no le cayó bien. Muchas veces nosotros mostramos muchos aspectos de nuestra personalidad. No quiere decir que tengamos doble, triple o nada. Son aspectos de nuestra personalidad. No hay mucho más que eso. Pero sí considero que uno pone en juego el cuerpo. Y el cuerpo muchas veces no miente, el semblante no miente en ese sentido. Yo puedo, no sé, caretearla de agradable hasta cierto punto. Después esas caretas se caen.
1: Ahora, el tema es cuando se encuentran dos personalidades en ese sentido bastante similares, ¿no? Que quieren mostrar demasiado o que o por ahí, no sé si son excéntricas o son tienen que ver con el ego, pero ahí es donde se choca, ¿no? O se puede chocar.
0: Mira, eso es casi una cuestión azarosa.
1: O sea, azarosa.
0: Claro, puede ser que en ese momento todo sea paz y amor y coincidan. Y puede ser que no. Y puede ser que choquen. La verdad que las cuestiones de personalidad, de cómo se configuran los vínculos, dónde engancha cada uno con el otro, sobre todo en cuestiones de amistad, no te diría que es azaroso, porque cuando uno analiza, azaroso no es. Pero a la vista de todos pareciera ser azaroso. Mira esas dos, cómo terminaron así siendo amigas, tan distintas que son, ¿no? Sí. O mira esos dos, así, se juntan a jugar fútbol todos los martes y jueves, y uno es calentón y el otro... Sí. No. Bueno, son cuestiones no, vuelvo a repetir, no son azarosas para el psiquismo, pero sí son azarosas para la vista de todos, ¿no?
1: Sí, puede ser que tengan un punto en común, lo azaroso tenga que ver con eso.
0: Sí, seguramente. Para el psicoanalista lo azaroso no es azaroso. Hay cuestiones inconscientes que no son nada azarosas. Pero bueno, ¿cómo uno engancha con el otro? Es casi un misterio, ¿no? ¿Qué es lo que te lleva así a decir, che, con este sí, este puede ser mi amigo, ¿no? A veces uno se encuentra con otros que dicen, este podría haber sido mi amigo.
1: Claro.
0: Y a lo mejor uno se encuentra, no sé, en otras circunstancias de la vida, ¿no? O con quien uno proyectó amistad durante la niñez, después de adultos uno no tiene muchas cosas en común. Y muchas veces uno se encuentra diciendo, bueno, si yo tuviera que elegir hoy a mi amigo o a mi amiga de toda la vida, y no sé si lo seguiría eligiendo hoy. Lo elegí a los 5 años y nos llevamos muy bien y nos queremos con nuestras diferencias. Pero tenemos vidas muy distintas.
1: Sí, yo estoy pensando que por un lado uno recién te estaba escuchando cuando decís, bueno, uno busca mostrarse, quererse, poner el cuerpo, porque poner el cuerpo, y a veces uno dice, bueno, demasiado egocéntrico, y uno dice, bueno, debiera ser un poco más humilde. ¿Es una contradicción o es una, digamos, una disyuntiva de uno mismo eso? De tratar de tener un perfil más bajo y mostrarse a la vez. Para no quedar como un retraído, como decís vos, en el rinconcito con frío.
0: Mira, la personalidad se constituye de un montón de factores. Y, por lo menos en lo que yo considero, hay cuestiones que no son regulables. Que hoy está como muy... Se dice mucho y se trabaja mucho en la gestión de las emociones, en la regulación de las emociones o de la personalidad, casi como si uno tuviera un termostato que se desregula, ¿no? Y obviamente hay cuestiones de la personalidad que se desbordan y hay que tratarlas, y eso es un trastorno. Pero en cuanto a, si hablamos de una persona, entre comillas, normal, o de una persona que anda por la vida y funciona bien, y sí, el termostato a veces se nos desregula a todos. Y Hay personas que son más extrovertidas, personas que no sé, que brillan de otra manera o que les gusta mostrar algunas cuestiones de otra manera, y hay personas más introvertidas, más tímidas, pero eso no es regulable. No es que la persona más tímida tendría que, o la persona más extrovertida tendría que, o podríamos hacer que regule eso y sea más calmo, porque si no seríamos todos iguales. Y tendríamos como una sociedad uniforme, ¿no? Hay un montón de dibujos y en relación a eso, bueno, videos en relación a eso, ¿no? ¿Qué es lo que busca la sociedad hoy? Si nos busca todos uniformes y reguladitos, para eso también existe la medicación. Muchas de las medicaciones para que no tengas tanta ansiedad, para que no tengas tanta depresión, para mantenerte ahí, que sigas trabajando, ¿no? La sociedad nos pide hoy que seamos todos reguladitos y sigamos la cadena productiva. Pero bueno, vos sos así, yo soy así, mi amiga es de otra manera, hay personas más calentonas, hay personas más tranquis, nos vamos autorregulando, ¿no? Mi amigo que es más calentón tiene a fulano que le dice, che, dale, calmate, hoy no. No te embarques en esta discusión porque no es necesario, no te vas a pegar en el partido porque, hoy no, vayamos, ¿no?, a tomar algo, comemos un asado. O aquel que es más depre tiene a lo mejor a alguien que le dice, che, dale, vamos hoy a tal lado, hagamos tal cosa, pero mira qué bueno las cosas que tenés, y va como la cosa se va regulando de otra manera. No necesitamos ser todos iguales. Ni la pastillita de la felicidad, ni la de me importa todo, nada. O sea, la idea es que cada uno con sus particularidades, con las cosas que quiere cambiar, a lo mejor en terapia, y algunas que no va a querer cambiar nunca porque le gustan de su personalidad, andemos por ahí. Y encontremos, hagamos como match con alguien que, bueno, diga, ay, qué persona copada esta.
1: Dos cosas, siempre hablamos y llegamos casi a lo mismo, ¿no? En esto de querer ser y demostrar nuestra mejor cara. ¿Cuánto tiene que ver la ansiedad también? ¿O cuánto nos puede jugar la ansiedad? ¿Para bien o para mal?
0: La ansiedad siempre está en juego.
1: ¿La ansiedad siempre
0: está en juego? ¿Qué definición es un mecanismo normal, vuelvo a repetir entre comillas, es un mecanismo del ser humano, la ansiedad. Voy a entrar a una reunión y voy a estar un poco ansioso. Estoy en mi trabajo algunas veces y estoy un poco ansioso. La ansiedad es parte de la anticipación hacia algo. Después, si estoy muy ansioso y la ansiedad no me deja comer, no me deja dormir, hace que mis pensamientos se me desborden, bueno, estamos en otro rango. Pero la ansiedad es parte. Nosotros vamos a estar ansiosos y vamos a estar en una reunión y no voy a conocer a la mitad de las personas. Bueno, voy a jugar con la ansiedad. O siento un trabajo nuevo y tengo que, bueno, ver dónde estoy, dónde me siento, cuáles son mis compañeros, cuál es mi jefe. O sea, o los chicos cuando entran, no sé, tienen un partido importante o entran al colegio y alguna actividad nueva van a tener. O sea, todos manejamos ciertos niveles de ansiedad dentro de lo esperable para anticipar una actividad o algo nuevo, ¿no?
1: Abro paréntesis y lo quiero cerrar rápido, para ya en el final. Ansiedad y histeria, ¿son cosas diferentes?
0: Sí, son cosas muy diferentes.
1: Muy diferentes.
0: Pero si querés otro día abrimos
1: claro,
0: ese
1: por
0: capítulo.
1: Eso, porque es un capítulo.
0: Es otra historia, bueno, esa.
1: Y ¿sabes qué? Y llego, o sea, por lo menos yo llego a la misma conclusión, ¿no? Que primero hay que, y yo creo que también esto le pasa más a los chicos que van en ese proceso de construir su personalidad. Hay que quererse y aceptarse uno mismo, ¿no? Llegamos casi como a la misma conclusión siempre, ¿no?
0: Hay que conocerse. Creo que la terapia lo que genera es la posibilidad de conocerte lo suficiente como para trabajar lo que más te duele, lo que te genera sufrimiento, que siempre hay cuestiones que te generan sufrimiento, trabajar la angustia, trabajar la ansiedad, trabajar lo que a vos te hace sufrir, a vos como sujeto, trabajar tu historia y amigarte con tu personalidad, con tus mejores aspectos y con aquello que te genera obstáculos siempre, porque todos conocemos qué es lo que nos genera obstáculos siempre.
1: ¿Esos obstáculos siempre, aprendernos a trabajar, se pueden utilizar a favor?
0: Pero por
1: ¿podemos
0: supuesto
1: dar vuelta al partido, digamos, en eso?
0: Volvemos al mismo ejemplo. Las personas más calentonas, las personas más enojonas, las que tienen su agresividad más exteriorizada, son personas que son sumamente funcionales para algunas cuestiones. Son las personas que van a decirte cuando algo está mal, son las personas que, las más justicieras, las que van a pelear por algo, por lo justo, ¿no? Por van a reclamar algo importante. Después, cuando eso se va de cauce, claro, estamos en problemas. Las personas más obsesivas tal vez sufran por su necesidad de organización, por tener todo siempre en línea, por a lo mejor sus pensamientos que los desbordan, pero son sumamente eficaces para un montón de trabajos. Claro, sí. Por eso digo, hay todos los aspectos, incluso nuestros peores aspectos, entre comillas, son absolutamente funcionales para la personalidad. No hay nada que cambiar. Sí necesitamos trabajar nuestro sufrimiento para poder conocernos mejor y que eso se pueda mostrar y esté bueno. Y no, nos hagamos amar con eso también.
1: Me gustó cómo esto de regular el termostato. No sé si...
0: sí. Como si tuviéramos una penillita ahí atrás.
1: Bueno, muchas gracias, Julieta, como bueno, siempre. Julieta Verdiel, perdón, nuestra psicóloga cabecera en este bloque especial. Hoy hablamos de cómo agradar al otro y de también de cómo conocernos a nosotros mismos para agradar a los demás y trabajar también en esto que por ahí son obstáculos y que podemos superar.
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12 y 11 del mediodía. 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

Por un minuto de amor, Alejandro Lerner. ¿Sabe cuánto tiene este tema, Alejandro Carrasco? Creo que ni usted y Luchito nacía por ahí. No sé si había nacido, no sé si había nacido Luchito. 1982. Como parte de su primer álbum de estudio oficial como solista, Lerner y la magia. Sí. Por un minuto de amor, de 1982, andaban lejos todavía de este mundo.

0: No sé si le gusta Lerner, pero es de esta época. Lo voy a saludar a mi compañero de Puerto Madryn a esta hora, orillas del Golfo Nuevo. Mario Bajero, ¿cómo le va?
1: ¿Cómo le va, Eduardo? Buen día para vos y para toda la audiencia. Sí, sí, me gusta. Yo todavía era un niño, pero estaba tratando de hacer memoria. Sí, ese era uno de los temas que en la vieja clase de música nos hacían cantar, más allá de algún otro tema muy conocido, obviamente, de Alejandro Lerner, que
0: claro,
1: fue parte de todas las grillas, pero...
0: Sí, sí.
1: Yo
0: no le puedo errar, no le voy a errar. Yo sé cuál era el tema que nos hacía, porque también lo ligué yo, ¿eh? Y todo a pulmón, ¿puede ser?
1: Primaria y primer año de la secundaria.
0: Claro, sí, ¿viste? Parece que la habían elegido todas las escuelas en el programa, ¿no? Qué difícil se me hace, qué difícil se me hace lo del equipaje,
1: piano,
0: claro. Ahí está.
1: En la primaria era con el piano, la acompañaba con el piano.
0: Es verdad.
1: Coro, la única vez que tuvimos participación en un intento de coro.
0: Sí, qué coincidencia, en serio, Dios mío, qué cosas hicimos en esta vida.
1: Eran las cuestiones, y Alfonsina y el mar. Y los dos
0: otro más. Pero con ese te querías cortar, no sé, las venas. A veces cuando uno estaba medio, viste, te tocaban Alfonsina y el mar y era más tristongo. Bueno... la realidad nuestra.
1: Pero, era parte de lo que nos tocaba, Edgardo. Pero bueno, algo hemos tenido de música en ese sentido. Vamos a lo nuestro, cuestiones policiales del fin de semana. Un hecho que arrancó en la madrugada del sábado aquí en Puerto Madryn y terminó en la ciudad de Trelew, en el barrio Inca, por el hurto, porque en realidad no es un robo, porque se trata de un vehículo que habían dejado estacionado en calle 28 de Julio, frente a un local nocturno que atiende las 24 horas, en un supermercado. Se bajó el conductor, dejó la llave puesta en marcha para entrar a hacer unas compras. Cuando salió, no estaba más el auto. Un amplio operativo que se tuvo que montar, lo explica el comisario mayor Diego Uña, jefe de la Unidad Regional Puerto Madryn.
2: El día sábado, pasada las 12:30, ya del día sábado, esto es jurisdicción de comisaría seccional primera, se recepciona una denuncia penal. Una persona se hace presente a efectuar unas compras en un local comercial céntrico sobre calle 28 de Julio, entre Mitre y 25 de Mayo. Deja el auto en marcha con las llaves puestas, no queda nadie más en el interior del vehículo. Él baja a hacer las compras y minutos después, cuando sale, su vehículo no estaba. Es decir, una persona aprovechó este descuido, porque es un descuido haber dejado el vehículo en marcha con las llaves puestas, aprovecha este descuido y sustrae ese robado. Ante esta situación, la persona hace la denuncia, con los datos que inmediatamente brinda, se hacen las comunicaciones radiales a todas las dependencias, a puestos policiales, se activa el protocolo que tenemos nosotros para búsqueda de vehículos, se comienza a hacer relevamiento de cámaras, esto lleva un tiempo también hacerlo, se convoca personal de la División de la Plata de Sustracción de Automotores. Y bueno, esto ocurre madrugada día sábado. Inmediatamente el vehículo no es sabido, pero las pesquisas se comienzan a realizar inmediatamente. Ya escaso tiempo después ya teníamos ciertos datos en cuanto al relevamiento de cámaras, que el vehículo habría tomado dirección hacia Trelew, por lo cual también ya había sido noticiado personal de esa vecina ciudad. Y ese mismo día sábado, pero ya pasadas las 20 horas, este vehículo es encontrado abandonado en el barrio Inta. Allí se hace la intervención de práctica en el lugar. El vehículo no presentaba ningún tipo de daño, no se observaban faltantes del rodado, estaba completo. Se comienzan a trabajar en el lugar, se convoca a personal de criminalística para tratar de levantar rastros que pudiera tener el vehículo, y encontrándose el personal policial afectado a esa tarea, se observa en las inmediaciones a una persona de sexo masculino, el cual ya se contaba con datos respecto de esta persona que habría dejado ese vehículo estacionado allí. A raíz de pesquisas que se estaban realizando, se tenían las características de quién había dejado más o menos ese vehículo estacionado en ese lugar. Al observar este sujeto en la presencia policial, intenta retirarse del lugar, inmediatamente es interceptado, es detenido, y además se constata que tenía en su poder las llaves justamente de este vehículo. Esta persona está actualmente detenida, el día de hoy a la mañana va a ser sometido a una audiencia de control de detención. Es un joven de 23 años de aquí de la ciudad de Puerto Madryn, tiene antecedentes policiales. En cuanto al vehículo, fue secuestrado, está en la ciudad de Trelew, faltan hacer aún otras diligencias judiciales sobre el robado y posteriormente recién se va a concretar la entrega a su propietario. Debo mencionar que esta persona, también a raíz de las pesquisas que se venían realizando en relación a la situación de este vehículo.
0: Bien, Mario, información policial, un auto robado que fue hallado en Trelew, en el barrio Inta.
1: Exactamente, dentro de estas situaciones que se han dado, además también que el detenido ya previamente en horas de finales del viernes también han intentado sustraer una moto que estaba estacionada ahí en la altura del monumento a la mujer Iglesia y que hace un mes también fue aprehendido por una situación similar del robo también de otro vehículo en condiciones bastante similares a la ocurrida el último fin de semana aquí en Puerto Madryn, como decíamos, con esta detención que terminó allí en el barrio Vista en la ciudad de Trelew.
0: Perfecto, no sé si hay algo más para agregar.
1: No, por ahora una jornada agradable. Sale el sol y estamos en unos 14 grados, pero las nubes siguen dando vueltas y todavía tenemos la probabilidad de algunas lloviznas en lo que tiene que ver a Puerto Madryn, que esperemos que vaya oreando este solcito y la brisa que tenemos, porque las calles han quedado totalmente destruidas después de lo que ha sido todos estos días de lluvia por momentos muy intensa que ha recibido la ciudad.
0: Perfecto, Mario, te agradezco el contacto, te mando un abrazo.
1: Abrazo y buena jornada.
0: Mario Bajero, nuestro móvil desde Puerto Madryn, a esta hora en Por el Aire, 12:20 minutos.

Bueno, y dejó secuelas nomás la derrota de Racing. Estaba al caer, ¿no? Juan Pablo Voivoda dejó de ser el técnico de la Academia, información de hace algunos minutos. Bueno, y ahora habrá que ver quién es el entrenador interino, suponemos, en principio, y después, bueno, este ciclo de Diego Milito que tiene otra turbulencia. La salida de Costa primero y un entrenador que nunca dio en la tecla con el equipo, ¿no? Festeja Alejandro Carrasco, ¿no? ¿Cuántos hicimos ayer? 1, 2, 3.

Bueno, según las versiones periodísticas de última hora, la intención de la dirigencia académica no es apurar los plazos en la búsqueda de un nuevo nombre. La idea central es sostener el interinato de Sebastián Romero hasta fin de año. De esta manera el club busca tomarse el tiempo necesario y analizar fríamente las alternativas disponibles para elegir el reemplazante ideal del ex entrenador de Fortaleza. Bueno, recordemos que Sebastián Romero, Chirola Romero, ya se había hecho cargo del equipo luego de la salida de Gustavo Costas, quien fue despedido tras la temprana eliminación en Copa Sudamericana. En ese tiempo Chirola concluyó con la participación del equipo en el certamen, goleando a Independiente Petrolero. Así que otra vez Sebastián Chirola Romero aparece en el radar de Racing como técnico interino de la academia después de la salida hace algunos minutos de Juan Pablo Voivoda.

0: ya es mayor de edad esta canción de La Mancha de Rolando, lanzada en 2008 en vivo y luego integrada en su álbum de estudio A Cielo Abierto, publicado en julio de 2009, o sea, tiene un poquito menos, 17 años. Suena Sequía, La Mancha de Rolando.
1: Estábamos mejor.
2: A mi hermano mexicano lo han esclavizado.
0: Como las canciones recobran siempre actualidad. Bueno, me voy a Esquel. Lo quería saludar más que a nadie hoy. Lo quería saludar más que a nadie. ¿Cómo debe estar y cómo va a estar? Juan Martín Cángaro Di Carlo. Qué lindo es ganar así, Juan Martín.
3: Oh, buen mediodía, claro que sí, estamos. Pero la vida nos sonríe, últimamente, estamos contentos. Yo me quedé pensando mucho en alguna gente, no me preguntes por qué, pero yo me imaginé cuando hizo el tercer gol Valencia, pensé en algunas personas, algunos compañeros nuestros por ahí, que estaban hasta los 72 minutos frotándose las manos, seguramente. Sí, casi sí. Tienen una alegría, tuvieron a nada, pero bueno. Le ganaron a Vélez un amistoso el fin de semana, hay que valorarlo también.
0: Sí, lo de Boca, yo decía otras cosas. Igual, fíjate vos, la diferencia de categoría del arquero y la diferencia de este arquero que tenemos, Bray, que indudablemente no es una cuestión solo de continuidad, sino yo que creo que no encaja en el nivel de Boca. No sé, a alguno se le ocurrió creer que Bray, que Leandro Bray, cuando lo trajeron, puede ser un arquero que responda a los estándares de Boca, y no. Porque los errores de Bray, que ayer alguien decía, bueno, no, Germán Velasco nos decía hoy, otro bostero, decía va a tener que, bueno, hacer alguna sanación en la cancha de central, porque se comió dos goles de olímpicos ahí. Primero el de Di María y ayer el del hombre de Racing.
3: Pero comerte un gol olímpico de Di María es una cosa, de lo disco ya es otra.
0: No, pero ¿sabes qué pasa? Se para mal, no es una cuestión de sanación acá, sí, es aprender a pararse mal del arco. Aparte, un arquero de Boca, si vos ves que el ejecutor lo hace con la pierna cambiada, la pelota va hacia adentro. Y seguramente una pelota que va hacia adentro va más pasada que al primer palo. Y aparte es más fácil, y esto es conceptualmente lo de un arquero, es más fácil ir hacia adelante, buscar la pelota al primer palo, que retroceder. Entonces, si vos tenés un ejecutante y estás viendo que va a patear con pierna cambiada, tirate más al segundo palo, no al primero. Un error conceptual gravísimo de un arquero.
3: Los otros corners lo hizo, pero bueno, ya tuvo que mandarse la cagada antes, primero.
0: Sí, no, tremendo, en serio, que es tremendo. Eso por un lado. Después, la otra cosa de Boca es que Velasco no solamente todavía no termina de rendir por 10 millones de dólares, sino que también, como tiene características diferentes a Aranda, no lo hace jugar a Merentiel. Entonces parece que Merentiel juega mal, pero no lo hacen jugar en realidad. No encaja Merentiel con Velasco entre los titulares. Y la tercera cosa...
3: Igual sí. yo ahí tengo mis salvedades con respecto a Merentiel. Merentiel como único 9 nunca rindió igual que acompañado por otro centrodelantero. Y Velasco tiene sus cosas. Velasco siempre le faltan 5 para el peso, pero ha levantado su nivel. Velasco no vale 10 palos, no justifica los 10 palos, pero levantó el nivel Velasco. Tampoco lo matemos a Velasco por matar.
0: Sí, bueno, pero pará. Vos decís que levantó en un partido ayer, y Boca jugó mejor, pero nunca lastimaba. Aparecieron los tres Palacio, y en esto quiero también hacer una parte. Aparecieron Villa, que todavía no está en el nivel de Independiente Rivadavia, y Valencia, que ahora le tenemos que pedir perdón porque creíamos que era un jugador acabado e indudablemente ha recuperado su nivel físico, y con su nivel físico puede mostrar esta virtud que es el juego aéreo. Y entonces apareció y Boca empezó a lastimar. Está bien, de una manera que en otros partidos no puede dar resultados porque no te la podés pasar tirando centros. Y esto es bueno en el sentido de que Boca ya, como vos decías, y lo venimos diciendo hace rato, ya no tiene un equipo titular de 11. Ya lo alargó a 14, 15 jugadores. Y esto es lo positivo en esta etapa y en estos momentos en que Boca debe definir cosas, ¿no?
3: Totalmente, sí, totalmente. Hace un mes más o menos hablábamos, o un mes y pico, de que por ahí Arruabarrena miraba el banco y no confiaba en nadie. De hecho, hacía pocos cambios. Hacía un cambio por partido, aún perdiendo, aún empatando, ganando. Era un técnico de hacer un cambio por partido. Ahora Yo creo que empieza a sentir, lo dijo en la conferencia de prensa,
0: claro,
3: que puede mirar al banco y encontrar soluciones, eso es importante. Habrá que ver, Boca hay que tomarlo con cautela. Boca, como repito, Robarrena todo el tiempo, que me encanta que lo repita, no ha ganado nada todavía y Boca necesita ser campeón.
0: Pero está
3: todo
0: ganando
3: esto que estamos hablando, yo si te... a fin de año Boca no levanta un título, el que sea de los tres que está en juego, no va a servir de nada.
0: Pero te puedo asegurar, yo estoy seguro que este equipo con el Sifón Ubeda no levantaba este partido. Ni con una pluma. Y lo que vos estás diciendo, lo estoy leyendo en un video de la televisión, hace rato que miro al banco y tengo que cambiar los partidos. Palabras de Arruabarrena, precisamente en la conferencia de prensa ayer. No, pero este tiene otra actitud Boca y ya
3: totalmente.
0: Con ganar y reponerse este tipo de partidos, ya es diferente. Es diferente al Boca que veníamos conociendo. Bien, dejamos el fútbol, porque si no vamos a estar hasta cuando nosotros quisiéramos. Vamos a hablar de la actualidad. ¿Cómo está Esquela a esta hora?
3: Bueno, 12 grados de temperatura, cielo mayormente nublado aquí en nuestra ciudad. Aparece un pronóstico de lluvia para la tarde. Veremos si se concreta. Venimos en general de muchas jornadas así inestables, con momentos de lluvia, por momentos más fuertes, por momentos se despeja y así estamos, pero no hace tanto frío, 12 grados de temperatura. Y en este momento en particular al menos no tenemos viento. Ha asumido la mañana de hoy la dirección del Hospital de Esquel, Valeria Iriarte, que bueno, reemplaza a Carlos Winter, quien había ejercido ya hace un largo tiempo la dirección del nosocomio. Estuvo presente el secretario de Salud de la provincia en la Asunción, Sergio Whisky, pero... la médica Valeria Iriarte también, antes de ya tomar el cargo definitivamente, en el acto oficial hizo uso de la palabra, y vive en Esquel hace 15 años, contaba ella, viene desde Córdoba, es oriunda de allí. Le escuchamos un fragmento de lo que dijo Valeria Iriarte en su asunción.
4: Desde ese espacio pude ver que casi el 90% de las veces podemos darle una buena respuesta a nuestros usuarios. Hay otras que no se van del todo conformes y muy pocas veces que las cosas salen mal. Pero siempre y en todos lados hubo muchos trabajadores que estaban dando el 100%. Y con eso quiero trabajar. En principio, estos tres objetivos. Mejorar la accesibilidad para una atención oportuna y de calidad. Centrarnos en la seguridad del paciente. Hoy tenemos herramientas como la historia clínica digital, el checklist, el vademécum provincial, que nos va a facilitar esta meta, y aumentar las capacitaciones dentro de los equipos para enfrentar el camino hacia la mejora continua. Todos hemos soñado con un hospital nuevo y tendemos a creer que va a ser la mejor solución a nuestros problemas del día a día. No quiero desilusionarnos, pero los que vamos a ir a trabajar este conjunto de ladrillos y cementos nuevos, vamos a hacer los mismos que estamos acá hoy, con las mismas mañas y las mismas capacidades. Por eso quería proponerles que vayamos cambiando, incorporando más tecnologías, pero también nuevos procesos, e ir fortaleciéndonos como grupo humano, que debe seguir respondiendo a los usuarios que sigan sufriendo a nosotros. Yo llegué a esta guardia el 31 de diciembre con el codo luxado. Mis hijos fueron suturados en esta guardia. Familiares estuvieron internados en estas salas, y muchos conocidos fueron tratados por profesionales en el peor momento de su vida. Más allá de la queja de la falta de turnos y de las deficiencias de edilicias, todos estamos agradecidos a esta red de hospitales y centros de salud que nos dan una respuesta. ¿Podría ser un ámbito más seguro para el paciente? Sí. ¿Podrían ser las instalaciones más cómodas? Sí. Pero la respuesta se dio, y estoy segura que todos, dentro de cada lugar de trabajo, dieron el 100%. Quiero agradecer a mi familia que está acá hoy, a mi servicio de oftalmo, que me dio la oportunidad de experimentar en otros espacios, a las autoridades de salud que me dan esta chance de demostrar que las cosas siempre pueden mejorar, y a todo el equipo de trabajo que estamos armando, repleto de gente comprometida que aceptó acompañarme. No quiero dejar de agradecer a las chicas de calidad a nivel central por su compromiso con nosotros y decirles a todos ustedes que las puertas están abiertas para trabajar en este sentido, dejando los problemas interpersonales y las mezquindades en la entrada.
0: Bien, Juan Martín, acto en el Hospital Zonal de Esquel.
3: Valeria Iriarte, la nueva directora del Hospital Zonal Esquel, que ha asumido en la mañana de hoy. Ya hace varias semanas se sabía que Winter no iba a seguir y que ella iba a ser el reemplazo, pero bueno, hoy se hace oficial ya con el acto y la presencia del secretario de Salud Provincial, Sergio Wilke.
0: Médica oftalmóloga, Valeria Iriarte, ¿no?
3: Exactamente, exactamente. Bueno, una gran trayectoria. Ella hablaba ahí al comienzo de lo que ha podido ver con su experiencia también en los hospitales rurales. Bueno, una larga trayectoria que, bueno, corona ahora con un reconocimiento, como es para una persona de carrera en el hospital, en el sistema de salud, hacerse cargo de un nosocomio como el de Esquel. Que es grande por toda el área de influencia que tiene, por todos los hospitales que dependen del hospital de Esquel, así que más allá de la ciudad de Esquel, atiende una gran zona de influencia, ¿no?
0: Te agradezco el contacto, Juan Martín, lo renovamos mañana, disfrute del día, seguramente habrá algo le van a decir, que en la previa del segundo gol hubo falta de Valencia Rojo, algo le van a decir, algo le van a objetar.
3: Lo lloran más los de Núñez que los de Avellaneda, eso es increíble.
0: Es increíble, bueno, pero sí.
3: Porque los de Racing lo entendería, pero los de Núñez que tienen que ¿quién les dio vela en este entierro? Feliz día del hincha de River. A todos, sinceramente, ayer estuvieron cerca de tener una alegría, pero bueno, no pudo ser.
0: Bien, muchas gracias. Abrazo grande, chau, Juan chau. Martín, hasta mañana. Juan Martín Cacarodi, Carlos, nuestro móvil de Esquel, a esta hora, por el aire, en Jornada Radio, 12:35 en todo el país.
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1: Vine hasta aquí, dicen los Piojos, la canción lanzada el 27 de octubre del 2000, hace 26 años, dentro del álbum titulado

0: 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Y como lo esperábamos, volvemos a Comodoro Rivadavia, señor Germán Velasco.
1: ¿Qué tal? ¿Cómo les va? Buen casi mediodía, casi para aquellos que todavía no almorzaron. Buen mediodía. Para aquellos que son puntuales y comen a las 12,
0: buen provecho. Tardes. Buen provecho, además.
1: Buen provecho. Haga bien la digestión, señor, señora. Por las dudas. Yo le digo.
0: Muy bien. ¿Cambió el panorama en Comodoro? ¿Sigue lloviendo con cielo cerrado?
1: Vamos viendo de que va cambiando el panorama, pero está, no sé cómo puedo decirla, se dice garuando, puede ser.
0: Sí, garuando finito, que te garúe finito, no se lo digo a usted, pero como dice el tango.
1: Claro, bueno, así, pero es como que se quiere despejar igual, ¿eh? Sí. Es como que se quiere despejar también.
0: Acá igual, ¿eh? Acá está igual con los nubarrones amenazantes, pero aparecen algunos claros celestes, después esos claros desaparecen. En fin, estamos ahí en si va a llover o no va a llover.
1: Y bueno, esperemos, vamos a ver si llueve o no llueve. Pero lo cierto es que le digo que bajo la lluvia y todo, la gente está esperando el colectivo y en lugares donde todavía no hay garitas. Así que es un tema a corregir en Comodoro Rivadavia. Bueno, le cuento. Los últimos días hemos tenido decomiso importante, por ejemplo, de alcohol, de carne, de pollo, de fiambres, de todo un poco. Y desde el Consejo Liberante, más allá de que el decomiso y la entrega, si es que no pagan la multa o no quieren retirar la mercadería, y si está en buen estado de salud, en buen estado de la carne, se puede entregar a merenderos y comedores, más allá de que esto no está todavía aprobado del Consejo Deliberante. También tenemos que decir de que y que con el alcohol también pasa de que se ha cambiado alcohol por mercadería y se ha entregado a merenderos y comedores. Tenemos que decir que desde el Consejo están trabajando para poder legislarlo y poder aprobarlo y que se empiece a implementar en Comodoro Rivadavia. Así que me gustaría compartir las declaraciones del concejal Montenegro hablando de esta tarea que llevan adelante, de entregar la mercadería, ya sea carne, pollo, verdura, harina, lo que sea, a merenderos y comedores, y lo que cuando es alcohol secuestrado, cambiarlo por mercadería justamente para entregar a estos sectores de la ciudad que cada vez son más en Comodoro Rivadavia. Estamos superando, creo que, casi los 120 merenderos y comedores en la ciudad, y es muchísimo, muchísimo. Así que si les parece, escuchamos lo que dice Montenegro.
2: Más allá, ya están realizando este tipo de operativos y el secuestro de tanto mercadería como en este último tiempo era lo que es alcohol, y no tenía un marco normativo dentro de lo que es la municipalidad, así que la idea desde la banca y desde el bloque de Arriba Chubut es crear una normativa donde se convierta todo el valor de estas bebidas alcohólicas para poder comprar o poder cambiarlo por alimentos, ya sea para merenderos o comedores de la ciudad. Y obviamente canalizado con desarrollo humano y familia. Por eso fue que lo estábamos trabajando desde el bloque. También está contemplado junto al secretario de Control Operativo Urbano, Miguel Gómez. Y nos queda la charla pendiente con Ángel Rivas, pero yo creo que no va a tener ningún problema, ya que también los favorece a ellos que haya una normativa y ya que vaya quedando en el tiempo.
3: ¿Cómo se trabajaría en ese aspecto con respecto a los tiempos del secuestro de mercadería? ¿Tendré un lapso y luego de no pagarse una multa o no tener la correspondiente justificación, aquellas personas se entregarían donaciones.

0: revisión.
1: Como exactamente, esa revisión lo tendría que hacer los jugadores de falta como la vienen realizando ahora, pero no te puedo decir bien los tiempos o cómo es el tiempo que manejarían la parte legal para poder llegar a esto. Pero convengamos que cada secuestro que se hace es por alguna razón. Así que la idea, como te dije recién, es volver y tener un marco donde esto se pueda quedar en el tiempo, ¿no? Está muy complejo el tema de la, bueno, el contexto socioeconómico del país y más que nada lo que es alimentos y lo que nosotros también dentro del Consejo Liberante recibimos muchas solicitudes o pedidos por ahí de alimentos o de alimentos frescos también, merenderos y comedores que hoy no pueden tener esta asistencia, así que ya lo viene haciendo Desarrollo Humano y Familia, pero esperemos que con esto también pueda mejorar un poquito más.
2: Bien, Germán.
3: Bueno, así hablaba el concejal Montenegro entre algunos temas importantes que se vienen para la ciudad con respecto a combatir el alcohol decomisado en alimentos para merenderos y comedores.
2: Bien. Gracias por este informe. Nos encontramos mañana, si le parece.
3: Nos encontramos mañana, si Dios quiere. Cuídese, abríguese, porque por ahí si cambia mucho el clima, el frío y la lluvia, usted está grande y no está para algunos trotes. Hay que cuidarlo.
2: Bueno, usted habla de la juventud, yo lo entiendo. Disfrute de esa juventud.
3: Ya me va a tocar a mí llegar a esa... Bueno. Lo importante es que sacamos este programa adelante.
2: Por supuesto que sí, le agradezco mucho. Nos encontramos mañana.
3: Por favor, sí. Chao, hasta mañana.
2: Bien, Germán Velasco, nuestro móvil a esta hora, desde Comodoro Rivadavia, en Por el Aire, en Jornada Radio.

Bueno, otro de los hechos destacados el fin de semana en materia deportiva. El viernes por la noche había combatido en Playa Unión Jessica Leiva. Le ganó por puntos de manera unánime, pero se llevó un susto, tal vez un sinsabor, porque sufrió un corte. Y ese corte, bueno, le produjo un sangrado importante. Y bueno, debió cerrar la pelea con cierta incertidumbre. Y finalmente se quedó con el triunfo en las tarjetas. En fallo unánime ganó la nena Leiva en Playa Unión. Las tarjetas que la mostraban ganadora: 58-55, 60-54 y 59-55. Le pagó un alto precio para anotarse su tercera victoria de manera consecutiva. Las dos terminaron ensangrentadas, tanto Jessica como su rival. Victoria Manuela Romero, la oriunda de Junín. Leiva dijo que indudablemente el corte la limitó y no la dejó dar el 100% en el combate. Y después el sábado por la noche en la FAB, el trelewense Junior Andrés Narváez, no solo ya a esta altura el hijo del ex campeón mundial récord en defensas en las categorías mosca y mini mosca, Omar Andrés Narváez, sino ya construyendo su propia carrera junior, defendió con éxito su título Fedelatín. En el estadio de la FAB venció al venezolano Jonathan Cisneros por puntos en fallo unánime y retuvo el cinturón Fedelatín Gallo de la Asociación Mundial de Boxeo. En las tarjetas, Junior ganó 99-90 y 98-91 por dos. O sea, dos jurados lo vieron ganar por 7 puntos. En una pelea de 10 rounds, 7 puntos es una enormidad, y ni hablar de los 9 que le dio uno de los jurados en el triunfo. Uno de los jurados lo vio ganar por 9 puntos y los otros dos jurados por 7 puntos. 21 años tiene el hijo del ex campeón mundial mosca y super mosca. Defendió con éxito por segunda ocasión el título Fedelatín de la AMB en la categoría gallo en su octava contienda en el campo rentado. El trelewense le sigue sumando variantes a su estilo, basado en la técnica y la velocidad, como si lo hablábamos con Junior antes de viajar. En este caso pudo resolver y gastar un rival que lo doblaba en experiencia y llegaba de su país con buenas referencias. Sin embargo, Narváez dominó en base a su boxeo, ya decididamente más orientado a la gestión ofensiva. Es que a diferencia de otros combates, Junior logró imponer ritmo con sus anticipos, llegando siempre primero, haciendo sentir su precisión. Cisneros no logró complicar y terminó estratégicamente superado, sin margen para imponer su boxeo. Narváez hizo la tercera pelea en la temporada y también la tercera en Castro Barros 75, el estadio de la FAB. Además, por tercera vez de manera consecutiva, se midió con boxeadores extranjeros y logró pasar un examen que a la postre, como decíamos, era el examen más difícil desde su carrera como profesional y lo pasó con suficiencia, ganando de manera unánime en las tarjetas el sábado por la noche en la FAFA.

lo desarrollará de manera más minuciosa en su ciclo A Ritmo Propio, María Laura Bárcena, el stream de jornada a partir de las 14, y también nosotros tendremos repercusiones durante Tiempo Deportivo este lunes con la conducción de Sandro Jiménez a partir de las 15. Fabrizio Ligouli y Banji Thomas ganaron ayer los 21K del Día del Empleado de Comercio, del Medio Maratón Día del Empleado de Comercio que organiza la Secretaría de Deportes del Sindicato de Empleados de Comercio. El rausense con 1:11:45 se impuso entre los caballeros, y la consagrada Banji Thomas entre las damas con 1:23:29 por debajo de 4 minutos de promedio por cada kilómetro. Lorenzo Saldivia, Lolo Saldivia, sorprendió los 5 kilómetros. El chico de la Escuela Municipal de Atletismo de Trelew, y también la polaca, la rausense Ofelia Sipusak, la ganadora en damas en la distancia menor, debutando o haciendo experiencia en la distancia rápida, Ofelia Sipusak. Mauro Sánchez y Yamila Calfú, Mauro de Olavo y Yamila de Gaiman, en los 10 kilómetros, fueron entonces los otros vencedores. Ligouli y Thomas en 21 kilómetros, Elolo Saldivia y Ofelia Sipusak en 5, y Mauro Sánchez y Yamila Calfú en 10 kilómetros, los ganadores de la 37ª edición del Medio Maratón Día del Empleado de Comercio, con epicentro en el Polideportivo Francisco Miguel Falcón. Registró la clasificación la carrera de 203 corredores, 96 en 5 kilómetros, 66 en 10 kilómetros y los otros 41 en 21 kilómetros.

El señor Sergio Coco Salvo está en los controles y seguirá en los controles en Jornada Radio. Antes estuvo Ale Carrasco, Luciano Lucho Baúl en la producción general y los móviles esta mañana interactuando. Primero María Laura Barsi y Maru Pastén desde Trelew y también Germán Velas con Comodoro Rivadavia, Juan Martín Cángaro y Carlos Enesquel y desde Puerto Madryn Mario Gajero. En Por el Aire nos encontramos mañana martes a las 10 de la mañana.

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0: Hola, ¿cómo les va? ¿Cómo andan? ¿Cómo van viviendo esta jornada de día? Lunes 28 de septiembre del año 2026. Bienvenidos a un nuevo programa de Antes que sea tarde por Jornada Radio en toda la provincia del Chubut, a través de la web, a través de YouTube. Por todos lados está Jornada y nosotros estamos cerrando septiembre de esta manera. Bienvenidos a un nuevo programa de este lunes. En Comodoro Rivadavia, lluvioso. En otros sectores de la provincia parece que también, o la lluvia hizo, pasó y dejó su paso igual, pero acá estamos una vez más arrancando la última semana, los últimos días del mes de septiembre y también de este programa igual. En los controles, Ramiro Saldaño, y que me acompaña Adrián Chiqui Rúa. Chiqui, ¿cómo estás?
1: ¿Cómo va eso?
0: Muy bien, acá estamos,
1: Frío, húmedo.
0: Está frío, húmedo. No cambió el fin de... El sábado que no llovió.
1: Pero estuvo ahí,
0: Estuvo ahí. Arranquemos el partido que se larga la lluvia, dijeron el sábado. 9 de la noche, nunca llovió, menos mal.
1: Afortunadamente.
0: Tengo que destacar que muy linda la cancha nueva del sintético del Club Huracán de Córdoba.
1: Sí.
0: Hermosa está,
1: Me dijeron lo mismo.
0: Muy linda. La iluminación, todo. La verdad que... Y lo lindo que no llovió. Ahora, no tiene la pelota afuera porque si la van a buscar el barrial que hay, increíble.
1: Bueno, pero eso sí es normal. Creo que el único tema que le falta a esa cancha es poner para pelotas.
0: Lo único.
1: Nada más.
0: Después nada más. Pero después muy linda, Muy linda la cancha, la verdad que lindo. Pero linda el lunes también, que está en... Yo hablaba con Jacobo hace un ratito, en el centro es como que se quería despejar. Pero cuando empecé a subir Rivadavia y llegar al cine, me di cuenta...
1: La nube estaba acá.
0: Me di cuenta que no.
1: Y se nubló afuera también, de paso.
0: Sí, también. Pero me di cuenta que no y que sigue... Como le gusta decir a Ramiro, garuando finito acá en la zona de la Loma.
1: Bien, ey. Buen concepto usar, Ramiro.
0: Sí, está aprendiendo. No sé si en otro lado la va a aprender. Mirá que ya son todos grandes, Más grandes que nosotros,
1: Gente jocosa.
0: Sí.
1: 8 grados 1 en Comodoro Rivadavia, la sensación térmica apenas llega a los 5 grados, casi medio, 5 grados 4. Una humedad del 98%, justo lo que decíamos, estaba bastante húmedo. Un viento del este que pasa a 17 kilómetros por hora y una visibilidad de 2 kilómetros. Hay un tema de, desde el sábado por la noche, de neblina. No sé ahora cómo estará, pero hasta ayer, por lo menos... había bastante neblina en toda la ciudad. No se llegaba a ver lo que sería la parte alta del Cerro Chenque. Ahora no sé cómo está toda la situación.
0: Había que tener sumo cuidado para circular en caminos alternativos.
1: Sí, en horas de la noche estaba tremendo. Se veían videos ahí de distintos medios que iban subiendo cómo estaba la situación con el tema de la neblina en los distintos caminos alternativos. Hay una probabilidad de precipitación para la tarde entre el 70 y el 100%, o sea, básicamente va a seguir lloviendo y después va a bajar para horas de la noche al entre 40 y 70%, o sea, hay muchas chances, casi un poco más de 2 sobre 1, un 50% de probabilidades de chances de que llueva cerca de tu casa, ¿no? Ya en esos momentos una temperatura que no va a pasar los 9 grados hoy. Así que ya estamos casi al tope en lo que es la temperatura. También estaba previsto para mañana que continúen las lluvias y que de hecho hasta en horas de la tarde hay un 10% de chance de precipitaciones de chaparrones. O sea, como que va a ir disminuyendo hacia mañana a la tarde. Pero si ya por la madrugada ves que no cae absolutamente nada, tampoco te sorprendas. Y la temperatura va a seguir más o menos igual a cómo viene dándose hasta el día de hoy.
0: Bueno, tenemos que decirte que septiembre se va con novedades, ¿no? Con novedades, y tenemos que decir que hoy, a pesar de que en Comodoro no había comercios, porque se les dio el día, ¿no? A los empleados de comercio, que fue en realidad el día sábado, pasó para el día lunes, pero hay mucho movimiento en Comodoro, Mucho movimiento, salvo las grandes cadenas de supermercados, pero el resto... Hay movimiento normal, hay normal movimiento. Vi panaderías abiertas, que vos decís, che, pleno centro de Comodoro.
1: Sí, carnicerías, verdulerías, mucho local atendido por sus dueños o pequeños comercios. Sí.
0: Y también las casas de comida rápida, esa que queda en Pellegrini y San Martín.
1: Sí,
0: abierto y lleno, con los pibes de la escuela. Y dijo, no podemos perder este día.
1: Quizás es más rentable pagar el día a sus empleados
0: que perderlo, ¿no?
1: Perderlo.
0: También. Pero bueno.
1: Benditos, ¿no? En la Argentina de hoy. ¿Eh? En la Argentina de hoy, tener la posibilidad de que te sea más rentable laburar y pagar el día.
0: Y sí. Y la verdad que sí. Pero igual, feliz día para todos los empleados de comercio que. Lástima el día que les tocó, porque iban a tener el camping libre, todo. Hoy.
1: Claro.
0: Pero bueno.
1: Hoy es su día.
0: Hoy es su día. Seguimos en Jornada Radio y saludamos a toda la gente que nos escucha en toda la provincia del Chubut. Qué complicado que estuvo allí la ruta de la Camino a las Plumas, ¿no?
1: Claro, la ruta 25.
0: Con el tema de la lluvia y todo lo que provocó el factor climático.
1: Uh-huh. Ahora hay la gran situación que está pasando después de todo. Más allá del corte de la ruta y demás en el que se estaba laburando para poder descomprimir, que creo que lo terminaron descomprimiendo porque los laburos habían comenzado en horas de la madrugada en la zona de Cañadón Carbón. Sí, finalmente fue habilitado todo lo que se el tránsito, continúa el trabajo en la zona de las banquinas para liberar toda la zona. Pero el gran tema ahí es que todo este tema de las lluvias provocó una importante crecida de lo que es el río Chubut. Ajá. Si bien no existe ningún riesgo de inundación ni demás, que sería como lo más grave que se podría llegar a gestar, hay un nivel de preocupación bastante importante en la región por el tema de la potabilización del agua, porque hay un alto nivel de turbidez que está presentando lo que es el río, y eso puede complejizar todo este cuadro. De hecho, Sergio Bowman, que es el jefe comunal de Las Plumas, charló con varios medios de distintos puntos de la provincia y comentó que ya le solicitaron a los vecinos restringir al máximo el uso y el consumo de agua potable, y que parece que podrían llegar a estar uno o dos días sin potabilización hasta que las condiciones del río mejoren. Así que a cuidar el agua en la zona de Las Plumas.
0: Bueno, siguiendo en el ámbito provincial, la nota que nuestra compañera María Laura Barcia desde temprano estaba cubriendo, acompañando, es lo que pasaba con los jubilados entre Leu, ¿no? Las largas filas para poder acceder a un turno para el cardiólogo. Uh-huh. Este lunes se vieron largas filas de jubilados en el exterior de un centro cardiológico de Trelew, ubicado sobre la calle Rawson. Según comentaron, es porque en este día dan turnos para todo el mes. Las personas mostraron su malestar debido al mal clima y la demora en la atención, ya que muchos de ellos tenían que permanecer en pie, ¿no? Uh-huh. Esto, bueno, la verdad que es muy triste. Es como lo hablábamos hace algunos días en Comodoro con el tema de cuánta gente adulta, cuánta gente mayor esperando bajo la lluvia el colectivo, sí, y sin garita. Y es en plena zona céntrica también. Así que en Comodoro. Pero bueno, lo que sucede entre Leu también está llamando la atención, y bueno, Jornada estuvo allí. Tengo la columna en la mano, dijo una señora molesta mientras esperaba el turno médico al móvil de Jornada Radio, que estaba en Rawson y Pecoraro, en la ciudad de Trelew, y se encontró con un gran número de jubilados en el exterior e interior del centro cardiológico aguardando por un turno. Hoy dan los turnos para todo el mes, dijo otra de las pacientes. La realidad es que el mal clima tampoco acompaña, y la demora en la atención que mantiene a los jubilados de pie fue motivo de molestia en la mañana de este lunes.
1: Uh-huh. También, en lo que son otras cuestiones que se han dado en las últimas horas, se registró un sismo cerca de Chaitén, más precisamente en lo que es Chile, y incluso se llegó a sentir en distintos parajes y sectores cercanos a lo que es Trevelin y Esquel. De hecho, todo esto ocurrió ayer por la tarde, fue percibido en zonas próximas a estas ciudades chubutenses. Desde los organismos oficiales de Chile informaron que las intensidades registradas mantienen todo lo que es el tema del monitoreo de la situación. Tuvo una profundidad de 8 kilómetros y fue localizado apenas 17 kilómetros al sur de Chaitén. Todo esto fue reportado también desde lo que es el lado argentino, donde distintos vecinos en zonas de la cordillera chubutense señalaron haber notado lo que es el movimiento de la tierra, precisamente. No se informaron ningún tipo de daños, tanto en Trevelin como en Esquel, como en distintas zonas aledañas aquí en Chubut, de este sismo de magnitud 4,6. Y bueno, desde el lado chileno salió un reporte oficial con las distintas intensidades registradas por lo que es la escala de Mercalli. En la región de los lagos el sismo alcanzó una intensidad de 4 en lo que es Chaitén, Futaleufú y Palena, mientras que en Castro y Quellón fue intensidad 3, perdón. También en distintos de regiones llegó también en otras regiones, como por ejemplo la región de Aysén, registró una intensidad 4. Se mantiene una coordinación permanente con distintos organismos, carabineros, bomberos y otros organismos, en lo que es la parte chilena, donde están monitoreando la situación y analizando otros efectos asociados a lo que es este movimiento que se generó en Chaitén.
0: Bueno, 13:28 en toda la Argentina. Luego de la pausa, de la primera pausa, vamos a venir con los virales y con toda la información que tenemos. Vamos a hablar hoy con la gente del ENCOSEP de Comodoro, porque se viene una nueva audiencia y tiene que ver con la audiencia pública por un nuevo aumento en el transporte público, que pasaría al monto a cerca de 1.200 el boleto, si es que se aprueba y es acompañado. Bueno, recordemos que las no son vinculantes las audiencias, pero bueno, hay que ver la cantidad de personas que van a participar a las 7 de la tarde, el 13 de octubre. Llama la atención el horario, un martes. Un martes, 7 de la tarde, en el Consejo Deliberante.
1: Quizás la idea con ese horario es que la gente se pueda acercar, ¿no?
0: Sí, lo hicieron un sábado, igual a las 3 de la tarde, y la gente no participó poco y nada. Así que igual hay que ver ahora, a ver a qué hora la gente sí lo va a realizar. En Neuquén, un policía fue arrastrado por la correntada de un río cordillerano. El efectivo policial desapareció en las aguas del río Nahueve, que trae mucha agua debido a las intensas lluvias, cuando junto a una mujer quisieron andar en kayak. Se trata de Mario Héctor Salazar, de 41 años, de la provincia de Neuquén, y esto sucedió justamente en el norte neuquino, donde se vivió una hora de angustia, donde durante la tarde del día domingo se desplegó un amplio operativo de búsqueda para dar con el hombre de 41 años que ingresó entre las 17 y las 17:30 a el río a bordo de un kayak junto a una prima a la altura de una pasarela. De acuerdo con la información preliminar, a pocos metros de iniciar el recorrido, el kayak habría sido llevado hacia la orilla y terminó volcando como consecuencia de la fuerte correntada. La mujer logró sujetarse de una de las ramas y ponerse a salvo, pero Mario Héctor Salazar desapareció en las aguas del río Nahueve. Y durante el operativo desplegado durante la tarde del domingo, los equipos de emergencia lograron localizar el kayak aproximadamente a 2.000 metros del lugar donde ocurrió el vuelco. Posteriormente, a 3.500 metros de la zona llamada El Negrete, fue encontrado el chaleco salvavidas que utilizaba el efectivo policial. Y la búsqueda se extendió durante la noche, pero no se logró dar con Mario Salazar, de 41 años, y durante la jornada de este lunes siguen trabajando para dar con él.
1: 13:30 ya en todo el territorio nacional, y siendo lunes 28 de septiembre, vamos a la primera tanda de la jornada y enseguida volvemos.

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0: 44 minutos pasaron de la hora 13 en toda la República Argentina y seguimos en Antes que sea tarde. Recordamos antes de ir al momento que siempre nos une, nos atrae, nos junta.
1: Aglomera.
0: Claro, claro. Más allá de la lluvia, y mirá la tibia Vivi como cruza la calle, saltando charquitos.
1: 0 km está.
0: Claro. tenemos que decir que este ciclo de Antes que sea tarde culmina el día miércoles.
1: Confirmado.
0: Confirmado. Miércoles 30. ¿Qué viene después del miércoles? Ni yo sé. Pero este ciclo llega hasta el miércoles. Fueron... Mirá quién es... arrancó en el 2022, ¿no?
1: Sí.
0: Y mirá quiénes lo están cerrando.
1: Inesperado que sean los mismos que lo abrieron,
0: Inesperado,
1: ¿no?
0: Los mismos que lo abrieron, ¿no? Muy, muy loco todo. Pero bueno, así es la vida. Así que el día miércoles cerramos este ciclo. Va a estar toda la programación de jornada. Nosotros vamos a estar seguramente en algo. En algo vamos a estar. Pero tenemos que agradecer igual a todos los que nos fueron acompañando a lo largo y ancho de todos estos años. Y todo llega a un final. Pero lo que no llega a un final es en la jornada de hoy. Es este momento que siempre esperamos después de la primera pausa.
2: A lo que yo vine fue a esto...
1: A traer los virales como todos los días. En primer lugar, no sé si viste una nota que dio Rolly Serrano, estuvo en C5N y demás, y se puso a hablar de una secuencia que le tocó vivir en la calle. Uh-huh. Escúchenlo.
3: Yo veo cosas tremendas, que el otro día estaba viendo en la tele la policía pegándole a una señora en silla de ruedas porque estaba vendiendo paltas. Estaba vendiendo palta, puta madre. Y le estaban pegando a una señora inválida. Supongo que sí hay cosas que hay que regularlas para respetar una forma de vida. Pero así no. Así no, perdón.
4: No, pero está...
3: Yo veo cosas tremendas. Que el otro día...
1: Tremendo el caso, ¿no? De hablar de una señora en silla de ruedas siendo golpeada por la policía en medio de una situación por estar vendiendo en la calle. Un cuadro muy complejo en el que, ya se ha convertido lastimosamente en un cuadro de la Argentina de hoy. En segundo lugar, hoy había reunión de gabinete. Ayer, no sé si viste, que Milei habló en La Nación Más, sí. Hay un par de recortes que trajimos de esa nota. Y cuando le preguntan por Burgos, dicen, no, bueno, está bueno que podemos disentir, pero formamos parte del mismo espacio, ¿viste? Como intentando hacerse el mediador.
0: Sí, sí.
1: Hoy suspendió la reunión porque no se quería cruzar a Patricia Bullrich, suspendió la reunión de gabinete. Escuchen a Fabián Wallman, uno de los periodistas que está siempre cubriendo la Casa Rosada.
5: Lo que no están festejando, de alguna manera, y se siente lo que acontece en el gobierno, es que por segunda semana consecutiva no hay reunión de gabinete, Julián.
6: ¿Por qué?
5: No hay reunión de gabinete, y por varias razones no hay reunión de gabinete. La primera y fundamental es porque Milei parecería que no se quiere cruzar con Patricia Bullrich. Recordemos
6: ¿Tan picante?

0: Y de alguna manera se lo hace saber por otros medios, aunque lo disimula en las entrevistas. Recordemos de aquella reunión en la que dijo y había golpeado fuerte la mesa en una de las primeras bravuconadas, entre comillas, de Patricia, que había que aceptar lo que él diga y que, bueno, si no, de alguna manera estaban afuera. Como no puede hacer eso con Patricia, que además dice, y a voz alta, estoy repodrida de esta situación, me tienen hasta las bolas con lo que está sucediendo, entonces no se reúne y no la ve cara a cara.
1: No se la quiere ni cruzar, por eso no hay reunión de gabinete. Y claro, es al mismo tiempo, justamente, por su lado, lo que está diciendo, de acuerdo a la nota de Wiñaski de hoy, que es todo como un off con Bullrich, es ellos no pueden seguir tomando decisiones sin que esté yo ahí.
0: Totalmente. Lo que no están festejando...
2: Es lo que plantea Fabián Wallman, básicamente... es eso, de un lado del micrófono, sí, es como que bueno, está todo recontra bien con Patricia, pero puertas adentro, cero onda. También en la misma línea, se confirmó en las últimas horas el cierre de la cadena de jugueterías Tío Mario, no sé si ubicás esa cadena, sí. 30 años tiene esa cadena, está principalmente en Ciudad de Buenos Aires y demás, y sumado a un cuadro de también distintos móviles que plantó C5N en las últimas horas, por ejemplo, que en Guernica hubo más de, no sé si fueron 8 o 10 cuadras de personas por un puesto de trabajo, entregando currículum para poder entrar. También reclamo de trabajadores de la empresa Electrolux, que también está en una situación bastante compleja, y en medio de otros 40 empleados que echaron de otra empresa, un hombre se puso a hablar sobre la situación durísima que le toca pasar a tantos trabajadores que se quedan sin laburo en la Argentina de hoy.
3: A una cierta edad es cada vez más complicado. Le cuesta a alguien que tiene 20 y pico, 30 y pico.
4: La verdad, la realidad es que un pibe de 30 años ya está fuera del sistema laboral y esto no la ven. Que dicen, se tienen que. No, pero ¿cómo? 50 años o 60 años y tenés que estar manejando un Uber, ¿entendés? Cortando pelo, como yo, ¿entendés? Entonces, hay pibes que tienen 30 años porque son pibes a la comparación de mi edad. Que hoy, la verdad, para el trabajo del día a día, están fuera del sistema. Están fuera porque ellos no hoy se maneja todo lo que es tecnología y nosotros acá somos de la vieja, ¿entendés? Escuela, ¿entendés? Entonces, ¿cómo hacemos eso? Entonces, la verdad es que te da bronca, es impotencia que tenemos que estar hoy pidiendo y dando la cara para pedir laburo, porque no estamos pidiendo un plan ni nada, estamos pidiendo laburo, que nos den que nos dejen entrar para laburar.
3: Yo recién le decía a tu compañero cuánta mezcla de sensaciones, ¿no? Recién vos hablás de impotencia, de bronca y cuántas cosas más.
4: Y sí, porque ¿cómo le mirás vos la cara a tus hijos? ¿Entendés? El pan que no podés comprar, ¿entendés? Y esa es la realidad de todos nosotros, que vos abrís la heladera y no tenés el dulce, no tenés el día a día. Entonces, después... Se llenan la boca hablando de política, de esto, que estamos nosotros en la tratósfera. Mentira, la verdad que es una mentira. Eso para el que vive dentro de un cáncer, que entra y no sabe lo que pasa alrededor. ¿Entiende? Acá no corren carpinchos ni nada de esto. La verdad que nosotros hoy por hoy no tenemos un mango.
3: A una cierta edad...
2: Es lo que plantea este hombre en este móvil, habla de... en la previa hablaban de 4 meses que llevaba sin cobrar un sueldo, de toda la situación difícil que cuesta y cómo cuesta llevar un plato a la mesa en medio de todo ese contexto tan difícil en que vos tampoco puedes dejar de cumplir en tu lugar de laburo. Uh-huh. Durísimo para todo el país. Pero bueno, para este hombre, continuando la misma línea, para este hombre hay una gran respuesta. Es la contraposición del presidente Milei ayer en la nota con Majul, en el que dijo que se crearon 500.000 puestos de trabajo, más los que han sido echados de el empleo público. ¿Cómo? Un rayo uberizador, por así decirlo.
5: Durante este gobierno se crearon más de 510.000 puestos de trabajo.
6: Si 520.000.
5: Claro, y si usted toma los que echamos del sector público, se crearon 600.000 puestos de trabajo. Eso no se hacía desde el año 2011. Pero al margen de eso, usted me puede decir, bueno, son informales. Mire, el salto de la informalidad, ¿sabe cuándo empezó a ocurrir?
6: ¿Cuándo?
5: En el 2020, con la pandemia. Es decir, cambió la modalidad de trabajo.
6: ¿Se uberizó el trabajo?
5: No, se uberizó, digamos, es una forma de de tratar de menospreciar, digamos, los logros. Porque, digamos, ¿sabe qué? El Uber sí, alguien también lo tiene que tomar. Así que no es que el Uber se contrata al Uber.
6: Yo lo digo descriptivo.
5: Está bien, pero digo, eso es una figura que crearon los economistas, que es una chantada, porque el Uber alguien lo tiene que tomar. Así que, entonces...
2: Es lo que plantea, ¿no? De estos más de 500.000 puestos de trabajo generados.
7: Es como dijo el otro día, a los argentinos nos salen dólares por las orejas. Uh-huh.
2: Avisen, no los veo.
7: Avisen a qué hora estarían saliendo, porque no...
2: No pasa. Y estaría bueno saber cómo.
7: ¿Y cómo?
2: Pero bueno...
7: ¿Y de qué?
2: Continuando
7: ¿Cuál de las dos?
2: Continuando en la misma línea, otro de los retazos que dejó ayer, y es el último, ¿no? Porque... Tampoco quería abundar de sacar tanto de ahí, a pesar de que hay bastantes cortes girando en parte de esa nota. Echándole la culpa a los cucardos de la ONU, haciendo referencia a todos los países que tomaron la decisión de abandonar el recinto mientras Netanyahu, el primer ministro de Israel, hablaba frente a los demás países.
5: Yo cuando escucho el discurso de Netanyahu, la ONU, Diego, es impresionante. Estamos frente a un líder de una magnitud increíble. Digo, y yo tengo la fortuna de ser amigos de ambos. Digo, la verdad, ¿qué quiere que le diga?
6: Lo valora políticamente también.
5: No, pero políticamente e intelectualmente. Mire lo que son esos discursos. Si el discurso, digamos, de Netanyahu es una obra extraordinaria. Es más, ¿sabe qué? Me encanta el coraje que tiene cuando les dice cobardes morales. ¿Usted vio lo que le hicieron? Porque la gente no sabe. Le llenaron la sala antes y cuando llegó él, se la vaciaron.
6: Sí.
5: Yo le digo, esa es una cucarda del tamaño de una casa. Digo, porque acá hay imbéciles que dicen, en la sala. Lo que pasa en la sala es irrelevante. Digo, igual le quisieron hacer ese gesto. Eso es una cucarda enorme. Que todos esos wox inmundos se levanten. Digo, me hubiera encantado que me lo hubieran hecho a mí. Miren lo que le digo. Porque, digamos, o sea, significa la gran derrota conceptual de los wox. Digo, aparte les dijo cobardes morales. Una cosa increíble. Es decir, increíble. Yo cuando escucho...
2: Conceptos que en realidad vos decís, che, bueno, si la comunidad internacional, ¿no? Distintos referentes se paran y se van, me parece que están intentando dejar un mensaje, ¿no? No es una cuestión medio opereta, sino como un tema de, che, esto por ahí me parece que no va por acá. Y la realidad es que vos te pones a analizar y muy poca gente se quedó a bancar a toda la cuestión de Netanyahu, principalmente porque la gente está cansada de toda la guerra en esa zona. Pero bueno, estos han sido los virales de la jornada de hoy.
7: 55 minutos pasaron de la hora 13. Estamos a poquitos minutos de arribar a nuestra segunda hora y última hora de programa. Tenemos que contarles de que los psicólogos,
2: sí,
7: mejor dicho, los psicólogos sociales, están buscando regularizar su profesión en la provincia del Chubut.
2: Ajá.
7: Justamente están buscando que el proyecto con el que se intenta regularizar, reconocer la actividad profesional en la provincia, que sea, bueno, abordado en la legislatura. Y bueno, desde el sector están solicitando el acompañamiento para avanzar con el tratamiento. Es un paso fundamental para avanzar en la regularización de la profesión, indicó hoy Alejandra Muñoz, que también solicitó que se acompañe desde la Comisión de la Legislación Social, Trabajo y Salud y que se trate en la legislatura de la provincia del Chubut. Así que hay trabajo en la legislatura, Hay trabajo porque además de que está esto de los psicólogos, están buscando de que Chubut también se sume a la ley de asistencia a familias víctimas de accidentes también. Uh-huh. Que recordamos que el viernes también estuvimos dialogando con Noelia Alderete, con que se había reunido con Rodrigo Miquel Arena, con Héctor Iturrioz, con la gente de la unidad regional. Bueno, hay trabajo que la legislatura va a tener que llevar adelante también. 3 minutos para la hora 14. Vamos a un poquito de música, tanda, y luego volvemos con la segunda parte de Antes que sea tarde.

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0: 18 en toda la Argentina. Vamos a saludar al presidente del Ente de Control de Servicios Públicos de Comodoro Rivadavia, Cristian Cerdeiro, a quien vamos a darle la bienvenida a Jornada Radio. Cristian, ¿cómo estás? Buenas tardes. Bienvenido a Jornada Radio. Germán y Adrián de este lado.
1: ¿Qué tal? ¿Cómo andan? Buenas tardes. Un saludo para toda la audiencia y gracias por comunicarte.
0: Cristian, bueno, se acerca una nueva audiencia por el tema del boleto de transporte público. Bueno, ¿cómo tienen que hacer los vecinos? ¿Qué más se puede saber con respecto a esto?
1: Bueno, sí, tal como lo menciona, la semana pasada el Consejo Deliberante, que es el que tiene competencias para convocar esta audiencia y el que tiene facultades para fijar las tarifas, ha tratado el tema. Nosotros nos convocaron ahí en último momento para ejercer los dictámenes, que hicimos dos, uno para transporte de boletos y el otro para los taxis. De los taxis no llegó a audiencia pública, pero bueno, también se trabajó en ello. Ajá. Y lo que tiene que ver con el proyecto de ordenanza que el Ejecutivo mandó al Consejo para el aumento de la tarifa, el aumento del boleto, tiene fecha de audiencia pública para el martes 13 de octubre a las 19 horas. Todos aquellos que quieran participar, y es bueno que así lo hagan, es el marco indicado para ir a exponer cuestiones de hecho o de derecho, ya sean usuarios o no del transporte público, en definitiva lo pagamos todos los comodorenses. Y nosotros, al menos hoy, con algunos colegas suyos, hablábamos de la integralidad del sistema de transporte, ¿no? El hecho de que la gente puede ir ahí, opinar sobre el aumento del boleto o el costo del boleto, puede opinar sobre lo que son las frecuencias, las paradas, el estar de acuerdo o no con los recorridos. Creo que es el momento donde los vecinos, los usuarios, los comodorenses pueden exteriorizar cuál es el estado de situación o cuál es la conformidad también que ha tenido esta nueva concesión. Los canales los informó el Consejo Deliberante, es el mail del Consejo Deliberante, de forma presencial ahí en el Consejo, y además los van a nutrir lo que es el proyecto ordenanza. Lo que nosotros desde el INCOSER podemos hacer es que a través de la página ofrecemos mucha información para que aquellos que quieran exponer por lo menos conozcan del sistema de transporte cuántos pasajes aproximadamente se venden en el mes, o sea, cuántos boletos, cuántos son los usuarios, cuántos son los comodorenses que utilizan el transporte de Comodoro, ¿no? Porque el de Zona Norte no entraría en esto, que es está en la prórroga del transporte de ADIMA, pero principalmente el transporte público de Comodoro Rivadavia, que está en la concesionaria MERD. ¿Cuántos usuarios son los que los usan? ¿Cuántos son los kilómetros recorridos mes? Toda esa información que creemos que es justa para que los vecinos, los usuarios o aquellos que se consideren con derecho a exponer el día 13 y que se anoten, puedan manifestar munido de toda esa información, ¿no?
0: Uh-huh. Cristian, ¿ustedes del Ente de Control ven que el comodorense le interesa este tipo de audiencia? ¿Se suma? ¿Consulta?
1: Mire, nosotros siempre se dice que las audiencias no son vinculantes y nosotros hablamos las cosas y decimos que son importantes. No son vinculantes, pero son importantes. Así ha pasado en la última audiencia de las tarifas de luz, en donde ha habido una participación superlativa comparada con las anteriores y ha tenido un debate que ha llevado hasta las distintas esferas para que se traten con más, digamos, si se quiere, precisión quirúrgica cada incremento. Y esto hace que, siempre en defensa de los vecinos, porque el control no deja de ser otra cosa que la defensa de los usuarios, de los vecinos. Entonces, este momento donde la participación ciudadana es obligatoria, normativamente innecesaria, creo que pone un clima, y ese clima es receptado por los legisladores. Nadie puede ser inocuo a cuál es la sensibilidad social de Comodoro Rivadavia. Creo que es una coyuntura muy importante, donde a nosotros nos impacta como vecinos las tarifas, la energía principalmente, lo que es también el gas, el combustible, todo va erosionando nuestra economía. Ni hablar los pasajes de colectivo para todos aquellos que usan el transporte público. Entonces, nunca un aumento de tarifa es bien recibido en ningún contexto. Lo que sí es cierto es que hay un dato objetivo, que el análisis de costo hace desde el 2024 que esa tarifa no se modificaba. Y sí es cierto que los componentes como combustible, lubricantes, cubiertas, salarios, impuestos, sí se han modificado. Entonces, una actualización era objetiva. ¿Por qué? Porque somos todos los comodorenses, a través del Ejecutivo Municipal y de una decisión política, por supuesto está, que sostenemos el sistema de transporte. y el sistema de transporte lo utilizan más de 14.000 personas diarias, entonces es importante. Entonces nosotros consideramos que es importante que vayan y exterioricen ese hacer ciudadano, porque en definitiva es la sensibilidad que tiene cada uno, sea usuario o no del transporte, ya que lo pagamos entre todos.
0: Hablabas de que con respecto al tema del aumento de los taxis, no ingresó al INCOSEP.
1: Sí, también.
0: ¿Ingresó?
1: Nos convocaron ahí uno o dos días antes de que se tenía que tratar. El equipo, que es reducido pero muy proactivo, hicimos los dictámenes, trabajamos sobre lo que teníamos anteriormente en la estructura de los taxis, que insisto, tiene que ver con una formalidad de una normativa que ya prácticamente está quedando, como decimos los abogados, en desuetudo. ¿Por qué? Porque hoy en día que los taxis tengan que pasar por el Consejo sería una discusión, la verdad, que media abstracta, ¿no? Porque los taxis pueden poner una tarifa y si la gente no lo quiere pagar, no sube y punto. Distinto es el transporte público, ¿no? Pero bueno, pasan normativamente por un dictamen del INCOSEP. Nosotros analizamos la estructura con lo que teníamos. En ese momento, perdón que diga la marca, pero se hacía sobre la base de un cero kilómetro Logan. Ajá. Se tomaban los precios de las cubiertas, el valor del combustible, que hoy en día la nafta super, eso también hay que decirlo, va aumentando minuciosamente, pero hoy está la nafta super, por decirlo, la más económica, al menos en Comodoro, 1.924 pesos. Imagínense ustedes el gasoil, que es el combustible que llevan las unidades de los colectivos, que está por arriba de los 2.400. Entonces todo eso se fue trabajando, se hizo la estructura también con un dictamen favorable por mayoría, por unanimidad, para el servicio de taxis, que entendemos que también la están pasando muy mal. Y por el otro lado, el dictamen para, que es el que se hizo audiencia pública, para el proyecto de ordenanza al aumento del boleto, que hoy me consultaban de cómo iba a ser. La verdad que no es competencia nuestra, por trascendidos de miembros de ese cuerpo legislativo, entendemos que iba a ser con alguna aprobación escalonada. La verdad que todavía no sabemos bien, porque después la audiencia vuelve, se trata y de ahí saldrá la aprobación, ¿no?
0: Uh-huh. Con respecto a otro tipo de servicios, ¿se siguen acercando, recibiendo reclamos, pedidos de parte de vecinos, por ejemplo, con la suma increíble, ¿no?, del tema del gas?
1: Bueno, ahí ha tocado un tema sensible. Porque lo que tiene la INCOSEP, que es un receptor de reclamos, que tiene una capilaridad muy, muy importante con la ciudadanía. Y de hecho, cuando se trató el tema del gas, que se generó en el marco, si se quiere, de una confusión, porque a nosotros nos convocaron o nos consultaron colegas suyos porque habían mencionado el tema transporte, era el transporte y distribución del gas, no el transporte propiamente dicho, que es competencia de la INCOSEP del control. Pero ¿qué sucede? Nosotros nos sentamos sobre la base de una posición proactiva y, en definitiva, esto de que los vecinos vayan transitando los distintos lugares y que nadie le dé una respuesta, nosotros dijimos, vamos a hacer un protocolo para que el vecino tenga cuál es el 0800 del ENRGEN, que es esta fusión entre el ENRE y el ENERGAS, que no tiene sede en Comodoro, pero sí tiene sede entre el EU. Y bueno, y cuáles son los canales de comunicación por mail, etcétera. Algunos vecinos también se nos traían la queja de que nadie los atendía en Camusi. Y nosotros los tratamos. ¿Qué ha generado esto? Que se comunicaron del RG con nosotros, poniendo a disposición todo canal para reclamo. Y por el otro lado también se ha comunicado a la gente Camusi, que creo que esta semana vamos a tener una entrevista de la cual vamos a plantear nuestra inquietud, siempre en pos de informar o defender al usuario o al vecino. Con respecto al aumento, acá hay dos cosas que hay que tener en cuenta. Como pasa con el tema de la energía, no lo pone la SCPL, en este caso no lo pone Camusi, viene de la Secretaría de Energía. Pero hay un dato no menor, que tiene que ver que a partir del 1 de septiembre entró un nuevo cuadro. Uh-huh. Y que, bueno, como no es competencia nuestra, se ve que nadie lo informó o trataron de que pase desapercibido con el tema del precio. Y por el otro lado, la semana pasada, cuando hubo una sanción de la ley, el tema zona fría, lo que se hizo es, se retrotrajo la zona fría a lo que era el 2021, que en el 2021 se habían ampliado. Entonces, es cierto que no afecta esa sanción de la semana pasada a las zonas frías como es Chubut Sur, que seríamos nosotros. Pero lo que sí afecta, y que creo que muy pocos legisladores están hablando, es que se retiró el Estado del subsidio al transporte y distribución del gas. Este impacto es el que nosotros sufrimos y el que creo que el municipio también estaba queriendo señalar, porque a nosotros nos cobran una ruta de transporte que tiene que ver con Neuquén, San Liqueló, y ese transporte no debería estar, porque a nosotros nos tendrían que cobrar quizá desde acá, desde más cerca, de Truncado, lo que sería el General San Martín, o yacimientos propios de Chubut. Entonces, yo ahí no tengo la profundidad del conocimiento para decir el por qué, pero sí habría que señalar y seguir peleando o gestionando por eso, porque nos está perjudicando a todos los chubutenses, principalmente los de Comodoro y Radatili, que somos la última parte de la provincia, yendo de norte a sur, ¿no?
0: Es un tema muy delicado y que tiene mucha preocupación en estos días, ¿no? Para
1: reclamos, claro.
0: Para los vecinos, ¿no? Porque hablábamos con vecinos algunos días y dice, pasé de pagar 40.000 a 220.000, me decía una vecina. Otra persona me decía, de 60 pasé a 170 y algo. Es un monto increíble, ¿no? Que tal como lo decías vos, sin previo aviso, el vecino, la familia se encuentra con que, bueno, tenés un aumento en la lista de lo que tenés que pagar durante el mes, al comienzo del mes, de una manera terrible el aumento.
1: Sí, pero usted imagínese que una familia promedio que tenga, no sé, uno o dos hijos y tenga ingresos por 1.200.000 pesos y que tenga la suerte de no pagar alquiler, ya tiene más de 500.000 pesos en servicios básicos y esenciales. Y por el otro lado del gas, fíjese las temperaturas que están haciendo. No es un lujo en la Patagonia como para que nos den solamente una franja de subsidio que abarque, no sé, 500, 600 metros cúbicos de consumo durante una longitud de tiempo. Acá nuestras vecinos en Santa Cruz, hay veces que en febrero tienen temperatura de 5 grados. Entonces yo creo que la Patagonia no puede estar sujeta a que alguien crea por una política estatal, no me importa el color político que sea, que diga que no, a tanto le corresponden 100 metros cúbicos, a otro 300, ¿por qué? Porque hay que estar en la Patagonia, no es un escritorio donde se resuelve una polinómica. Acá la gente necesita la posibilidad de tener como calefacción el gas, aquellos que tenemos la suerte.
0: Claro, sí. Y recordemos también que tuvimos, más allá del color político, ¿no? Pero tuvimos un presidente que decía que las veredas eran calefaccionadas en la Patagonia y mire que ahora como lo que estamos hablando del gas, ¿no? Que tanto lo necesitamos y que tan caro es para todos los patagónicos. Cristian, no sé si le queda algo más con respecto a estos temas que tocamos para agregar, si no, invitamos a los comodorenses a ser parte de esta audiencia.
1: Sí, la verdad recordarles eso, estar atentos y celosos con el tema del gas, no dejar que sea solamente un comentario, porque después pasa, llega el verano y nos olvidamos, y el año que viene lo vamos a tener impactado con mayor, digamos, rigurosidad. Entonces creo que este control de la ciudadanía es importante, en una audiencia pública o cada vez que se tiene oportunidad, respetárselo a aquellos que tienen la posibilidad de gestionar por nosotros allá en Capital Federal. Y bueno, un saludo para todos los empleados de comercio que están festejando, trasladados, pero están festejando su día.
0: Así es. Cristian, un abrazo grande y seguimos en contacto. Y bueno, y dejamos ya la invitación para todos los vecinos de Comodoro para esta nueva audiencia.
1: A disposición, un saludo para toda la audiencia.
0: Abrazo grande. Cristian Cerdeiro, presidente del Ente de Control de Servicios Públicos, hablando con Jornada Radio por esta nueva audiencia. Y también aprovechamos a preguntarle el tema del aumento de taxis, el tema del gas, que
2: es el tema.
0: El tema, ¿no? Estamos en primavera, pero parece que, a pesar de que parece que el invierno se quiere quedar, y el gas tan necesario, porque viste que vos ves las facturas, en verano baja un montón, ¿no? Sí. El consumo, la factura, el monto, todo. Pero parece que entramos en la primavera y Camusi nos acostó todo con la boleta de gas, pero ni que hubiéramos estado con 80 grados bajo cero. Pero es la preocupación en Comodoro Rivadavia y familias que, como les decía yo a Cerdeiro, tienen el monto justo de los gastos mensuales y este mes, este último mes y medio, se encuentran con que tienen que hasta duplicar ciertos valores por, en este caso, el aumento de la tarifa del gas.
2: Claro.
0: 14.32 en toda la Argentina. Vamos a la última pausa. ¿Queda algo más, chiquino?
2: Nada.
0: Y ya volvemos.

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seguimos como sigue la lluvia en Comodoro Rivadavia, ¿eh? Sigue la lluvia en Comodoro, siendo 14:48 en toda la Argentina, ya 49 ya en la Argentina, ya a punto de cerrar este programa de día lunes 28 de septiembre. Recordemos que, y recordamos a todos que hasta el día miércoles hacemos nuestro último programa. No sé cómo lo culminaremos, pero vamos a culminarlo de la mejor manera. Junto con Adrián y con Ramiro también. Vamos a la información principal, a la etapa que tiene diariojornada.com.ar. Tenemos que decir de que un asesino le pidió perdón a la familia de la víctima. Esto sucedió entre Leu, cuando en septiembre del 2025, Alexis Schmidt asesinó de un balazo al mecánico Jonathan Prim. En un juicio abreviado aceptó una pena de 12 años de cárcel. Pidió hablarle a la familia y un hermano aceptó las disculpas. En un juicio abreviado a la mañana de este lunes, Alexis Maximiliano Schmidt aceptó una pena de 12 años de prisión efectiva por el crimen de Jonathan Prim. Esto ocurrió el 8 de septiembre del 2025 en Trelew. El dato de la audiencia fue el pedido del asesino de hablarle a la familia presente. Nunca quise hacer lo que hice. Les pido perdón de todo corazón, les dijo Elian Prim, hermano de la víctima. Respondió, yo te perdono, loco, pero este tiempo aprovechalo y dale un buen ejemplo a tu hijo. Nada más. El criminal aceptó su culpa y su condena y fue un acuerdo del fiscal Mauro Quintero con el defensor Carlos de Mármol. Es una nota increíble, ¿no? Le pidió perdón a la familia de la víctima y la familia lo aceptó. Ocurrió en Trelew. En un juicio abreviado por el crimen del mecánico ocurrido en septiembre del 2025. Siguiendo entre Leu, los empleados municipales van a cobrar el sueldo de septiembre el 6 de octubre. Así que ya tienen fecha. Los sueldos de los empleados municipales de Trelew van a estar disponibles a través de las entidades bancarias habituales. Se va a realizar el próximo lunes 5 de octubre el depósito de los haberes correspondiente al mes de septiembre para todos los empleados municipales de Trelew. Los sueldos van a estar disponibles para el cobro a partir del martes 6 de octubre en todas las cuentas bancarias de los trabajadores mediante las entidades bancarias habituales. De este modo, desde el municipio de Trelew dicen que garantizan el cumplimiento de las obligaciones salariales y el pago de los haberes en tiempo y forma, en lo que también se está informando a través de diariojornada.com.ar. En Esquel asumió la nueva directora del Hospital Zonal de Esquel, Valeria Iriarte. Estuvo presente en el acto el secretario de Salud, Sergio Whisky, quien habló de la gobernabilidad para llevar adelante la gestión, con las capacidades de los actores del sistema. También agradeció la valentía de Valeria Iriarte, la nueva directora, por aceptar conducir el sistema de salud de Esquel.

0: como estamos en toda la provincia y seguimos recorriendo la provincia, nos vamos para Sarmiento, porque en Sarmiento atraparon a 3 personas con una escalera y otros objetos que fueron robados. Se trata de 2 hombres y una joven, conocidos en el ambiente delictivo de la pequeña y tranquila localidad de Sarmiento, porque ya tienen varias fechorías en su haber, ¿no? Este domingo, cerca de las 23:30, personal policial de la comisaría de distrito Sarmiento estaba patrullando la zona cuando observó a un hombre y a una mujer, conocidos en el ambiente para los policías, transitando por una calle y portando una escalera de aluminio extensible. Esto se daba en la intersección de Perito Moreno y 28 de Julio en Sarmiento. En ese momento, la empleada policial que se dirigía al domicilio de ella también dio aviso al patrullero que estaba patrullando en la zona que había un tercero que había salido de una vivienda dejando varios elementos en el suelo. Ante ello, se procedió a la demora de los 2 primeros, se persiguió al tercero, logrando ser reducido a escasos metros del lugar. Los 3 habían ingresado a un domicilio en construcción, donde sustrajeron la escalera y otros elementos tras dañar una puerta trasera del inmueble. Los detenidos fueron identificados como María, de 15 años, Ezequiel Agustín, de 22, y Daniel Alberto, de 36.
1: Vamos a la autopista, que vayamos derecho hacia el sur. Vemos el amanecer en la ruta, dormimos de día en Bahía, o en Santa Rosa, así por las 5.
0: Las universidades del país llega a un paro total de actividades por 72 horas. El gremio docente universitario reclama al gobierno nacional el cumplimiento de una medida cautelar que, según sostiene, establece una actualización de los salarios del sector. Será desde este miércoles 30 de septiembre y hasta el viernes 2 de octubre, 72 horas de paro, y también en el caso, por ejemplo, de Comodoro Rivadavia, se está trabajando, nos decía hoy Gloria Herrera de ADU, de que se está trabajando para poder coordinar para la segunda parte de octubre una marcha que se sumaría también a la marcha federal. Así que, pero en un principio, 72 horas de paro en las universidades del país desde este miércoles 30 y hasta el jueves 2 de octubre.

0: Y la última, y nos vamos. En Comodoro Rivadavia saltaron un muro de más de 2 metros y fueron detenidos tras robar en un depósito. Un hombre y una mujer fueron aprehendidos este lunes por la mañana en el centro de Comodoro. Según informó la policía de la comisaría primera, habrían ingresado a un depósito tras saltar un muro de más de 2 metros y medio y sustrajeron una valija y un bolso. Esto se da sobre la calle Chacabuco, en el interior de un depósito, sobre las 10:30 de la mañana. La policía de la comisaría primera intervino tras el aviso del centro de monitoreo. Según se informó, la damnificada alertó que un hombre y una mujer habían ingresado a un depósito y habían sustraído una valija de color verde y un bolso negro. Tras cometer el hecho, ambos escaparon en dirección oeste por Avenida Rivadavia. Ya con esta información, la policía primera sale a su búsqueda y logran interceptar a ambos, que encontraron un bolso y una mochila con diversos elementos que, según las primeras actuaciones, habrían sido preparados y dejados listos para ser sustraídos. Los detenidos fueron identificados como Natán Gabriel, de 33 años, y Jennifer Leila, de 28, quienes quedaron a disposición de las autoridades judiciales correspondientes y tendrán la audiencia de control en la jornada de hoy por la tarde. ...14:57 en toda la República Argentina, en todas las provincias, en toda la República Argentina, y de esta manera nosotros cerramos un nuevo programa de Antes que sea tarde a través de Jornada Radio. Mañana, si Dios quiere, nos encontraremos y estaremos nuevamente informando con música y más información. Cuídense, abríguense, guarda al cruzar la calle, guarda al salir y manejar, manejen con cuidado, atento. Ojos grandes, bien abiertos. Así que estén atentos, que mañana nos encontramos en el anteúltimo programa de Antes que sea tarde. Un abrazo grande. Quédense con toda la programación de Jornada Radio. Que anden bien.
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0: ¿Qué tal? ¿Cómo les va? Bienvenidos a Tiempo Deportivo. Estamos arrancando nueva semana, estamos arrancando la tira deportiva de jornada aquí en nuestra radio, señores, 91.5 en el Valle, Comodoro Rivadavia, 102.1 en Esquel, 99.1 en Puerto Madryn, y así en los distintos puntos del dial, en los pueblos y ciudades de nuestra querida provincia del Chubut. 5 minutos han pasado de las 3 de la tarde, obviamente hay un tema preponderante en la jornada desde ayer hasta hoy, ¿no? Se lleva todos las luces, la atención, el enorme, épico triunfo de Boca ayer ante Racing después de ir perdiendo 2-0 y darlo vuelta en los últimos 20 minutos. Y encima con 3 cabezazos de Ener Valencia. El hincha de Boca ayer me preguntaba, ni sabía que estaba Ener Valencia en Boca. Bueno, estaba un poco fuera de foco. Después me quedo con unas frasecitas que he escuchado estas horas. Ya hizo más que Cavani en Boca, ¿no? Valencia, digo, porque son los dos refuerzos de lujo, ¿no? Lo fue Cavani, creo que Cavani con un poco más de cartel.
1: Sí.
0: Pero este viene a jugar Premier League. No,
1: sí.
0: Jugó el Mundial con Ecuador hace...
1: Sí, pero el recorrido
0: tres
1: de Cavani...
0: meses,
1: El recorrido de Cavani...
0: Digo,
1: las tardes,
0: no es menor,
1: ¿cómo le va
0: Valencia?
1: Bien. ¿Cómo anda? Felicitar a Coco Salvo por el tema de Capital Cities, Safety Sound, es el pop del bueno hace 16 años. Bien, dicho esto, lo tenía que decir...
0: Ah, ya lo googleé, está bien, está bien.
1: No, sí. Pero y sí, la memoria no me ayuda, tenés razón nada más, pero no me ayuda. Bueno, no, pero Cavani me parece que tenía más cartel, fue más resonante la venida de Cavani a Boca...
0: Por eso mismo digo, hay algunos hinchas de Boca que ni sabían que Valencia estaba en Boca.
1: Y lo que
0: suplente,
1: pasa que,
0: ¿cuántos
1: no,
0: minutos
1: lo que
0: pasa había jugado?
1: Los primeros partidos de Valencia fueron lastimosos.
0: Claro, pero
1: lastimosos.
0: Venía
1: fueron,
0: de mucho tiempo
1: mal,
0: parado,
1: muy
0: dijo
1: mal,
0: él.
1: Pero muy mal físicamente.
0: Y sí. Ayer trotó los dos primeros trotes también. Él tiró ayer, una pelota.
1: Sí. Bueno, pero ayer los goles Boca buscó a Valencia por la vía que lo tiene que buscar a Valencia, ¿no? La vía aérea. No se va a dar todos los partidos y Valencia no va a tener este peso específico que tiene en el juego aéreo. 3 golazos, además. ¿Viste que
0: Aparte de los cabezazos, no fueron ninguno de chiripa.
1: No,
0: todos los buscó. El último aprovechó el empujón que le dieron, no sé si era penal, pero entre el empujón
1: y el que
0: su
1: se cae el
0: viento.
1: Que se cae el defensor, el primer defensor que estaba adelante, se cae.
0: Va a darle justo la dirección para ponerlo en el otro palo.
1: Lo ajustició el arquero las 3 veces, ese es el tema. Lo dejás cabecear a un delantero como Valencia, te fusila de un cabezazo. Igual Boca tiene que seguir corrigiendo esto del arquero, hay una diferencia de nivel. Está encontrando más titulares entre los suplentes, esto es buenísimo. Pero
0: tiene banco, tiene calidad, jerarquía.
1: Claro.
0: En el banco ayer lo demostró, acertó Robarrena.
1: Menos arquero, menos
0: el partido
1: arquero.
0: Lo ganaron entre Valencia, Robarrena, Paredes. Bueno, cometió otro error, Bray, error pecado de juventud. Sigue siendo un arquero joven, Bray.
1: Igual.
0: Que se comió otro gol olímpico como ante Central.
1: Pero
0: hace
1: sabes
0: algún
1: que no,
0: tiempo.
1: Que claro, pero pasa que no es de juventud esto. Es de si sos inteligente o si sabes leer tus errores o no sabes leer tus errores. Ya le pasó una vez. Entonces, yo, viste que cuando relatamos y vemos, yo siempre te digo, te tira con pierna cambiada y sabes que la parábola va para afuera o va para adentro. Si le pega con pierna cambiada, va para adentro. Y si te ve adelantado en el primer palo, le va a apuntar al segundo. ¿Le puede salir o no va a salir? Aún cuando no le salga el arco, si le pega pasado al segundo palo y vos estás en el primero, te va a costar retroceder y puede venir un compañero de atrás y te cabecea. Estoy hablando de un atacante, claramente. Pero ¿por qué? Porque si le va a pegar con pierna cambiada, tenés que ir al segundo palo, es el manual del arquero. Es más fácil venir al primero caminando hacia adelante que tener que retroceder. Es un ABC del arquero. Y entonces tenés que saber cómo le va a pegar, si le va a pegar hacia afuera o si le va a pegar hacia adentro. Y lo ves con el perfil. Estás viendo la ejecución con el perfil. Es más, el hincha de Racing, viste que pasaron ayer que el hincha de Racing le decía...
0: Lo vi en vivo, que le hacía así. Reparé en vivo del hincha de Racing haciéndole la curva,
1: claro,
0: y mete el gol. Bueno, fue un error, pero no terminó siendo caro. Es para destacar la buena actuación de Boca, otra buena actuación épica. Hay que irse al año 91 por una remontada así. Aquellos 3 goles de Hugo Paulino Sánchez, o sea, que me acuerdo perfecto, me lo nombró alguien y digo, alguien tiró el dato ayer en la tele.
1: No me acordaba de eso.
0: Bueno, fíjate la importancia de esta victoria de Boca en el momento, porque si hubiera perdido una eliminación, otra vez volvía a poner en jaque la continuidad de un técnico Boca, en este caso de Robarrena. Y está bien, hay que ver después cómo le iba, pero ya quedaba tocado, me parece. Eliminado por Copa Argentina de este Racing, porque este Racing venía a los tumbos.
1: Bueno,
0: y que te gane 2-0.
1: No, y de hecho fue el entrenador, Racing tiene un lío tremendo. Pero yo escuchaba los análisis y concuerdo plenamente. Aún Racing ganando 2-0, Boca era mejor jugando.
0: Sí, Boca fue superior todo el partido.
1: Todo el partido. Lo que
0: salvo ese lapso del 0-2 que lo choqueó y pegó un par de patadas innecesarias y perdió un poco la brújula, siempre fue superior.
1: Y los cambios ayer les dieron el resultado, plenamente el resultado. Sí, porque sacarlo a Flores...
0: No, y Villa, lo de Villa. Claro. Hoy cuando dije que lo ganaron, lo ganó Villa, Paredes, Valencia y Arruabarrena, con distintos grados de participación. Y hay que ver el porcentaje. Pero entra
1: y Palacio también, que venía jugando muy mal también ayer.
0: Bueno, está bien, tiene un centro, el centro del gol, está bien. Pero esta hazaña le hizo recordar a muchísimos hinchas de Boca otras grandes gestas. Y yo, bueno, tengo muy presente el de 19... Mirá la fecha, tuve que buscar la fecha. 19 de septiembre del 91. Boca, dirigido por Washington Tabárez. Perdía 2-0 con Vélez. Goles de Ruggeri y Gareca. Con la bronca que hay en Boca contra Ruggeri y Gareca, ¿no? Sí. En ese tiempo más fresca, hoy ya no. Pero lo dio vuelta de manera categórica con 3 goles de Roberto Cabaña también. Cabaña tuvo su momento en Boca.
1: Sí. Cabaña. El paraguayo.
0: Sí, esa me parece... Y no puedo encontrar la fecha. Acá está la fecha, la de Paulino Sánchez. 75. Campeonato Metropolitano. Boca perdía 3-0 con Racing de visitante. Había desaprovechado un penal Nicolau. ¿Te acordás el 2? Alberto,
1: sí,
0: Nicolau.
1: Alberto Nicolau.
0: En el segundo tiempo se gestó el milagroso empate 3-3 y el definitivo 4-3 con la revancha de Nicolau de penal. Uno de Feldman. Un doblete de Hugo Paulino Sánchez, que era un 9 que... No gestó una historia en Boca, pero bueno, ese partido lo puso en el pedestal de los hinchas de Boca en ese momento. Así que esas son algunas de las mejores remontadas de Boca con la de ayer.
1: Y después las declaraciones de Valencia fueron muy sobrias y muy exactas respecto de lo que es el mundo Boca. Fíjate, le están festejando, pasado media hora. Yo sabía que venir acá es plena exigencia, sabés que acá tenés que ganar, sabés que acá tenés que estar bien, vine, no estaba bien. Y bueno, me parece que ahí también te muestra un poco la jerarquía de un jugador que ahora, lógicamente, uno seguirá esperando que tenga este tipo de uh-huh. actuaciones, ¿no? De este tipo.
0: Bueno, esperemos que no sea así una actuación única y no pueda consolidarse en Boca. El que empieza, uno imagina, puede haber cambio en la delantera de Boca, porque Merentiel se sigue perdiendo goles, sigue dilapidando situaciones. A mí me gusta Merentiel en lo particular, sí, pero me parece que atenti, ¿no? Y lo mismo el Chico Flores ayer, que parecía tener un lugar asegurado en este Boca selección. Ayer otra vez un par de movimientos interesantes, como siempre, incisivo, punzante. Ganó un par de mano a mano, pero no fue decisivo. Decisivo fue Valencia, decisivo fue Villa.
1: Sí, en línea general.
0: Desequilibrando, porque este Villa no es el otro Villa, que jugaba para él. Ganaba y terminaba tirando, rematando al arco. Diagonal, ahora no, tira centro y bueno, centro.
1: Le falta todavía alcanzar el nivel que tuvo en Independiente de Rivadavia. O parecía
0: sí, por eso están en el banco los dos con
1: Valencia. Más determinante. Y la otra cosa de Boca es que le cuesta mucho reflejar el resultado, la supremacía. Le cuesta mucho. Esa es una cosa para corregir. La otra cosa que se le sigue costando, que le hagan goles que son producto de errores o de carambola o de cosas como pasaron ayer. El segundo gol también le pega. Hablan mucho de Jagger Herrera, pero le pega.
0: Quedó justo. No, a veces hay un poco.
1: Pero son rebotes cortos. Vos mirá el principio de la jugada y son rebotes que quedan. Son segundas pelotas que quedan
0: pero
1: ahí.
0: Pero pasa todo el tiempo. Yo la diferencia que tengo con vos, esto pasa todo el tiempo. Vos lo que tenés que tratar de corregirlo, obviamente, para que no sufra. Pero lo vi con Inglaterra-España. Estamos hablando del supercampeón, ¿no? Lleva 39 partidos sin perder. Y también cometen errores. Inglaterra no se termina de consolidar, ¿no?
1: Sí.
0: Estaba ganando 2-1. Tenía para ganarlo con un penal de Kane, bueno, me parece que uno de los mejores amistosos que se han dado. No, perdón, por Nation League, están jugando por la Nation League
1: de Naciones. Y Holanda, ¿y qué te parece? Holanda-Alemania igual, los holandeses...
0: Sí, algo le caído, ¿no? Claro. Alemania viene,
1: sí,
0: ¿no?
1: Pero igual, así, y así todo.
0: España y Inglaterra están un pasito
1: otro
0: arriba.
1: Otro partido.
0: Bueno, a ver, no nos arrancamos con un poquito hablando de este Boca, los hinchas de Boca hoy, me gustó el meme. ¿Cuál es el meme que más le ha gustado de ayer y hoy? El que me encantó, refritó aquella opinión de Menem cuando le preguntan algo que él no, él dice, no, no puede ser, ¿quién le ha dicho eso? Sí, sí. Yo no dije eso. Bueno, así estábamos nosotros cuando hablábamos sobre Valencia antes de los tres goles. Este muerto, ¿para qué trajimos al ecuatoriano? Este, y ahora, yo no, he dicho eso.
1: Yo no.
0: Pero ese es el mejor, ¿lo vieron? Sí, está muy bueno. Muy, muy, muy bueno, el ingenio popular, el argentino no descansa. Bueno, vamos repasando títulos, lo vamos a sumar a Agustín, nos vamos a meter, me parece que en el título principal del fin de semana hubo boxeo, ¿no? Junior Arbay, otra vez creciendo, después ampliamos, ganó, está invicto, ganó bien. Sí. La nena Leiva ganó con un poco de susto, corte.
1: Sí, el corte.
0: No, ¿qué más? Atletismo.
1: Sí, ayer Livoule.
0: Banshee Thomas ganó los 21 kilómetros.
1: Y planea debutar el maratón el año que viene.
0: Ese y el chico Linguery.
1: Livoule, Fabrizio Livoule de
0: además
1: de
0: es empleado de comercio.
1: Sí, y que venía de ser tercero en la corrida en la que ganó Coco Muñoz y Bruno Álvarez en Rawson.
0: El viernes hubo básquet, ganaron los tres equipos de Madryn. Bueno, hubo regional, ya viene Francisco para repasar también en algunos tres partidos por la Liga del Valle el último sábado. Del regional vamos a hablar con Javier Bender también. Está clasificado Newbery, le ganó el clásico a Huracán. Más novedades en un ratito, nosotros estamos hasta las 17, así que paciencia. Vamos a ir repasando tema a tema. Por allí se nos escapó un par más en los títulos. El rugby, está Leito, levanta la mano ya. Y el rugby, otro truco, ganó Patrusú otra vez.
1: Otra vez, ¿eh?
0: Mirá, Pato, sí. No daba pie con bola un par de años. Bueno, de esa consolidación nos habla un poquito Leo, de la definición del regional. Polémica, parece. ¿Quién se fue al descenso? Sol de Mayo. Sol de Mayo se fue al
1: Federal
0: nuevo torneo.
1: A, sí.
0: No, se va al...
1: Pero
0: no
1: baja el torneo. Federal abajo.
0: Al torneo argentino B. Del interior, sí, como le han llamado. Y de Madryn, bueno, hablamos un poquito los tres con Agustín, lo sumamos, el empate 0-0, que a mí más que agridulce, me dejó un sabor agrio, Agustín.
1: Sí, agrio. A mí también.
0: La verdad que amargo. Amargo 0-0 ante un colista. ¿Cómo te va? ¿Cómo andamos?
2: ¿Qué tal, chicos? Bueno, buen lunes, buenas tardes para todos.
0: Igualmente.
2: Un saludo ahí para toda la mesa, para toda la audiencia. Y sí, se podría decir que fue agrio, creo que le puse más que nada agridulce, porque bueno, obviamente no es que perdió.
0: No estaba cuestionando.
2: No es que perdió, pero por lo menos los sumó, ¿no? Que también, claro, es algo importante.
0: Estaba buscando un tema para abrir el debate, una palabrita para abrir el debate. Amargo, sí, porque, sí, insisto, Penetra Norte venía a perder con Defensores, hizo 2.200 kilómetros. Hicieron un viaje en avión a Buenos Aires, de ahí a Neuquén, porque tenían que viajar desde volado a Trelew. De paso abro esto, me lo contó Marcos Venecia, trelewense, el lateral izquierdo de Independiente de Trelew.
1: Sí.
0: Le manda saludos, Marquito.
1: Sí, qué grande, Marcos, gracias.
0: Edgardo, no quiero dejarlo pasar por alto. Me comentaba esto del viaje, ¿no? Bueno, la cuestión es que llegaron ayer 22:45 recién a Salta. Están viajando desde el...
1: ¿Ayer? Sí. ¿Lunes? ¿A la noche?
0: Ayer domingo.
1: Ayer domingo, perdón.
0: Casi. Claro.
2: No, del miércoles, por lo menos.
0: Del jueves que están viajando. No. Desde el jueves. A
1: bueno,
0: ver.
1: Una ola de los regional amateur del Federal A.
0: Llegaron
1: de
0: el viernes al mediodía a Neuquén. A la tarde contrataron un micro y de Chipoletti y aparecieron acá a la noche.
1: Bueno, pero pará.
2: Alguien... Está bien que se les complicó la logística por
0: se
2: tres
0: sentidos.
2: Se les complicó
0: la logística.
2: No, sería un poquito más sencillo, me parece.
1: Claro. Alguien, Agustín, es verdad. Coincido en eso. En eso, ¿alguien le erró la logística?
0: No, es que a veces no tenés... A ver, yo vine el otro día en vuelo a Buenos Aires, un vuelo chiquito. Ellos cuando viajan, cualquiera, Madryn, le ha pasado alguna vez, son a veces 30, no sé si 35, por ahí va algún dirigente. Va, sí, tenés que conseguir meter 35 pasajes.
1: Pero, claro, pero vos lo tenés que planificar un mes y
0: sí,
1: medio.
0: Sí, no, yo no creo que sean tan verdes que no lo hayan querido planificar. No, yo no caería en esa. Sí creo que a veces te cambian la fecha... Te cambian la fecha, viste cómo es zafa. Te programa a principio de año, pero después, ¿se acordás cuando la cuarta quedó postergada, Agustín? ¿Cuarta fue? Ya ahí
2: claro,
0: desacomodó todo.
1: Sí, pero, ¿cómo haces? Escuchame. Vuelos regulares de Buenos Aires a Trelew, de Salta a Buenos Aires, de Buenos Aires a Trelew, son capitales, los tenés. Tenés dos en el día, o tenés uno en el día, una diferencia de un día. Lo podés partir al vuelo, si no tenés un solo vuelo.
2: Y después hay una cuestión económica también, hay que ver que... Bueno, también convengamos que a veces los clubes que están más abajo, si el club no anda muy bien, a veces te mandan a viajar en colectivo... Y se anda muy bien, bueno, el club hace el esfuerzo y lo paga todo en avión. Pero
0: mira, la respuesta que... a la logística del... Mira, estoy leyendo el mensaje. Respecto a que le pregunté a Marco y me contestó por mensaje después, porque ya empezaba el partido. Se debió a que primero había que desdoblar, o sea, llevar gente 10 en un avión, 10 en otro y 4 en otro. Igual así no podés hacer un despelote. llegábamos el mismo día. Y dentro de las posibilidades de viaje, una era volar a Buenos Aires, de ahí vía terrestre a Trelew manejaron. Y no, ¿qué hicieron? Volaron a Neuquén, terrestre a Trelew, porque pararon en Trelew, ni siquiera en Madryn. Después de 8 horas de colectivo. Y cuando llegamos a... Ahí lo vamos, Coco, con eso. Cuando llegamos al Abel Sastre el sábado, nos vimos impactados con el micro del Club Chipoletti. Un hincha que venía tras mío me dice, ¿cuándo ascendió Chipoletti? Che, que no
1: está,
0: me enteré. Que
1: está hermoso, además, ¿no?
0: Que está en la Primera Nacional.
1: Pero hermoso.
0: No, le digo, no sé. Así que hablo con el chofer y me dice el chofer, este que estaba mascando coca, me dice, me cuenta parte de esto y dice, pero no tengo idea cómo fue. Nosotros los trajimos. Sé que un ayudante, que alguien de Central Norte es amigo del técnico de Chipoletti y bueno, y terminó consiguiendo este micro porque tampoco conseguían un micro en Neuquén. Claro. Se ve que estaban todos contratados. Bueno, yo lo contaba esto como anécdota, lo cuento como anécdota, y creo que esto es por lo que pasan los clubes que están en Salta, que están en Madryn para jugar esta categoría. Esto no le pasa a los que están en el centro del país.
1: Bueno, pero
0: por eso es doble o triple mérito estar compitiendo lo nuestro, y hablo también, ahí lo meto a la
1: bolsa. Pero esto pasa a todos los deportes, ¿eh? ¿Sabés qué?
0: Sí,
1: todos los deportes.
0: Pero es una realidad.
1: Vos vas a lo nacional,
0: no es un país
1: claro,
0: federal.
1: No.
0: Todos los vuelos salen de Buenos Aires.
1: Y además las organizaciones te cambian los horarios de los torneos. ¿Y sabés qué? Pensando en Provincia de Buenos Aires y Buenos Aires, que están a 400, 500 kilómetros como mucho de la sede de los torneos. Y acá te pasa lo mismo. AFA cree que todo... Pero yo sigo insistiendo, me parece que les hubiera convenido más hacer esto que decía, sí, que partir el viaje.
0: Yo entiendo que si ellos lo hicieron así, para lo que era lo que más le convenía económicamente.
1: Pero
0: para
1: te termina saliendo más caro igual.
0: Pero vos sabés cuál era la otra opción.
1: Pero vos lo dijiste, vos lo de partir los vuelos. Era la primera opción.
0: Pero eso te arma un bolonqui logístico.
1: No,
0: también,
1: no te creas.
0: Porque no puedes planificar una práctica. Tres te llegan a las 2 de la tarde, no, los otros llegan a las 4, entrenador.
1: Bueno, pero llegan el mismo día casi.
0: No sabemos. Yo te digo la información que sé. Yo creo que cualquier club toma la mejor decisión.
1: Sí,
0: ¿se puede haber equivocado?
1: Sí. Volviendo
0: usted no convive con el error. Usted tiene una crítica sobre el error despiadada. Alguien comete un error. Coco abre mal el micrófono. Bla, bla, bla.
1: No es así.
0: Tranquilo.
1: Pero hay opciones. No, pero no es una opción.
0: No se enoje.
1: Es que no fue la mejor opción. Para mí fue la peor.
0: No fue la mejor opción. Está. Se queda
1: contento. Punto.
0: Razón, veo que genera endorfina.
2: Vamos a dar el partido, si no la gente...
1: Exactamente, bueno, en eso tiene razón.
0: No frena.
1: Que hablando de agridulce y o agrio, como dice yo, lo que creo que le pasó a Madryn es que se encontró con un arquero como figura. Para mí fue el mismo partido, Sandro nos dice, que con Racing de Córdoba. La diferencia es que con Racing de Córdoba lo abrió en el comienzo del segundo tiempo. Y después encontró el gol 15 minutos después. Acá no pudo encontrar el gol. Generó casi las mismas situaciones. No podemos decir que Madryn juega mal. Al contrario, ha mejorado en su juego, manejó el partido, pero no encontró el gol.
2: Hizo un gran primer tiempo, me parece, que fue ahí donde tuvo creo que las mayores situaciones, creo que también hasta dominó la pelota por momentos, porque también Central Norte cuando se lo propuso también me parece que jugó bastante lejos de su arco. No sé si llegó tanto en situaciones netas de gol, pero por lo menos sí jugó bastante lejos de su arquero. Y un Madryn que me parece en el segundo tiempo no encontró los caminos como para poder lastimar, si bien tuvo alguna que otra situación de gol. Creo que la más clara fue el remate de Recalde ahí sobre el final del partido, pero después de que salió Luis Silva, que ahora también voy a agregar un poco de información de eso, me parece que ahí también perdió bastante peso ofensivo y no encontró ahí los caminos para ser más claro como lo fue quizás en el primer tiempo, donde tuvo 4 o 5 chances claras de gol y lo hizo al arquero justamente Fabricio Haas, que es un ex Madryn que estuvo 3 años jugando acá en la institución. Bueno, terminó siendo, si se quiere, el villano, ¿no?
0: Totalmente, la gran figura del partido.
1: La ley del ex
0: no me acuerdo si llegó a debutar alguna vez.
2: Sí, jugó el año pasado, jugó con Güemes, uno de los partidos. Que le dio un poco de minutos el Tano Gracián. Pero sí, jugó 1 o 2 partidos, como mucho.
0: Bien.
2: Y estuvo 3 años acá en Deportivo Madrid.
0: Sí, incluso este chico, el arquero suplente actual de Madryn, es de un club del norte, ¿no? ¿No era también de Central Norte?
2: Sí, también. Mira, justo ahora que lo mencionas, sí, viene del mismo club, viene de Central Norte, mismo que Fabricio Haas, que también cuando llegó a Madryn llegó de la misma institución. Ay, y bueno, y ahora justamente volvió a Central Norte.
1: Mirá vos. Sí, lo que también dijiste al pasar. que creo que no es un dato menor para Madrid. ¿Cómo se sintió en esos minutos la baja de Silva? Viste que a veces decimos Silva, a veces es aparatoso, a veces no sé si sale o...
0: No, fue un poco más emocional, me parece. Las dos cosas.
2: Sí, no fue una... En principio yo cuando lo vi que lo tenía muy cerquita, sinceramente pensé que se había desgarrado todo. Pero también por cómo estaba dolorido, le hicieron ahí algunos masajes en la zona, que era más que nada ahí arriba de la pantorrilla. Pero bueno, después lo pudimos ver cuando terminó el partido, salió, fue a saludar, se estuvo caminando y demás, uh-huh. Y por lo que me contaron ahí el cuerpo médico, fue solamente un calambre. Obviamente, lo sacó del partido, porque bueno, también ya había tenido un desgaste importante en el primer tiempo, pero bueno, por lo menos que se quede tranquilo la gente de Madrid, que no fue una lesión, sino que fue solamente un calambre, y que bueno, ahora obviamente igual iban a hacer estudios y demás para constatar de que no haya ninguna lesión. Pero bueno, en principio fue solamente eso, el cansancio del partido, más que nada.
1: Por eso los masajes, porque había masajes, claro. Y uno decía, bueno, debe ser una contractura, un calambre, y sí, era eso, efectivamente.
0: Sí, primero apareció la rodilla, bueno, sí. Uno de nuestros compañeros detectó que se tomaba la rodilla, estábamos tan lejos, que sí. Por ahí se nos escapó.
2: Bueno. Sí, yo también, en un momento cuando apenas lo vi que se agarró la rodilla, y después cuando vi que estaba ahí trabajando el cuerpo médico, vi que le estaban haciendo más masajes en la zona del muslo, entonces... por suerte se pudo constatar después de que no era una lesión, así que bueno, de todas maneras perdió mucho peso ofensivo, obviamente que se retire el goleador de tu equipo faltando más de media hora, y sobre todo porque bueno, Nicolás Cerveto, si bien entró y luchó y hasta tuvo situaciones de gol, todavía sigue, ¿no?, un poco peleado con el arco.
0: No logra compartir, esta vez no acertó Solís de los tiros libres. Marinucci tuvo un partido con altos y bajos.
1: Está mejorando igual, está
0: con su velocidad, ¿sí? Bueno, cumplió 100 partidos en Madrid, en dos ciclos.
2: Exactamente. Bueno, fue homenajeado ahí antes de que arranque el partido con una remera ahí por los 100 partidos que jugó. Tanto, bueno, Federal A, que logró el ascenso a Primera Nacional, y bueno, y después los dos ciclos que tuvo ya en Primera Nacional.
1: ¿Alguien sabe por qué Madrid decide ingresar con todos sus jugadores a la foto y con los chicos? Ya lo hizo en los dos partidos consecutivos.
2: No, lo viene haciendo en todos los partidos. Mm. Todos los partidos entran con la familia, con los hijos. Sí, se arma ahí, cuando se arma no la foto es un batallón.
0: Sí, parece un jardín de infantes. Sí, sí.
2: Pueden empezar a repartir. Exactamente.
0: Bueno, los que más me llamaron la atención... Ah, ahí tengo eso, el coquito, ahí te lo paso, mirá. Lo que más me llamó la atención es Jacopuzzi con los más bebés y el bebé de Montaña. Sí. Muy chiquititos los tenían, sí. Hacía frío, sí. Estaba por llover, sí, estaba húmedo, fresco.
2: También estaba el de Recalde, también estaba.
1: Claro.
2: Sí, eran varios que fueron papás recientemente.
0: Bien. Exactamente. Bueno, en líneas generales, Madrid mereció más, coincidimos. Le faltó el gol, sí. Algo que le sobra en el torneo, tiene 44, es el segundo equipo más goleador de la zona A. Pero esta vez le faltó el gol. Destacamos otra vez a Machado, ¿no? En esa nueva posición. Sí, Meli, sí, que no sigue sin aparecer. Por lo que dijo García, lo iba a preservar este partido. Probablemente juega ante Ferro, que dicho sea de paso, tiene nuevo presidente, ganó la posición, le ganaron ayer a Defensor de Belgrano 1-0. Y
1: ya le sacó 6 a Morón y el partido se va a jugar, ya incluso lo anunció Prensa Deportivo Madrid, el viernes a las 19 en Caballito.
2: Exactamente, bueno, y también otro resultado que dejó la fecha, la derrota de Morón,
1: claro.
2: Que se le escapó ahí en el final. Partidos polémicos hubo esta fecha, creo que en todas las categorías, y bueno, y justo uno de ellos fue el de la victoria de los Andes 2-1 sobre Morón, también, Godoy Cruz que terminó empatando 2-2 con Racing de Córdoba, así que bueno, algunos resultados que le vinieron bien a Madrid, y bueno, y claramente la victoria de Ferro hizo que se aleje aún más.
1: Claro.
2: No solamente de Morón, sino también de Madrid, ¿no? Ahora está a 11 puntos, si no me equivoco.
1: Ese es el tema, y ahora Madrid tiene esta final con Ferro, porque empató Colón, empató Godoy Cruz, perdió Morón. Bueno, entonces lo dejaron a Madrid en cuarto lugar. El tema es que ganó Ferro, se te fue. Claro. Y ahora, bueno, ahora Madrid tiene la última chance de anhelar el primer puesto en este partido que, como venimos diciendo, es de 6 puntos. Así que indudablemente que es un partido.
0: Pasa que son
1: difícil.
0: 11 puntos y quedan 5. Sí. O sea, 15 en juego. Yo creo que a Ferro, si somos sensatos, con sensatez, sentido común, está más que complicado. Está bien, si le gana va a ser un envío anímico, pero tenés que esperar una catástrofe de Ferro. que siga perdiendo todo. Me parece que el objetivo más alcanzable es Morón, que perdió, que está a 5 puntos, ¿no? Morón tiene 55, Godoy Cruz 53, y está Madryn con 50, y atento Colón, menos mal que perdió, está abajo con sí, 49.
2: Y viendo un poco lo que le queda a Ferro, le queda solamente Madryn como rival de los que están ahí en los primeros puestos, después Racing de Córdoba, Chaco Forever que viene en remontada, Casuso, digamos, tiene relativamente, no digo obviamente un fixture accesible, pero por lo menos no tiene que enfrentar a ninguno de los que están ahí en el lote de los primeros puestos.
0: Y Morón perdió con los Andes.
1: Y claro.
0: 2-1, sí, que está peleando por ingresar a reducido. Sobre la hora.
1: No, ahora, no, por eso mismo, Farro ya sacó 6 puntos, le sacó a Morón 6 puntos, de 15 en juego. De 15 que queda.
0: Godoy, ¿no? Cruz empató con Racing de Córdoba. Porque es el que está adelante, ¿sí? Y empataron en Córdoba.
1: Entonces, me parece que lo de Farro, es difícil que a Farro hoy se le escape el primer lugar.
0: Sí. O sea, una viene de 2 victorias, 3 empates. Ferro viene muy bien como para pensar que pueda tener una catástrofe sobre el final. Digo, para hablar con más claridad de las posibilidades de Madryn. Y lo dijo García cuando charló con nosotros la semana pasada, el entrenador aspiraba a terminar en lo más alto posible para tener beneficio de localía en reducido. Me parece que es...
1: Sí, a esta altura.
0: Lo ideal, ¿no? Bueno, así que quedó sin... Terminó el partido, salvo lo de Silva, ninguna preocupación, ¿verdad? Hay que esperar si Meli, como dijo García, ya finalmente queda a disposición.
2: Claro, exactamente. Sería el único jugador a recuperar y, bueno, obviamente, seguramente lo van a llevar de a poquito, ¿no?, a Silva durante la semana para que, bueno, pueda estar a disposición para este partido, que obviamente no deja de ser un partido más que importante, y creo que una de las últimas posibilidades que va a tener Madryn de por lo menos ver si se puede acercar a Ferro, pero sí, creo que dependerá de una catástrofe de que Ferro no se quede con el primer puesto de esta zona.
1: ¿Viajará en avión Madryn? Suponemos que sí, porque el partido es el viernes.
2: Bueno, veré, es algo a confirmar, pero bueno, puede ser una gran posibilidad, teniendo en cuenta que bueno, que hay posibilidades de viaje aéreo, ya sea desde Madryn o desde Trelew a Buenos Aires. Uh-huh.
0: Por eso fue local el sábado. Ya sabían que jugaban con Ferro el viernes. Ferro suele jugar los viernes de noche. Bueno, lo escuchamos a Marinucci, el hombre de los 100 partidos. Dale. Con la casaca aurinegra.
3: Bueno, Leo Marinucci, jugador del partido de Madryn. Bueno, Leo, imagino que con bronca no era el resultado que buscaban. Bueno, y se escapan 2 puntos acá en el Avesastro.
4: Sí, la verdad que sí, pero bueno, hicimos todo para buscarlo. Creo que el arquero de ellos figura, Fabri, así que... Hicimos bien las cosas, creo, pero bueno, sí, con bronca porque perdimos 2 puntos.
3: Sobre todo en el primer tiempo tuvieron varias claras.
4: Sí, sí, mucha ahí abajo el arco, pero bueno, así es la categoría y ellos vinieron a buscar el punto y se lo llevaron.
3: Bueno, después de que ellos se quedaron con un jugador menos, ¿qué le faltó a Madryn?
4: No, creo que fuimos a buscarlo con la herramienta. Ellos tuvieron esa cuota de suerte y no entró. Creo que tuvimos 5 o 6 claras y a veces puede pasar. Lo bueno es que mantuvimos el arco en cielo otra vez.
3: Bueno, queda el sprint final, queda Ferro, ahora un gran partido que van a tener el viernes, ¿no?
4: Sí, obvio, así que vamos a meterle allá en Ferro.
3: Te pregunto por lo de los 100 partidos con Madryn, no, ¿qué significa? Amigo,
4: un montón, la verdad que yo siento que en mi casa, la verdad que muy contento, para mí significa un montón, así que contento, lástima que no sigo con victoria, pero hay que seguir.
1: Ah, eso no dijimos nada del árbitro, impresentable el árbitro.
0: Bueno, ahí estaba Marinucci. Estamos chequeando, sí, acá, porque estamos chequeando información con producción.
1: Lo digo, sí, no sé, se escapó lo que dije que era impresentable el árbitro, lo vuelvo a decir.
2: ¿El fin de? ¿Ese Viñone?
1: Sí.
2: Sí, impresentable. Sí. Acá. Algunos jugadores de Madryn le empezó a decir algunas cosas que...
0: Bueno, Jacopucci, es lo que iba a contar en la transmisión del
2: irreproducible.
0: Jacopucci dice que es una pena que venga un árbitro desastre como este. Irrespetuoso, que le dijo que el árbitro dijo, yo no soy como el resto de los árbitros que vienen acá, sí, dándole a entender al jugador.
1: Lo vino a perjudicar a Madryn, claramente.
2: También a Solís le dijo varias cosas, Recalde también. Sí, sí, la verdad es la forma que tuvo el trato que tuvo en los jugadores.
0: Matías Villone,
2: sí, cordobés, sí, la verdad que dejó bastante que decir.
1: La falta a Marinucci, falta y amarilla y casi roja. La falta, lo taclearon a Marinucci cuando se escapaba y el árbitro la dejó pasar. Me da unas groserías del árbitro y además, bueno, entonces no sorprende que le haya dicho esto a los jugadores.
0: Bueno, pero no lo tenían ese rol. Bueno, ahora ya, por eso lo nombro, para recordar. No,
2: igual los arbitrajes, déjenme decirlo, asquerosamente en un montón de categorías, lo que pasó en Central Estudiante, lo que pasó en Olboy Colón,
0: a mi Coli,
2: lo que pasó en Gimnasia y Tiro de Salta con San Martín de Tucumán anoche.
0: El gol que le anuló total. A San Martín de Tucumán, a mi Coli.
2: Un desastre total.
0: Vino acá hace un par de fechas y después echó medio San Martín de Tucumán.
2: Echó tres jugadores después del partido.
0: De la cancha, roja. No, estamos
2: presentando
0: el arbitraje, no la estamos.
1: Se agarró una piña en Estudiante Central, lo había visto estas imágenes.
2: Fue asqueroso. Cuatro polémicas, una más grande. Yo mirándola después, para mí hay dos que son. Dos que acertó y dos que se equivocó feo.
0: Dice Portland Loop. Sí. Todo, el partido de ayer. Claro. Sí, los dos, el del sábado primero, y ahora el de Boca.
1: Sí, las vimos.
0: 24 horas repitiendo. Me sé de memoria toda la jugada, lo de Boca también, pero bueno, eso es otra cosa. ¿Qué más? Escuchamos a Fabricio Garza, el arquero salteño, que fue la figura del partido.
5: Fabricio, la figura del partido, partido complicado, venir acá, bueno, y volviste a la ciudad.
6: Sí, bueno, primero que nada, sensaciones, la verdad que raras. He pasado 3 años acá muy lindos, no he jugado mucho, pero la verdad que me he llevado muchos compañeros, muchos amigos, la gente que rodea al club. Y nada, después se dio un partido que nosotros sabemos los jugadores que tiene Madrid, seguramente va a pelear uno de los ascensos y nada, creo que no sea un buen empate.
5: Bueno, y en un personal un gran partido, pudiste sacar varias pelotas como la última de Recalde que tuvo gran participación en el resultado.
6: Sí, bueno, la verdad que uno está para ayudar al equipo, para eso. No nos venía llegando mucho como este partido y nada, yo trato de ayudar ahí de mi lugar y no mucho más que eso.
7: Bueno, Fabri, están en una situación donde están peleando la permanencia. Este punto significa bastante, sobre todo porque fue como visitante y porque defensivamente hicieron un gran partido también.
6: Sí, la verdad que sí sirve. Es un buen empate por cómo se dio también. Nosotros tuvimos algunas situaciones, pero bueno, la estamos peleando de abajo. No se nos habían dado algunos resultados y nosotros tenemos que sumar como sea y lo hicimos.
7: Bueno, queda ahora ir como local y dejar los 3 puntos para hacer más o menos la media inglesa, como siempre se dice, ¿no?
6: Sí, ahora tenemos que hacer valer este empate de local con nuestra gente y nada, a seguir.
7: ¿Más difícil cuál fue?
6: La de Fede me parece la última. La de Fede Recalde creo que sacó un buen remate, medio que me sorprendió, pero bueno, reacciona bien.
0: Ataja dos con a Recalde. Sí,
1: con las dos manos incluso, ¿no?
0: Sí, en realidad jugó anteriormente, antes de llegar a Madrid, en Antoniana. Y Matías Montero vino de Antoniana. Nos confundimos con el otro grande, que son de la capital salteña, ¿no? Central Norte y Antoniana.
2: Yo lo pongo en duda, estoy seguro que Haas vino de Central Norte.
0: Estaba mirando acá su biografía. Seguro.
2: Ahí va.
0: Bueno,
2: no sé, tengo el recuerdo de que ya había estado.
0: A veces ponen detalles erróneos, pero bueno, ese es el datito que veíamos. Pero bueno, lo de Haas fue estupendo. Yo
1: sí,
0: creo que
1: la figura, ¿no?
0: Se ganó, ya se ha ganado el arco de
1: Central Norte.
0: De Central Norte, ¿no? Que ganó en el debut de Alexis Mateo, después enhebraron 4 empates seguidos. Están por ahora salvando la categoría, perdieron con Defensores de Belgrano y este empate de Madrid les viene bárbaro para tratar de conservar. Para eso llegaron, ¿no? Mateo y Venecia. Hoy Central Norte tiene 32 con Mitre, se están yendo al descenso. San Miguel con 31 y Acassuso con 29.
2: El equipo de Pancaldo y en el otro el de Bruno Nasta.
0: ¿Dónde está Pancaldo? ¿En San Miguel?
2: En Acassuso.
0: Ah, ¿en Acassuso? Ah, no lo tenía.
2: Sí. Exactamente.
0: Buen dato. Bueno, ¿querés cerrar con lo de básquet? Si lo tenés a mano, si no lo hacemos nosotros acá con los resultados.
2: Sí, bueno, el único resultado, así que no me acuerdo muy de memoria, es el de Ferro. Pero bueno, vamos a hablar un poco de lo que fue la presentación de, bueno, justamente la fecha 5, que se disputó íntegramente este viernes acá en Puerto Madryn, con 3 partidos, 3 triunfos acá que quedaron en Puerto Madryn. El primero fue entre el líder Bron y Racing de Trelew, con victoria. Bron con Huracán, que terminó 83-74 a favor de la banda. Uh-huh. Con una otra vuelta, otra descomunal actuación de Mati Chufo, que anotó 35 puntos.
0: Volvió con
2: superó
0: todo.
2: Su récord. Sí, superó su récord que había anotado contra Madrid en 33. En este partido anotó 35. La verdad, también una muy buena efectividad de Mati, que bueno, está con la flechita para arriba, y otro que tuvo otra buena actuación fue Fabián Sadi, que anotó 27, y fue otro de los goleadores de la banda. Partido relativamente parejo, que Bron pudo resolver a partir del tercer cuarto, y a partir de ahí manejar una diferencia que considerable, que bueno, la pudo sostener hasta el final. También en el Huracán se destacó Agustín Berbehuede, que anotó 25, y Nico Jiménez, que anotaron 21, fueron los máximos anotadores del globo, exactamente. Así que bueno, 5 de 5 para Bron, que
7: que ya cerró esta primera fase con puntaje ideal. Después en el otro partido, Madryn y Racing.
1: Sacando cuenta sí. rápidamente, entre las dos figuras de Brown anotaron 62 y entre las dos figuras sí. de Huracán anotaron 46. Ahí sí. tenés la clave de Brown, que anotaron sus dos figuras 62 de 83. Fíjate vos que entre el resto del equipo anotaron 21 y después las figuras de Huracán 46, 16 ya de diferencia para arrancar, ¿no?
7: Exactamente. Y bueno, después el otro partido que se disputó, acá me va a ayudar mi compañero Sandro sí. Jiménez, si tiene la información a mano.
0: Sí.
7: Madryn con Racing, 93-89. Partido sí. muy parejo, parejo, que Madryn arrancó, si se quiere, un poco más predominante, yendo casi generalmente al frente en el marcador, pero faltando dos minutos, Racing se puso ahí a tiro, quedaron 88 iguales. Y ahí fue donde apareció Catriel Aredes, que anotó solamente 5 puntos
0: sí.
7: y fueron justamente los que le terminaron de dar la victoria a Madryn, 93-89. Carlos Pocho Pérez fue el goleador de Madryn con 23 puntos, César Laborator Nuevo anotó 19 y Gonzalo García, que volvió después de una lesión, aportó 14 puntos.
0: ¿Y Nico de los Santos?
7: El goleador de la noche con 36 hizo? Puntos, Nico de los Santos. Una noche descomunal para Nico, bueno, no le alcanzó como para llevarse el triunfo a Trelew, pero bueno, obviamente fue la principal vía de gol de la academia. Y bueno, el otro de los partidos, Ferro consiguió su primera victoria del torneo.
0: 89-61, el equipo de Sotosca sobre Germinal.
7: Exactamente, goleada repartida, Lautaro Trifaro y Javier Dendau,
0: Santiago Avendaño.
7: Santiago Avendaño y Lautaro Trifaro, que anotaron 15 puntos. 13 anotó Javier Rendau y Joaquín González. Así que bueno, fue un poco cómo se repartieron los puntos. Pero bueno, Ferro también, una victoria bastante contundente, de principio a fin. Ganó todos los cuartos.
0: Debutó Maxi Torino, ¿no? Un refuerzo que ha llegado
7: Maxi
0: a la
7: ciudad. Maxi Torino. Sí, un nuevo refuerzo que llegó, que básicamente, por lo que me contaron, se bajó del colectivo, estuvo unas horas ahí en el club y ya a la cancha, ¿no? Básicamente no se conocía con sus compañeros. Así que bueno, un jugador más que suma ahí bajo el poste también, Mario Sotosca.
0: Bien.
7: Que bueno, que obviamente le va a permitir tener un poquito más de rotación y bueno, y sumar un poco más de jerarquía al equipo. Ay. Así que bueno, con estos resultados, Brown que quedó líder con 10 puntos,
0: sí.
7: Madryn, Huracán y Racing con 8, Ferro con 6 y cerró la tabla Germinal con 5 puntos. Es un poco como quedó esta tabla de la Vech después de la primera rueda.
0: Bien, perfecto, cerramos el capítulo básquet. Gracias, Agus, buen fin de.
7: No,
1: ojalá, recién empezamos.
0: Estaba dando vacaciones. Era para ver si estaban atentos, porque acá están mirando las estrellas. Digo, a ver si están atentos, vamos a tirar una barbaridad.
7: Si vos decís, no me enojo.
0: Estaban atentos todos.
1: ¿Cómo la ve?
0: Coco también. Todos están atentos.
7: Nos vemos el lunes que viene, entonces.
0: Nos vemos esta noche. Dale, un abrazo. Ya le cambiaban el turno. Bueno, 15:42, nos vamos rapidito a la pausa porque nosotros hablábamos, pero no cumplimos con los compromisos comerciales.
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0: Bueno, seguimos transitando el camino a la primera tarde de esta nublada tarde de lunes. Nada que nos sorprenda porque hace un par de días que venimos así, viernes, sábado, domingo. Llueve, para, las nubes se disipan, aparece un poquito el sol, un poco el cielo celeste, pero rápidamente otra vez las nubes ganan terreno. Así que estamos en tarde de mate, coquito y alguna torta frita. ¿No vendría bien? Bueno, 15:49, lo sumamos a la mesa, Francisco. Tengo varios temas para preguntarle a Francisco y sacarle el tema. ¿Cómo anda? ¿Bien?
1: Bien, no puedo quejar. ¿Eh?
0: Agradecido, sí, como sí, siempre. Todo desde la gratitud. Vamos juntos. Las dos manos hacia arriba. Gratitud, ante todo gratitud.

0: Muy místico, Coco, nos mira como diciendo esto es loco, pero
1: Pero hay que ser
0: estamos de
1: agradecido.
0: acuerdo, mira, ya que ya estamos de acuerdo con Caputo, ya es un tema
1: Va a haber un
0: que
1: terremoto, va a haber un sismo acá. Así
0: es
1: que
0: probable.
1: agárrense las piernas, en serio.
0: Bueno, gente agradecida, miles de temas, fútbol local, regional, descenso de Sol de Mayo, había que ir a los penales directos. Bueno,
1: Sí, pero
0: y hay una
1: no,
0: nota.
1: la respuesta no, está reglamentado que
0: No.
1: había largue, pero después si querés lo desarrollamos bien.
0: Pero 40 medios diciendo el nabo del árbitro, ¿no? ¿Cómo sería la no noticia, la fake news,
1: Pero si
0: no?
1: querés después la desarrollamos bien.
0: Cuando quiera, no
1: No,
0: sé.
1: ahora no, porque está el
0: Final por
1: protocolo,
0: el descenso,
1: primero por
0: Sol
1: el
0: de
1: descenso.
0: Mayo y Círculo Deportivo Nicanor
1: En el
0: Otamendi,
1: Fortín de Bahía
0: cancha de Villa
1: Blanca.
0: Mitre, mediodía
1: Mediodía del domingo,
0: del
1: 11 de la mañana,
0: domingo.
1: vi el
0: Ahí
1: partido.
0: está.
1: Un partido que está a la par de cualquier partido, técnicamente hablando, de cualquier partido del Federal A. Tuvo dos goles, 1-1.
0: Yo no
1: Hubo
0: dije eso.
1: una pequeña controversia, lo que vos decís, el tema
0: Sí,
1: reglamentario.
0: empataron, ¿eh? 0-0.
1: 1-1.
0: 1-1.
1: Abrió el marcador Círculo el primer tiempo, logró la igualdad el equipo viedmense.
0: Que dirige Diego Galván, aquel ex
1: Exactamente.
0: estudiante de La Plata, River, y que también jugará en Sol de Mayo. Van a suplementario 30
1: Más
0: minutos.
1: suplementario, no hay goles. Por penales, logra triunfar 2-0 el equipo bonaerense y
0: Uno
1: hacer.
0: se pregunta, final por penales, 2-0, ¿el arquero de Círculo atajó los cuatro penales que le
1: Pedro
0: tiraron?
1: Fernández atajó cuatro. Sí, sí,
0: ¿Cómo se
1: sí, sí,
0: llama?
1: sí. Pedro Fernández. San Pedro, la verdad, literal.
0: San
1: Lo
0: Pedro,
1: dijeron en
0: muy
1: la
0: bien.
1: transmisión, lo tiraron en la transmisión
0: Diego
1: San Pedro.
0: Fernández, San Pedro. Los
1: Atajó
0: cuatro
1: cuatro.
0: penales, el quinto no fue necesario. Cuatro penales, yo creo que si no es récord, ahí debe haber un par
1: Estuve
0: de casos
1: buscando,
0: más.
1: salvo algún caso muy exótico que hubo en algún torneo por ahí perdido en el medio del Océano Índico,
0: Claro,
1: igual un
0: decís.
1: récord. Igual un
0: Anda a
1: récord.
0: chequearlo a.
1: Claro, exactamente.
0: Claro, bien, bueno. Y hoy o ayer ya empezaron las fake news diciendo que el árbitro se había equivocado yendo
1: A mí me
0: a.
1: agarró curiosidad porque
0: Claro,
1: la
0: y sí.
1: transmisión de LPF Play comentaban, nos preparamos en caso de que esto siga así, nos preparamos para los penales. Lo dijeron un par de
0: Ah,
1: veces.
0: por eso es que se
1: Lo dijeron un
0: agarraron
1: par
0: de
1: de
0: ahí.
1: veces. Entonces, bueno,
0: Ok.
1: yo la verdad te soy sincero,
0: Sigan
1: me
0: haciendo la transmisión con
1: desentendí el
0: IA.
1: tema. Yo entonces, como al no haber un equipo chubutense participando, medio que me desentendí, bueno, tendrá razón el que comenta, el que relata. Y después veo que hay largues, digo, ¿qué pasó acá? Entonces me puse a buscar
0: Información,
1: el
0: reglamento.
1: reglamento, ¿no? Y el
0: Porque es
1: reglamento.
0: verdad, hay reglamentos de ascenso, descenso,
1: Sí.
0: en uno sí, en otro no. Tiempo extra hablamos, ¿no?
1: Exactamente, en el reglamento no está
0: Contemplado.
1: contemplado que haya un salteo. A veces, en algunos casos sí, pero no en
0: Sí.
1: este caso. O sea, se rige por el artículo 111 del reglamento de AFA, que fija partidos en empate. Y dentro de ese reglamento tenés, en caso de igualdad, te vas a hablar y después a los penales.
0: Bien. Entonces estuvo bien el árbitro,
1: Coincido
0: nada
1: con
0: más
1: ahí,
0: que.
1: coincidimos con Diego Páez, de Interior Fútbol, que dijo exactamente lo mismo que estoy diciendo yo,
0: Bien.
1: que el ref
0: Colega
1: y
0: porteño.
1: exactamente.
0: Sí, de interior futbolero. Bueno, me tiene intrigado. ¿Qué ex técnico de Brown se fue a dirigir a 50.000 kilómetros? ¿Cuánto es?
1: 14.000, 14.000, a
0: Ah,
1: las
0: bueno, no es
1: Islas
0: tanto.
1: Maldivas, cerca de la India.
0: Islas Maldivas. ¿Hay fútbol ahí?
1: Hay fútbol,
0: Pues las Islas
1: sí.
0: Maldivas son, cada isla es así, hago un circulito pequeño.
1: Sí, exactamente. Es un lugar realmente pequeño,
0: Exótico, exótico.
1: exótico, pequeño.
0: Sí. Como destino profesional para un técnico, sí.
1: Exacto. Cerca de la, muy cerquita de la India, en 1.400 kilómetros, y a 14.000 de Buenos Aires. Y de nosotros, 15.000 kilómetros.
0: Bueno, fue técnico de Brown en algún momento, ex jugador de Newell's.
1: Sí, temporada dirigió la banda entre la temporada
0: ¿Cuál?
1: 2018-2019. Lo reemplazó a Hugo
0: Ah, antes
1: Barrientos.
0: de pandemia.
1: Exactamente.
0: Ah, es.
1: Había arrancado la pretemporada para un nuevo ciclo
0: Sí.
1: en el segundo semestre del 19, pero raudamente hizo las valijas y se fue a Independiente de Rivadavia de Mendoza, que eso para el hincha de la banda equivale a una traición, por
0: Claro,
1: aquella final
0: sí. Y había sido ayudante de alguien en ese lugar, me
1: Sí,
0: parece.
1: tenés
0: Ya había
1: razón.
0: estado en Independiente de Rivadavia,
1: Gómez,
0: de
1: Gómez,
0: ayudante
1: Gómez,
0: de
1: Gómez,
0: Gabriel Gómez.
1: Gómez.
0: Sí, está bien.
1: En la banda tuvo su debut profesional como DT, y después, bueno, hizo su camino, estuvo dirigiendo en Paraguay, en Bolivia, en Perú, y ahora termina en las Islas Maldivas, en
0: Mirá
1: el
0: vos.
1: Odi Sports.
0: Se llama Premier, Liga Premier de Maldivas. Dividi Premier League. ¿Cuántos equipos tiene? 10. Otorga plaza a torneo internacional de la Confederación Asiática. Bueno.
1: Ella había estado, perlita más para resumirla, sí, para terminarla.
0: Taylor, sí.
1: Él había estado hace 16 a 18 años en las Islas Maldivas jugando en otro club.
0: ¿Hace 18 años?
1: Sí. Él vuelve a las Maldivas.
0: Claro, él había sido ya jugador por allí.
1: Él, en el año 2008, él fichó por el Victory Club también, de la capital malé. Uh-huh. Y apenas llegó, fue enviado a jugar un partido de una Copa Asiática en Singapur. Y él denuncia un intento de amaño. Así, movidito el asunto de Taylor por las Maldivas.
0: Bueno, tiene anécdotas varias para contar.
1: Es un trotamundo, dirigió en Bangladesh, estuvo en Messi. Bueno, comentamos lo de Perú, Bolivia, uh-huh, Paraguay. Un trotamundo del fútbol.
0: Sí, sí. Bueno, para fútbol local, Liga del Valle. El sábado hubo varios partidos. Okay. Luciano Taylor. Era la persona de quien estábamos hablando. Claro, viene aclaración, sí, es verdad. Nos embalamos a veces. Se nos pasa la pérdida, sí, de recordar de quién estamos hablando. Bueno, pasamos al fútbol local, el sábado, Coquito. ¿Qué hubo?
1: Recuérdeme. Jugó el SEC ante el año fútbol.
0: Ah, partido trascendental por los primeros puestos.
1: Duelo invicto. Hasta ese momento, duelo invicto.
0: ¿Qué pasó?
1: Ninguno de los dos había perdido.
0: Ganó Gaiman.
1: Triunfo 2-0 del equipo conducido por Juan Samson. Líder con 8 triunfos consecutivos, vigente campeón, sin dudas es el equipo del momento, hay que decirlo, es el equipo del año, por ahora y nada más que por ahora, es el equipo del año a nivel doméstico. Triunfó 2-0 y de esta forma se sumó 24 puntos. Uh-huh. Al menos a nivel local.
0: Sí, gran campaña.
1: El equipo de Samson no detiene la marcha. El primer gol fue. Después de un primer tiempo donde hubo escasez de situaciones, el segundo tiempo salió el marcador. El primer gol...
0: Ahí lo vemos, ¿sí? Compartimos las imágenes de nuestro compañero Gustavo Zúñiga aquí en el canal de YouTube, Diario Jornada Chubut. También estamos en www.diariojornada.com.ar, la radio que se ve y que se escucha. Nos pueden escuchar, por supuesto, nada más. Y si lo desean, están en casa, la compu, el tele. Estamos con imágenes del SEC allí. ¿Esto fue el sábado? Justamente el día del empleado de comercio.
1: Exactamente. El primer gol...
0: ¿Festejaron?
1: Sí, por supuesto. En el bello predio del SEC, un lugar lindísimo para la práctica del deporte.
0: Sí, lindo sábado. Estaba...
1: Sol. No fue una temperatura hostil, hay que decirlo, hay que remarcarlo.
0: No, estaba lindo el sábado. Tarde,
1: en comparación con lo que estamos viviendo ahora. Muy agradable. Cuestión del marcador, se abrió a los 12 minutos de la etapa final. Fue un gol emotivo. Lo hizo Guillermo Castillo. Cuyo padre, al momento de jugarse el partido, había fallecido hace una semana. Gaiman, después del tanto de Castillo, intentó una reacción. Tuvo una inmejorable ocasión en los botines de
0: penal.
1: De Gustavo Yesque, un penal.
0: A ver, ahí va el tanque. ¿Lo tiró afuera?
1: Lo tiró afuera, lo erró.
0: Y suave, ¿eh? Le cambió el palo al arquero, que es Alcayaga, ¿no?
1: Alcayaga fue quien le cometió una infracción a Yesque, dicho sea de paso.
0: Bueno, tuvo suerte Alcayaga, su error no terminó facturándole al equipo.
1: Hubo un hecho, si se quiere, algo...
0: Ese barriga, ¿no?
1: Sí, ese es barriga.
0: Qué velocidad tiene, qué buen dribbling. Mirá,
1: Gaiman tuvo un par de ocasiones.
0: Mirá. Elimina uno, deja por el piso.
1: A Nicolás Fuentes, arquero de Gaiman.
0: ¿Y gol?
1: Segundo tanto, el gol de barriga fue la última jugada del partido, el minuto 52.
0: Teníamos que tener a Jacobo que lo relate. Tráelo, Coquita. Bueno, antes, buena definición de barriga, buen tranco, buena jugada.
1: Galopó por prácticamente medio campo.
0: De la mitad de la cancha. ¿Definió el partido?
1: Sí, fue la última jugada. Ese gol, el gol de barriga fue literalmente la jugada. La última.
0: Con Gaiman jugado en ataque en busca del empate.
1: Barriga aprovechó espacios y bueno.
0: Y puso el 2-0. Y en el día del empleado de comercio, el SEC suma su octava.
1: Octavo triunfo al hilo. Entre el penal de Yesque, Gaiman tuvo otras dos ocasiones, no las pudo convertir, no tuvo fortuna el equipo conducido por Isaías Averasturi.
0: Estuvo fino.
1: Y de esta forma, bueno, sumado al gol de Barriga, el elenco mercantil cosechó un nuevo triunfo. En el fútbol doméstico. Detalle curioso, bueno, en Gaiman no pudo atajar el Chelo Krebs.
0: ¿Qué pasó? Sí, veía que era otro el arquero.
1: El arquero es Nicolás Cifuentes, su suplente habitual. No pudo jugar a raíz de la lesión que sufrió en la expulsión de Roberto Pigo en el clásico ante Dorado, que salió 0-0. En esa maniobra que se discutió.
0: Claro, que a Pigo dijo: no hice nada, no lo toqué, resulta que
1: le pisó la mano. Quizás no era para una tarjeta roja, pero bueno. El arquero sufrió una lesión que lo
0: imposibilitó para jugar
1: este, 7 días después entre el aguante ante SEC.
0: Bueno,
1: en resumidas cuentas,
0: el partido más importante del sábado de la fecha número 8 del fútbol de la Liga del Valle, torneo clausura. El SEC es el puntero, jugó 8, ganó los 8, tiene 19 goles a favor, apenas 3 en contra, lidera con 16.
1: Exactamente, con 24. Bien. Con 24, tiene diferencia de gol de más 16.
0: De más 16, perdón.
1: No le pierdan el paso ni Deportivo Madrid, que venció 2-1 en la Rivera el día jueves.
0: Sí.
1: Ni Germinal.
0: ¿Qué?
1: Que derrotó 4-3 a Lumini en un partido con muchas incidencias en la red. Germinal llegó a estar ganando 3-0 con tantos de Ignacio Terán, Leonel Monacid y Edwin Santilli. En el segundo tiempo, Lumini empató.
0: 3-3.
1: Logró el empate.
0: De 0-3 al 3-3.
1: Sí, logró el empate.
0: Partidazo.
1: En el minuto 45, Guido Morón le devolvió la ventaja al equipo que conduce Juan Cubura. Como notaste en los goleadores, presencia de jugadores que fueron
0: actuales
1: titulares en el Clarará. Caso
0: 4.
1: Morón, caso Santilli,
0: caso Terán.
1: Bien. También fue titular
0: Germinal, sí, que lleva 6 victorias y 2 empates, tiene 20 puntos con esta. Con este sufrido triunfo frente al Uni 4-3 en el Fortín.
1: Exactamente, el verde sigue en carrera y se encamina a protagonizar la lucha por el título hasta el final.
0: Que pierde terreno es Racing, que perdió en su casa.
1: Derrota sorpresiva ante Alianza Fontana Oeste.
0: Por la mínima.
1: Equipo que hasta ese momento no tenía unidades, bueno, el ciclón del barrio este de Puerto Madryn.
0: Los tres resultados con ribetes llamativos.
1: Sí, sin dudas.
0: Bueno, esos son los tres partidos del sábado. Ya dijiste la victoria de Madryn, la victoria de Brown el jueves.
1: Y la
0: anteriormente Moreno había goleado a Roca 6-0. Y bueno, ya lo dijimos, hay tres equipos libres, una rareza, el torneo, Dolago, Huracán y Rosas. Así que Madryn está a 2 del SEC, Germinal a 4 del SEC. Pareciera que entre los tres se va a definir el torneo. Poquito más abajo, Moreno con 15, Dolago con 14.
1: Perdóname, te quiero contradecir.
0: Gaiman con 10.
1: No lo bajaría a Moreno porque tiene dos partidos menos.
0: Ah, buen dato.
1: Por esto que estamos hablando.
0: Puede llegar a 21.
1: Por eso
0: si lo gana.
1: Yo
0: se
1: no
0: mete.
1: Lo bajaría.
0: Está bien, no, yo tampoco.
1: Yo no lo bajaría.
0: Está bien, no vi el detalle de eso.
1: El resto sí, ya está un poquito
0: entre
1: más.
0: Entre 4 parece que es la pelea. Parece salvo una sorpresón. Porque esa sorpresa la podía dar Gaiman, la podía dar Racing, pero bueno, se mancaron por lo menos
1: Gaiman,
0: este sábado.
1: Gaiman para Tenochtitlán tendría que haber ganado, cosa que,
0: claro,
1: cosa que no ocurrió. Hizo. Porque pese a estar invicto, solamente había ganado 2 partidos.
0: A Moreno, dándole más fuerza a lo que decís, le convirtieron un solo gol.
1: Racing, que ganó sobre la hora, que a su vez Racing pierde con Alianza Fontana Oeste.
0: ¿Cómo Racing ganó sobre la hora?
1: Racing le ganó a Moreno el partido que...
0: Ah.
1: El único partido que pierde Moreno fue ante Racing con este gol que vos estás mencionando. Fue sobre la hora, además. Y después, cosa del fútbol, Racing terminó perdiendo con Alianza Fontana Oeste, un equipo que, bueno, que está ubicado de mitad de tabla para los primeros 3 puntos.
0: Tenía 0. Alianza tenía 0. Vino al Cayetano Castro y le ganó al Racing de Andy Price.
1: Él, de esta forma, el único equipo sin puntos en el clausura es Independiente.
0: 6-6. O 0-6.
1: Cuesta verlo Independiente después de un ciclo, si querés, que empezó en el año 2021, donde hubo
0: una llegada de Dencor
1: constante, constante el rojinegro en el fútbol doméstico. Este año no,
0: y especialmente no puede dar pie con
1: este semestre, exactamente, lo que decís vos.
0: Se han perdido muchos jugadores importantes, están haciendo seguramente una apuesta en juveniles y esta por ahora no está dando resultado. Habrá que darle tiempo, por supuesto. Vamos a escuchar el testimonio. Me dijiste que había un testimonio.
1: Lo escuchamos a Guillermo Castillo.
0: Claro,
1: Castillo, autor del primer gol muy emotivo, por lo que comentamos del fallecimiento de su padre Mario
0: unos días antes.
1: Muy muy emotivo el testimonio, lo escuchamos.
0: A ver.
2: Sí, seguimos trabajando partido a partido, rival a rival. La verdad que este grupo siempre va para adelante y nada, trabajando semana a semana.
1: Imagino que el gol que hiciste vos va a ser muy especial por todo lo que te ha tocado vivir últimamente.
2: La verdad que sí, este gol se lo voy a dejar a mi viejo, que ya está allá arriba seguramente, guiándonos, como lo hacía siempre. Difícil la situación que estamos viviendo con la familia, pero bueno, somos una familia hermosa y yo creo que vamos a salir adelante.
1: ¿Te acordaste de cuando hiciste el gol?
2: No, me chocaron ahí y me valía todo, pero lo importante es que haya sido gol y nada, como te digo, es un gol muy emocionado. Dedicárselo a mi viejo y nada, que lo vamos a extrañar muchísimo.
1: Pudiste abrir el marcador, fue el inicio del camino del triunfo, luego Barriga sentenció todo, la verdad,
3: volvemos al principio, el SEC parece imparable y el único, si se quiere, puntito flaco es el regional.
2: Sí, tenemos ahí eso pendiente, pero bueno, todo se va trabajando, campeonato a campeonato. Yo creo que este grupito está para todo, pero bueno, hay que seguir trabajando, siempre la mejor manera.
3: Igual en el regional tienen chances, si ganan, es muy posible ganar a Roca.
2: Sí, tenemos que esperar resultados. Y...
3: Pero es posible que se
2: sí,
3: ganen.
2: Sí, pero bueno, nosotros, como te digo, partido a partido, equipo tras equipo, así que nada, vamos a seguir trabajando.
0: Bueno, el Picha Castillo. Picha Castillo. ¿No? Su sobrenombre, hermano de Brian, hoy en Dolabón, pero los dos formados en Racing.
1: Sí, ¿no? Sí, grandes productos de la cantera de la academia. Muy emotivo, bien, como decíamos, el testimonio del Picha.
0: Sí, que quiso jugar ya el fin de semana pasado, ¿no?
1: Jugó el partido del regional.
0: Podría haber optado por no, teniendo en cuenta la
1: Su hermano
0: la
1: optó por no jugar.
0: ¿Eh?
1: Su hermano optó por no jugar, por ejemplo.
0: Claro, en Brian.
1: No el clásico ante Gaiman, perdón.
0: Sí, esto obviamente no lo decimos, lo comentamos como al pasar, no es para juzgar a nadie. No, cada
1: exacto,
0: uno toma su
1: eso, es una cuestión muy,
0: en esos
1: muy
0: momentos,
1: íntima.
0: Claro,
1: y es
0: claro,
1: así tal cual.
0: Alguien prefiere sacar fuerza donde no tiene, decir, no, yo voy a jugar en el homenaje, y hay veces que a otras personalidades le pasan cosas diferentes.
1: Todo lo que hemos atravesado por ese momento sabemos lo difícil que es.
0: ¿Qué te parece? Bueno, que cerramos fútbol local, hoy se programa la novena.
1: Exactamente.
0: Esta tarde-noche, y lo vas a ver en www.tierrajornada.com.ar en la sección deportes. Pasamos al torneo regional, ahí hubo definiciones,
1: correcto,
0: resultados.
1: Hubo resultados, nuevos clasificados, un nuevo clasificado nada más.
0: Contamos para el pasarlo de Comodoro, porque ya viene
1: sí,
0: Javier
1: sí,
0: para...
1: Newell's, el segundo chubutense clasificado amplia a los cruces.
0: Claro, Newell's estaba clasificado, le ganó el clásico Huracán 3-1, de esa manera...
1: Es el segundo chubutense, junto a Moreno, en estar clasificado.
0: ¿Pero se aseguró el primer puesto? Porque los otros
1: Newell's
0: ya lo sabía.
1: Newell's sí.
0: Ah, entonces la semana anterior se aseguró el pase y ahora...
1: Sí, correcto, exacto, bien dicho, corregido.
0: Se aseguró el primer puesto.
1: Exacto.
0: Y sorpresa, Radatili.
1: Radatili que le ganó 2-1 a la CAI Comodoro. Tercera derrota consecutiva de la CAI, que en caso de no enderezar el rumbo puede quedarse afuera, quién lo diría. Después, yendo al... Bueno, Fontana de Trevelin quedó
0: bueno,
1: eliminada.
0: Bueno, acá, sí. ¿Qué pasó en el con los...?
1: La zona 8, Fontana de Trevelin empató 1-1 con Cruz del Sur, quedó eliminado. No tiene chances de clasificar a los cruces. Zona de 4, se despedirá en la próxima fecha ante Puerto Moreno en condición de local. Río Mayo perdió 6-0 con Boxing de local, también quedó afuera. Esto es zona 4. Uh-huh. Y en la zona de los equipos de la Liga del Valle, la más cercana a nosotros, geográficamente hablando, hubo empate entre Moreno y Roca, que jugaron dos veces en cuatro días. Curiosamente, del 6-0 del miércoles pasado, pasamos a un 0-0.
0: Insípido,
1: 0-0.
0: Desabrido.
1: No cambia nada para...
0: Bueno, pero sí para Roca mejorar su imagen, me parece, ¿no?
1: Sí, igual.
0: Sí, fue el Coral Mirón y fue el debut de
1: Carlos Casanova como DT interino.
0: Uh-huh.
1: De todas formas, Roca, el punto a Roca no le sirve demasiado porque claro, tenía que ganar pensando en ser uno de los mejores segundos. Ahora las posibilidades de clasificar de Roca son bastante acotadas. De hecho, sea de paso, va a estar jugando el último partido de la fase inicial, zona 6. Roca ante SEC en busca de este segundo puesto que puede llegar a dar este pase a los cruces. La tarde es la siguiente: Moreno tiene 8, recontra clasificado, con primer puesto asegurado. 4 tiene SEC, 1 tiene Deportivo Roca. Si SEC gana, clasifica automáticamente. En caso de haber otro resultado, se abre un abanico infinito, diría yo, de posibilidades. Donde, bueno, en ese abanico, Roca tiene, insisto, chances que son bastante, bastante acotadas. Para que te des una idea, para soñar con clasificar, Roca tiene que ganar.
0: Golear.
1: Tiene que ganar como mínimo 3-0. Y esperar resultados de otras zonas.
0: Uh-huh.
1: Porque dicho sea de paso, vamos a recalcarlo. Hoy por hoy, en esta famosa tablita de los 5 de los mejores, es decir, de los segundos de las zonas de 3 equipos, de uh-huh, las 7 zonas, el de la Liga del Valle es el último a estar clasificando. O sea, no hay margen para claro, para no ganar. Te hablo del caso del SEC.
0: ¿Esto está bien?
1: Sí. Sí, SEC.
0: Boxing es el primero en ese caso, en esta sí, tabla.
1: Sí. Porque de segundos.
0: Tabla de segundos.
1: Tabla de segundos. Exacto. De zonas de tres.
0: Vos, Camioneros, Atlético Regina, Deportivo Villalonga y el SEC, está quinto, ahí agarradito, ¿no? Y sexto aparece mi Deportivo Beltrán. Sí. Atento, de Fray Luis Beltrán.
1: Que tiene chance Beltrán también de
0: la Liga de Avellaneda, la Liga Avellaneda, Valle Media, de Río Negro.
1: Ahí, claro, hay una zona íntegra.
0: Hay una lucha ahí entre SEC y Beltrán.
1: Es correcto, directa. Exactamente.
0: Bien.
1: Lucha donde también está involucrado Roca con muchas menos posibilidades, pero bueno, posibilidades el equipo capitalino.
0: Deportivo tiene. Darwin. Hace años que no escuchaba. Darwin es una pequeñísima localidad que está más allá de Cholechuel, yendo hacia Roca, Chipoleti, hacia el Alto Valle, que es una localidad, pero muy pequeña, que tenía como referencia el ferrocarril. Bueno, y tenía su equipo de fútbol, porque a eso sí que le debe costar encontrar
1: sponsor, 20
0: jóvenes, sí, ¿no? Y 20 jóvenes que ganan fútbol. Para jugar un regional, ¿no?
1: Con toda la exigencia que eso conlleva, además.
0: Bueno, y perdieron 5-2 con Regina en la última fecha, no me llama la atención. No, ahí donde manda Río Colorado, en la zona 10.
1: Que ya está clasificado. Río Colorado ya está clasificado. Son clasificados, correcto.
0: Bueno, última fecha, esperamos entonces. Moreno adentro.
1: Y hay que esperar.
0: Repasemos las finales. Moreno adentro.
1: Moreno y Jorge Newbery están adentro. Fontana y Río Mayo afuera. Los que tienen chances son SEC, Deportivo Roca, Ragatili, La Calle y Huracán.
0: Los cinco tienen chance.
1: Los cinco tienen chances.
0: Pero
1: de los equipos de Comodoro solamente va a pasar uno.
0: El de chance más real es SEC.
1: Exactamente.
0: Para decirlo de alguna manera.
1: Sí. Y el que tiene. Le corre con ventaja en Comodoro, pues lo va a comentar Javier Bender, es La Calle, que La Calle depende de sí mismo.
0: Bien. Bueno, más o menos redondeamos todo lo que tenía.
1: Exacto, algo así.
0: No le dejé afuera nada de lo que había preparado.
1: Está todo cocinadito.
0: Bueno, Estudiante Unido de Bariloche le metió 6 a Puerto Moreno.
1: Exacto,
0: pisa fuerte. Qué manera de haber goleada en esa. Parece un equipo potente, Estudiante Unido, ¿no?
1: Juega el nieto de la Bruna.
0: ¿El?
1: El nieto de la Bruna en Estudiantes Unidos.
0: Mire.
1: Que le hizo un gol a Fontana en el debut en el torneo.
0: Justamente hoy.
1: No, el debut.
0: No,
1: esto fue hace
0: okay.
1: Un mes y pico.
0: Digo que justamente hoy es el día del hincha de River. Hoy River publicó un emotivo video con el feo, con Ángel Amadeo Labruna. El club celebra el Día Internacional del Hincha con unas imágenes y alguna frase de su máximo ídolo histórico. Se cumplen 108 años del nacimiento, insisto, así le decían el feo, de Ángel Amadeo Labruna, que. De la historia reciente que todos creen, para muchos que creen que el fútbol de River nació con Gallardo, bueno, Labruna es un tipo que ganó mucho, era otro contexto, 1970, 1980, fue un gran jugador de la máquina, sí. Integrante de la máquina, allá por los 50-60, y después como entrenador volvió a sacar un campeón a River en el 75, que River hacía 20 años que no salía campeón. 20 y 18.
1: 18 años,
0: ¿no? Para mucho el feo, el máximo de
1: la historia. Toda una leyenda, Labruna.
0: Absolutamente. Bueno, de la leyenda a la pausa, ya venimos.

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0: Estamos con Coco Salvo en los controles, hoy se nota por la música, buena elección musical. ¿Cómo le va, amigo? La gente pasa, saluda, nosotros bueno, estamos a hacernos los simpáticos, no somos muy simpáticos. Acá el simpático del grupo es Francisco, pero los demás hacemos lo que podemos, ¿eh? Bueno, nos vamos a Comodoro, claro, por supuesto, si este es el horario habitual donde sumamos a nuestro compañero Javier Bender. ¿Cómo le va? ¿Cómo está Comodoro City?
1: ¿Qué tal, Sandro? Muy buen arranque de semana para vos, para todos allí en el estudio. Afecto grande a toda la audiencia. Bueno, aquí sigue la lluvia, ¿eh? Sigue la baja temperatura, 8 grados, muy nublado, casi como... parece un país nórdico, ya le diría, ¿eh? Todo una neblina tremenda y está pronosticado lluvia para todo el día. El pronóstico dice que va a llover toda la noche hasta las 7 de la mañana del martes, así que seguimos con yo le dije el otro día, el fenómeno del Super Niño la tiene con Comodoro,
0: Pero igual la lluvia es toda la provincia.
2: Sí.
0: Digamos, ahora no está lloviendo, pero el servicio meteorológico habla de mayormente nublado con llovizna, y está amenazante, sí. 11 grados dos décimas por aquí. Y perdón, el pronóstico de lluvia también, chaparrones y lluvia aislada por aquí en el valle.
2: Hablando de lluvia, ¿no? Me quedé con un datito del bloque anterior que no lo pude decir. En esta derrota 0-6 de Río Mayo ante Boxing, cuatro de los goles los hizo un conocido nuestro.
0: Ah, sí.
2: Ramiro Pailemán.
0: Delantero de Guillermo Brown.
2: Exactamente.
0: Del fútbol local, ¿no? Que no tuvo su chance en un momento.
2: Este año le han poco...
0: El año pasado fue.
2: El año pasado sí.
0: Con Trípodi.
2: Claro. Con Corrales tuvo otra suerte, tuvo un protagonismo casi testimonial. Otro chico de Brown está jugando en Alviver de Río Gallegos, hablamos de Santiago Trigo, ambos son titulares.
0: Hablando de Trípodi, me acordé que está en Quilmes desde junio, venía mal, reemplazó al Tano Gracián. Mira, el ex técnico de Brown reemplazó a ex técnico de Madryn en Quilmes, una institución grande de la categoría, le ganó a Güemes 2-0. Quilmes, que incluso hasta hace poco metió con el descenso, y Güemes hoy por hoy sería el primero de los descendidos por la zona B con Chacarita.
2: Güemes está prácticamente condenado, todo puede pasar, el fútbol, pero la campaña del equipo santiagueño es muy mala.
0: Chacarita perdió con Colegiales 2-1. Bueno, cerramos el capítulo, nos había quedado eso pendiente, Javi. Chacarita, sí. Equipo de alguien muy ligado a Comodoro, ¿no? Como presidente de Chaca.
1: Claro, Néstor Di Pierro. Una campaña muy, muy floja, muy complicado, Chacarita. Está ahí al borde de ir a la B Metro. Y lo que los escuchaba recién, sí, lo del equipo gaucho, lo de Güemes, ya prácticamente descendido.
0: Sí, no, no,
1: no, que no tiene chance
0: ya. Y tiene 23 puntos, quedan 15 en juego. Chacarita tiene 30. Patronato, que estuvo en primera hace, ¿qué? ¿Dos años? 34 puntos. 35 Almagro.
2: Un poquito más.
0: Sí, lo dije así como al pasar. Bueno, Newbery adentro, Newbery primero, Newbery ganó el clásico, todo Newbery, Comodoro. Se tiñó de azul y blanco.
1: Sí, todo redondo para el aeronauta. Una muy buena victoria en el clásico y marcando la paternidad que viene marcando ante el rival de toda la vida en los últimos años, ¿no? Porque si uno hila fino en los últimos partidos fueron... salvo ese partido por el campeonato donde le puso suspenso Huracán, que le gana 2-0, después fueron todos empates, victorias para Newbery. De hecho, en el partido de la primera rueda, el Lobo le gana 2-0 a la Madriguera, esa tarde que la rompió toda el Garrafa Sánchez de Comodoro, hablo de Lucas Villalba. Y una particularidad, Astudillo había hecho un gol esa tarde y vuelve a marcar ayer. Astudillo, que es uno de los defensores que ha venido a reforzar al Lobo, es bastante particular, ¿no? Que se le dé, los únicos dos goles que tiene en el Lobo fueron ante Huracán. Le sientan también los clásicos al muchacho, al segundo marcador central que tiene Jorge Newbery. Había arrancado ganando Huracán en la tarde. Un gol de Zahir Gallardo lo había puesto en ventaja al equipo del Gato Montesino. Después, todos goles defensores, porque René Villalba, el lateral izquierdo por dos, dio vuelta a la historia, y después Astudillo puso el 3-1 para que el Lobo festeje y lo amargue a Huracán, como viene siendo costumbre últimamente. Uh-huh. Sí. Y ya había conseguido la clasificación en la fecha anterior ante Radatili, Jorge Newbery, y con este resultado ya se asegura, pase lo que pase, el primer puesto. Lo que hablábamos la otra vez, que la semana pasada, Sandro, que es lo que quería Newbery también para poder definir de local y demás. Tiene que ver también esto, cómo terminan en los primeros para los cruces a futuro y demás, así que creo que ha cumplido el objetivo antes de tiempo Newbery, se han acomodado las cosas en el Lobo, por lo menos futbolísticamente, y se demuestra en la cancha, ¿no? No solo con resultados, sino con buenos rendimientos.
2: A nivel de eficacia, Newbery es de los mejores equipos del país, porque tiene 100% ¿sí? de eficacia. Ganó todo lo que jugó. Debe haber, por lo que estaba viendo, hacía vuelo de pájaro, no debe haber más de 5 o 6 equipos en todo el país que hayan ganado todo lo que han jugado.
0: Bien por
2: eso no te garantiza un ascenso, pero bueno, hablar a la clara que el momento del logro en el regional es muy bueno.
0: Con doblete de René Villalba.
1: Sí, sí, todos goles defensores, dos de René Villalba. No de Lucas Villalba, de René Villalba, el defensor.
0: René, sí, sí.
1: Y el otro de Astudillo, que también es defensor, así
0: Bautista
1: que todos goles de defensores.
0: Y en el otro, sorpresa, en el otro partido, Radatili le ganó a la CAI y hoy los quedan los tres equipos de Comodoro, decía Francisco, con chances mínimas, pero de pasar.
1: Sí. Sí. Sorpresas para alguno, batacazos para alguno. Yo lo venía anticipando ya hace varias semanas acá, que a Radatili no se le daban los resultados, no ligaba a Radatili, porque la verdad que los partidos en los que Radatili no había sumado puntos, no había tenido suerte. A veces en el fútbol necesitas una cuota de azar, pelota pega en el palo y sale para afuera, o el árbitro no te cobra alguna jugada, algún penal como fue el penal que no le cobraron contra Huracán. Necesitaba, uno si analiza solo el rendimiento futbolístico, Radatili probablemente debería estar más arriba en la tabla de posiciones. Y todo lo que no había ligado, lo ligó ayer en la cancha de Radatili, en el sintético, en una tarde lluviosa, muy parecida a la jornada de hoy, y era un muy buen partido de fútbol, porque la CAI, si uno analiza también fino, en la previa era el que más había reforzado, tiene un equipo interesante, por más que a veces, ayer no tuvo una buena tarde a nivel colectivo la CAI, pero tiene individualidades muy buenas, como es el caso de Agustín Jara, que está en un gran momento, le faltó el gol nomás a Agustín Jara, fue lo mejor de la CAI. Tuvo un tiro en el palo, tuvo un montón de desbordes, el arquero le atajó un par de pelotas, Abreu también tuvo un par de mano a mano. Realmente un partido muy entretenido para ver. Radatili siempre propuso, un Ledesma inspirado, fue una de las figuras de la tarde. Facundo Vilte ganó el primer gol y le pide disculpas a la CAI, porque recordemos que esto es muy particular. Facundo Vilte es jugador de la CAI, vive en la pensión de la CAI, come en la CAI, entrena en la CAI, es muy particular. Está préstamo en Radatili, pero sí, es un caso muy particular. Hemos hablado hace poco aquí con Facundo Vilte, es un pibe muy joven, tiene 21 años, pero lo que pasa es que juega desde tan pibe, tiene tantos regionales en el lomo que uno piensa que es un delantero con mucha más experiencia, pero claramente, más allá de su corta edad, tiene mucha experiencia. Y ayer lo demostró, aguantando pelotas de espalda, convirtiendo ese golazo de cabeza, haciendo buena dupla en ataque con Ledesma, así que volvió a hacer figura en Radatili, bueno, y con esta particularidad, ¿no? Que le hace el gol y va y le pide disculpas rezando a toda la CAI, porque claro, los tiene que ver toda la semana después.
0: Sí, sí. En ese caso, yo soy de los que creo que los jugadores tienen que festejar todos los goles. En este caso, la verdad me doy vuelta, ¿eh? Panquequeo un poco y digo, se entiende. Por lo menos lo entiendo el pibe, está bien.
1: Sí, y es muy particular esto, ¿por qué? Porque en los casos que pasa algo similar a esta situación como la de Facundo Vilte, ¿qué hacen la mayoría de los clubes? Piden que no jueguen contra su club. Esa, uh-huh. En el fútbol profesional, esa famosa cláusula que contra mi club no puede jugar.
2: El pacto de caballeros.
1: Ha pasado en el fútbol, y ha pasado en el fútbol de amateur, ha pasado así como lo decís vos, Francisco, un pacto de caballeros, no, te lo presto, pero contra mi club no juegue. Bueno, la CAI no tuvo ese problema. Y Facundo Vilte ayer fue de los mejores de la tarde y además le hace un golazo de cabeza tremendo.
0: Claro, la primera pregunta que se hace, que no está en tema, está escuchando del otro lado y dice, ¿por qué no juegan la CAI?
1: Claro, el tema es que en ese momento la CAI tenía, lo prestó para que el pibe siga...
0: No pierda ritmo, te entiendo, pero ¿por qué no lo utilizó la CAI?
1: Sí, es una muy buena pregunta, y a esa pregunta también se le podría cuestionar a la CAI por qué Oscar Castro, el colombiano goleador del fútbol de Comodoro que juega en Huracán, ¿por qué no juega en la CAI? Si estaba en la CAI también, la CAI lo termina cediendo a Huracán,
0: Vamos a resumir, me estás queriendo decir que si bien no es público, el entrenador no decidió no tenerlo en cuenta y prefirieron prestarlo, básicamente.
1: Claro, exactamente, entendiste todo.
0: Bien. ¿Quién es el técnico de la CAI? ¿Recordame?
1: Nico Segura y Cuqui Silvera, pero esta decisión me parece que es más de Nicolás Segura. Creo que sí,
0: para tenerlo en cuenta.
1: Podés acertar, Sí, podés acertar, podés cerrar, pero en esta es particular, ¿no? La calle se dio a dos delanteros que la están rompiendo, ¿no? Claro. Como es Vinte y Oscar Castro.
2: Bien. Te voy a meter un compromiso.
1: Adelante.
2: La próxima fecha, la última. Sí. La tabla siguiente, Newbury 15, recontra clasificado primero, bla, bla, bla. O sea, ya está. Newbury no corre ningún tipo de peligro. Tiene 15 puntos. La K tiene 6, Ratiri 4, Huracán 4.
1: 4 también, sí.
2: ¿Qué va a hacer Newbury?
1: Yo creería, dado cómo se dieron las cosas, yo creo que ni el hincha más optimista de Newbury pensaba que iba a estar ya clasificado y asegurado el primer puesto una fecha antes. Yo creo que el hincha de Newbury pensaba que iba a pelear la última fecha de la clasificación con la CAI. Dado esto, en este contexto, yo pienso que le va a dar descanso a su figura, por caso de Lucas Villalba, el Flaco Domínguez, Gastón Barrientos. Entiendo yo, tal vez ponga el equipo de gala para el torneo local. Por ahí nos sorprende y quiere retirarse invicto de Newbury y pone lo mejor. Tal vez lo más equilibrado sería poner un mix, ¿no? Darle descanso a algunos jugadores y no ir directamente con un equipo alternativo. No sé si contesté un poco la pregunta, pero sí, es la sensación que me da.
2: Sí, porque el que está...
1: Y otra cosa, Francisco, viendo cómo jugó Radatili ayer y viendo lo flojo que viene jugando Huracán, yo creo que Radatili tiene todo para ganarle a Huracán, más que define allí en la Villa Balnearia, en el sintético de Radatili, que también es bastante particular, porque es una cancha chica, la pelota pica diferente, y Radatili, si juega como le jugó a la calle ayer, yo creo que, viendo cómo viene jugando Huracán, le puede ganar tranquilamente. De manera que, ojo, puede haber un batacazo, porque uno puede decir... Supongamos que Newbury pone un equipo alternativo, pero el equipo de segunda línea de Newbury es competitivo. ¿Qué pasa si la CAI no le gana a Newbury y Radatili, como viene jugando, le gana a Huracán? Ojo, que puede haber. Ahí sí hablaríamos de un batacazo en términos de clasificados.
2: Claro. Y sí. Puede darse también que clasifiquen Newbury y Huracán.
1: Se podría dar también, sí. Pero ahí juega otra cosa, porque es muy grande la rivalidad entre Newbury y Huracán, es muy grande. Y conociendo a la gente de Newbury, no te voy a decir que van a ir para atrás, pero probablemente no les gustaría que...
2: Pero ¿sabes lo que sucede? Esto ha pasado, este escenario que estamos describiendo, que esto es una hipótesis, no decimos que va a pasar, no, esto es una hipótesis. Sí. En situaciones similares, ¿ha pasado esto que vos estás diciendo?
1: Sí, de hecho ha pasado en el fútbol local a la inversa, porque Huracán hizo todo lo posible para que Newbury no salga campeón, ganaba 3-0 y la Pría se lo empató 3-3 y Newbury salió campeón.
2: Ha pasado en una Copa del Mundo, ¿cómo no va a pasar en el regional? O sea, claro.
0: Austria, Alemania.
2: Por eso te digo, así claro.
0: Mundial 82.
2: Se pusieron de acuerdo para joder a Argelia, o sea...
0: Boca River.
2: Por el Mundial, un Mundial, pasó el uso a Alemania.
0: Boca,
2: o sea...
0: y Oriente Petrolero.
1: No, Oriente Petrolero. Sí, para que quede claro, ninguno de los tres está sugiriendo que Newbury vaya para atrás. Ninguno, eso queda clarísimo. No. Pero en un análisis súper futbolero, uno entiende que ha pasado en diferentes categorías del fútbol amateur hasta el fútbol profesional, hasta en mundiales. Yo le juego lo que quiera que Newbury no va a querer que clasifique Huracán, ¿eh? Y me juego un pleno.
2: Y llegado el caso, es hasta esperable que deseen eso.
0: Sí.
2: Teniendo en cuenta esto que decís vos, de la rivalidad acérrima que viven.
0: Lo que pasa es que no es lo mismo desde el hincha, otra cosa es el jugador, otra cosa es la profesionalidad, el cuerpo técnico. O sea, hay mucho. Una cosa es el hincha, que el hincha le diga a un jugador, che, háganse un gol en contra, si estos muertos no pasan. Nah, pasa. Ahora otra muy distinta, vos te estás jugando, vos sos un profesional que te estás jugando tu prestigio. No sé si es tan fácil cuidar un resultado para perjudicar a otro. Pero que ha habido casos, ya enumeramos dos, pero debe haber varios más. Bueno, antes que se nos pase el tiempo, ya nos pasamos, pero vamos a escuchar los testimonios que lograste allí en Radatili.
1: En la cancha de Radatili. Sí, vamos a hablar con el goleador, con Ledesma, una de las figuras de la tarde, y después José Ibanco, otro que juega un montón, el volante central. Le escuchamos a los dos.
0: A Ledesma.
3: Bien, estamos con Rodrigo de Demas. Bueno, Rodrigo, contame sensaciones de este triunfo.
4: No, la verdad es que las sensaciones son hermosas porque volvimos de vuelta al triunfo. La verdad es que para nosotros era importantísimo ganar. Todavía sigue pendiendo de nosotros y la verdad es que contento. La verdad es que hicimos un grandísimo esfuerzo para poder ganar el partido. La CAI tiene muy grandes jugadores, juegan muy bien, saben a lo que juegan, tienen una identidad y la verdad es que nosotros pudimos sacar el partido adelante con un esfuerzo grandísimo. Y la verdad es que contento porque nos merecíamos volver de vuelta al triunfo y la verdad es que ahora a descansar y a disfrutar.
3: Sí, justamente hablabas vos de las chances, las matemáticas así lo indican. Obviamente llegan todos casi con chances para clasificar, se viene una fecha de loco, ¿no? Este triunfo, bueno, sustentado en el juego también que propusieron ustedes, sacrificio, también entrega a la hora de no dar ninguna pelota por perdida. Bueno, contame cuál fue la clave de este triunfo.
4: La clave fue la intensidad. Sabíamos que la CAI tiene grandes jugadores, saben a lo que juegan y para contrarrestar eso, pues tuvimos que sacar nuestra overall y ponernos la intensidad que nosotros propusimos y bueno, por suerte se nos abrió el arco y contento por el grandísimo, como te digo, grandísimo el esfuerzo que hicimos. La verdad es que era un día bastante complicado para jugar y bueno, por el clima también y bueno, pudimos sacar el partido adelante con un grandísimo esfuerzo de todo el grupo y bueno, ahora a descansar y a pensar en lo que viene y ojalá que el fin de que viene podamos arrancar con el pie derecho.
3: Bueno, por último, ustedes se pusieron en ventaja, la CAI encontró el empate, pero rápidamente ahí se repusieron y establecieron la diferencia.
4: Sí, no, la verdad es que justo arrancamos con el pie derecho, bueno, justo ellos encontraron, por una desatención de nosotros, encontraron la igualdad, pero bueno, justo me quedo a mí para empujar y bueno, la verdad que volver de vuelta, como te digo, el gol no se me venía dando, pero volver de vuelta al gol me da mucha confianza para lo que viene y ojalá podamos pasar de ronda, que no merecemos porque somos un grande equipo, la verdad que el grupo se merece mucho más y no nos merecíamos quedarnos en la puerta y bueno, vamos a pelear hasta el final.
3: Bien, Rodrigo, felicitaciones y bueno, a descansar.
0: Rodrigo Ledesma, entonces el goleador, confiado en que el equipo levante y puedan conseguir el objetivo. Bueno, vamos a escuchar el otro testimonio, el caso de José Vivanco.
1: Exactamente.
3: José, ¿qué triunfo se llevaron hoy?
5: Sí, bueno, importante, sabíamos que teníamos que ganar, que necesitábamos los 3 puntos, no teníamos margen de error. Creo que hicimos un partido correcto y bueno, nos llevamos los 3 puntos.
3: Bueno, la CAI le propuso juego, obviamente tienen un buen equipo, ustedes se sustentaron también en la intensidad, ¿esa fue la clave acaso de este triunfo?
5: Sí, bueno, a ver, sabemos cómo juega la CAI, creo que fuimos inteligentes, el primer tiempo supimos sufrir, creo que ellos tuvieron alguna que otra situación clara. No pudieron convertir, en el segundo tiempo, bueno, fuimos eficaces y como te digo, creo que fuimos merecidos la victoria.
3: Bueno, por último, las matemáticas son locas, ¿no? Porque llegan 3 de los 4 equipos que están en esta zona con chance de clasificar.
5: Sí, bueno, sabíamos también que a pesar de la derrota con Newbury, donde ahí hicimos un gran primer tiempo y bueno, no pudimos convertir, sabíamos que las chances estaban vivas. Y bueno, como te digo, hoy jugamos una de las 2 finales, ahora se viene Huracán. Lo vamos a tomar como tal y bueno, tratar de obviamente ganar y esperar el resultado de que la CAI no pueda sumar.
3: Por último, José, ¿por qué lo ganó Radatili hoy?
5: No, como te digo, creo que fuimos inteligentes, supimos aguantar, supimos sufrir y creo que al final del partido el equipo estuvo aguerrido, estuvo comprometido, lo jugamos como una final como te dije anteriormente y los 3 puntos quedaron acá en casa.
3: José, muchas gracias. ¿Eh?
0: No,
3: gracias.
0: Bueno, ahí estaba José Vivanco, también otra de las figuras del fútbol petrolero hace varios años. Bueno, algo para cerrar, me tengo que ir a la pausa, Javi, y
1: sí.
0: Si es, mañana ampliamos.
1: Sí, algo cortito que tiene que ver con el ascenso y con Gimnasia. El ascenso, como les dije, por la lluvia no se jugó la fecha. Solamente se jugó un partido postergado en el sintético de Caleta Córdoba. El Merlucero le ganó 2-0 a Estela Maris. Se acomoda el equipo de Mario Bordeira en la tabla de posiciones. En la A se jugaron algunos partidos. Sarmiento le ganó 3-1 a Argentinos Diadema a domicilio en kilómetro 27. Se acomoda igual el equipo del Chaca como puntero en esa zona. Y los otros partidos fueron USMA 2, Petroquímica 2. Un empate, un punto que le sirve a USMA para sumar en esa lucha por no descender. Y el otro partido también fue empate. Portugués y Palacio empataron 0-0. Un punto valioso también para Portugués, aunque le sabe a poco porque sigue último en la tabla, está en descenso directo. Y lo último para cerrar, hoy debuta el campeón de la Liga Nacional.
0: Sí, señor.
1: 22 horas, Orteiz Sport. como le, me imagino que ustedes están contentos, Sandro, porque televisión abierta, claro, televisión analógica.
0: Como corresponde.
1: Al una debut, buena transmisión.
0: Al comienzo de una temporada, primer partido, el campeón y el recientemente ascendido de Lanús, tienen un equipo grande ahí de la de Buenos Aires. Así que ideal esta noche para ver el básquet.
1: Lindo partido. El campeón debutando de visitante ante Lanús por la pantalla de Teis Sport, 22 horas. Así que bueno, les recomiendo para la noche.
0: Bueno, perfecto. Lindo partido. Vamos a poner un bifecito a la criolla ahí. Viene Coco que me dijo que iba a cocinar. Ya le compré las perdices.
1: Está muy bien. Me imagino que nada.
0: Francisco lleva el postre, ¿no? Un bifecito con unas papas.
2: Yo le llevo el vino, pero bueno, está bien.
0: No, ya justo compré. Pero un postrecito por acá cerca, de algún freezer.
2: Algo va a encontrar.
0: Bueno, gracias, Javier. No lo podemos invitar.
1: Abrazo grande para todos.
0: Chao, hasta mañana. Abrazo grande. 17, hacemos la pausa. Vamos a hablar de rugby con Leo. Vamos a hablar de la corrida del Día del Empleado de Comercio. Todos los detalles con Edgardo y testimonios, por supuesto. Ya venimos.
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0: el amigo Leito Lugo, que lo vamos a sumar en un minuto nada más, cuando son las 4 de la tarde y 45 minutos. ¿Cómo le va? ¿Qué dice? Tanto tiempo.
1: Muy bien, acá estamos.
0: ¿Cómo lo trató ayer?
1: Bien, la cancha, sí, estaba rugby, un poquito fresco, pero había mucha gente, así que bueno, se pasó una buena tarde en cancha de Pato con la quinta fecha del torneo Austral. Donde hay dos equipos en la cima, dos punteros, dos invictos, hablamos de Calafate y de Paturuzú. Después, bueno, vamos a repasar la tabla en un ratito, sí. Pero bueno, Pato jugó un buen segundo tiempo y ahí lo termina ganando, porque el primer tiempo se fue abajo, 20-18, y después lo termina ganando 48-25 el club aurinegro. Que suma su quinta victoria al hilo, ganó los cinco partidos que jugó. Pero bueno, después le quedan cuatro fechas, una recta complicada, porque le queda a San Jorge, que es ganable, porque está último San Jorge con Bigornia, y después le queda ir a Comodoro a visitar a Comodoro Rugby Club, visitar a Chenque y recibir a Calafate. Le quedan los tres más duros de Comodoro en el cierre. Vamos a ver, bueno, cómo le va, qué resto le queda a Pato para ese cierre. El objetivo principal es meterse entre los cuatro. Los cuatro primeros juegan playoff, juegan semifinales. Hoy están clasificando Calafate, Pato, Comodoro y Chenque. Otra vez tres equipos de Comodoro, como viene sucediendo en los últimos años.
0: Y el mejor del Valle, siempre pasa más.
1: Uno del Valle y tres de Comodoro, si están metiendo. Pero bueno, no hay que dejar de lado a Trelew, porque sumó su segunda victoria consecutiva. Trelew bajó a Comodoro la fecha pasada y ahora le ganó ampliamente a Draigoch, 89-21.
0: 89-21, amplio. Qué linda camiseta la de Draigoch.
1: Sí, está buenísima.
0: Fondo verde.
1: Y es la alternativa.
0: Esa. Y el dragón rojo como detalle llamativo. Ahí lo veía Álvarez. Volvió hace rato Álvarez igual, ¿no? Entre sus lesiones y algún abandono.
1: A Martín Álvarez, sí. Él tuvo un problema en la mano. Una lesión, se quebró un dedo. Y estuvo un par de partidos que le costó volver. Y ahora ya está 10 puntos. Es un jugador distinto.
0: Sí.
1: Juega bien. Sí. Muy bien, tuvo mucho recorrido en Olivos, sí, creo que sí, en Olivos jugó. Olivos. Y bueno, repasamos ya que estamos todos los resultados. Sí. Trelew 89-21 a Draigoch, Pato 48-25 a Bigornia. No pudo Madryn, otro equipo que le está costando mucho, perdió de local con Portugués 39-17. Calafate lo pasó por arriba a San Jorge en Caleta 71-21. Y el clásico fue para Comodoro, le ganó a Chenque 29-10. Compartimos un testimonio y después vamos con tabla y próxima fecha. Gonzalo Ramos, uno de los jugadores más experimentados que tiene en el pack de forward Paturuzú.
2: Sí, sabíamos que Bigornia iba a venir a querer como mejorar, a romper su racha negativa con nosotros. Obviamente que es un rival súper respetable siempre y es muy complicado jugar contra ellos. Pero por suerte hoy se pudo jugar al rugby, que eso también, eso es lo importante, importante destacar de que se juega al rugby y nada más.
1: ¿Segundo tiempo mejor que el primero?
2: Sí, totalmente. Segundo tiempo nos fuimos al vestuario y hablamos bastante bien entre nosotros como para mejorarlo y para volver a tener la confianza que estamos teniendo, sobre todo en el grupo, entre nosotros, que por ahí el primer tiempo estábamos como medio dubitativos y ya en el segundo salimos con otra cabeza.
1: Bueno, Gonzalo, esto es largo, pero bueno, van por buen camino.
2: Sí, no, esto es larguísimo, falta mucho, nos hace falta más cantidad de jugadores, porque obviamente que al ser un torneo largo se empieza a desgastar los jugadores, empiezan a haber lesiones. El martes tuvimos, por ejemplo, como dos o tres lesiones en el entrenamiento. Eso nos tiró un poquito para abajo, pero nos hizo sentir cómodo ahora, pues, obviamente que con el diario del lunes, de que a pesar de esas bajas, los chicos que subieron cumplieron su rol.
1: Viene San Jorge y después dos salidas durísimas, Comodoro y Chenque, ¿no?
2: Sí, San Jorge también es duro y después tenemos dos viajes consecutivos que es durísimo, porque el viaje a Portugués yo lo sentí muchísimo, yo por lo menos estoy viejísimo, pero sí, y dos seguidos, no sé cómo va a ser, pero bueno, vamos a ir viendo.
1: Cierran con Calafate y bueno, viene muy bien también los de allá, ¿no?
2: Sí, también, y aparte todos rivales súper complicados, súper jodidos, así que bueno, vamos a seguir dando lucha.
1: Hay mucha ilusión, ¿no?
2: ¿Cómo, perdón?
1: Hay ilusión, digo.
2: No, sí, obviamente, sí.

0: Sí, pero vamos tranquilo. Vamos a poco, partido a partido. Gracias. Dale, muchas gracias.
1: Salvo Ramos, uno de los pilares y de los más experimentados que quedan ahí en cancha. Quedan poquitos, hay mucho recambio, también muchos jóvenes, pero bueno, él es uno de los de mayor experiencia. La sexta fecha va a ser en Gaiman Dragoch Comodoro. Uh-huh. Paturuzú va a recibir a San Jorge. Bigornia va a buscar su primera victoria contra Puerto Madryn. Chenque Trelew, gran partido, tienen las cebras, complicado. Y Calafate, el puntero, juega con Portugués, otro partido. La tabla de posiciones. Hay dos punteros, lo que pasa es que Calafate sumó más bonus que Pato. Por eso Calafate tiene 24, Pato tiene 22, pero son los dos únicos invictos y punteros. Después aparece Comodoro con 20, Chenque 15, Portugués 15, Trelew 14, hasta ahí... Esos seis equipos van a pelear la clasificación, hasta Trelew. Porque más abajo ya aparece Madryn con 5, Dragoch con 5, Bigornia sin puntos y San Jorge sin puntos. Como hablamos de 5 victorias al hilo de Pato, 5 derrotas consecutivas de Bigornia. Está sufriendo el recambio. Salió con usted, entró un cuerpo técnico nuevo y se fueron varios jugadores. Ayer veíamos muchos, estaban acompañando al equipo, pero no están siendo parte. Hablamos de Rodrigo Cordero, de Bruno Bassi, de Cayuqueo que se quebró tibia, de Gómez. 4 titulares afuera estaban mirando. Claro. Porque a distintas razones o problemas personales o lesiones, hoy no son parte del equipo.
2: Ahí está parte de la respuesta a lo enigmático de por qué la mala...
1: Y del semestre pasado que llegó a la final con Madryn, a esta actualidad debe tener 10 titulares menos.
2: Claro, sí. Tenía que haber una razón así. Sí.
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1: 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Guardamos una nota para mañana.
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2: Muy bueno lo de Junior Andrés Narváez el sábado de la noche. Continúa invicto, le ganó un experimentado venezolano, se llama Jonathan Cisneros. Por punto, fallo unánime, 99-90 un jurado, 98-91 los otros dos. Cisnero tenía 37 peleas. O sea, un rival con mucho recorrido. Y 21 victorias. Y solo 3 derrotas. No era ningún paquete. Perdió 3. Y de las 21 victorias, 13 por knockout. Esto fue en la FAB, en Castro Barro 75. Bueno, el joven de 21 años, hijo del ex campeón mundial Mosca y Super Mosca, fue claramente superior. Le sigue sumando variantes a su estilo, basado en la técnica, en la velocidad. En este caso pudo resolver y desgastar a un rival que lo doblaba en experiencia, que llegaba de su país con buena referencia, como decíamos. Así que Narváez dominó en base a su boxeo. Vamos a ver si charlamos con él en la semana. Estaba pensando eso.
3: Habíamos charlado con él la semana pasada.
2: Decididamente más orientado en la gestión ofensiva. A diferencia de otros combates, ¿sabes qué? Junior impuso el ritmo con sus anticipos. Llegando siempre primero, hizo sentir su precisión. Lo tuvo por el piso 2 veces. Sí. Parecía que iba, ¿no? A ganar. Me parece que tampoco tiene esa mano
3: claro, de knockout todavía. Es lo que hablábamos de
2: pero
3: eso.
2: Le pegó mucho.
3: Sí, él dice que va a salir solo, pero no tiene ningún knockout de su haber, aunque lo ha mejorado, porque las críticas analizan que esta vez atacó permanentemente, que no fue tan cauteloso, precavido, no fue contra. Decididamente fue.
2: Tranquilamente.
3: Hizo una pelea de ataque pleno, digamos.
2: Sí. También trabajó los 10 rounds. Ahora quedó con un récord de 8 victorias, un empate. Está invicto con 9 peleas. Recuerdo esto de Cisneros, que recién perdió por tercera vez en 24 combates.
3: Bien, Junior, que ya dijo que está proyectado a ser campeón del mundo.
2: Sí, publicó una foto en sus redes sociales con la bandera argentina y el cinturón diciendo qué linda mañana al día siguiente. Sí. Esperemos que pelee antes de fin de año.
3: Lo mismo que la nena Leiva, que le ganó a Victoria Manuela Romero por puntos en un fallo unánime, aunque con una incertidumbre, porque tuvo que lidiar con un corte tempranamente en la pelea. Y bueno,
2: y se le habrán venido todos los fantasmas de la pelea hace 2 peleas atrás.
3: Sí,
2: ¿no?
3: Sí,
2: ¿se acuerdan? Que quedó sin.
3: Sí, pero con la decisión. Ahí fue al revés. Con la diferencia que fue al revés, el corte lo sufrió los rivales.
1: Entonces... Igual después terminaron las 2 cortadas.
3: Claro.
1: Jessica a la frente y la otra chica en el pómulo y debió ser hospitalizada, todo.
3: Claro,
1: 5 puntos.
3: Sí, bueno, una pelea dura. Y también lidió con eso, con el corte, con saber sobrellevar no solamente el corte,
2: Victoria
3: lo físico,
2: Romero.
3: desde lo estético, sino sobrellevarlo de lo emocional. Claro, porque ella misma dijo que se salió de la pelea, que le costó sobrellevar la pelea a partir del corte. Bien, dejamos el boxeo, hablamos de atletismo.
2: Si esperemos, te parece, que pelea ante fin de año, otra pelea más, porque lo dijo el Pampa Ducí, quería cerrar con eso. Sí. La están proyectando, una pelea importante y fuera de casa. Está la duda si puede pelear a principio, a fin de año o a principio del que viene, y después ya una segunda futura pelea sería por
3: un título argentino. Por un título argentino. Título argentino. Sí, ahí en Jessica Leiva hablamos de un título argentino. Bien, escuchamos a los mejores del medio maratón, Día del Empleado de Comercio ayer en 21 kilómetros. Rápidamente, Fabricio Ligoule venía de ser tercero y con una carga de carreras en los últimos tiempos, había corrido Puerto Madero y otras carreras más, y ayer se dio el gusto de ganar con un buen tiempo, 1:11:45 para 21 kilómetros, un promedio de 3:25. Escuchamos al rausense.
4: Contento por el resultado. ¿Cómo siguió la carrera? ¿Cómo respondieron las piernas? La verdad que venimos un septiembre cargado, corrimos Dolabón, corrimos Puerto Madero, pudimos traer un tercer puesto de Buenos Aires, bajando los 10, venía corriendo fuerte, la semana pasada 16 en crónica, que la verdad que estaba cansado, estaba muy cargado para correr los 21, pero no me lo quería perder.
5: ¿Cómo aguanta el cuerpo tantas carreras?
4: La verdad que la recuperación es fundamental. Tuve dos sesiones de masaje en la semana entre carreras porque realmente lo necesitaba. Bueno, tenía una pequeña muletia todavía, la sentía, no sabía si iba a alargar hasta el jueves, estaba en duda, pero me sentí bien, descansé y me sentí bien, así que hoy estamos acá.
6: Te soltaste rápido, te acomodaste con eso que decías del desgaste, del cuidado físico, de las dudas, explotaste, marcaste tiempo con reloj, parciales.
4: Sí, salí a correr los primeros 5 tranquilo, la idea no exigirme porque no sabía todavía cómo iba a responder, así que los primeros 5 lo hicimos junto a Grillo, que era la idea también ayudarlo a él y corriendo juntos. Y después del 5, me solté y fui a buscar porque sabía que tampoco me servía quedarme.
5: ¿El viento generó alguna dificultad?
4: La verdad que, uno está acostumbrado al viento. A mí me gusta el viento, a mí no me molesta, pero sí es difícil cuando se pone el viento que es protagonista, así que fuimos y vinimos junto con el viento, me hizo compañía.
5: ¿A quién le dedicas esta carrera?
4: A mi familia que siempre me acompaña, que siempre está. Agradecerle a todos los empleados de comercio, a nosotros, soy empleado de comercio, la verdad que esta es la segunda vez que puedo ganar a general. El año pasado también tuve la oportunidad de ganarla y es lindo para todos los empleados de comercio que festejemos nuestro día.
3: Fabricio Ligoule, pasaba también, teníamos una imagen para quienes nos siguen por stream, de Matías Herrera, que fue el segundo, una buena diferencia, y Franco Jones el tercero. Rápidamente, a ver si podemos escuchar un tramo a Banshee Thomas, la ganadora en damas, con 1:23:29, debajo de 4.000 otra vez como la semana
2: pero
3: anterior.
2: Va sobrada, lo vi en las imágenes, tiempo, pero sobrada, vos la ves con ese tranco.
3: Va suelta.
2: Que parece
3: además,
2: que
3: corre sola, además.
1: ¿Quinta en la general?
3: Sí, quinta, yo pensé que era sexta, quinta. Claro, no, tremendo. A escuchamos a Banshee.
7: Qué lindo durar esta distancia. La verdad que la última carrera acá, corrí acompañando a Rodri. Una de las anteriores tuve que parar por una lesión. Y hoy estoy completando la prueba nuevamente. Re buena marca, 1:23, así que re contenta. El clima ideal, la gente ideal. Apoyo en todo el circuito. Así que feliz con este primer puesto.
6: ¿Largaste y volaste?
7: Sí, siempre dije que a esta altura de mi vida, hace 20 años que estoy acá, estoy en un momento donde puedo disfrutar de esto. Y más disfruto, mejor corro, más libre me siento, más suelta estoy. Y sin preocuparme por hacer una marca o romperla. Creo que es algo más de la esencia y de poder compartir el deporte con gente tan querida. Agradecer también a Damián que por invitarme a esta carrera, estoy re contenta. Así que feliz.
5: ¿Cómo fue el circuito, Banshee?
7: Tremendo, me encantó. La verdad que en la primera parte tuvimos viento en contra, después fue viento a favor, eso ayudó muchísimo. La última parte se sintió mucho más el viento, pero es una carrera que hay que pensar bien, hay que hacer locuras porque son 21 kilómetros, no es una distancia fácil, pero vengo entrenando bien, así que contenta y confiada.
6: En lo general ustedes se entremezclan entre caballeros para autoprotegerse. Sí. ¿Quedaste sola? ¿Cómo fue?
7: Sí, quedé sola. Siempre me ayudan mucho los varones y me encanta poder estar bien en el grupo, pero en un momento a veces me quedo en el medio y me quedo sola. Pero tuve la asistencia de familias que me iban pasando agua, gel y todo eso, que siempre está bueno tener alguien al lado. Se disfrutó y se ganó.
6: Atléticamente, ¿qué significa este momento en tu vida, este triunfo y en esta distancia?
7: No, re bien, no es por ser egocéntrica ni nada, pero hace 20 años que vengo primereando, siendo acá en la provincia, en el puesto número 1, es difícil mantenerlo, no es fácil que hacen este deporte. Vos, María Laura, también sabés que no es un deporte que egocéntrica ni nada, pero hace 20 años que vengo primereando.

0: siendo acá la provincia en el puesto número uno, es difícil mantenerlo, no es fácil que hacen este deporte. Vos, María Laura, también sabés que no es un deporte que lleva mucho sacrificio, mucha fuerza de voluntad, muchas ganas. A medida que pasa el tiempo se hace un poquito más difícil. Pero bueno, estoy en un momento de mi vida que estoy disfrutando mucho de la vida, del trabajo. Entonces no tengo esa presión como antes tenía de vivir sí o sí del deporte, de la beca, del sponsor. Hoy en día tengo gente que me sigue apoyando igual, como Lotería del Chubut, el municipio también, Chubut Deportes, que me siguen confiando en mí. Así que bueno, vamos a ver qué viene después.
1: Correr debajo de 4 tampoco se da todos los días para una mujer.
0: Y no, eso sí, también. A ver, antes cuando era más chica lo veía como algo tan natural y tan normal, que a medida que pasa el tiempo te das cuenta de que a veces no es tan normal, porque somos pocas realmente que en la provincia podemos correr en estas marcas, hasta del país diría. Entonces valoro mucho mi presente, agradecida con Peto, mi entrenador, con toda la gente que trabaja conmigo. Y sinceramente no me imaginé, porque pensé que ya iba a abandonar el deporte, ya estaba, tenía otros planes en mi vida. Pero nuevamente la vida me puso acá, desde que empecé a trabajar con los chicos con discapacidad. Me dieron una fuerza dentro del corazón, del alma, que gracias a ello dije, pará, Banshee, si hay un poco más para dar. O por qué sí o sí correr siempre a nivel internacional o de elite. Pero imagínense que arranqué siendo de elite, entonces es difícil después decir, bueno, lo hago para disfrutar. Así que nada, es algo que todos los deportistas pasamos por esto. Pero bueno, estoy bien parado.
2: Es una cuestión a veces del almanaque mismo, lo mental, el físico, el cuerpo, las sensaciones que dan también las sociedades, esto que vos decías, las conexiones en este trabajo que estás haciendo. Madurez se le llama a veces también en ese aspecto.
0: Madurez, amor, empatía, gente. La verdad que es un camino que yo estuve muy sola, muy solitario, que hoy en día me siento abierta a poder compartirlo con muchas personas y la gente lo comparte para conmigo. Ayer yo tuve una carrera solidaria por Cata y corrí con las chicas para disfrutar. Entonces también está bueno llevar el deporte de un lado más humano, más social, y no siempre para hacerla mejor.
3: ¿Te viene algún desafío personal?
0: Mira, te soy sincera, acá este año por ahora seguir manteniéndome, pero me gustaría el año que viene debutar el maratón. Así que bueno, vamos a ver si podemos hacerlo. Las ganas están, así que bueno, vamos a trabajar por eso.
4: Bueno, creo que ese es el desafío de calidad, con un título.
5: Ese sería el desafío de calidad para ella el año que viene, correr un maratón.
4: Bien. ¿Sí? ¿Nunca corrió? ¿Nunca hizo el Tres Ciudades?
5: No,
4: porque ya era medio fondista, claro, 1500, 800.
5: 1500, Juego de Sur, 16.
4: Y ahí apuntó mundial, siempre y 1500, después, bueno, sí. Ha decidido... Che, ¿nos vamos? Porque está Osvaldo.
5: Está Osvaldo.
4: Che, Osvaldo, sí. ¿Es cierto que Gallardo le dio una mano a Boca? ¿Estoy leyendo?
6: Que no se llevó a Valencia.
4: Que no se llevó a Valencia para jugar los amistosos.
6: A la gira.
4: Gracias, Chelo. Todo lo que dijimos de vos, muñeco, lo retiro.
5: Igual ayer Racing casi suma un nuevo hincha.
4: Gracias.
5: Y bueno, no, sigue.
4: Y hay varios que con el 0-2 escribieron,
5: ¿eh? Estaba así. El conductor del espacio que viene estaba así.
4: Yo vi
5: leí
4: mensajes.
5: Me estaba esperando.
4: Varios escribieron en Twitter y lo bien que hicieron no lo borraron, ¿no? Que pusieron, lo mataron a Robarrena, qué sé yo, y después...
5: Así
4: siempre que queda,
5: se frotaba las manos ya.
4: Duran 90 minutos. Gente, nos vamos. Hasta aquí mañana. Termina Tiempo Deportivo. Volvemos mañana a las 15 con todo este equipete.
5: Se viene la linterna.
4: Con Osvaldo, la linterna, sí, claro. Sí. ¿Tiene la batería en la linterna prendida o las pilas? ¿Están cargadas o vienen media a 50%? Bueno, no sé a quién le hablan. Hasta mañana.

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7: Hoy vamos a hablar de trabajo de plataformas. El trabajo de plataformas es uno de los fenómenos más novedosos del mundo laboral actual. Incluye actividades como el delivery o el transporte de pasajeros, como Uber, pero abarca cualquier otra tarea organizada y controlada a través de aplicaciones móviles o sitios web que funcionan como intermediarias entre la oferta y la demanda de bienes y servicios. Aquí los algoritmos asignan tareas, fijan tarifas, miden tiempos y evalúan el desempeño de los y las trabajadoras. Y aunque se presentan como una alternativa que ofrece flexibilidad y autonomía, en la práctica las condiciones de trabajo quedan estrictamente determinadas por las reglas de la aplicación. Además, los trabajadores deben costear sus propias herramientas, vehículos, teléfonos, conexión y demás, y no tienen acceso a beneficios sociales. Por otro lado, quedan sujetos a un sistema de gestión algorítmica que penaliza automáticamente cualquier incumplimiento, sin considerar accidentes u otras causas de fuerza mayor. No hay interacción humana ni sensatez posible a la que apelar. La tarifa que cobran tiende sistemáticamente a la baja y no hay garantías de que se cubran los mismos costos de mantenimiento de las herramientas de trabajo. En cuanto al marco normativo, en Argentina, la reforma laboral de 2026 excluyó a estos trabajadores de la ley de contrato de trabajo, creando la figura del prestador independiente de plataformas tecnológicas y desconociendo así toda relación laboral. En paralelo, el gobierno de la provincia de Buenos Aires impulsa un proyecto propio para garantizar un piso mínimo de derechos, como seguro de accidentes, espacios de descanso, entre otros. A nivel internacional, la Organización Internacional del Trabajo aprobó en junio reciente el convenio 193, que fija acuerdos mínimos sobre condiciones de trabajo en plataformas y reconoce el derecho a la asociación sindical y a un pago mínimo, entre otros elementos que hacen a lo que la propia OIT identifica como trabajo decente. Aunque este convenio es apenas un primer paso, resulta muy significativo que ya se considere a quienes trabajan en plataformas como trabajadores, y no como emprendedores, prestadores autónomos u otro eufemismo similar. Por último, es importante señalar que este modelo de empleo, más allá de las plataformas en sí, expresa el paradigma de trabajo flexible y desregulado promovido por los enfoques ultraliberales. Bajo la etiqueta de emprendedurismo o prestador autónomo, se pretende ocultar una relación laboral de dependencia, sin derechos ni protecciones, sin estabilidad, sin cobertura de salud, sin aportes jubilatorios ni salario mínimo garantizado. Para que quede claro entonces, El trabajo de plataformas no representa una nueva forma de autonomía laboral, sino la reedición de viejas formas de precariedad bajo una nueva fachada tecnológica.
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0: Panquecones. Panquecones. Estamos con los panquecones.
1: Panquequín y panquecones se van.
0: ¿Qué? ¿Cómo les va? Estábamos al aire. ¿Qué hiciste, Laura? ¿Qué hiciste, Laura? ¿Y ahora qué, cómo salimos de esta? ¿Cómo salimos de esta? Se van los panqueques, los que... Hay un jugador, un tal Valencia, que creo que hizo... ¿Cuánto? 3 goles en 20 minutos.
1: Pero no lo querían.
0: Así. No, no lo querían.
1: ¿Qué pasó? ¿Ahora lo quieren?
0: Lo aman ahora. Y es más, creo que pusieron una foto acá en el programa deportivo, arriba de la mesa.
1: Yo lo llamaría Juan Martín. Así, para entrevistarlo, no para que trabaje, para entrevistarlo. ¿Qué decís? A ver qué piensa.
0: Bueno, pero no podemos decir que él sea un panqueque porque no lo hemos escuchado sobre Valencia.
1: No, bueno, por eso, pero para que sea una opinión objetiva, porque con esto...
0: Bueno, un gran saludo a los hinchas de Racing, que tenemos muchos amigos y conocidos que deben estar muy caídos.
1: Muy triste, Marquito.
0: Nosotros, no sé, nos dedicamos a hacer cualquier cosa.
1: Yo mire, nosotros miramos Netflix, ¿no?
0: Encima yo se me ocurrió el sábado ver la carrera de Colapinto y se manda el macanón de su vida. Bueno, ¿qué le vamos a hacer? Pasa. Bueno, bienvenidos. Esto es La Linterna. Estamos en los últimos días de septiembre. Se nos va el noveno mes del año. Estamos ahí a un paso y medio porque el miércoles va a cerrar septiembre en una tarde que está bastante nublada. Bueno, venimos con esto de que todos los días algo de lluvia cae. Mucho, poquito, pero algo de lluvia. Parece que todos los días tenemos el chaparrón nuestro de cada día, algo que no estábamos tan acostumbrados. Arriba, en la montaña, en la cordillera, sigue la precipitación con intensidad. El río está con mucho sedimento, mucho barro. Justamente eso ya se puede ver a la altura de Las Plumas. Bueno, recordamos que hoy a la madrugada estuvo cortada la ruta nacional 25 justamente por un deslave que cayó sobre la ruta. Y bueno, lo que uno puede advertir del río es que está muy cargado, pero con mucho barro. Eso es lo que está entrando al dique, que si bien es agua que va a ir ingresando, más allá de que venga con mucho sedimento, con mucho barro, igual el dique todavía está en una situación ahí, digamos, ¿no? De baja para esta época del año con respecto a lo que debería ser el ideal. Andaba en los 136 metros la cota. La única novedad que hubo en el dique en los últimos días fue que volvió a generar electricidad porque recuperó un poco el nivel del lago, pero todavía le falta un montón, así que más allá de que estas lluvias, en algún momento todo eso se va a haber reflejado, entiendo, ¿no?, en el lago del embalse, pero bueno, esto es un proceso lento, y después seguramente importante será cuando venga la época del deshielo, porque esa agua tiene otras características, no como esta que va alimentando los cañadones, el río, y está trayendo realmente mucho material, mucho sedimento, mucho barro, chocolatoso, diría alguno cuando se refiere al color del río, que tenemos un río con un color tan bonito, pero verlo con este color es característico de cuando se producen este tipo de precipitaciones y tan continuas. Bueno, hola Laura Morán,
1: hola.
0: Vamos a saludarte formalmente.
1: Buen comienzo de semana, ¿cómo andan? ¿Todo bien?
0: Todo bien.
1: Había pronóstico de un chaparrón pequeño para
0: la tarde. Sí,
1: entre las 5 y las 6. Acá de este lado tiende como a despejarse. Igual vienen otras nubes más atrás, así que no sé. Es como un huequito que tenemos. Vamos a ver si eso se da. Finalmente no se dio el pronóstico que se anunciaba anoche, ¿no? Sí llovió, pero no lo que se decía, que iba a caer. Se hablaban hasta... En un momento se dijo hasta 15, después bajó. Se hablaba de 10. Todos esperábamos que lloviera mucho por la madrugada y al final no fue tanto. Sí llovió, pero bueno, no fue en esa medida. Ahora, por ejemplo, tenemos 11 grados 2, mayormente nublado, con llovizna, dice, bueno, pero el Servicio Meteorológico Nacional se mide desde la zona norte, la visibilidad está reducida a 15 kilómetros, indica el Servicio Meteorológico, y viento sur a 21 kilómetros. Está fresquito, sí, la presión 1011.6 y 86 el porcentaje de la humedad. Lo lindo es que hay poco viento, de hecho ahora está muy calmo, muy lindo, y a las 19:25 se va a ocultar el sol. Lo que pasa es que está tan nublado que por ahí seguramente no lo vemos o no vamos a aprovechar lo que se ha extendido la tarde, ¿no? Acá hemos aprovechado poco porque estos días estuvo muy nublado. Bueno, sí, el Servicio Meteorológico anuncia un posible chaparrón para ahora, para la tarde, o tarde-noche. El privado decía específicamente para las 5, entre las 5 y las 6. Vamos a ver qué sucede. La temperatura, y bueno, a última hora vamos a estar en 6 grados más o menos, o una térmica al menos de 6 grados. Siempre viento sur, se va a notar. Mañana las condiciones no mejoran en cuanto a la temperatura, porque la mínima está prevista en 5, eso quiere decir que va a estar más fresco que esta mañana, y la máxima de 11, o sea, menos temperatura que hoy, la máxima. Y hay una probabilidad ahí de un chaparrón también, mañana martes 29, que me habla a la tarde, tipo 2 de la tarde, es muy poquito, es lo que decía Osvaldo, es un poquito todos los días. Bueno, ahí aparece también con poco viento. El último día del mes, fresco para despedirse, mínima de 3 y máxima de 10, ahí, y además sin viento. Lo bueno es que no vamos a tener viento. Ese día, el último día del mes, no se esperan lluvias, y tampoco el primero de octubre, una mínima de 4, una máxima de 12, le cuesta repuntar a la temperatura, no quiere. El viernes 2, otra vez lluvia, dice el servicio meteorológico, con viento. Atención, el viernes hay pronóstico de viento, máxima de 15, bastante agüita me marca, más de 3 milímetros desde la mañana hasta la noche, o sea, lluvia débil casi todo el día, va a estar mayormente nublado y con lluvia. El sábado y el domingo tiende a levantar la temperatura, va a ser mejor que este fin de semana que pasó. Por el momento, sábado y domingo no tengo lluvia, por el momento, y tengo bastante bien las temperaturas, 18, 20, y bueno, algo de viento el sábado, pero no tanto el domingo. Y después vamos a ver qué nos espera para el fin de semana largo. De todas maneras falta, ¿no? Se va a ir actualizando día tras día, pero así viene más o menos la semana, Esta semana viene así, con temperaturas bajas. Recién el viernes tiende a subir un poco y el fin de semana mejora otro poquito la temperatura. 280-426-6319 para que se comuniquen con nosotros a través de WhatsApp.
0: Bueno, ya van 12 ruedas consecutivas en las que el riesgo país sube ante una combinación de tasas de interés más altas en todo el mundo, una menor compra de reservas por parte del Banco Central y el ruido político que empieza a influir en las decisiones de inversión. Ruido político cuando ya falta más o casi cerca de un año, poquito más, para las elecciones que seguramente van a ser pasando mediados de octubre del año que viene, digamos, ¿no? O sea, pero bueno, ruido político que empieza a influir en las decisiones de inversión. El índice se acerca lentamente a los 650 puntos básicos y está marcando el riesgo país el valor más alto en casi 10 meses. Este es el tema que se ha colado en la agenda desde fines de la semana anterior, cuando se produjo ya el primer balance de una semana en la que justamente Javier Milei había estado en los Estados Unidos y terminó la semana con esta situación del riesgo país incontrolable y continuó durante la jornada de hoy. Ya vamos a volver sobre el tema. En las destacadas de diariojornada.com.ar tenemos lo que ocurrió en la audiencia en los tribunales del asesinato del mecánico Jonathan Prim a plena luz del día, en la tarde, recordamos fue una tarde el asesinato, septiembre del año pasado. Alexis Smith asesinó de un balazo al mecánico Jonathan Prim. En un juicio abreviado aceptó una pena de 12 años de cárcel, pidió hablarle a la familia y un hermano aceptó sus disculpas. Es el audio que tenemos en el video que está acompañando la entrevista.
2: Sí, no sé por dónde empezar, muchacho, la verdad que nunca quise hacer lo que hice, nunca fue mi intención. Le pido perdón de todo corazón, nunca fue mi intención hacer lo que hice, muchacho. Nunca tuve nada en contra de usted, ni quise tenerlo. Le pido perdón, sé que lo que hice es irreparable, pero nunca fue mi intención, le pido perdón. Espero alguna vez me puedan perdonar. Nada más eso.
3: Yo te perdono, ¿no?
2: Gracias.
3: Pero este tiempo aprovecharlo y dar un buen ejemplo a tu hijo, que es chiquito.
2: Sí, gracias.
3: Que no siga el mismo camino que vos, para eso.
2: Gracias.
3: Bueno, gracias. Nada más.
0: Bueno, ahí estaba el audio de este video que nos acompañó en la ilustración aquí a través de nuestra cuenta de YouTube, sobre este hecho que ocurrió, reiteramos, a plena luz del día. Y cuando habla el hermano del mecánico asesinado, del hijo, porque recordamos que había habido unas imágenes en esa misma tarde donde quien resultó ser el asesino había llevado a una criatura.
1: Claro, llevaba a una criatura, sí.
0: Exactamente.
1: Y después volvió a pasar.
0: Después volvió a pasar, claro, después de que cometió el crimen fue que se vio esa imagen y que fue un elemento de prueba que reunió la fiscalía, ¿no? Bueno, esto es un juicio abreviado donde Alexis Maximiliano Smith aceptó una pena de 12 años de prisión efectiva por el crimen del mecánico Jonathan Prim el 8 de septiembre de 2025 de la zona oeste de Trelew. Allí ocurrió. El dato de la audiencia fue el pedido del asesino de hablarle a la familia presente, actitud poco habitual en estos debates, dice Rolando Tovares, sobre... obviamente una observación que hace Rolly, teniendo en cuenta que él cubre los juicios y, bueno, no es habitual que quien sea asesino pida disculpas. Nunca quise hacer lo que hice, les pido perdón de todo corazón. Elian Prim es el hermano de la víctima, es el que responde: yo te perdono, loco, pero este tiempo aprovechalo y dale un buen ejemplo a tu hijo.
1: Es la sensación de que se conocían, ¿no? Por el trato, que... pareciera, y después otra, la pregunta es, ¿qué fue una confusión finalmente? Lo que se decía en un principio, ¿te acordás? Que se decía que podía haber sido una confusión, que no era para
0: no él. Era el destinatario.
1: Claro, exactamente.
0: Bueno, en la crónica dice: aquel 8 de septiembre, pasado el mediodía, Prim trabajaba en un vehículo en la calle Gualjaina al 400 cuando fue baleado por Smith, quien llegaba en una moto de baja cilindrada. El mecánico murió en el hospital, aunque el arma nunca apareció. El asesino fue captado por las cámaras de seguridad en su recorrido homicida hacia y desde la casa de su víctima. El fiscal Quinteros aclaró que la pena de 12 años no intenta ponerle un valor a la vida que se perdió ni medir la dimensión de la pérdida de un trabajador. Somos conscientes de que una vida no puede expresarse en una cantidad de años, ya que trasciende cualquier expediente y cualquier sentencia, pero deslizó que esa cantidad de cárcel efectiva es la respuesta que el Poder Judicial puede darle a los PRIM. La mínima para la imputación era de 10 años. Como Smith tiene dos condenas previas, el piso para su castigo se elevó. Varios allegados sollozaron a medida que el debate avanzaba. El juez Napoli también admitió que una pena de cárcel no reconstruye ni reconforta por completo el dolor de una familia, y destacó la entereza de los PRIM por su dignidad para concurrir a todas las audiencias sin generar inconvenientes y entender las decisiones judiciales a veces complejas de explicar. En la antigüedad se recurría a las hordas que se vengaban y al ojo por ojo, pero como sociedad nos pusimos de acuerdo en resolver estos conflictos de otro modo, acotó el juez, que valoró la investigación fiscal, ya que todo caso tiene sus riesgos. Luego de la audiencia, en una actitud poco habitual, Napoli no se fue de la audiencia sin cruzar la sala para saludar uno por uno a los allegados de la víctima, felicitarlos por el gesto del perdón y explicarles la decisión que ahora debe tomar para homologar el acuerdo. Cabe acotar que no toda la familia estaba conforme con la negociación para el juicio abreviado, pero el propio Quinteros les explicó, el fiscal, las posibles consecuencias de ir a un juicio oral y público que no siempre garantiza una condena. Sentado ante el juez Marcos Napoli, el criminal dijo entender las consecuencias del juicio abreviado y aceptó su culpa y su condena. Fue un acuerdo del fiscal Mauro Quinteros con el defensor Carlos del Mármol, dice la crónica que destaca diariojornada.com.ar.
1: Bueno, hay una alerta, en realidad es un aviso, es un informe desde la Subsecretaría de Protección Ciudadana. Es importante porque tiene que ver con estado de rutas, ¿no? Y es que se informa que lo que es ruta provincial 24, tramo Empalme, ruta nacional 26, Sarmiento, se encuentra cortada al tránsito debido a crecida de arroyo en sector de Progresiva 30. Bien, esta medida es hasta nuevo aviso. Reitero, es una información importante que tiene que ver con el estado de las rutas. Se informa que la ruta provincial 24, Empalme, ruta 26, Sarmiento, se encuentra cortada al tránsito debido a crecida de arroyo en sector de Progresiva 30. Se va a informar entonces cuando esto tenga alguna novedad a través de otro flyer, por supuesto.
0: Bueno, un tema de otro robo de un vehículo, en este caso que apareció. Sufrieron dos robos y encontraron el auto que se habían llevado, dice diariojornada.com.ar. Una familia sufrió dos robos en una vivienda en la zona céntrica durante el fin de semana. El sábado se llevaron televisores, electrodomésticos y herramientas. Y el domingo sustrajeron un Volkswagen Nibus que fue localizado hoy en la zona oeste, barrio Amaya. La familia que sufrió esta seguidilla de robos durante el fin de semana que terminó con la sustracción de un automóvil de la vivienda ubicada en calle Honduras. Según relató la nieta de los damnificados, el primer robo ocurrió el sábado, cuando delincuentes ingresaron a la casa y se llevaron una importante cantidad de pertenencias, entre ellas cuatro televisores, electrodomésticos y herramientas. La situación se repitió el domingo. De acuerdo con las imágenes de las cámaras de seguridad, alrededor de las 6 de la mañana, los delincuentes regresaron al lugar y se llevaron un Volkswagen Nibus que se encontraba en la propiedad. Lo que dice la información es que fueron los propios familiares quienes localizaron el vehículo. Una amiga avisó que había visto el vehículo y la joven se dirigió hasta el lugar. Mientras se trasladaban, daban aviso a la policía. O sea que, bueno, le robaron dos veces. No, la policía no estaba, obviamente, ahí por la zona como para rápidamente buscar el vehículo, por lo menos, ¿no? Y a la hora de encontrar el vehículo, la policía no tuvo participación porque también lo encontraron por otra vía, sí, digamos, ¿no? El automóvil fue encontrado abandonado en la zona de Rawson y Gastre, en el barrio Amaya. Según la información aportada por vecinos, habría sido dejado allí alrededor de las 8:30 de la mañana, aunque la familia puso en duda ese horario debido a que recién tomó conocimiento del robo cerca de las 9. En el lugar intervino personal policial y el vehículo quedó a disposición de la investigación. La familia aguardaba la autorización de la fiscalía para que pudiera ser abierto e inspeccionado, por lo que hasta ese momento no se sabía si en su interior permanecían alguna de las pertenencias robadas durante el hecho que había ocurrido el sábado.
1: Bueno, escribe Oscar, mirá la información, la data que tira Oscar, ¿no? Uh-huh. Laurita marcó, fíjatelo, claro, yo me había olvidado de la lluvia de la madrugada del sábado y domingo, ¿no? La madrugada del domingo que fue terrible. Dice que marcó 16, a él le marcó 16 milímetros el sábado a la madrugada del domingo, y a eso hay que sumarle, bueno, lo del jueves y viernes que eran 7, cuenta Oscarcito, que tenía ahí su pluviómetro, ¿eh? Muchísimo, claro, llovió mucho y muy fuerte en la madrugada del domingo, sería eso de las 3:50 que se largó y hasta las 5 de la mañana, era terrible lo que llovía. Bueno, ahí está nuestro amigo que siempre fiel, ¿eh?, con la información, además tempranito aparece Oscar y da la información de su pluviómetro. Gracias, querido Oscar. 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
0: Cuando el mundo pierda toda magia. Bueno, y el fin de semana recordamos la muerte de un motociclista, otro motociclista fallecido aquí en la zona, ¿no? Como van aumentando y con lamentables consecuencias, ¿no? Los accidentes de los motociclistas. En este caso fue en Rawson, este hecho choca contra una Renault Duster. De acuerdo a la información, esta persona es llevada al hospital, atendida en el hospital. Allí, en principio, le habrían aconsejado que quedara en observación, al menos. Bueno, él toma la actitud de irse del hospital y después, al cabo de un tiempo, su pareja se vuelve a comunicar con el nosocomio pidiendo una ambulancia y, bueno, lamentablemente después se produjo el deceso de esta persona, Fernando Albornoz Arteaga, conocido en Rawson, tenía 38 años, 5 hijos. Lamentablemente él tenía una discapacidad en un brazo, pero igual se mostraba muy activo, incluso en actividades deportivas. Lamentablemente tomó una actitud aparentemente que no debió haberse ido del hospital. Y ahora, bueno, habrá que aguardar los resultados de la autopsia para saber efectivamente qué es lo que ocurrió, probablemente golpes internos, claro, que que tenía, digamos, ¿no? Bueno, pero otro accidente gravísimo donde se ve involucrado un motociclista. Chocó contra una Renault Duster. Esto ocurrió en Raus. Bueno, las lluvias torrenciales que han continuado, y bueno, la zona del río Manso, que nace allí en el Parque Nacional Nahuel Huapi, ha provocado realmente inundaciones muy fuertes, y dejando aisladas a muchas familias, que viven ahí en la zona sur del Parque Nacional Nahuel Huapi. Y se derrumbó el río Manso, la fuerza del agua, la crecida, hizo que se derrumbara un puente histórico de madera y de hierro que está construido ahí en la zona de Pampa Linda, dentro del Parque Nacional Los Alerces, que es el que conduce hacia Ventisqueros Negros y Cerro Tronador. Así que una de las principales atracciones y excursiones de Bariloche hoy por hoy está suspendida porque se cayó el puente. Un puente, la verdad que uno pregunta y piensa, no pude obtener la información de cuántos años llevaba ese puente. Digo porque la excursión a Cerro Tronador no es barata, claro. Digamos. Pasaron tantos años, se hizo muchísimo dinero, pero nunca...
1: Poca inversión,
0: digamos, en hacer algo pensando que obviamente en algún momento una crecida, que no es la primera, pero esta sí es bastante extraordinaria dentro de lo que ha sido los últimos años, ¿no? Pero el puente seguía resistiendo bien ahí, ¿no? Pero hasta que ahora la correntada movió sus bases y bueno, ahora quedó sin poder accederse a la zona de Ventisqueros Negros y Tronador. Hoy la gente del Parque Nacional Nahuel Huapi va a enviar un dron para captar imágenes, a ver qué efecto podría haber provocado, digamos, este temporal ahí en la zona de Ventisqueros Negros, que es uno de los principales atractivos de esta excursión que tiene Bariloche. Bueno, vamos a ir a la pausa. Hoy tenemos música internacional.
1: ¡Ah, qué lindo! Para arrancar la semana.
0: Exactamente. Vamos a ver si los temas gustan o no. Esto es a criterio.
1: Se lo vamos a dedicar a los empleados de comercio, que hoy están de descanso.
0: Están de descanso, y claramente.
1: Qué tranquilidad hoy a la mañana.
0: No salí
1: poco
0: yo.
1: Movimiento. Uh-huh. Poco movimiento y había lugar para estacionar en todos lados, claro.
0: Claro.
1: Los comercios cerrados.
0: Además se junta todo, ¿no? Fin de mes, todo.
1: Claro. Sí, sí, sí, tal cual. Era un todo.
0: Era un combo.
1: Era un
0: combo de comienzo de semana, digamos, ¿no?
1: Pero claro, bueno, bien
0: pero bueno,
1: merecido ese descanso.
0: Esto es también lo que significa el movimiento comercial en Trelew, lo que es el impacto que provocan los empleados de comercio, el movimiento de todos los días, digamos, ¿no? Cuando pasa un día así, que son excepcionales, porque los empleados de comercio paran el 25 de Navidad, el primero de mayo y el primero de año.
1: Exacto.
0: Y este es el cuarto día, digamos,
1: claro.
0: 4 días al año donde las grandes superficies comerciales se cierran. Después el resto del año se labura, digamos.
1: Así,
0: ¿no?
1: Que si te olvidaste de comprar para la cena,
0: bueno, pero
1: al mercadito.
0: Hay lugar, claro.
1: Claro, hay que aprovechar el mercadito del barrio.
0: No sé qué hicieron los chinos hoy.
1: Algunos sabrían, algunos.
0: ¿Atendidos por ellos?
1: Por sus propios dueños. Sí.
0: Nos vamos a la pausa, ya volvemos.
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0: Abríamos con Passenger, Sobrevivientes.
1: Bueno, con datos actualizados a esta hora, 11 grados 2, no se modificó mucho la temperatura, esperando la llovizna que dice el Servicio Meteorológico que en algún momento va a caer, o algún chaparrón que va a pasar, quizás no es por toda la ciudad, será una manga tan solo. Ojo que la visibilidad está reducida un poco, a 15 kilómetros, así que si transitan por las rutas, precaución, 11 grados, dos décimas la temperatura en la City.
0: Alfredo Vélez, la persona que obviamente es el máximo referente del Sindicato de Empleados de Comercio, que tiene aquí esta amplia región del Valle y los alrededores, y la provincia del Chubut, porque además es un dirigente conocido, ¿no? Alfredo, nos está escuchando, buenas tardes, ¿cómo le va?
2: Hola Osvaldo, Laura, buenas tardes a todo el equipo, a la audiencia. Bien, gracias.
0: Bueno, hoy es el día en que se celebra.

0: en todo septiembre. Pero sí tenemos un gremio que cada año representa al trabajo que venimos haciendo en función de un salario social, del contenido social, y eso nunca lo hemos abandonado. Por esas razones tomamos como un septiembre un mes especial para conmemorar el 26 de septiembre.
1: Claro, porque además ustedes brindan una suerte de servicios muy grande, además muy muy amplia en variedad de gamas, y eso ayuda al bolsillo también de los trabajadores o afiliados, ¿no?
0: Es un poco la construcción del salario social que llamamos nosotros, porque cuando uno entra a la mutual y tiene los beneficios en farmacia, el tema de salud, el tema de la recreación, los salones, todos los más de 30 servicios en óptica, que son datos importantes para nosotros porque significa ahorro directo en el bolsillo del trabajador. Y bueno, eso también es la importancia que damos nosotros para tener un gremio representativo, ¿no?
1: Claro. ¿Cuántos más o menos empleados de comercio tenemos acá en esta comarca de actuación de ustedes, no?
0: Mira, cuando nosotros tenemos un registro que vamos a andar, vamos a terminar el año 1.000 trabajadores menos que el año pasado, año y medio. Creemos que 5.000 trabajadores desde Playa Unión a Sierra Grande. Sierra Grande hemos tenido, por suerte, 100 puestos nuevos de trabajo en el sector nuestro, que son 100 afiliaciones nuevas, que merman un poco el recorte que tenemos en Trelew, ¿no?
1: Claro.
0: Eso es una, para recordarte de dónde hay algunos emprendimientos. Bueno, Sierra Grande para nosotros hemos tenido en el último trimestre 100 afiliados y es un número importante. Teniendo en cuenta eso, Maxi Consumo con unos 50 más, creemos que ya tenemos un piso de tantos despidos que hubo en el comienzo del año.
1: Claro, hay que recordar que en Sierra Grande se está instalando allí las monoboyas, los tanques para almacenar el petróleo de Vaca Muerta, o sea, eso eso está generando, digamos, un polo de erradicaciones nuevas que va a traer aparejado mayor comercio, ¿no?
0: Sí, por suerte hemos visto los comercios de acá, de Trelew, Madryn, que se han instalado con las sucursales, que nosotros nos pone muy conforme que sean proveedores locales y pymes locales.
1: Claro.
0: Que estén dando también su pelea ahí en esa localidad. Y bueno, yo creo que esto va a costar recuperar ese gremio de más de 6.000 trabajadores. No creo que el circuito del comercio y las pymes se generen en lo inmediato. Por eso digo que es un año muy difícil, muy complicado de explicarlo. Pero sí, lo decía ayer en el acto, había más de 1.500 personas en los salones del polideportivo, que tenemos que seguirla, que acá no hay que resignar nada, que tenemos que construir una propuesta porque son nuevos tiempos, nuevos modelos económicos que tenemos que hacerle entender que el trabajador necesita el salario, necesita el respeto, y tener eso es el acompañar a las pymes también que puedan generar mayores garantías para que puedan vender, puedan estar presente en este circuito económico.
1: Claro. Uno piensa, ¿no?, ¿qué habrá sido de estas 1.000 personas, no? Y las familias que hay detrás de todas ellas, ¿no?
0: Seguro, seguro, seguro. Porque no hubo otra posibilidad. Nosotros, lamentablemente, cuando vemos algunas empresas de servicio de limpieza que tuvieron que darle de baja, el tema de está otro rubro que a veces uno lo ve directo, no solo en el comercio chico, en las tiendas que fueron las más afectadas, no solo por las ventas, sino también por la crecida de los alquileres, los servicios, luz, gas. Cuando hablo con las pymes y me dicen, al final lo que menos discutimos es el salario de los trabajadores, y discutimos otros ítems que no se da cuenta el Estado que también está afectando que no haya venta. Bueno, eso también es un poco de la política que hay que hablar, conversar, tratar de revertir esta situación, porque nada bien lo estamos pasando en esta zona con los números que ya son de público conocimiento lo que está pasando.
2: ¿Y qué ves qué ven desde el gremio, Alfredo, concretamente en los trabajadores respecto del poder adquisitivo, ¿no?, y el endeudamiento? ¿Se refleja también en el empleado de comercio?
0: Sí, no tengo duda que tenemos doblemente, porque en algunas cadenas en supermercados que tienen sus créditos y han tenido que afectar

0: mayores porcentajes de salario, porque no se pudo pagar la tarjeta, porque no se pudo pagar, en algunos casos me informaban el tema de viviendas, que aumentó su cuota de los planes de vivienda, y la tarifa que llegó del gas, y el transporte, que si bien nosotros estamos dando unas excepciones en el tema de transporte, aquellos que trabajan y a veces tienen que llevarse cuatro vouchers porque son cuatro transportes diarios y que le significa un porcentaje importante de su salario. Bueno, todos estos puntos nosotros a veces decir por qué no llegamos a fin de mes, por qué el trabajador la peleó todo el año y nosotros cuando vamos a discutir una paritaria el gobierno nacional nos frenaba diciendo que no se iba a homologar y proponiendo que por lo menos que el trabajador tenga el salario de la canasta básica. Y bueno, eso no sucedió ni va a suceder con este gobierno porque no entiende el reclamo de los trabajadores.
1: Claro. Teniendo en cuenta tu trayectoria, Alfredo, ¿esta es una crisis superior a la del 2001, a la pandemia?
0: No, la vivimos. Lo que pasa es que en la pandemia el Estado le dio una mano a muchas pymes, muchas empresas que se podían constituir cuando vos marcabas el empleo registrado, ellos tenían un subsidio y eso por lo menos el sueldo acompañaba esa crisis de la pandemia. Hoy, por el contrario, el gobierno no está atendiendo algunas propuestas de los pequeños comercios, no vemos ninguna reactivación a un futuro inmediato. Es preocupante que se aferren a vaca muerta, se aferren a números de la macroeconomía que nosotros hoy no calificamos. Entonces, o tenemos que marcar otro perfil de donde insertarnos para generar ese desarrollo que necesitan las ciudades, porque hoy por hoy no nos están dando ninguna ecuación económica que aplaude el gobierno nacional.
1: La pregunta tiene que ver con los lugares, ¿no? ¿Está más golpeado Trelew que Madryn o que Rawson? ¿O está todo más o menos parejo?
0: Bueno, seguramente que Madryn no tiene el golpe que tiene Trelew y Rawson. Nosotros lo que sí vemos en nuestra zona, principalmente acá en Trelew, el subempleo, el tema de la pobreza. No hemos podido levantar la informalidad, esa maldita informalidad que buscar una changa y seguir en el verano, seguir esa changa, sigue en el otoño, invierno, todo el año, y no hemos podido levantar para decir lo que uno lo viene pregonando. El tema, si hay unos salarios donde podemos respetar los convenios, seguramente que eso repercute, tiene un derrame en el comercio, en la industria, y bueno, eso no ha sucedido porque no hay salarios que teníamos anteriormente. A eso le agregamos que aquellos que despidos están siendo afectados porque no encuentran una posición para llegar a tener otro trabajo. Bueno, esto es importante decirlo porque a nosotros nos pegó muy fuerte la informalidad, como el desempleo, son dos cosas que nos llevó directo a ser una ciudad pobre. Y bueno, tenemos los números que destacan. Uno cuando lo mide, el 45% de pobreza, y no hay ningún resultado que le diga que un comercio va a vender o va a aplaudir todo el mes. Acá del 1 al 10, después del 10 se están mirando si vendieron alguna camisa, algún pantalón, alguna zapatilla, y eso es problemático porque lo que se vio en septiembre se ve en julio y creo que se va a ver hasta fin de año.
2: Recién mencionaste, Alfredo, lo de la crisis, ¿no?, y los sectores, y mencionaste el tema de indumentaria, básicamente, ¿no? Y creo que también, además de la crisis que hay, que la gente le cuesta entrar y comprar en los negocios, el tema de las ventas online y la inmediatez que hay hoy por hoy, ¿no? Eso le juega mucho en contra al comercio.
0: Sí, fíjate, Laura, que ese tema lo vengo planteando a nivel nacional. Cuando hacemos en el Consejo Directivo, es algo que está tocando, no gana el Estado municipal, en las grandes ciudades cada vez más, y si no se hace algo, esos beneficios que son de afuera, las ganancias quedan afuera, y nosotros seguimos mirándonos acá en la ciudad con los empleadores que no pueden subir la persiana, cada vez se le hace más difícil pagar los impuestos cuando facturan. Y bueno, eso también es una tendencia a la informalidad. Si no hay un control, esas ventas en plataforma, vamos por un mal camino. No es algo que potencie una ciudad que diga, bueno, nosotros entramos a la modernidad con ventas en plataforma, pero entremos todos con un cuadro donde tengamos igualdad de oportunidades, porque si encontramos que las plataformas no van a pagar impuestos, no generan puestos de trabajo, y los comercios locales acá tienen que estar al día con todo, me parece que eso no hay igualdad.
1: Anoche volví a escucharlo al presidente insistir con que los salarios le van ganando a la inflación.
0: ¿Hola?
1: Sí, hola, ¿me escuchás? Hola, Alfredo.
0: Ahora te escucho.
1: Sí, anoche el presidente volvió a insistir en que el salario le está ganando a la inflación.
0: Mira, no podía estar ni sentado. Cuando dijo, en Argentina no hay recesión, también lo dijo después.
1: Sí, sí, sí.
0: En Argentina no, porque tenés que tener 6 meses. Empezó a hacer una matemática que él solo la sabe. Uh-huh. Y yo digo, cuando vas, el mes pasado que las carnicerías dice, che, no hay venta. Llegás a las tiendas, no hay venta. Y eso para mí es recesión, porque lo mismo pasó en julio, en agosto, y estamos viviendo cuando no hay dinero y la gente no puede consumir, la canasta básica no están llegando, la gente se está endeudando para atravesar un año tan difícil. Y bueno, por eso digo que no lo hemos entendido y no lo vamos a entender este gobierno, que va con esa línea económica que no va a conducir a ninguna satisfacción de calidad de vida para los trabajadores. Por lo menos digo, los trabajadores con su esfuerzo tienen que llegar por lo menos a tener un fin de mes tranquilo, y eso no ha sucedido en ninguna paritaria que hemos tenido este año, en ninguna.
1: Uh-huh. Es la política la que debe resolver, ¿no? Viene un 2027, ¿crees que va a haber algún cambio realmente? ¿Tenés la esperanza, al menos? No sé.
0: Soy optimista en todo, porque cuando bajo los brazos a veces en mi gremio digo, bueno, si vamos por un lado, vamos por otro. Yo soy fanático de en el tema de vivienda, porque el que necesita vivienda, en el tema de salud. Ayer anuncié comercio, el tema de salud es muy caro en la Argentina. Todos los meses tuvimos los reclamos en el tema de atención médica, en el tema de medicamentos, y ahora estoy trabajando, lo anuncié ayer, que comercio va a tener su propia farmacia, vamos a tener un sindicato con una farmacia de mutual, donde podemos mejorar los precios y tener unos planes. Por eso hemos firmado con distintos gremios también y acciones sociales, para ver si hago algo, y bueno, todo eso a veces nos da fuerza para decir, lleguemos al año y tratemos de que la economía tire un centro para los trabajadores, que la economía nos vean tanto, porque siempre le piden los esfuerzos a los trabajadores, a los asalariados, pero no se ve de la parte del Estado ningún beneficio. Entonces, yo creo que en eso que acá tenemos que empezar a remangar y a darle mucho debate, para que los próximos gobiernos que integren en el país se vean comprometidos con un modelo que está muy muy dolido, muy golpeado, que es el trabajador, con la pobreza, con la informalidad, y esas cosas las tenemos que cambiar.
1: ¿Y esa farmacia en qué tiempo estaría, Alfredo?
0: Mira, yo ayer en la invitación estaban almorzando los concejales, porque tiene que pasar por el Consejo Deliberante alguna ordenanza por el tema de
1: la ubicación,
0: o algo. Sí, algo de eso.
1: Sí.
0: Estoy terminando el tema administrativo, y una vez que se dé, lo vamos a anunciar oficialmente, pero tengo muchas ganas, porque he visto y hecho, tengo una planilla comparativa de los que tienen farmacias mutual mercantil, y son 30-40%, y en remedios, cuando nosotros que compramos ya algunos remedios que están arriba de 50.000 pesos, te imaginas un 30% de descuento, es importante. Por eso digo que la voy a seguir, la voy a pelear, a ver si el año que viene en nuestra zona tenemos una farmacia mutual.
1: Bueno. ¿Y por el terreno político, por dónde pasa Alfredo Vélez ahora?
0: Teníamos ahí, yo creo que la política vamos a pelearla como siempre, ¿no? Charlando, mirando la posición. Yo cuando dije en octubre 35.000 votos, no es poco, una agrupación que se mueve a lo largo y a lo ancho de la provincia, y bueno, esto es lo que estoy recorriendo. Yo voy a ser el referente de lo que marqué. Digo, si no tenemos un buen salario, si no hay un empleo genuino, esta provincia vamos a tener más números en la pobreza y en la marginalidad. Entonces, empecemos a tirar en la mesa un debate serio que sea el empleo y el salario. Ahora, ¿cómo se consigue? Y eso, si no lo ponemos en la mesa a discutir, no vamos a tener muchas globos de ensayo en política. Entonces quiero llevar a un gran debate donde el empleo siga siendo, no quiero ser coleperro, lo vengo diciendo en todos mis actos y en todas mis charlas cuando estuve en Gangá, Angastre, estoy yendo el fin de semana a Comodoro a charlar con toda la gente que nos acompañó. No tenemos que ser cola de perro ni furgón de cola de Neuquén, de Río Negro, porque una vez que nos bajen los salarios en Patagonia vamos a estar muy con muchos problemas, vamos a estar muy complicado. Entonces ahí me interesa mucho que la política empiece a sostener como base el salario y el empleo.
1: Bien. ¿Y desde qué estructura? ¿Una propia, Alfredo?
0: No. Yo creo que lo primero es esto de hablar de la política, de las propuestas, y lo que viene, me parece que si adelantan las elecciones, Osvaldo, vas a ser el primero en saberlo. Yo voy a con quién voy a jugar, y vamos a tratar de conversar con todos los que me acompañaron a esta agrupación y todos los que están en nuestro grupo.
1: Bien. Gracias, Alfredo. Te mando un abrazo y, bueno, saludamos a todos los empleados y empleadas de comercio por este momento, más allá, como vos decías, de lo que nos toca a todos, porque no solamente son los empleados de comercio, sino a los que somos laburantes, a todos nos toca exactamente lo mismo. Gracias. Un abrazo, Alfredo.
0: Gracias a vos, pues, Osvaldo, Laura. Gracias a la audiencia. Gracias. Buenas tardes.
1: Alfredo Vélez, el máximo dirigente que tiene el sector mercantil, porque el secretario de la seccional no es Alfredo. Alfredo está un referente más arriba, digamos, ¿no? Ha dejado de ser el secretario general
2: Damián
1: del sindicato.
2: Pérez.
1: Damián Pérez. Exactamente. Pero bueno, Vélez es el referente histórico de los empleados de comercio. Bueno, la idea es también abrir una farmacia social, sindical en este caso sería, para contribuir también a bajar los costos y que rinda un poco más el salario. Cuando haya que ir a comprar medicamentos, se los pueda comprar con algún descuento importante, porque sabemos que hay algunos medicamentos que son realmente de alto costo, más allá de que por ahí no son los medicamentos de enfermedades para alto riesgo, digamos, ¿no? Pero cualquier medicamento hoy que vayas a comprar ya es un impacto sobre el salario, ¿no? Y lo que decía, 1.000 puestos menos en el sector de empleados de comercio en el último año. Es una locura de cantidad de empleo. Lo único que viene bien es Sierra Grande, porque lógico, ahí se está viniendo la inversión del oleoducto que va a traer el petróleo desde Vaca Muerta hasta Punta Colorada, que es el puerto de Sierra Grande. Ahí están en viaje también desde, creo que es de Sudáfrica, dos monoboyas, porque el petróleo va por un conducto hasta la monoboya y de ahí obviamente se lo toma para los buques que vendrán a buscar ese petróleo y llevarlo al destino hacia donde han comprado ese petróleo. Y por otro lado, más adelante, también esa zona va a tener el gasoducto que vendrá también de Vaca Muerta para que llegue a la costa rionegrina y ahí van a estar los barcos fábricas de gas licuado de petróleo también para venderlo al resto del mundo. Por eso es que Sierra Grande está en una perspectiva de crecimiento. Bueno, han construido allí unas instalaciones. Lo que pasa es que desde la ruta, cuando uno pasa, no las ve en general, digamos, ¿no? No hay un lugar donde uno alcance a ver la dimensión de todo lo que, del campamento enorme que se ha construido, y además de los grandes tanques para almacenar el petróleo. Pero bueno, eso va sin pausa, viene a ritmo sin pausa, y en algún momento ya se va a notar el cambio allí en esa localidad. De hecho, 100 afiliados nuevos al Sindicato de Empleados de Comercio, y del único lugar donde esto se produce es en Sierra Grande, digamos, ¿no? Bueno, golpeado el sector mercantil, 18:05 la hora en todo el país. Efectivamente, anoche en la nota que el presidente le dio al periodista Luis Majul, negó lo de la recesión que se había planteado el viernes. Según el presidente Javier Milei, lo que hay es una desaceleración del ritmo de la economía. En vez de, no le gusta la palabra recesión, así que dijo que no hay recesión. Es una desaceleración del ritmo de la economía, que él plantea que es cuestión de un tiempito nomás y que ya vamos a salir de esto y que antes de fin de año eso ya va a estar corregido, según Milei. Nos vamos a la pausa, ya después vamos a escucharlo. Al presidente anoche, en alguno de sus tramos, ciertamente polémicos, ¿no? Como siempre, no hay nada nuevo en esto. La pausa y ya volvemos.
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0: Hora 18:14 minutos, pasaba Bee Gees sola.
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2: Bueno, comienza el cronograma de pagos, se da el cronograma de pagos, tanto
0: está,
2: en provincia
0: sí.
2: como en la
0: claro.
2: municipalidad de Trelew.
0: Igual
2: ¿no?
0: van a Río Negro, porque va a pagar este...
2: ¿Y Neuquén? Ah, pero Neuquén ya...
0: Neuquén sí. debe pagar el miércoles.
2: Claro,
0: el último
2: 30,
0: día hábil del
2: exacto,
0: mes.
2: Exacto, sí.
0: Pero que nosotros veníamos compitiendo con Río Negro, quien pagaba primero.
2: Ahí. ¿Y ganó Río Negro? ¿Qué
0: sí,
2: paga? ¿El 30 también
0: el
2: ahora?
0: El primero.
2: Ah, bien. Bueno, en el caso nuestro, sí. lo que es empleos provinciales, recuerden, el viernes 2 estarán activos los sueldos de los jubilados, sí, de los pasivos. Y el sábado 3, entonces, estarán cobrando los empleados públicos, ¿bien? El viernes 2 hará lo propio para los trabajadores en actividad, quiero decir que van a depositar entonces para que el día sábado 3 puedan cobrar a través de la red de cajeros automáticos. Eso es empleados provinciales administrativos. Y lo que tiene que ver con la municipalidad de Trelew también ya tiene calendario, cobran el martes 6. La municipalidad va a realizar el lunes 5... el depósito de los haberes correspondientes al mes de septiembre para los empleados municipales. Así que los sueldos van a estar disponibles para su cobro a partir del martes 6 en las cuentas bancarias de los trabajadores. Reitero entonces, empleados provinciales, bueno, jubilados provinciales el día 2, los activos provinciales el día 3 y empleados de la Municipalidad de Trelew cobrarán el martes 6.
0: Claro, viernes y sábado los provinciales.
2: Claro.
0: Bueno, asumió la doctora Valeria Iriarte como nueva directora del Hospital Zonal de Esquel y de la Unidad de Gestión Descentralizada Zona Noroeste, según lo que informó el secretario de Salud, Sergio Whisky, que ha puesto en funciones a la nueva directora del Hospital Zonal de Esquel, que a su vez es también la responsable de la Unidad de Gestión Descentralizada Zona Noroeste. Reitero, la doctora Valeria Iriarte. De acuerdo a la información que emana del área de salud, la nueva directora agradeció el acompañamiento y confianza brindada por las autoridades y dijo: les propongo ir cambiando de a poco la cultura de la organización, fortaleciéndonos como grupo humano para seguir respondiendo a quienes llegan a nosotros. En ese contexto, adelantó que continuará trabajando en la mejora de la accesibilidad y la seguridad del paciente, respaldándose en herramientas como la historia clínica digital, el checklist de procedimientos y el vademécum provincial, además de incrementar la capacitación continua de los equipos de salud hacia la mejora constante e impulsar un cambio progresivo en la cultura organizacional, fortaleciendo el recurso humano e incorporando nuevas tecnologías y procesos asistenciales, señaló al hablar una vez que fue puesta en funciones por el secretario de Salud de la provincia.
2: Bueno, quien hizo un posteo y apareció este fin de semana fue la mamá de Elías, el bebé que falleció a causa de un vuelco en la camioneta o en el utilitario donde iba con su papá. ¿Se acuerdan ustedes? Un año pasó, uh-huh. Osvaldo ya.
0: Sí.
2: Y bueno, Bianca se expresó.
0: El padre iba borracho manejando.
2: Exactamente.
0: El
2: sí.
0: utilitario.
2: La mamá hizo algunas declaraciones a través de redes, hizo un posteo este último domingo porque, claro, se cumplió un año de la muerte de Elías, este pequeño de 16 meses tenía Elías y encontró la muerte cuando el vehículo con el que iba manejando su papá protagonizó este siniestro ahí en la rotonda de Avenida del Trabajo y Juan 23 en la ciudad portuaria. Y con ese posteo en las redes sociales, Bianca, la mamá de Elías, volvió a reclamar justicia por la muerte de su hijito. Puso textualmente: hoy hace 365 días que te vi correr hacia los brazos de quien decidió tu fin en este mundo. Hoy son 365 días donde el último beso en vida tuyo queda en mi memoria y atesorado en mi corazón por toda la eternidad. Hoy son 365 donde pido justicia por vos y no recibo más que beneficios para tu asesino. Bajeza emocional para mí. Así escribió su mamá, la joven mamá que recalcó esto, ¿no? Son 365 días donde demostré que nadie va a callarme, ni siquiera con mentiras, añadiendo, te prometí, dice, acostada en tu pecho que iba a hacer justicia por vos y así va a ser, hijo, aunque se me dificulte dormir, respirar y hasta vivir, puso Bianca. Esto no se termina hasta que tu asesino esté preso o muerto. Tremendas las palabras de su mamá. Y en otro tramo de su publicación, porque fue extensa, ella expresó, Bianca, en forma desgarradora, dice, 365 días en donde esperaba verte ansiosa el domingo para que nos vayamos a la playa con el abu y los tíos y lo único que recibimos fue tu cuerpo para despedirnos. No pudiste volver. O mejor dicho, no te dejaron volver a casa con tu familia, con la gente que de verdad te amaba, te ama y que lo hace siempre. Y junto a ella, la joven madre en este posteo se pregunta, dice, no sé por qué es tan injusto que vos si estés en un nicho y tu asesino en libertad, bajo pautas, agrega ella. No sé si es porque la justicia se me ríe en la cara o porque simplemente no se ponen en mis zapatos de defender la memoria de un bebé de 16 meses. Yo no olvido, dice Blanca, Bianca, ni perdono. Hace un año me mataron a mi hijo, un solo asesino y una familia llena de cómplices. Asesino Leandro Ríos, cómplices, familias Ríos León, es lo que escribió ayer. La mamá de Elías, la verdad fue muy, muy sentidas las palabras, tremendas, desgarradoras. Lo expresaba a un año de la muerte de su hijito Elías.
0: Bueno, decíamos que anoche en La Nación Más, Luis Majul entrevistó al presidente Javier Milei. Bueno, las entrevistas se han reducido hace rato que todo pasa por Majul. Ya casi ni tampoco va al streaming carajo, ¿no? Hace rato que no va. Dentro de lo que ha sido un encierro durante varios días, que llamó mucho la atención en Olivos, y bueno, ahora después del viaje volvió, y bueno, se habló mucho, el reportaje duró más de una hora, como siempre, digamos, ¿no? Porque es un reportaje extenso, donde Milei decía estar dispuesto a que le preguntara a Majul todo lo que le quería preguntar, y él se lo iba a responder, pero cuando vos te pones a repasar la entrevista más de una vez, lo cual cuesta bastante, pero hay que hacerlo, digamos, ¿no? Te das cuenta que las preguntas nunca terminan de ser respondidas.
2: Incisivas,
0: Nunca encontrás la respuesta.
2: Claro.
0: Va desarrollando un tema y de ahí se va y salta. Claro. Porque, por ejemplo, el tema de la pobreza. ¿Por qué aumentó la pobreza? Y terminó hablando de los terroristas que deportamos, que además fue una verdadera sorpresa, porque dice que el año pasado se deportaron 10.000 terroristas. Y lo desafiaba Majul, ¿sabes cuánto este año? 20.000 terroristas deportados. Terroristas habló, ¿no? Algo que ya hoy, por ejemplo, se supo que la Dirección de Migraciones, que es el área, o sea, cuando vos salís del país o cuando entrás al país, pasás por migraciones, ¿no? Bueno, o sea, y el área de migraciones es el que lleva la estadística. Bueno, ¿qué dijo Migraciones? Que en todo, o los que fueron a preguntar a Migraciones, che, ¿cuántos echaron o cuántos deportamos en todo este último tiempo? Bueno, había datos del 2025, donde según Milei echamos a 10.000 terroristas. Bueno, Migraciones dice que el año pasado fueron deportados 772 personas. Pero como hay, cuando se deporta a alguien hay un motivo. Ninguno está deportado como terrorista. Están deportados porque vendían droga, comercializaban droga y no estaban en regla en los papeles en el país, digamos, ¿no? Porque participaron de algún hecho delictivo contra la propiedad, porque son abusadores sexuales en sus países y lo estaban reclamando. Bueno, los 772 deportados en todo el 2025 tienen diversos motivos, pero ninguno ha sido deportado del país como terrorista. Entonces la pregunta es, ¿de dónde sacó Milei eso? Porque además también, con lógica, otros comunicadores decían hoy a la mañana, imagínate el despliegue mediático que le encantaría hacer al gobierno diciendo, bueno, miren, una fila larga de terroristas subiéndolos a un avión para deportarlos. Sería un verdadero acto, digamos, mirá cuántos terroristas estamos deportados. El presidente dijo 10.000 terroristas deportados el año pasado y 20.000 en lo que va de este año. Después vinieron los otros cálculos. Si vos usás un avión chico, digamos, de estos de cabotaje interno, los más viejitos que tenemos, necesitas 167 aviones o vuelos para mandar afuera a 30.000 terroristas. Si es un avión de 300 pasajeros, es un avión mediano, necesitas 100 aviones. Y si es el 777, que son los aviones más grandes, que llevan 400 personas, necesitas 75 aviones. ¿De dónde salieron? ¿Quién los vio? ¿Quién, además, con qué pagás eso? Claro. También lo otro, digamos, ¿no? Pero, bueno, no sé, el presidente dejó eso cuando en realidad la pregunta era por la pobreza. Bueno, por la pobreza vamos a escuchar lo que decía el presidente Javier Milei.
3: Diga lo que quiera, a ver, yo le digo, ¿no? ¿Y el crecimiento de la pobreza?
4: A ver, si se lo hago así, ¿qué periodo mide?
3: El desde que empezó el año hasta ahora, el último,
4: el primer semestre.
3: ¿Cómo mide el INDEC?
4: Está bien.
3: El periodo que mide el INDEC.
4: Primer semestre, por eso, pero vamos por parte. Yo digo, les voy a contestar todo, quédese tranquilo.
3: Estás poniendo caliente, está bien.
4: No, si hay algo que a mí me caracteriza sería ser riguroso con los números.
3: Está bien, está bien.
4: Vamos por partes. Primer semestre, digamos, ya estamos entrando en octubre, ¿ok? Digo, con lo cual estamos...
3: Es una foto vieja, pero...
4: Lo que quiero decir es eso, es una foto vieja. Yo le hago una pregunta, usted no me hizo a mí dos notas, usted me hizo varias notas. Si usted se fija, ya, digamos, desde la última parte del año pasado y la primera de este... Una de las cosas que yo expliqué, digamos, que fue...
3: Que la pobreza iba a aumentar por la inflación.
4: Que los 40 intentos de proyectos tratando de derrumbar el equilibrio fiscal. Que los 7 intentos de juicio políticos, que fueron 7 intentos de golpe de Estado. Digamos, los 10.000 terroristas que echamos el año pasado. ¿Sabe cuánto llevamos echado este año?
3: ¿Gente de la Argentina?
4: No, gente, digamos, o sea, terrorista que los deportamos. ¿Sabes cuánto llevamos?
3: 10.000.
4: El año pasado, 10.000. Este año ya llevamos 20.000.
3: O sea, ¿de qué nacionalidad? ¿Qué son, rusos?
4: Bueno, digamos, son gente que se infiltran de otros países para venir a tratar de dinamitar el modelo argentino. Digo, y eso, digamos, está pasando.
3: Usted dice que tiene consecuencias.
4: No, ¿usted qué cree? ¿Que es gratis? O que nos hayan hecho, digamos, una corrida por 70.000 millones de dólares. Vamos, ey, de vuelta, si usted cree que eso es neutral...
3: Está bien.
4: Ok, pero voy a seguir con el argumento. Todas esas cosas derivó en un frenazo que tuvo la economía durante el segundo semestre y eso después tiene rezagos. Digo, fíjese qué pasó con la inflación, se aceleró y después cayó. Bueno, con actividad tiene exactamente el efecto contrario. Dios, se le cae. Bueno, después recupera. Si usted se fija, en los últimos meses, hace 4 o 5 meses que los salarios reales vienen subiendo.
3: La inflación bajó. Y recién este mes...
4: No, pero los salarios ya le vienen ganando. Entonces, ¿qué quiere decir esto? Que usted a lo que va a ir es a una situación de que se va a empezar a recomponer. O sea, estamos terminando de digerir lo que pasó.
3: Gabriel Rubinstein, ex viceministro de Economía de Massa... Bien la cara que pone. Dijo que el tipo de cambio...
0: Ahora se van para otro tema. No termina de responder.
2: Qué cintura, ¿no?
0: Pero además cuando intenta responder dice que las consecuencias de que haya aumentado la pobreza, que tenemos 3 millones más de argentinos en la pobreza en este primer semestre del año, es por los 7 pedidos de juicio político del año pasado, que no prosperó ninguno y que además eso no se quedaron en los papeles ahí en el Congreso porque ninguno prosperó. O en las 40 proyectos de ley que buscaban derrumbar el déficit fiscal, que en todo caso tuvo que ser la justicia la que obliga al gobierno a aplicar al menos una de las leyes que se sancionó, porque él nunca la aplicó. Entonces, la verdad que es increíble la respuesta que hay. Y bueno, después lo resuelve con esto de los terroristas, que vinieron 30.000 terroristas a atacar el modelo, no el modelo económico del país. Majul, que pregunta, ¿qué eran rusos? ¿Por qué rusos?
2: Claro.
0: ¿Por qué rusos, digamos, no? Yo soy de origen, no tenemos orígenes rusos, sí, pero no vinimos a este país. Pero bueno, la verdad, sinceramente, es un problema grave, porque cuando vos tenés a un presidente que te da este tipo de respuesta y no reacciona, digamos, frente a ver cómo se va a dar vuelta esto... desde el punto de vista económico, ¿no? Pero bueno, no hay forma, aunque uno pretenda hacer un reportaje, evidentemente tenés dos cosas. El conductor, que obviamente está muy apegado a la línea de Javier Milei, y eso que anoche, bueno, Majul en algún momento intentó repreguntar, ponerlo en alguna situación, no digo de apriete, pero por lo menos punzarlo un poco, pero no sacó absolutamente nada, porque es digamos, es un hombre, el presidente, que está en su dogma y de ahí no sale, y además termina diciendo cosas que obviamente no disparan hacia otros lados y no termina de responder la pregunta, ¿no? Lo mismo pasó cuando le preguntó sobre el tema de la recesión, y bueno, él simplemente dijo que era una desaceleración del ritmo de la economía, lo que estábamos viendo, etcétera, etcétera. Bueno, por ahí se va. Más adelante la entrevista va a venir por otros temas. Ya vamos a volver con lo que dijo Milei anoche. Y bueno, creo que de todas formas, este sector de los terroristas creo que fue lo más llamativo de lo que dijo el presidente y muy comentado. Insisto, porque la Dirección de Migraciones dice que en todo 2025 fueron deportados. Esto fue un periodista a preguntar hoy a Migraciones para tratar de tener más datos, ¿no? El presidente dijo anoche que el año pasado habían sido deportados 10.000 terroristas para saber de dónde se podía obtener información. Bueno, Migraciones dice 772 deportados por diversas causas, ninguno por terrorismo. No sé si había rusos o de quién había. Y después, bueno, habrá que esperar los datos de este año de la Dirección de Migraciones. Pero también algunos, obviamente, no pasaron desapercibido el hecho de que el presidente hablara de 10.000 del año pasado más 20.000 terroristas de este año, con lo cual, ¿qué cifra da? 30.000. Un número que es muy sensible, ¿no? 30.000. Algunos dijeron 30.000, justo 30.000, o sea, ¿te va a salir justo 30.000? 10.000 el año pasado y 20.000 este año, bueno, cosas que no hay respuestas para eso. 18:31, ¿qué temperatura tenemos? Gris,
2: bueno,
0: está allá.
2: Muy gris. Otra vez,
0: cerrándose.
2: Otra vez se cerró bien el cielo. Hay distintas, están actualizadas, según el Servicio Meteorológico, las temperaturas. Por ejemplo, en el ranking de temperaturas, arriba aparece Paso de Indios con 12 grados una décima, sigue Puerto Madryn con 11 grados 2, Trelew con 10 grados 6, bajó ya la temperatura aquí, pegadito a Trelew viene Esquel con 10 grados 3, ahí nos viene pisando los talones, y bueno, y bien abajo está Comodoro Rivadavia, está bastante más fresquita con 7 grados 6 décimas, pero tienen térmica de 4 grados 7 décimas.
0: Bueno, nos vamos a una nueva pausa, 18:32, ya regresamos.
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0: One Direction, joven para siempre.
1: Ay, bueno, qué grupo joven.
0: ¿Viste?
1: Me gusta.
0: Nos vinimos un poquito más acá para no quedarnos tan en el tiempo, así.
1: Estás muy teen. Me gusta, Muy bien, ¿Cómo hace para irte de una punta a la otra,
0: Bueno, hay que estar. Estaba comentando a Laura Pérez. Yo uso, escribo mucho y ando con papel siempre. Y
1: porque escribo. ¿Escuchaste algo?
0: Escucho algo y enseguida noto.
1: Vos es que yo hago lo mismo.
0: Porque si no, después me olvido. Entonces, cuando entro a YouTube, digo, bueno, voy por ahí, voy a mirar.
1: Bueno, pero vos por lo menos lo encontrás al papel. Yo anoto y después no lo encuentro. O no me acuerdo dónde lo anoto.
0: Yo, gracias a los anotadores que vos me regalás, porque por suerte tengo a Laura que me regala anotadores.
1: Sí, te tengo que traer más.
0: Así que tengo...
1: A mí con el programa y la música internacional hago lo mismo. Escucho algo, se cumplen 30 años de esta...
0: Claro.
1: Voy y lo escribo en algún lugar. Y después no me acuerdo dónde.
0: Y me pasa con TikTok también, cuando entro a TikTok es por ahí... Se musicaliza mucho.
1: Claro, sí,
0: entonces,
1: sí.
0: Entonces por ahí hay algo que me llama la atención y digo, lo voy a escuchar.
1: Es cierto, marcan tendencia.
0: Y si no hago captura de pantalla.
1: Está bien.
0: Y después voy a buscarlo.
1: Yo tengo un programa, te lo voy a recomendar después.
0: Sí, bueno.
1: Que lo apretás y te salta automáticamente la letra y el intérprete. La música.
0: Ah, para escuchar algo que vos no sabés cómo se
1: llama.
0: Cuando
1: vos estás escuchando algo y claro, lo apretás y automáticamente te dice quién lo interpreta, cómo se llama la canción, cuándo se estrenó, todo. Están buenísimos.
0: Bueno, estos chicos de One Direction hicieron muchos éxitos.
1: Bueno, uno de los integrantes de ellos no fue el que se murió aquí en Buenos Aires. Claro, que se cayó el año pasado.
0: Sí.
1: Sí, con una sobredosis. Uno de los integrantes de ellos.
0: Sí, que de hecho hay un empleado del hotel que quedó ahí involucrado porque le habría suministrado las drogas.
1: Claro, uno de ellos, uno de sus líderes, exactamente.
0: El gobierno denunció vuelos ilegales de una empresa británica entre Malvinas y Punta Arenas. Este es un comunicado oficial que salió poco antes de que comenzáramos el programa de hoy. Porque, bueno, del lado chileno también vienen bastante... difíciles las declaraciones que vienen del otro lado. Incluso ha habido declaraciones del ministro de Defensa de Chile que han llamado también a ver cómo sigue el gobierno de derecha de Chile, por otro lado, ¿no? Que hace poco el presidente Milei fue y supuestamente había un acompañamiento de Chile hacia la posición argentina sobre el tema Malvinas. El gobierno denunció los vuelos ilegales que realiza una empresa británica entre Malvinas y Punta Arenas, Chile, y anunció que presentará una denuncia penal. Es un comunicado oficial donde el gobierno informa que iniciará procedimientos sancionatorios por esa operación aérea a la empresa que está haciendo esta ruta. Dichos vuelos habrían sido efectuados con una aeronave matrícula del Reino Unido y sin la autorización correspondiente de las autoridades argentinas. Obviamente se trata de un vuelo que tiene que atravesar el espacio aéreo soberano nuestro, digamos, ¿no? Bueno, de ahí viene el reclamo en este comunicado oficial que se conoció poco antes de que comenzáramos el programa de la tarde de hoy, ¿eh? Bueno, estoy buscando también los otros párrafos del comunicado oficial, a ver si tenemos suerte de completarlos, porque tenemos algunos inconvenientes acá. Se me fue la página, así que después vamos a ver si lo podemos completar al comunicado. Pero bueno, ya se había hablado también de una empresa naviera que iba a comunicar Punta Arenas con las Islas Malvinas. Eso justamente fue un anuncio que se hizo el mismo

0: frente al accionar ilegítimo del Reino Unido, Gran Bretaña e Irlanda del Norte, en las Islas Malvinas, Georgia del Sur y Sandwich del Sur y los espacios marítimos adyacentes. Presidencia de la Nación ha instruido a la Cancillería y a los equipos jurídicos del gobierno a que inicien el procedimiento de arbitraje previsto en el anexo séptimo de la Convención de Naciones Unidas sobre el Derecho del Mar, con el objeto de impedir la explotación ilegítima de los recursos hidrocarburíferos en la cuenca Malvinas Norte a través del proyecto denominado Sea Lion, así como la adopción de cualquier otra medida susceptible de agravar la situación, en particular el otorgamiento de nuevos permisos de explotación de los recursos naturales existentes en la plataforma continental. Bueno, luego recuerda lo que dispuso la resolución 31/49 de la Asamblea General de Naciones Unidas, que instó expresamente a ambos países a abstenerse de adoptar decisiones que impliquen modificaciones unilaterales de la situación mientras continúe el proceso recomendado por la Asamblea General, que es que se sienten a negociar. Bueno, el comunicado avanza y dice: finalmente se informa que en función de haberse detectado operaciones realizadas por la empresa Thales en la ruta aérea Islas Malvinas Punta Arenas, mediante una aeronave con matrícula del Reino Unido y sin autorización de las autoridades argentinas, el presidente de la Nación ha ordenado a los equipos de gobierno dar inicio de forma urgente a los procedimientos sancionatorios y las denuncias penales correspondientes, así como también a las gestiones diplomáticas pertinentes. La República Argentina no se quedará de brazos cruzados y continuará defendiendo sus derechos soberanos con firmeza, utilizando todas las herramientas diplomáticas, administrativas y jurídicas que le reconocen el derecho nacional e internacional. Las Malvinas son argentinas, finaliza el comunicado.
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2: 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Bueno, a ver cómo viene el pronóstico para la cordillera, porque también va a seguir lluvioso, ¿eh? No se esperan grandes cantidades, ¿eh? No se esperan muchos milímetros, al menos el pronóstico así lo indica, pero sí todos los días un poquito, ¿no? De hecho, hoy se esperaba un milímetro, para la tarde de hoy incluso quizás esté lloviendo, para Esquel y alrededores. Lo que sí se destaca ahí, poco viento, por lo menos hasta el primero de octubre, muy poquito viento en Esquel, entre Belín. Mañana, día de ñoquis mañana, ¿se come ñoquis mañana? Bueno, lo que no se pone, platita, ¿no? Ya debajo del plato está difícil. Mínima de 0, máxima de 12, indica el servicio meteorológico, sin lluvia. Mañana van a tener un descanso de la lluvia, un paréntesis, van a ver un poquito el sol, poco viento. El miércoles 30, ¿cómo se despide septiembre en Esquel? Con lluvia, 2,5 milímetros se espera para Esquel, mínima de 4, máxima de 10 y poco viento. La lluvia el 30, el miércoles, se espera entre las 8 de la mañana y hasta las 5 de la tarde aproximadamente, 2,5 milímetros. El jueves 1 de octubre, máxima de 13, mínima de 3, sin viento y poco más de 1,5 milímetros también, aparece ahí. O sea, se despide septiembre con lluvia y aparece octubre ahí, llega octubre con algo de lluvia también. La lluvia del 1 de octubre en Esquel se espera desde las 5 de la tarde en adelante, hasta la noche. El viernes 2 se esperan otros 2 milímetros con una mínima de 5 y una máxima de 13. Agüita ahí un poco a la madrugada, otro poco al mediodía, a la tarde. El sábado 3 de octubre, otra vez lluvia, 4 milímetros. Ahí sí se nota el viento, va a decir presente el viento, casi 60 kilómetros las ráfagas, casi 4 milímetros. Una mínima de 3 y una máxima de 10, es lo que dice el pronóstico extendido. Bueno, lo podemos extender hasta el fin de largo, a ver qué pasa. Domingo 4, mínima de 3, máxima de 11, otra vez lluvia para Esquel. 3 milímetros, mucho viento. El sábado 3 y el domingo 4, a Esquel le espera mucho viento, gente. Además de lluvia, unos 4 milímetros por día aproximadamente, pero lo que se destaca es el viento este próximo fin de semana. El 5

0: De octubre no hay lluvia prevista, con una máxima de 14 y poco viento, y ya después tiende a mermar un poco, ¿eh? ¿Cómo vendría el fin de semana largo en Esquel? Y bueno, nos adelantamos bastante, pero ahí está el pronóstico. Dice lo siguiente: el fin de semana largo en Esquel no se esperarían lluvias por el momento, ¿eh? Es un dato, ¿eh? Mínima de 2 y máxima de 16, 15, 16. Los tres días, viernes, sábado y domingo. Eso figura, y ¿saben qué? Poco viento, está bueno eso. No se esperan lluvias, una máxima de 15 o 16, los tres días muy parejitos y sin viento. Característica, bueno, es importante esto, para aquellos que estén pensando en ir hacia la cordillera el fin de semana largo, así parece que vienen las cosas. No será lluvioso, no van a tener viento y una temperatura promedio de 16 grados.
1: Bueno, se confirmó cómo va a ser el cronograma de los feriados por la visita del Papa León XIV. Va a haber un feriado nacional que es el 9 de noviembre, que entiendo es lunes.
0: Lunes.
1: Feriado nacional, eso abarca a todo el país. Después va a haber el martes 10 de noviembre feriado, pero solamente para la provincia de Córdoba y para la Ciudad Autónoma de Buenos Aires. Esto hay que tenerlo en cuenta por si alguno tiene alguna actividad prevista el 10 de noviembre en Buenos Aires, qué efecto puede tener ese feriado nacional, ¿eh? Porque se decidió, reiteramos, el martes 10 de noviembre, feriado nacional, solamente para Córdoba y Ciudad de Buenos Aires, que son los dos lugares a donde el Papa va a cumplir actividades, ¿no? Y después, para el miércoles 11 de noviembre, el feriado va a ser para la provincia de Buenos Aires, en este caso porque el Papa va a estar en Luján, en la última misa que va a dar antes de terminar con sus actividades. Así que, reitero, son tres días de feriado, pero hay uno solo, que es el lunes 10 de noviembre, que es para todo el país, el martes 10 es para Córdoba y CABA, Ciudad Autónoma de Buenos Aires, y el miércoles 11 para la provincia de Buenos Aires. Esto es lo que resolvió entonces el gobierno sobre los feriados por la visita del Papa León XIV.
0: Un dato interesante, sí, es que el viernes 6 es día del empleado bancario.
1: Sí.
0: O sea, día del gremio, no hay bancos el viernes 6 y el lunes 9. Hay que prestar atención a eso en todo el país. Y ya después, bueno, será, no habrá bancos en las provincias de Córdoba,
1: claro,
0: o
1: sí,
0: de Buenos Aires.
1: Largo ahí el banco.
0: Pero
1: claro,
0: en el caso a nivel nacional,
1: son 4 días.
0: Son 4 días sin banco. El viernes 6 y, bueno, el lunes 9 tampoco. A prestar atención a eso. Falta, pero no digan que no les avisamos,
1: ¿eh? Claro, ahí el tema va a ser los pagos.
0: Los pagos.
1: Como estamos hablando de los primeros días, bueno, habrá, claro, que pagar antes del viernes. Claro, antes del día 5 hay que pagar, o si no, depositar el día 5 para cobrar el viernes 6. Buen dato el que advierte,
0: sí,
1: Laura Morán.
0: Puede ser beneficioso, puede ser peligroso.
1: En la cartera de la dama, viste, siempre tiene todo.
0: Y porque es una fecha de cobro.
1: Claro.
0: Entonces estamos,
1: claro,
0: complicados, claro, ahí, ¿eh? No. ¿O no? Puede ser que salgamos todos beneficiados, como que no.
1: Encima después vos tenés, claro, el martes 10 va a ser feriado en CABA, o sea, la actividad, los bancos tienen,
0: claro,
1: su casa central, están también todos en la Ciudad de Buenos Aires.
0: Ya son 5.
1: Flor de problema esto, ¿eh?
0: Claro, sí, sí.
1: Está bien que hoy da el gobierno, bueno, pero hoy se canaliza todo en forma digital.
0: Bueno.
1: Lo que pasa que no va a haber acreditaciones,
0: yes,
1: el,
0: sí,
1: viernes.
0: El jueves tiene,
1: digamos,
0: que ser. Claro.
1: Acreditaciones, digo, de pagos, ¿no? Alguien puede depositar, o en el caso de los gobiernos municipales, provinciales, pueden depositar el jueves 5.
0: Exacto.
1: Para que cobren el viernes 6 de noviembre. Mm-hmm. Pero después ya no se puede depositar hasta el día 10. Mm. En el interior, en Capital no, porque el 10 también es feriado en Capital.
0: Y el jueves 5 es el cuarto día hábil del mes.
1: Calzaría justo.
0: Debería, claro, exactamente, exactamente.
1: Bueno, 18:55 la hora en toda la República Argentina. Bueno, en otro tramo de la entrevista de anoche, Javier Milei volvió a reiterar su negativa a las PASO. El gobierno y Javier Milei en particular siempre, o sea, no es una posición nueva de Milei, quiere eliminar las PASO, donde obviamente se habla, por un lado, de un ahorro de 250 millones de dólares eliminar las PASO, que serían en agosto del año que viene, PASO para las candidaturas a presidente de la Nación, legisladores nacionales. Bueno, las PASO 2027, que tiene que haber una decisión del Congreso para eso. Y lo que tiene hoy el gobierno es que no encuentra ni siquiera en los aliados la seguridad de tener el número para poder avanzar en la eliminación de las PASO. Sobre ese tema también habló el presidente Javier Milei.
2: ¿Con la eliminación de las PASO o la suspensión de las PASO?
3: A ver, usted no me conoce hace 2 días. Usted me conoce desde antes que yo tuviera alguna intención de entrar en política. ¿Y cuál fue mi posición histórica respecto a las PASO?
2: Contra las PASO.
3: ¿Y por qué voy a cambiar? A ver, yo digo, por varias cosas estoy en contra de las PASO.
2: 250 millones de dólares, por lo menos ese sería el costo.
3: Ok, pero sí, pero hay una cuestión, digamos, sí, pero la democracia tiene costos también. O sea, con lo cual, digamos, usted podría... Entonces la pregunta es si es correcto el instrumento.
2: ¿Es correcto?
3: No.
2: ¿Para usted? ¿Por qué?
3: No, es inmoral. Digo, ¿quién inventó las PASO?
2: Kirchner.
3: Néstor Kirchner. ¿A partir de qué? ¿De cuando, ¿se acuerda cuando se acuerda las listas testimoniales?
2: Sí,
3: y
2: sí,
3: perdió.
2: Sí, sí, sí.
3: ¿Para qué inventó las PASO? Para hacer una suerte de encuesta y después tirar todos los cañones a donde perdía y de esa manera corregir si tenía algún problema en las PASO. O sea, con lo
2: para
3: cual...
2: Para solucionar problemas internos del PJ.
3: Bueno, entonces se da cuenta que eso es inmoral. Es decir, digo, ¿qué puede pretender de un tipo que fue un ladrón como Néstor Kirchner, digamos, y que era un inmoral gobernando? Un instrumento inmoral. O sea, el instrumento es inmoral. Es decir, es una ventaja que tiene el oficialismo, la cual yo no estoy dispuesto a usar, porque es inmoral. Digamos, que quiero que quede claro eso, porque digo, a mí me resultaría más fácil mirar eso y después disparar los cañones. Digo, yo no estoy pensando en eso, porque si no, entonces, si para ganarle al populismo tengo que hacer populismo, perdí es una victoria pírrica. Dicho esto, con lo cual aplica la política, aplica la economía, aplica a todos los planos. Pero fíjese esto, porque esto es lo importante. Con lo cual ya de por sí ese instrumento está mal, está viciado. No solo eso, sino que además hace que la gente tenga que ir muchas veces a votar. ¿Cuál es el problema?
2: 6 veces en la ciudad, 6 veces en Córdoba, una locura.
3: Bueno, eso genera un desgaste enorme sobre la gente y lo que hace es que baje la participación y pierde intensidad la democracia. Con lo cual, también está mal de eso. Y además, los problemas de los partidos, lo tienen que arreglar los partidos, no se lo tienen por qué estar tirando a la población. Y eso después tiene un costo, se llama 250 millones de dólares. Pero, ¿me comprende? Digo, la raíz inmoral de esto. Entonces, estuve en contra antes y sigo en contra ahora, aun cuando a mí me podrían servir para disparar y apuntar los cañones. Pero yo no creo en eso.
2: Entiendo. La disolución de la Administración Civil de la Quinta Olivos, ¿en base a qué se implementó, presidente?
3: Bueno, en base a cuestiones de seguridad interna. Digo, aquellos digo, que saben observar bien, digamos, habrán visto una determinada cantidad de cambios en torno a la seguridad. Bueno, esto es parte, digamos, hoy, digamos, la Quinta de Olivos es una base militar.
2: ¿Una base militar?
3: Sí.
2: ¿Y esto qué implica?
3: Bueno, digo, recibe el tratamiento de una base militar.
2: ¿Me puedo desarrollar?
3: Hay determinadas cuestiones que, digamos, usted no el... Digo, tiene cuestiones de seguridad mucho más profundas que en las condiciones que estaba la Quinta. Porque, bueno, está bien, digo, tengo algunos enemigos pesados en el mundo.
2: ¿En el mundo?
3: Sí, no solo en el mundo y acá también, pero, digamos, o sea, lo de acá son de... 25º orden, digo, los pesados son los, digo, los enemigos que me he granjeado internacionalmente.
2: ¿Y la denuncia sobre los presuntos desvíos de alimentos?
3: Eso es interesante, porque el desvío de alimentos, la denuncia es muy interesante, porque ¿usted sabe cuánta gente había, digamos, hay en la Quinta?
2: 500 personas.
3: No, casi 300 personas. Y las personas comen en la Quinta. O sea, con lo cual los alimentos tienen que ver con esa lógica. Tienen que ver, esas compras tienen que ver con los alimentos de la Quinta y, los alimentos de...
2: La Casa
3: de
2: Rosada.
3: De Casa Rosada. ¿Sí? Y son como la mitad de los que había en la época del gobierno anterior. Así es que, digo, ¿cuál es el problema?
1: Bueno, la verdad, él dice que le dan de comer a 300 personas en Olivos. 300 personas comiendo en, y en la Casa Rosada. A ver, bueno, la verdad que este es un dato bastante llamativo, digamos, ¿no? Porque, a ver, ¿a quién le dan de comer en el laburo?
0: No, son pocos.
1: Los empleados públicos de Rawson salen, bueno, salen a la hora, a las 14.
0: A algunos se les incluye el refrigerio, pero es... No, no es a todo el
1: mundo. No es la carne de vaca con color cereza brillante.
0: Para nada.
1: Si le parezca, ¿no? No. Bueno, también nos enteramos anoche con este reportaje que la Residencia Oliva se convirtió en una base militar. A partir de ahora, a la Residencia Oliva hay que llamarla la Base Militar Olivos. Mira. No sé, ¿no? Porque ese es el tratamiento. Que recordamos, ahí está el Teniente Coronel Tereso, el que era el jefe del regimiento de Esquel, ¿no?
0: Sí.
1: Tereso terminó en ahora siendo cargo de la base militar de Olivos, como la definió el propio Javier Milei. 19:02 la hora en toda la República Argentina.
0: Siempre sigue en pie. Hay una información de jornada.com.ar y que tiene que ver con nuestros jubilados, ¿no? Y esta, lo que vemos siempre, lo que vemos cada mes, las largas filas entre el EU de jubilados para poder acceder a un turno, y en este caso un turno cardiológico. Se vieron largas filas en el día de la fecha, obviamente afuera de un centro cardiológico aquí en la ciudad. Tengo la columna en la mano, dijo una señora, me molesta. Que es, bueno.
1: ¿Está el audio del video ahí?
0: Está el audio, porque ella dice, esperaba un turno, sí. ¿Viste? Y el móvil de jornada anduvo por allí, por las intersecciones, bueno, y se encontró con esto, con los jubilados en el exterior de un centro cardiológico. Hoy me tocó visitar una clínica por cuestiones personales que tenía que ver, estaba en el área de diagnóstico de imagen. Y justo al lado mío había una señora que tenía PAMI. Entonces, hay un cupo en las clínicas privadas, ¿no? Y cuando ella fue a solicitar su turno, con todo lo que eso implica, porque tiene que ser para allá, en lo posible, claro, sí. ¿No? Le dice, no, señora, septiembre está completo, octubre está completo, mediados de noviembre con suerte. Me dolió en el alma escuchar eso, ¿no? Porque no tiene chance, no tiene otra posibilidad. Y el chico le explicaba, son cierta cantidad de cupos que se dan por mes y está completo, ¿no? Ahí está el informe, ¿no? Laura, el video.
1: María Laura Barcia estuvo ahí.
4: 6:30 de la mañana está la gente haciendo cola, abren a las 8, haciendo cola fuera del local, ¿no? Uh-huh. Después fueron introduciéndose para adentro. Paciencia.
5: ¿Por qué tanta demora? ¿Por qué lo articulan de esta manera?
4: La verdad es que no tengo la menor idea. Autoridades ninguna, la persona que está a cargo de todo lo que es ancianidad, es una vergüenza total esto. También pasa lo mismo por SATE.
6: Vengo del instituto que está en la 28 de julio y hoy PAMI cortó el servicio de cardiología. Me lo acaban de decir. Yo no necesitaba, pero sí un señor que necesitaba turno, le dijeron que no, que hoy no. El servicio de cardiología está cortado por PAMI.
5: ¿Y acá por qué tan lenta la articulación?
7: No entendemos nada, porque mira, vinimos a sacar el turno y tenemos uno la A, otro la B. Y
6: 92.
7: Realmente no.
5: Es digno estar esperando.
7: No es digno porque somos grandes, estamos chupando frío, ¿viste? Y acá es como que, no sé, una joda.
8: Bueno, yo vine a las 8. Llegué a las 8.
5: ¿Y ya había gente? Porque me dicen que habían algunos desde las 6.
8: A las 7 y algo dice que estaba lleno afuera.
5: Sí.
8: Es un abuso. No se puede así. Yo ando con mi columna en la mano. Y por teléfono no te atienden tampoco.
5: ¿Y qué les dicen acá? ¿Por qué esta fila así?
8: Porque le dan para todos los médicos.
5: Dan turnos para todo el mes. Ah, para la gente de PAMI.
8: Sí, para la gente de PAMI.
1: Bueno, tremendo. ¿Qué se puede decir? Ya las palabras uno puede encontrar. En realidad la reacción que uno puede tener frente a todo esto, ¿no? Ya se imaginarán cuál es. Pero nadie estaba ahí en la puerta, ¿no? La senadora Terenzi, nadie, ¿no? Ninguno, ¿no? Ningún legislador, nadie, no va nadie. Estas cosas no la ven, pasan, digamos, desapercibidas, ¿no? No hay nadie para acompañarlos, para ver cómo se organiza mejor, ¿no? Cómo llegamos, ya que estamos tan dispuestos a votar los proyectos del gobierno, ¿no? La senadora Terenzi podría venir ahí ya que es de acá, desde Trelew, ¿no? Y esto pasaba ahí en el instituto que está en la avenida Rawson y...
0: Pecoraro,
1: por si tal vez no sabe dónde ocurría esto. Ahí estaban esta mañana. Pero bueno, es la realidad que tenemos.
0: Claro, es lo que se refleja, ¿no? A diario.
1: Lamentablemente, además, nadie pone la cara. Nadie pone la cara. Y ahí están de a turnos, como decía Laura, te dan un turno para 2-3 meses para adelante. Y tratá de resistir, tratá de llegar hasta esa fecha. El mensaje es ese. O sea, si vos tenés que hacerte un estudio hoy porque el médico dice que estás con un determinado problema o que hay que resolverlo y necesita, digamos, por ejemplo, un estudio de imagen, algún tipo de práctica de ese tipo, bueno, vos vas y te dicen, bueno, no tenemos turno para ahora porque damos 3 turnos por día, o 1 por día, o 5 por día, así que a vos te va a tocar allá por noviembre, diciembre, tal vez ya en el 2027, digamos, ¿no? Así que, bueno, tratá de llegar, tratá de aguantar. Esa es la respuesta que te dan. Y así estamos. Porque lo del PAMI ya... ¿Qué más se puede agregar sobre lo que hemos venido señalando? También lo que han atravesado, ¿te acuerdas? Los afiliados de la cordillera.
0: Claro.
1: Los prestadores de la cordillera. Acá Prosate sigue siendo exactamente lo mismo. No termina de resolverse la situación de ellos, ¿eh? Bueno, 19:07 la hora en todo el país. Tenemos que hacer una nueva pausa.
0: Sí, señor, 10:06 a esta hora, fresquito está. Fresquito y bien cubierto, mirá.
1: Bueno, es lo que nos toca. La primavera, que todavía no sé quién se la secuestraron en la primavera, Creo que el sábado, más o menos, el sábado, si uno dice, che, viene un día de primavera, creo que va a ser el sábado, creo, si no cambia el pronóstico, ¿no?
0: Sí, sí. Sábado o domingo, uno. Las temperaturas van a estar agradables, pasa que hay un día que se espera viento, así que bueno, tampoco se aprovechen, va a ser un solo día del fin de semana,
1: Ya regresamos.
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0: Deja que sea yo, la versión de Sheridan Brass.
1: Qué bonita la versión, sí, de Let It Be. Muy linda.
0: Una voz muy particular.
1: Muy dulce
0: este hombre.
1: Voz. Sí, señor.
0: Este solista. Bueno, 19:17 la hora en toda la República Argentina. Mira, ahí hay un tonito de sol ahí arriba. Claro, reflejando arriba de las nubes están tan bajas, arriba está el sol despidiéndose y bueno, genera.
1: Qué color extraño, unas cosas, ¿no?
0: Acá también, acá enfrente, así mirando este lado también, muy bonito.
1: Parece que estuvieran encendidas, ¿no? Arriba de las grises que están bien bajitas.
0: Estamos haciendo interpretaciones.
1: Más interpretación libre, bueno. ¿Un qué?
0: Halo de sol. Es un halo de sol. Halo.
1: Mira, de ella.
0: Se filtra un poco.
1: Claro. Ella es la artista, claro, sí. Ella sabe, tiene el ojo.
0: El ojo entrenado.
1: El ojo entrenado, nosotros hablamos así, porque sí, pero.
0: Pero fíjate que ya en el fondo, para los que nos siguen por YouTube, en el fondo de la avenida tenemos como una pincelada ahí, ¿no?
1: ¡Qué artistas que estamos!
0: Claro, estamos con todos, sí, exactamente. Hay un cambio de nubes donde se nota mucho ahí, ¿no? Se esfuma la nube, se confunde. Bueno,
1: se fuma.
0: ¿Qué nos fumamos?
1: ¿Qué se fumaron ustedes dos? 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
0: Bueno, lamentablemente las crecidas de los ríos dejaron también alguna tragedia. Esto pasó en la zona norte de Neuquén, por Chosmalal. Allí lamentablemente un efectivo de la policía que muere. Él iba en un kayak en el río Nahueve. El cuerpo fue encontrado hoy cerca de la zona conocida como El Negrete. Se confirmó que era sargento de la policía neuquina. Desde ayer era intensamente buscado luego de que cayera de un kayak. El cuerpo pertenece a Mario Héctor Salazar, 41 años, sargento de la policía neuquina. Trabajaba en la división tránsito de Chosmalal. De acuerdo a la información, la desaparición del policía había ocurrido ayer domingo, cerca de las 5 de la tarde, en la zona del paraje Bellavista. Se comenzaron a hacer rastrillajes que se prolongaron hasta ya entrada la noche. En el primer barrido a contrarreloj, los equipos de emergencia lograron ubicar la embarcación, el kayak, unos 2 kilómetros río abajo. Poco después, el chaleco salvavidas fue hallado a unos 3 kilómetros del sector conocido como La Pasarela. Desde la policía confirmaron el ingreso de una embarcación doble donde iba el efectivo acompañado por su prima. Apenas 10 minutos después de comenzar la navegación, el kayak choca contra un árbol, se da vuelta y el agua se llevó al efectivo policial. Describieron, la prima logró llegar hasta la orilla.
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1: Bueno, y hablando de empleo y escuchándolo al presidente, justo estaba observando la información que tiene que ver con los currículums, ¿no? Y el tratar de conseguir un puesto de trabajo. Y en Guernica acamparon, acamparon cuadras de fila, más de 300 currículums por un puesto de trabajo allí. Recordemos lo de la caída que hubo en julio. Y bueno, y este día de hoy otra vez se reflejó esto, la necesidad de conseguir, ¿no?, un trabajo y la desesperación, porque el acampe viene desde la madrugada, básicamente, ¿no? ¿Por qué? Porque se recibían hoy y se registró este masivo acampe y filas de hasta 4 o 5, llegaron a mencionar algunas, el partido de presidente Perón ahí en Buenos Aires, para poder entregar un currículum. Es un supermercado mayorista, es una empresa familiar que aparentemente va a abrir una nueva sucursal, Los Polacos se llama, bueno, y es una nueva sucursal que aparentemente abre el próximo 3 de octubre y lanza esta convocatoria en redes sociales para cubrir algunos puestos de trabajo. Y esto fue lo que sucedió, ¿no?
0: Bueno, hablando del clima, Eduardo Lalo Pérez, el director de Protección Civil de la provincia, hoy habló con Jornada Radio sobre lo que estaba ocurriendo por el corte de la Ruta Nacional 25. Hay imágenes también de algunos sectores ahí como por ejemplo el Sanjón Madre. El Sanjón Madre está pasando las plumas hacia los altares, y habitualmente lo que uno ve cuando pasa por ese lugar, que está en una curva y contracurva, es que está seco, digamos, ¿no? Y bueno, ahora arrastra un caudal, es bastante ancho el Sanjón Madre, y está, hay un puente que lo cruza, que lo atraviesa en la ruta 25, y bueno, se puede ver la cantidad de agua que arrastra. Todo ese agua va con destino, agua con barro, con mucho sedimento, va con destino al río Chubut, ahí en zona de Las Plumas, ¿eh? Bueno, esto es lo que decía Eduardo Lalo Pérez a propósito del inicio de la semana con este corte que hubo de ruta 25 por las lluvias.
3: Sí, bueno, como bien vos decías, Esteban, anoche, como a las 12 de la noche, en una noticia ahí, un transportista que venía circulando en ese lugar de la ruta, que la ruta se encontraba cortada debido a que había bajado un arroyo de lodo de altura ahí en el kilómetro 265 entre Las Plumas y Los Altares. Así que inmediatamente ahí activamos protocolo con deporte de ruta, con policía, seguridad vial, y dimos aviso inmediatamente a Vialidad Nacional, que se dirigió inmediatamente al lugar para hoy en horas de 5:30 de la mañana dejarla habilitada y transitable la ruta 25 con precaución en ese lugar, ¿no?
4: Uh-huh. Bueno, pudo trabajarse entonces y resolver una situación que pudo haber sido más delicada, ¿no?
3: Sí, claro. Cuando llueve con mucha fuerza y en poco tiempo cae gran cantidad de agua, ya hemos tenido ese inconveniente en ese sector de la ruta. Así que, gracias a Dios, ahí Vialidad tiene en el campamento de Los Altares maquinaria disponible, y inmediatamente acuden a despejar la ruta. Así que ya desde las 5:30 ya está habilitada nuevamente la ruta 25. Hay que transitar con precauciones en ese lugar. La verdad que cayó una tormenta importante ayer en toda la zona de la meseta, donde se produjeron lluvia, granizo, lluvia fuerte. La verdad que el clima, el invierno no se quiere despedir, y tenemos en toda la extensión de nuestra provincia estos fenómenos, ¿no?
4: Lalo, en el contacto con los municipios de esa zona, ¿algún contratiempo particular para destacar que se haya generado?
3: No, por el momento no, solamente la transitabilidad de la ruta del interior de la meseta, que se encuentran transitables para unidades 4x4 únicamente. Uh-huh. Hasta que cese la alerta que tenemos de lluvia en la zona, la alerta amarilla que estamos transitando. Así que paradójicamente hoy tenemos una agenda importante de trabajo acá en la ciudad de Rawson, donde se ha desplazado hacia nuestra ciudad la AFE, la Agencia Federal de Emergencia, con todo su equipo técnico para desarrollar y trabajar con las defensas civiles municipales y los servicios de emergencia de la provincia, bomberos voluntarios, uh-huh, protección ciudadana, sobre el fenómeno este que estamos teniendo, que es el fenómeno del niño, ¿no?
4: Claro, del super niño es lo que dicen. Con estas lluvias inusuales, podríamos decir, para la época del año y para nuestra zona, Lalo, ¿no?
3: Sí, tal cual. Venimos, ya nos habíamos acostumbrado a que llueva en nuestra provincia. Venimos de años de mucha sequía. Así que tuvimos el miércoles jueves en zona cordillerana con la alerta naranja que teníamos nosotros y alerta roja ahí en la zona de Río Negro, un bolsón de ahí para arriba, donde llovieron en la zona del Lago Pueblo alrededor de 70 milímetros, y el hoyo entre esa zona de la comarca. Así que trabajando intensamente con este fenómeno y coordinando sobre todo los servicios de emergencia, no tanto municipales como provinciales, para estar preparados ante cualquier eventualidad. Esto viene, la verdad que somos agradecidos de que llueva, porque veníamos con una sequía importantísima de años, pero esperemos que no provoque ningún daño, ¿no?
4: Bueno, esto por un lado. Por el otro lado, lo de Trevelin, porque estábamos atentos a esta novedad, y este también era un motivo de la llamada, del contacto. Ayer por la tarde, ahí en la provincia de Palena hubo un sismo en Chile, y vecinos de Aldea Escolar contaron que vibraron la casa por algunos segundos, que se movían los muebles. ¿Qué información tienen al respecto? ¿Qué panorama nos podés brindar sobre el particular?
3: Sí, tal cual Esteban, en la zona de Palena, ahí, en la región de Palena, se produjo un sismo de 4,6, 4,7, que repercutió en... nosotros estamos muy cerquita, Trevelin, Corcovado, Aldea Escolar es un paraje de Trevelin, Los Cipreses, donde realmente se sintió por ahí el temblor este de 4,6. Así que inmediatamente los servicios del país detectaron este sismo, y a su vez ya Chile ya había informado con su servicio, el SINAPRED nos había informado. Nosotros tenemos un grupo que trabajamos en conjunto de la Defensa Civil Patagónica, tanto del lado chileno como del lado argentino, así que tenemos información inmediata y al instante de lo que está sucediendo en cualquiera de los dos países. Uh-huh. Pero bueno, sin mayor consecuencia, solo percibir este temblor. Hay gente que ni lo percibió. Uh-huh. Muchos de la gente conocida ni se dio cuenta de que había ocurrido esto, pero bueno, había colado en una zona más descampada, más de terreno más blando, de Malvin, y se sintió, lo sintieron, y en la zona de Los Cipreses.
0: Bueno, entre la repercusión de un sismo del lado chileno que se sintió ahí en la zona de Aldea Escolar, reportaron sus pobladores en zona de Trevelin, y lo que ocurre con las precipitaciones y también las reuniones a nivel provincial con municipios para estar atentos a cómo evoluciona este tema del fenómeno del Niño. Sobre la ruta, bueno, desde Vialidad Nacional señalaron que ya estaba reparado, pero que había que transitar con precaución. Tenemos ahí una foto que compartió también el área de vialidad sobre el lugar donde ocurrió este deslave. Esto es pasando la zona de Cañadón Carbón hacia Los Altares. Bueno, allí se cubrió de lodo, y además había también como una especie de arroyuelo de la propia lluvia, llevando ese agua también hacia el río Chubut, que no está muy lejano de ese lugar de la ruta. Lo que dice Vialidad es que el tramo Las Plumas, Los Altares, con el aporte de una motoniveladora y una retroexcavadora que se ven allí en la imagen que compartimos, continúa el trabajo de los equipos de Vialidad Nacional, que realizan la limpieza de barro sobre calzada y material acumulado en banquinas en el kilómetro 264 de la Ruta Nacional 25. La circulación está habilitada con precaución en ese sector afectado por las intensas lluvias de anoche. Transitar con precaución, advierten desde Vialidad. Recordamos, ya terminó el plan invernal, no hay partes diarios, pero bueno, se suministró esta información sobre cómo se trabaja o se trabajó para reparar, subsanar ese inconveniente. Bueno, hay que tener precaución y, como decimos siempre, si no hay necesidad, cuando en estos días así de lluvia, de viajar de noche, hacerlo de día, porque por lo menos la visibilidad permite advertir eventualmente algún deslave, que es muy común con este nivel de lluvias tan fuertes. No recordamos que acá, Oscar, nuestro fiel oyente, decía 16 milímetros
1: el fin de semana, de sábado sí. A domingo, ¿no?
0: Mi calle, enfrente de mi casa, quedó con un socavón bastante importante.
1: Lo que pasa es que
0: arrastra agua desde arriba.
1: Lo de la madrugada fue tremendo. Fue
0: mucho.
1: Y mucha lluvia.
0: En poco tiempo.
1: Sí, y era muy fuerte en un momento, ¿no? Creo que arrancó cerca de las 3:50 y...
0: Estamos hablando de ayer.
1: Madrugada del domingo.
0: Ayer a la madrugada era. Hoy estamos el lunes.
1: Madrugada del sábado, ahora me perdí. Madrugada del sábado era. Claro, la madrugada del sábado, exacto. Esa fue la más brava.
0: Como ahora llueve todos los días.
1: Claro.
0: Tengo esta confusión de qué momento fue, digamos, ¿no? Uh-huh. Pero 16 milímetros fue bastante importante,
1: sí,
0: la lluvia, ¿no?
1: Me
0: creo
1: sorprendió
0: que
1: el número.
0: De las que hemos tenido, la más en cantidad, sí. la
1: y
0: más
1: continuo,
0: importante.
1: ¿No? Claro,
0: continuo,
1: exacto.
0: La más importante. Bueno, 19:31 la hora en toda la República Argentina.
1: No dijiste nada, hoy es nuestro día. Bueno, pero tenemos algo que celebrar.
0: No, recién se paró acá el hincha de Boca, estábamos con otro tema, no lo pude saludar.
1: ¿Pero lo viste cómo se paró sacando pecho?
0: Sí, como diciendo, bueno.
1: Firme estaba y sacaba pecho, no daba más. No daba más de orgulloso de ser de Boca.
0: Sí, bueno, recordamos
1: bien.
0: Que... Lo dejaron a Vélez en el camino con trampa y llegaron ahora con el partido con Racing y bueno, ganaron. Pero...
1: Bueno, la cosa está agrandado, el hincha de Boca de acá de la cuadra, claro. ¿No? El vecino.
0: Se olvidan que no cumplieron con el reglamento, con nada, bueno, no importa.
1: Hoy es el Día Internacional del Hincha de River, ¿eh? Se celebra cada 28 de septiembre en homenaje al nacimiento del querido Ángel Amadeo, la Bruna. El máximo ídolo nuestro y goleador histórico de la institución. Es por eso que hoy se celebra.
0: Estaríamos necesitando uno, ¿no? Así.
1: Uno así. Y bueno, está difícil. Nació un 28 de septiembre del 18. Jugador fundamental de la máquina.
0: Bueno, se han comunicado los horarios de los amistosos de la selección argentina con algún cambio para el día del partido de la despedida de Messi. Se va a adelantar el horario. Que es la semana que viene.
1: El martes, sí.
0: Exactamente, el último de los tres partidos se va a adelantar, dado que es un día de semana y ya está todo vendido, como ya hemos dicho, ¿no? La selección argentina de fútbol está en esta fecha FIFA de amistosos y, por lo tanto, lo que se ha resuelto ahora es los horarios para los tres partidos. El equipo enfrenta a Bolivia, primero en el Mario Alberto Kempes de Córdoba, este miércoles, o sea, pasado mañana, a las 21. Y el sábado que viene, en el Monumental, el sábado 3, va a jugar con Burkina Faso. Esos partidos también, ese partido es a las 21. O sea, a las 21 de este miércoles, con Bolivia en Córdoba, a las 21 del sábado 3 de octubre, en el Monumental con Burkina Faso. El que tendrá horario distinto es el del martes 6 de octubre contra Benin, también en el Monumental, que marcará la despedida de Lionel Messi de la selección. El esperado encuentro será más temprano, desde las 20, originalmente también iba a las 21. Al ser un día de semana y ante un estadio que estará lleno, se decidió programarlo a esa hora para que no termine tan tarde, y porque habitualmente, claro, a los partidos de la selección van muchas familias. Argentina retomará los entrenamientos hoy de cara al amistoso de este miércoles contra Bolivia, después del fin de semana libre que tuvieron los jugadores. El equipo se reencontró con Lionel Messi en Ezeiza a las 5 de la tarde, estaba previsto esto. Mañana volverá a entrenar la selección a las 15:30 y hablará Scaloni en conferencia de prensa mañana a las 14:15. El entrenador tuvo su primera reunión con Chiqui Tapia el viernes para avanzar en la renovación de su contrato que finaliza en diciembre. Scaloni no dio indicios, pero en la AFA son optimistas sobre su continuidad y no analizan ningún plan B. La última semana Scaloni ha aprobado un 11 con el Dibu Martínez, Agustín Giai, Cuti Romero, Lisandro Martínez, Facundo Medina, Alexis McAllister, Ezequiel Palacio, Franco Mastantuono, Nicolás Paz, Julián Álvarez y Lautaro Martínez. Bueno, reitero que la novedad principal tiene que ver con el cambio del horario para el partido despedida de Messi de la selección, que va a ser el martes 6 de octubre a las 20, una hora antes de lo que originalmente se había previsto, obviamente, en el Monumental.
1: Bueno, Trelew registra 10 grados 2 a esta hora, así quedamos. Después, Puerto Madryn 9 grados 4, o al menos es el registro del servicio meteorológico, con térmica de 6 grados 4, Puerto Madryn. Esquel 8 grados 2, con una térmica de 5 grados una décima, y Comodoro 7 grados 5 décimas y una térmica de 4 grados 6 a esta hora.
0: Nos vamos a la última pausa y ya regresamos para la parte final.

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0: Continuamos musicalmente con la voz de Noel Johnson, Recuerda Siempre.
1: Bueno, hemos llegado ahí sobre el final del programa con 10 grados 2. Así quedamos, está fresquita, va a estar más fresquita la noche. El servicio privado dice que hoy a última hora vamos a estar aproximadamente con una térmica de 5 grados. Así que si bajaste el calorama, levantale un toquecito. Encima mañana la temperatura máxima está prevista en 11 tan solo, 10 u 11. La mínima igual a la de hoy, pero bueno, la máxima no va a superar los 11 grados aparentemente. Poco viento, eso sí. Y hay ahí un pronóstico de un chaparrón, ya les digo, a las 5, a la tardecita parece. Si no se modificó, vamos a ver qué pasa. Pero es muy poquito, es solo un chaparrón. A las 2, se adelantó ahora, a las 2 de la tarde me figura el chaparrón mañana. Eso quiere decir que va a estar, es más, acá me tira hora por hora y es nubes, nubes, nubes. Es un ratito va a salir el sol después del mediodía, pero después estará nublado casi todo el día y cerca de las 2 de la tarde se espera un chaparrón mañana. Y mañana, martes 29, el miércoles 30, no hay pronóstico de lluvia por aquí, al menos es lo que dice el servicio meteorológico. Un poquito más va a calentar el sol, pero ojo, la temperatura no levanta mucho, mínima de 3, es más, se va a mantener.

Lo mismo va a suceder con estos barcos que van a ser o van a ser usados como fábricas de gas licuado para exportar. Ahí, en su momento, cuando se hicieron las audiencias públicas por el impacto ambiental, hubo serias advertencias de algunas organizaciones que, obviamente, como en estas audiencias sirven para expresar, pero no son limitantes para que los proyectos avanzaran al punto en que están hoy, digamos, ¿no? En medio de todo esto, el gobernador de Río Negro, Alberto Bretigneck, que va a viajar ahora a Francia junto con el presidente Javier Milei, lo mismo que van a hacer, viajan varios gobernadores. De la Patagonia solamente el de La Pampa y el de Tierra del Fuego no van, pero va el de Neuquén, Figueroa, va Bretigneck de Río Negro, va Torres de Chubut, están en la comitiva de los que van a ir a Francia, ¿no? Y Bretigneck y Quiroga, Río Negro y Neuquén van a compartir una exposición muy importante de la que está, no está Torres en esa conferencia, sí Figueroa y Bretigneck, porque obviamente son las dos provincias que comparten este proyecto de Vaca Muerta y la exportación, la producción en Neuquén y la salida por Río Negro. Así que van a tener un rol preponderante en una de las jornadas que se van a hacer allí en París, en el Argentina Week. Bueno, Bretigneck, antes de este viaje, adelantó que Río Negro prepara una legislación específica y un protocolo de protección de la fauna marina del Golfo San Matías con foco en las ballenas que están en las costas de Río Negro también, porque obviamente compartimos el Golfo San Matías del otro lado de la península de Valdés. Así que lo que adelanta Bretigneck es eso, una legislación específica y un protocolo de protección de la fauna marina, porque bueno, cuando lleguen esos grandes barcos, la verdad, ¿qué va a hacer de todo ese movimiento? Y como hay que tener en cuenta que en la costa de Río Negro, por ejemplo, en las grutas, hacen avistaje de ballenas también, como hacen en Pirámide, embarcados, pero es más corta la temporada de las grutas, es de agosto a noviembre. Acá es un poquito más grande la temporada. Y también hay en la zona de Playas Doradas, arriba, hay un parque nacional, de los últimos que se crearon. Es una zona muy sensible y bueno, ahora va a tener una actividad humana a gran escala y muy necesaria las normas de seguridad, teniendo en cuenta dos monoboyas en el Golfo San Matías. Bueno, lo que dice Bretigneck es que prepara una legislación específica y un protocolo de protección de la fauna marina del Golfo San Matías con foco en las ballenas que llegan a sus aguas. Lo hizo durante una entrevista sobre energía que permitió que dejen claro que el esquema se construirá a partir de la experiencia de otros países. Se va a plantear un protocolo de actuación, hay que elaborarlo. Se está trabajando con distintas fundaciones específicas, aunque no da nombres con quién. Se visitan otros países. Vamos, dice, entre otras, al caso Canadá, que está pasando en Australia, y vamos a adoptar esos regímenes mundiales de protección. Así que lo que pasa en Canadá y lo que pasa en Australia. Bueno, en Canadá ahí está la otra ballena, la jorobada, y alguna otra especie, la franca austral la tenemos solamente acá, digamos, ¿no? Pero bueno, en principio Bretigneck dice que estamos viendo qué es lo que está ocurriendo en Canadá y en Australia como modelos para tomar sobre este sistema de protección de las ballenas frente a la actividad petrolera y gasífera que va a haber en el Golfo San Matías. Vamos a adoptar esos regímenes mundiales de protección, dijo el mandatario a propósito de la inquietud que hay, ¿no? Consultado sobre su relación con las operadoras, Bretigneck dijo que la relación es una relación de intereses. Hay veces que andamos bien y hay veces que andamos mal. Tratamos de que, por una actitud de responsabilidad, las posiciones no se tensen demasiado y que terminemos después con un conflicto. A partir de allí, fijó una idea que, según dijo, repite ante el sector. Lo que yo le insisto siempre a la industria es que no hay desarrollo del gas y del petróleo si no hay voluntad política. Y la voluntad política es entender los intereses de las dos partes. Y sumó una distinción que atraviesa toda su definición. Los intereses de la provincia de Río Negro son unos y muchas veces no coinciden con los intereses de la industria, y los intereses de la sociedad a veces son otros que tampoco coinciden. En ese mapa

0: de intereses cruzados, Bretilneck ubicó al ambiente al que catalogó como un interés colectivo y agregó, el ambiente forma parte de lo que una sociedad quiere para sí y quiere para el futuro, y el ambiente tiene que ser respetado. La advertencia hacia las compañías fue directa, por más que quieran ir rápido, por más que quieran cumplir con sus bancos, por más que quieran cumplir con sus objetivos, hay que tener en cuenta que hay gente que está preocupada por el ambiente, por lo tanto, se tiene que cuidar y se tiene que respetar. Sobre el estado actual de las obras en la costa de Río Negro y el tendido de los ductos, el gobernador Bretilneck aseguró que la cuestión ambiental forma parte de la etapa de construcción, donde se respetan los máximos estándares internacionales. Hasta ahora venimos bien y estamos arriba de los buques, estamos en el cruce del río y estamos en todos lados controlando con todo el equipo de la Secretaría de Energía y Ambiente, dijo el gobernador de Río Negro.
1: Bueno, y otro vallenato, Osvaldo, este sí, lunes fue y en cercanía, a la altura del shopping, digamos, ¿no? Pleno centro, en la costa céntrica de Puerto Madryn, que se suma a los tantos casos que se vienen produciendo en esta temporada, y fue un nuevo ejemplar de cría de ballena franca austral que apareció muerto en las costas, ahí en la costa céntrica de Puerto Madryn, y en esta ocasión, ahí en la playa del sector céntrico, precisamente en la intersección de lo que es Rocas y 9 de Julio, ¿cierto? Bueno, apareció flotando durante las primeras horas de este lunes. No se conocen hasta el momento las causas. Las primeras hipótesis señalan esto, ¿no? Que se trataría de la misma bacteria de la que venimos hablando ya hace un par de días, que se detectó en los casos la semana pasada.
0: Bueno, ya 19:54 la máxima para mañana. ¿Cuál
1: mañana
0: era?
1: 11 tan solo, Sí, el miércoles igual.
0: ¿Quién secuestró la primavera?
1: No, mañana está para un, por algo con tuquito bien calentito.
0: ¿No piden rescate por la primavera?
1: No sé quién la va a pagar igual si piden rescate. Déjala nomás. Déjala, ya va a aparecer sola. Mínima de 6. Máxima de 11. El miércoles mínima de 3, máxima de 11. Qué mezquina, ¿eh? Y el 1, el primero de octubre, mínima de 4, máxima de 12. Levanta la temperatura, empieza a levantar el viernes 17, pero vuelve la lluvia. Casi 4 milímetros, dice el Servicio Meteorológico. El sábado 18 de máxima con algo de viento y el domingo 19, me marca, pero también algo de viento. Bueno, las temperaturas levantan al menos el fin de semana.
0: Bueno, Adorni, que estaba contento, satisfecho, dijo, ya le entregué, digamos, a la justicia mi versión de cómo me hice rico. Ajá. Y cómo tenía esos $500,000 ahí como enfrente mío, pero no los... Viví en la pobreza, pero no los toqué, hasta que cuando fui funcionario, en ese momento se me ocurrió tocarlos. ¿No? Antes no, antes de ser funcionario no. Bueno, ¿qué pasó ahora? Bueno, el fiscal dijo, yo esta no me la creo así como la planteó, y entonces quiere reconstruir el patrimonio de Adorni desde 1998. Y además también ya determinó cómo va a verificar las billeteras virtuales. Recordamos que el abogado de Adorni llevó en un sobre, lacrado, dejó las contraseñas para ingresar a esas billeteras. Bueno, hay una metodología que el fiscal va a seguir sin revelarle algunos datos, obviamente, a Adorni, para ingresar a esas billeteras. El juez federal Ariel Lijo aceptó hoy un requerimiento del fiscal Gerardo Policita para ampliar el rango temporal de la investigación por presunto enriquecimiento ilícito contra Manuel Adorni. Bueno, los mismos compañeros de él que lo tenían de columnista en sus programas dicen que era un pobre, digamos, que no tenía ni para comprarse el traje con el que tenía que sentarse en la mesa de debate, digamos, ¿no? La medida avalada por el magistrado incluye la verificación de las billeteras virtuales de Adorni, preservadas por claves secretas que el acusado entregó a la justicia. Policita le había requerido al exfuncionario que justificara su patrimonio y, como recordamos la semana pasada, presentó un escrito con su abogado hablando, obviamente, de las criptomonedas. Y ahora lo que pide el fiscal es reconstruir los ingresos y el patrimonio no solamente de Adorni, sino del matrimonio con Bettina Angeletti desde que cada uno alcanzó la mayoría de edad. O sea, en el caso de Adorni, el 28 de febrero de 1998, y en el caso de ella, el 10 de octubre del año 2000. A partir de que ellos cumplieron la mayoría de edad, de ahí en adelante, el fiscal ahora quiere reconstruir todo, cómo fue su vida, digamos.
1: Su progreso.
0: Su progreso. La pesquisa abarca el periodo iniciado el 1 de enero de 2012 hasta que Adorni dejó la función pública. El abogado de Adorni, Matías Ledesma, había entregado el sistema de cómo fue la compra de bitcoins a partir del 2014, que fue el proyecto de ahorro familiar que contó Adorni. Se había olvidado hasta que en un momento encontró el pendrive y se acordó de los $500,000. Así que bueno, Policita va a ir mucho más allá y va a reconstruir desde que se convirtió en mayor edad él y ella, a ver cómo fue evolucionando ese patrimonio.
1: Ahí llegó nuestro Policita, mirá.
0: Bueno, nuestro fiscal del tiempo, claro, ¿no?
1: Ah, claro.
0: Bueno, nuestro patrimonio del automovilismo.
1: Así es.
0: Así es. El Yolomar Pastén y Mariana Pastén están ya para conducir puesta a punto. En la programación de la radio, nosotros nos vamos. Gracias, Laura Morán.
1: Por favor, un placer.
0: Gracias, Laura Pérez, con la puesta al aire y musicalización. César Castro en producción, Pablo Abdala en la supervisión técnica. Nos reencontramos mañana a las 5 de la tarde. Hasta mañana. Todas.

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0: ¿Qué tal? ¿Cómo les va? Muy, pero muy buenas noches. Bienvenido, nueva semana, la última del mes de septiembre. En mitad, ya el próximo miércoles termina este mes de septiembre. Aquí estamos con todo lo que ha dejado el automovilismo, el fin de semana. Bueno, fue muy lindo observar de vuelta la puesta en escena del Juan Manuel Fangio, el autódromo de Balcarce, este fin de semana, participación de muchas categorías y donde la más importante en cuanto a lo que genera una categoría nacional fue la presentación de las TC Pickup, donde ganó en la mayor Hernán Palazzo con el Toyota, gran maniobra sobre la parte final de la carrera, con Otto Frizzler, con una Ford, el gran tercer escalón del podio, del trelewense, del capitalino, el de la ciudad de Rawson, Lucas Valle, con la Toyota, a verlo otra vez a Lucas, el Omar Granado, el piloto de nuestra provincia, haciéndolo en esta divisional del fin de semana, donde fueron excluidos por técnica. Terminada la carrera, Mariano Werner no le dio la compresión. Bueno, también algún problema para Ciantini, recargado, con 5 segundos de recargo. También por sobrepaso a otro competidor, el caso de Mangoni. Bueno, recargo también para Canapino, por no hacer la chicana para ingresar a boxes. Bueno, todos detalles de lo que ha dejado esta puesta en escena de las TC Pickup. Mientras tanto, en la telonera, Antonino Ganga, todo podio del óvalo para la telonera, con Antonino Ganga, con Fautino Cifre y con Néstor Goya. Fue el podio del fin de semana de la telonera, que tuvo poca cantidad de camionetas este fin de, y donde, bueno, permitió de que se vuelva a poner en lo más importante del automovilismo argentino otra vez el escenario de Balcarce, remodelado, la verdad. Un gusto de volver a ver muchísima gente. Hubo el fin de semana en este autódromo Juan Manuel Fangio de Balcarce, con la puesta en escena de este escenario en la temporada 2026. Mientras tanto, en nuestra zona, como lo veníamos anunciando, obviamente dándole la difusión a la séptima del campeonato, se corrió en el Juan Albertela, donde en la Varillero 150 Master, lo más alto del podio para Santiago Villar con Pablo Natale y con Gabriel Olivera. En la divisional de la categoría mini ganó Juan Martín Fernández con Tiago Guillén y con Tiziano Cabrera en el podio. Por su parte, en la 114 tiempos ganó Tiziano González con Kevin Albarracín y con Enzo Breil, que debutaba en la categoría, hizo podio. Hace un ratito estuvo con nosotros en nuestro programa streaming Enzo Breil. Mientras tanto, en la final 150 kayak, Mateo Godoy se llevó la victoria con Renzo Sastre y con Fabián Morón. Hizo podio el fin de semana, también estuvo con nosotros compartiendo Fabián Morón el programa streaming. Mientras tanto, en la categoría 150 senior, en la Varillero 150, en la senior, otra victoria más para el madrinense Leandro del Villar con Joaquín Insúa, y con el tercer puesto logrado por el actual campeón de la categoría, Juan Manuel Breil, que también hoy nos visitó en los estudios centrales de Jornada Stream. Bueno, hemos tenido la chance de charlar con varios de los que el fin de semana tomaron participación de esta gran carrera que llevaron a cabo. Se vieron muy lindas finales el domingo, a pesar de la lluvia. Bueno, todas estas cuestiones que ya la habíamos analizado en lo previo, con buena cantidad de público, se pudo llevar a cabo esta presentación del karting que ya cerró el séptimo capítulo del año. Bueno, ya con novedades que vendrán a futuro y tienen que ver con la puesta en escena de lo que viene este fin de, el karting de tierra corre en el escenario madrinense este fin de semana. Seguramente más de 20 serán los inscriptos. Se reabren las inscripciones para este mini torneo del karting de tierra, que tendrá como escenario el escenario, digo, de Puerto Madryn. Bueno, muchas novedades también de la pista, que ya se prepara para el compromiso de octubre. Quedan 2 semanas nada más para la carrera, precisamente de las 5 divisionales de la pista, que llegan a una fecha doble. Se trabaja en el autódromo. Bueno, estuvimos compartiendo todo el fin de semana con los dirigentes del Mar y Valle, varios momentos de ir mirando obras, de observando de algunos detalles que se vendrán precisamente para esta doble fecha que entregará nuestro deporte motor. Nos vamos a presentar como todos los días con Laura Pérez en los controles centrales, Mariana en la producción general. Nosotros comercialmente lo hacemos de esta manera.
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0: Se lo habíamos anunciado en los titulares, si nos metemos en la info de lo del fin de semana, Antonino Ganga se llevó la carrera en la categoría de las TC Pista Pickup, con la gran actuación también de Faustino Cifre y de Néstor Omar Goya. Ese fue el podio de la telonera en su presentación en el Balcarce el fin de semana. Cuarto terminó José Goya, fue quinto Álvaro Orosa, terminó sexto Paso Santilli, séptimo Nahuel Cardone, fue octavo Santiago Biaggi, noveno Luis Castelli, puesto número 10 para Tomás Pelandino. Solamente esa cantidad de máquinas se pudo correr el fin de semana. Bueno, el récord de vuelta de las TC Pista Pickup para la máquina 144 de Faustino Cifre, que en el giro número 5 marcó minuto 43, 8.37, el promedio de velocidad para la vuelta en escena a este escenario de Balcarce, 152 kilómetros, 373 metros a la hora. Mientras tanto, en la categoría mayor, la victoria sobre la parte final de la competencia, cuando estaban cerrando ya las 20 vueltas a este escenario balcarceño, se llevó la victoria a la Toyota de Hernán Palazzo. Otto Frirle terminó segundo con la Ford, terminó tercero el piloto de la capital de la provincia, Lucas Valle, con la Toyota. Cuarto, el gurí Omar Martínez, que volvió este fin de semana, terminó quinto. Diego Ciantini fue sexto. Tomás Ricciardi, séptimo, el campeón de la categoría, Agustín Canapino, fue octavo. José El Bocha Ciantini, que volvió otra vez a colocarse el buzo, al igual que el gurí Omar Martínez, fue noveno. Gastón Mazacane, décimo Diego De Carlo, once Santiago Mangoni, que corría obviamente en el patio de su casa, puesto 12 para Diego Azar, 13 Ignacio Faín, 14 Gustavo Tadei Hijo, puesto 15 para Tobías Martínez, ya con vueltas menos, al igual que Marco Dianda y Tomás Abdala. El récord de vuelta en las TC Pickup se lo llevó Hernán Palazzo en el giro número 14. El promedio de velocidad, 154 kilómetros, 257 metros a la hora. Bueno, estuvo excluido, como lo decíamos en los titulares de esta propuesta de lunes, excluido por técnica, no dio la compresión la máquina número 3 de Mariano Werner, fue recargado con 5 la TC Pickup 115 de Ciantini, por sobrepaso indebido a la camioneta de Santiago Mangoni, y 10 segundos de recargo tuvo el campeón de la categoría por no hacer la chicana para ingresar a boxe. Bueno, todos los detalles puntuales, ¿no?, de lo que dejó esta categoría que se presentó en Balcarce con la reinauguración que tuvo este escenario con mucho público el fin de semana y con varias categorías zonales que obviamente engalanaron esta gran fiesta del automovilismo en la vuelta precisamente de una categoría nacional a este escenario de Balcarce.
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0: que recién en los inicios de nuestro programa ingresaban varios mensajes porque hablábamos nosotros de lo que será el compromiso que tendrá la pista en dos semanas más en el Mar y Valle, consultando precisamente sobre qué escenario. Y todavía no está confirmado, pero le podemos ir adelantando en un 90% de posibilidad de que se corra por el circuito chico, la fecha doble de la pista en el Mar y Valle. Pero la continuidad de esta propuesta del lunes tiene que ver con lo que entregó el fin de semana la séptima fecha del campeonato del karting del Valle, la que se corrió en el Ingeniero Juan Albertel, a pesar de la condición climatológica del fin de semana, mucha lluvia, la madrugada del domingo, que esto no impidió obviamente el desempeño y el desarrollo de la carrera propiamente dicha, y donde recién le dábamos a conocer en la categoría kayak 150 la victoria para Mateo Godoy, con Renzo Sastre segundo y con Fabián Morón. Ese fue el podio del fin de semana. Terminó cuarto Martín Lutar, quinto Brian Hobjones, fue sexto Emiliano Nasif, séptimo Tiziana Santibáñez, octavo Emiliano Díaz, noveno De Vicenzi, puesto número 10 para Gianfranco Laudonio. Se fue la cantidad de máquinas que tuvo esta categoría, la kayak 150, y hablando de podio y de pilotos, mientras vemos imágenes, obviamente, de lo que entregaba el fin de semana el CAR en el Ingeniero Juan Albertela, es el momento de poder saludar a quien se llevó el segundo escalón en esta categoría, en la kayak 150. Le damos la bienvenida, las felicitaciones de lo del fin de semana. Renzo Sastre, ¿cómo te va? Buenas noches, ¿cómo estás?
1: Buenas noches, Omar, para vos, para toda la audiencia, y muchas gracias.
0: Bueno, bien, lo del fin de, contento con tu participación. Esta nueva idea de hacer lo tuyo también en el karting vino bien, bueno, de la mano de Martín Lutar, que es un gran luchador de la categoría. Bueno, te ha permitido sumarte otra vez a la divisional, Renzo.
1: Sí, la verdad que sí, muy contento. Yo soy nuevo en esto, si bien obviamente venía corriendo en auto.
0: Sí.
1: No tenía experiencia en el karting y la verdad que no pensaba encontrar resultados tan rápido. Pero nada, muy contento. Se hace mucho trabajo junto con Martín Larrandar, se prueba, mira las adquisiciones de datos y bueno, intentamos mejorar en eso. Y en cuanto a la categoría, sí, la verdad que los chicos hacen un trabajo enorme para sumar pilotos. Las fechas anteriores por ahí había caído un poco, esta pareció repuntar, así que esperemos que siga mejorando.
0: Exactamente, hace un rato nada más cuando terminaba nuestra propuesta de streaming de la hora 18, aquí en jornada, teníamos de invitado a Martín Lutar, un luchador de la categoría, es el que le pone muchas fichas a esta divisional y obviamente el compromiso es lo que vos comentabas, ¿no? De que a futuro se sigan sumando CAR a esta divisional, una categoría muy linda que nos permite disfrutar a todos. Que tiene un gran momento el karting en nuestra ciudad y bueno, es algo muy lindo que lo comentaba Martín, ¿no? De los veintitantos que corrieron la primera fecha de la temporada pasada, poder seguir incorporando estos monopostos a esta divisional y esa es la idea de la categoría, Renzo.
1: Sí, no, ni hablar. La verdad que sería hermoso volver a juntar ese parque.
0: Claro.
1: Sabemos que por ahí los karting están, por ahí sí, también claro, sabemos que la situación económica no acompaña, pero bueno, siempre están los chicos predispuestos, tanto Martín como otros cuantos, a dar una mano, a ayudar en lo que falte.
0: Sí.
1: Así que nada, esperemos que esto siga repuntando como parece venir y que la categoría vuelva a tener ese parque.
0: Bueno, importancia para vos de sumarte a la categoría tiene que ver también con algún fin de semana que podés tener libre, a pesar de que por ahí jugás al fútbol también, bueno, de tener la chance de estar en la pista, bueno, una alternativa nueva para vos y una sumatoria obviamente a esta categoría que obviamente te gusta.
1: Sí, ni hablar. Bueno, sabemos que la logística de lo que es el karting es mucho más accesible, digamos, a comparación de lo que por ahí puede llevar ir a correr en auto, así que nada, lo tratamos de tener listo, cargarlo en la camioneta y siempre que podemos tratar de ir a correr. Bueno, así que
0: menos mal que lo tenés a Martín, que es el que trabaja incansablemente en tu car, ¿no? Y en varios más, por supuesto.
1: Sí, obvio. La verdad que Martín, un capo, la verdad, laburando y se labura todo, está en todos los detalles. Y bueno, siempre que podemos, tratamos de estar ahí con él y ayudando en lo que haga falta. Pero sí, la verdad que es recontra destacable todo el trabajo que hace.
0: Qué bueno de que puedas tener esta chance, Renzo, ¿no? De volver a sumarte, que siempre fue tu idea, alguna de las categorías del karting, y bueno, lo estás haciendo ahora en esta divisional de la Kayak 150, con el acompañamiento, obviamente, de Martín, que es un gran laburante, y bueno, te permite, como vos comentabas, ¿no? Quizás cargar el karting, llegar al kartódromo, buzo, casco, correr, y se terminó la historia de un fin de semana. Digo, claro, es completamente distinto a la logística de la pista. ¿Qué te pasa a vos con el 1100? Claro.
1: Sí, totalmente. Bueno, este año surgió la posibilidad de adquirir un karting, entonces nada, arrancamos con la idea de poder ir a girar de vez en cuando, de aprovechar los
0: Claro.
1: sábados de tanda comunitaria y bueno, cuando se enteraron también de la categoría que tenía el karting para correr, no dudaron en decirme si lo podía poner en pista
0: Claro.
1: y yo obvio que siempre que pueda voy a correr porque es lo que nos apasiona.
0: Claro.
1: Así que nada, ahí sumé y la verdad que muy contento.
0: Bueno, y encima te llevas el primer podio en la categoría, digo, en tu ingreso a la divisional.
1: Sí, ni hablar. La verdad que nos encontramos un funcionamiento muy bueno del karting desde la
0: Claro.
1: primera tanda. Estuvimos ahí, la verdad que siempre lo vimos, o sea, que seguíamos los resultados, lo veíamos a Mateo por ahí muy lejos y ahora estuvimos ahí con él. Igualándole los tiempos y manteniendo el mismo ritmo en la serie y en la final, así que la verdad que muy contentos con este proceso y nada, no lo esperamos, pero felices de que haya sido así.
0: Exactamente, porque en definitiva, un lauro más que sumás a tu carrera deportiva, Renzo.
1: Sí, no, ni hablar, ni hablar. Todas estas cosas por ahí, es lo que hablaba con Martín. Venía con muchos golpes en el automovilismo que me venía castigando y esto son mimos que quieras o
0: Sí.
1: no te ayudan a la confianza, ayudan a todo, así que nada, muy contento con eso.
0: Bueno, y hablando de mimos, seguramente ese mismo que hacía falta vino con este podio el fin de semana y ahora entusiasmado en lo que viene, 2 semanas más en Marivalle con el 1100.
1: Sí, totalmente. Bueno, como te decía, es un golpe anímico
0: Claro, claro.
1: a la confianza, a todo, que nada, que lo necesitábamos, llegó y bueno, obviamente ahora muy motivado para seguir encarando lo que queda, que ahora es la doble fecha por lo pronto en el Mario Valle.
0: Bueno, ¿pensás terminar, si hablamos de la pista también, la última del año, noviembre, en Comodoro?
1: Sí, la
0: ¿O
1: verdad
0: todo
1: que...
0: dependerá del resultado, Renzo?
1: Sí, es lo que estamos analizando. La idea, como ya te había comentado, es poder realizar el campeonato entero el año que
0: Sí, el
1: viene.
0: año que viene, claro.
1: Pero bueno, obviamente, viste, si logramos tener un buen funcionamiento
0: Y
1: y
0: mejor
1: un buen
0: todavía.
1: resultado, posiblemente podamos ir a Comodoro, sí.
0: Bueno, qué lindo de poder cerrar tu campeonato con la pista, que es lo que venías realizando, y ahora haber sumado la categoría 150 kayak dentro del karting en este escenario que tenemos acá, enmarcado en el mismo autódromo de Trelew, y bueno, tener también esa chance, ¿no?, de continuidad, que ayuda y mucho, obviamente, también para la parte física. Es un entrenamiento, digo, que viene muy bien, digo, en lo previo a cada carrera, Renzo.
1: Sí, obvio, obvio. El karting siempre ayuda para mantener el ritmo,
0: Claro, claro.
1: para entrenar los reflejos, para todo. La verdad que, y más como me está pasando a mí, pasa tanto tiempo desde que me subo al auto hasta que me vuelvo a subir, que por ahí estuve en estos últimos años, estos parates
0: De un par de
1: de
0: meses.
1: casi, sí, casi medio año. Entonces, esto me recontra ayuda, la verdad, a mantener el ritmo.
0: Bueno, ojalá que pueda tener continuidad tu participación en el karting, y obviamente es lo mismo para la pista, que se viene en 2 semanitas más en esta doble fecha del Marivalle. Renzo, como siempre, un gran gusto. Gracias por estar en Puesta a Punto. Felicitaciones por lo logrado el fin de semana con el podio en el karting.
1: Bueno, sí, ojalá que así sea, que podamos cerrar de la mejor manera el año.
0: Sí, señor.
1: Y déjame agradecerle a la familia Larrandar, que la verdad que hace un trabajo increíble, tanto Martín como Santi, siempre dando una mano. Así que nada, muy feliz por eso. Y nada, como te decía, esperemos poder terminar el año de la mejor manera.
0: Ojalá que sea así, Rencito, y acá, bueno, dentro de... de nuestro programa, que tenemos la suerte de tener una gran audiencia en jornada. Te mando un gran saludo, felicitaciones, dice, y saludos para Renzo, de parte del campeón del 1100, de Martín Jones, que te manda, está escuchando nuestro programa, obviamente, te manda un gran saludo, así que bueno.
1: Bueno, uno grande para él también, Martín. Gran piloto.
0: ¿Tenés gran piloto?
1: Sí, gran piloto, gran piloto.
0: ¿Tenés buena relación con Martín Jones?
1: Sí, re buena relación.
0: ¿Te encontrás en la pista también?
1: Y también, sí, ya nos hemos encontrado y no hemos tenido problemas. Es más, hemos ido juntos muchas veces.
0: Bueno, así que te manda saludos, Martín, y obviamente vos le retribuís ese saludo. Si se van a encontrar en la pista en 2 semanitas más, para lo que le toca vivir todavía a la pista. Te mando un gran abrazo, Rencito, como siempre, un gran gusto.
1: Bueno, muchas gracias, Omar. Un gran abrazo para vos y saludo a toda la audiencia.
0: Ahí estaba la palabra de Renzo Sastre, el piloto marinense, que terminó en el segundo escalón del podio de la Kayak 150, detrás de Mateo Godoy y por delante de Fabián Morón, que hablando de eso, ya estará charlando con nosotros también este piloto, que hizo 2 podios seguidos en esta categoría.
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0: Y antes de continuar con la palabra de los protagonistas que transitaron el karting el fin de semana, les mandamos un gran saludo a mi querido amigo Gustavito Ibáñez, que el pasado viernes pudimos disfrutar en horas de la noche con Mauricio, con Sebastián Lazo, con Horacio Restucia. Bueno, la verdad, un rico asado, que bueno, fuimos un invitado de lujo para Gustavo Ibáñez y para todo el team de la familia Naso, así que bueno, compartiendo un asado muy rico aquí en la ciudad de Trelew, así que bueno, ojalá que se repitan estos agasajos y estos encuentros con la gente de nuestro automovilismo. Se los comenté antes de ir a la pausa, hoy estuvo con nosotros en nuestro programa streaming y ahora está en línea, obviamente, quien terminó en el tercer escalón del podio. Recién hablábamos con Renzo Sastre, él terminó tercero. Le damos la bienvenida a nuestro programa radio, Fabián Morón. ¿Cómo te va? Buenas noches, ¿cómo estás?
5: Bueno, buenas noches, muchas gracias por la invitación. La verdad que me encantó ir al programa, muy bueno. Bueno, te felicito, así que bueno, muchísimas gracias por la invitación.
0: Por favor, Fabián, ese es el programa streaming que, bueno, ustedes, obviamente, terminamos el programa y no hice tiempo yo por ahí en la charla que mantuvimos con todos los pilotos invitados, la chance de poder darle a conocer de la gran cantidad de gente que mandó muchos mensajes y seguramente después lo vamos a poder colgar en nuestras redes sociales, de muchísima de gente que obviamente te saluda a vos, a Tiziana, al propio Enzo Breil, también el gran momento de Santiago Larrandal. Bueno, muchísimos mensajes que no los pudimos leer en el streaming y que ahora se nos va a hacer corto el programa de la radio, pero lo vamos a colgar seguramente en las redes sociales, producto de que el público quiere ver a ustedes, el que nos sigue habitualmente a nosotros, tanto en el streaming como en la radio, quieren escuchar la palabra de ustedes y es muy lindo de que hoy presentemos obviamente a un Fabián Morón que tuvo la suerte de haber hecho podio hace muy pocos días, de repetir el fin de semana y como lo charlábamos en el streaming, precisamente Fabián, esto de ser competitivo es muy bueno, seguís aprendiendo, pocas carreras en la categoría, pero bueno, adaptándote en el fecha a fecha a lo que entrega esta divisional, que es muy linda, una categoría histórica en nuestro karting en la provincia.
5: La verdad que es una categoría difícil, los chicos andan muy rápido, me costó mucho ponerme a ritmo.
0: Claro.
5: Más que nada porque venimos probando muy poco y cuando tengo la oportunidad, más que nada, voy y me subo a una fecha. No estamos probando, sino que vamos directamente a la carrera. Hay veces que lo veo positivo, hay veces que lo veo negativo. ¿Qué es lo positivo que veo? Que, por decirte, vamos y estamos a ritmo, a pesar de lo poco que giramos.
0: Claro, claro.
5: Y bueno, lo negativo sería que no voy a girar. Tenemos que estar más en pista para estar un poquito más competitivo, creo yo.
0: Fabián, esto de no tener la chance de girar es por ocupaciones laborales que no te permiten por ahí estar un finde o en mitad de semana de tener la chance de ir unas vueltas al cartódromo.
5: Correcto, correcto. Muchos problemas con el tema de los horarios del trabajo, más que nada, que no me han permitido por ahí estar en las pruebas y hasta a veces llegar tarde a las mismas carreras, sí, ¿no? Hemos perdido tanda. Qué bueno, después es difícil en el momento de la carrera ponerse a tono como para estar ahí entre los rápidos. No sé, por decirte, de la fecha anterior salí de trabajar, me tuve que venir de Rawson a Trelew, pasar a buscar mi ropa, ir al circuito, decir que los chicos ya me tenían todo armado, fue sentarme y salir. Pero bueno, venís con la cabeza puesta en el laburo,
0: seguro.
5: Cosas así que no prestaba atención a lo que tenés que hacer. Y este fin de semana, gracias a Dios, pude estar con mi equipo, pude estar compartiendo con ellos y pudimos tener buenas charlas que me ayudan a mejorar a mí en el manejo y en agarrarle la mano al circuito. Y bueno, terminamos redondeando un lindo fin de semana, la verdad, tanto el sábado como el domingo anduvimos muy bien.
0: Bueno, esto de no tener esa chance producto de lo laboral, seguramente es algo que lo tenés en mente, sabés de qué es de esa manera, y bueno, quizás con la posibilidad de, si tuvieras, digo, a futuro, de tener momentos de pruebas, te facilitarías más las cosas en cuanto al aprendizaje y más que nada al conocimiento de cada trazado, que es lo que las vueltas obviamente ayudan a poder mejorar el tiempo de una clasificación, de una serie o de una final.
5: Correcto, sí. Hay partes del circuito que me cuesta muchísimo, como puedo decirte, la 1. Es increíble lo que me ha costado agarrarle la mano. El sábado estaba lento en la 1. Sabía que tenía que entrar en confianza yo para agarrarla cada vez más rápido. Y bueno, eso fue lo que pasó. Y creo que pegamos un saltito grande ahí en ese tramo del circuito que me costaba mucho. Y bueno, a pesar de la vuelta que dimos, fuimos agarrando más confianza y ya nos fuimos tirando cada vez más rápido.
0: Exactamente. Esto de tener tres entrenamientos, Fabián, los sábados, claro, ayudan a este momento, sí, que vos comentás.
5: Correcto, me ayudaron mucho. Y bueno, el domingo salí bien confiado. A pesar de lo fea que estaba la pista, nos quedamos con los tanques llenos. Largamos cuarto en la serie, nos quedamos tercero. Largamos tercero en la final, habíamos manoteado el segundo puesto. Después, por cuestiones de carrera, me vine un poquito para atrás. Terminé tercero con el récord el mejor tiempo de la vuelta, de la final. Así que bueno, muy contento, la verdad que me vine muy contento.
0: Exactamente. Fabián Morón se llevó el récord de la final 55-8.99, las milésimas. Así que bueno, esto habla un poco, Fabián, de saber de que se está por el buen camino. Obviamente faltan más vueltas a este escenario, pero bueno, con las pocas carreras que tenés en la categoría, te permite tener este presente.
5: La verdad que sí, eso me pone muy contento.
0: Claro.
5: Eso es gracias a todo el trabajo de mi equipo, de Lino Racing, de Álvaro en los motores, de todos los chicos del taller, que son un grupo que la verdad que acompañan mucho. Siempre me apoyan para que yo no me caiga, que levante cabeza y que vaya para adelante. Así que eso es muy importante para mí. Ya que estoy solo acá con mi pareja, vivimos acá en Trelew. Así que bueno, el acompañamiento de todo el grupo ayuda mucho. La verdad que ayuda mucho.
0: Bueno, ojalá que siga de esta manera, Fabián, tu participación dentro del karting en esta categoría tan linda que es la kayak. Y obviamente que tengas este compromiso, seguramente que debe ser de esa manera, asumirlo para la culminación del campeonato. Así que de parte nuestra, me tengo que ir a la pausa, la habitual que tengo a la hora 20:30, me pasé algunos minutitos, pero estaba asumido el compromiso contigo, así que gracias por estar en Puesta a Punto. Hoy estuviste a las 6 en el streaming, ahora estás a la hora 20 aquí compartiendo la radio, así que bueno, como siempre, un gustazo enorme y estaremos seguramente reencontrándonos contigo, con toda tu gente y con los que acompañan y colaboran, previo al compromiso de la próxima competencia. Fabián.
5: Omar, te agradezco la invitación, tanto al programa como a la radio. Un saludo a toda la audiencia y bueno, a mi equipo, que vamos a seguir seguro laburando para estar presente en la próxima fecha.
0: Ojalá que sea de la misma manera. Abrazo grande, Fabián.
5: Muchas gracias, un abrazo.
0: Abrazo grande, ahí estaba, Fabián Morón, tercero, terminó en la divisional de la categoría Kayak 150, la victoria se la llevó Mateo Yavedoni Godoy con Renzo Sastre segundo, y recién también explicaba su momento Fabián Morón en la divisional. Momento de pausa, nos metemos en la hora 20:30, la habitual, cuando regresemos seguimos charlando y analizando lo que entregó precisamente el karting del Valle, que cerró la séptima del campeonato.
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0: Comenzamos a recorrer el segundo bloque, esta propuesta de día lunes. Bueno, charlando, claro, le dimos el detalle de lo que sucedió en el ingeniero Juan Albertela y charlando con los pilotos, ¿no? Que transitaron algunos podios y otros, como en este caso, terminó en el puesto 10 en la categoría varillero 150 senior. Le damos la bienvenida, lo saludamos, Juan Cruz Olariega. ¿Cómo te vas? Buenas noches, ¿cómo estás?
1: ¿Cómo andas, Omar? ¿Todo bien?
0: Todo bien, querido, acá. Bueno, charlando con ustedes, que transitaron esta nueva fecha, bueno, un fin de semana de carreras para la gente del karting, circuito que obviamente es difícil, es técnico, a eso hay que sumarle la condición de la pista que por ahí no era la mejor, pero bueno, contame cómo fue tu carrera, que terminaste en el puesto 10, no de la manera, me parece a mí, que esperabas tener el resultado deportivo del fin de semana.
1: No era lo esperado.
0: Claro.
1: Clasificamos tercero. Bueno, y nomás siempre un juntito entre todos, un poquito menos, y quedaba quinto, sexto, pero bueno, pudimos meternos ahí en el tercero. Largamos la serie, segundos, perdimos dos posiciones, culpa nuestra. Y veníamos con buen ritmo, y bueno, terminó la serie, largamos la final P7, y un toque en plena recta, que fue, yo creo que, no sé si mala leche, pero fue fuerte, nos dejó últimos y podemos remontar
0: hasta el puesto 10. Qué lástima, ¿no? Esto de los toques que por ahí se dan con frecuencia en el karting y que seguramente es analizado por el comisario deportivo, pero bueno, por ahí te quita esa chance, ¿no? Como vos comentabas, de poder cerrar un fin de semana, que era lo que pensabas vos en tu caso con tu gente.
1: Sí, más que nada todo el equipo, que al Pascualito, que estuvieron trabajando mucho, y bueno, claro, ese toque que nos dejó bastante atrás, y los otros pilotos que, bueno, se alejaron un montón, y entonces sí, nos costó llegarles también.
0: Exactamente, bueno, lo que cuesta, ¿no?, avanzar en esta categoría, que este fin de semana estuvo 16 autos, 17 autos, la senior, bueno, una hermosa categoría que, bueno, te permite a vos disfrutar de este deporte que elegiste, y bueno, así son las carreras, Juan.
1: Sí, bueno, siempre hay toques, pero bueno, esperábamos no poder terminar bien el finde. Bueno, lo importante es que pudimos terminar, las fechas pasadas no pudimos terminar, pero bueno, tenemos que cortar la mala racha.
0: Exactamente, habrá que ir pensando, Juan Cruz, en el próximo compromiso, dentro de 30 días, de poder cortar esa mala racha, de poder ver la bandera cuadros, quizás con un puesto, o estar dentro del top 5, del top 5, que tiene, o por qué no en un podio, en una categoría que realmente es muy difícil.
1: Sí, muy difícil, muy competitiva, los pilotos. Estamos todos los primeros cinco en una décima.
0: Sí, seguro.
1: Que es muy difícil, bueno, meterte adelante. Esperemos terminar entre los cinco.
0: Esa es la idea.
1: Que viene, y trabajar para poder terminar la carrera, que es lo que esperamos por lo menos el fin de semana, la fecha que viene.
0: Exactamente. Bueno, esa es la idea que tienen ustedes, siempre en función de lo que entrega esta categoría. No se pudo dar este finde, un finde que bueno, tuvo una pista complicada, Juan Cruz, para que obviamente que era para todos por igual, ¿no?
1: Sí, a nosotros, bueno, capaz un poquito más, pero eso es problema mío, o sea, culpa mía, que no nos pudimos acostumbrar bien al circuito, todavía al circuito largo. De a poco le vamos agarrando las manos, y bueno, igual el chasis y el motor que nos dio los hermanos Pascual, un misil, solamente que bueno, falta muñeca.
0: Bueno, habrá que seguir probando, seguir girando, tener la chance de meter más vueltas en un circuito que complica, inclusive hasta lo más experimentado, un circuito muy técnico, Juan Cruz, y bueno, es normal para vos que todavía no le puedas encontrar el lugar justo para poder transitarlo.
1: Sí, hay pilotos que bueno, tienen más vueltas, sí, otros que no tantas, pero es girar y agarrar la mano.
0: Bueno,
1: no queda otra.
0: Exactamente. Ojalá que aparezca ese compromiso, Juan Cruz, para la próxima fecha, y bueno, a ir pensando seguramente en alguna prueba, ¿no? Ya está programado algo, lo charlaron, para poder.

0: Que te va a permitir a vos sumar experiencia, armar tu carrera deportiva en esta hermosa categoría que es la senior, y como vos comentabas, con pilotos de mucha jerarquía, de bueno, de mucha experiencia, como Del Villar, como el propio Juan Breil. Bueno, hay tantos pilotos, ¿no? Te nombré dos de los tantos que hay que tienen su experiencia, y bueno, habrá que apuntar a eso, Juan Cruz, a tener la chance de seguir probando, de seguir girando para que aparezca a futuro ese resultado.
1: Sí, seguir girando, trabajando para poder alcanzarlo a ellos. Nunca bajar los brazos. Saquen, nos pueden sacar 3 segundos, pero nosotros vamos a seguir trabajando para
0: Exactamente.
1: poder alcanzarlo. Y nada, esperemos que el fin de semana tenga, la carrera que viene, tengamos un buen fin.
0: Ojalá que se pueda revertir esta situación y que se pueda cortar, como vos comentabas, esa mala racha. Juan Cruz, un gusto enorme. Gracias por estar en Puesto a Punto.
1: Bueno, gracias a vos, déjame agradecer a todos los sponsors, a mi mamá, a mi papá, a la carnicería Reza, a F27, a Fabio, a la Selecta y un par más que no me lo acuerdo ahora porque no lo tengo anotado, pero agradecerle a todos ellos, bueno, a Tiziano Garay que me prestó el casco,
0: Mirá vos.
1: y a mi tía Graciela que nos fue a ver también, y agradecerle a todos los que dan su granito de arena y el mensajito para que tengamos un buen finde.
0: Bueno, están mandados los saludos. Así que, Juan Cruz, a esperar el próximo compromiso. Abrazo grande.
1: Gracias a vos por siempre invitarnos y bueno, que tengan buena noche.
0: Ahí estaba la palabra de Juan Cruz Olariaga, ¿no? Este jovencito de la capital de la provincia terminó en el puesto 10 en esta categoría 150 serie. Victoria que se llevó Leandro del Villar con Joaquín Insúa segundo. Terminó tercero el campeón de la categoría Juan Manuel Bereil. Fue cuarto Federico León quinto. Lucas García terminó sexto. Joaquín Suquia séptimo. Kevin Albarracín fue octavo. Dylan Robert noveno. Tiziano Sanhueza puesto 10 para Juan Olariaga, puesto 11 para Maximiliano Peñalba, 12 Lumila Vera, 13 la posición de Martín González, 14 terminó Agustín Bowen, vueltas menos para Lucas Oces y Santiago Bilbao, que luego fue excluido parcialmente del evento del fin de semana. Momento de pausa. Cuando regresemos estaremos charlando con uno de los grandes animadores que tiene la Kayak 150.
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0: Si hablamos de los números finales de la categoría Kayak 150, la victoria para Mateo Llevedoni Godoy, líder del campeonato. Terminó segundo Renzo Sastre, tercero Fabián Morón, que recién charló con nosotros también aquí a través de Jornada Radio. Fue cuarto Martín Luther, quinto Brian Hobbs-Jones. Fue sexto Emiliano Nasif, séptimo Santi Ibáñez, Tiziana Santi Ibáñez, octavo Emiliano Díaz, noveno Maico De Vicenzi, puesto número 10 para Gianfranco Laudonio. Y hablando de protagonistas de esta categoría, de la Kayak 150, un gusto poder saludar, hace un rato estuvo acompañándonos en nuestro programa streaming y ahora, a través de la radio, le damos la bienvenida, Martín Luther. ¿Cómo te va? Buenas noches, ¿cómo estás?
3: Bueno, Omar, ¿qué tal? Buenas noches, un saludo para vos y toda la audiencia.
0: Bueno, un gusto, como siempre, de tenerte a través de la línea telefónica en nuestro programa. Bueno, hoy compartíamos, bueno, por primera vez contigo el programa streaming. ¿Te gustó esta propuesta de Puesta a Punto, Martín, de lo que hacemos en función del automovilismo?
3: Sí, la verdad es está buenísimo, la primera vez que
0: llevo
3: del programa, digamos, pero lo miro, soy muy seguidor de todos los streams de automovilismo del país, así que siempre siguiendo, y más lo local, que
0: claro.
3: Uno tiene un vínculo con los que seguro aparecen, entonces por ahí está bueno seguro verlo.
0: Bueno, y hoy apareció Martín Luther, claro, un piloto de esta categoría, de la Kayak 150, y bueno, uno de los tantos defensores, como hoy lo hablábamos en el streaming, Martín, esto de poder apoyar a la categoría para ir sumando pilotos. Y hoy me decías, el año pasado eran más de 20 los que transitaban un campeonato, y indudablemente lo económico ha hecho efecto en todos los deportes y obviamente también en el automovilismo.
3: Sí, la verdad que la economía no nos es ajena, claro, mucho menos en un deporte que sí. La verdad que

0: que es caro, que sí, eso todos lo sabemos.
1: Tal cual.
0: Y no, deja de ser un hobby, entonces no puedes dejar de lado otras cosas importantes por un hobby. Dentro de la realidad del país, digamos que, bueno, la categoría no pasa por su mejor momento,
1: sí,
0: comparado con lo que fue, por diversificaciones de categoría y demás, que bueno, hay que afrontarlo, pero está bueno, la categoría se unió, los que estamos firmes se han comprometido y vamos a terminar el año bien, y espero que eso ayude a que más personas se sumen, que les guste. Es la categoría de, digamos, de lo económico, de las más rápidas que tenemos hoy, la varillero está muy cerca de la senior,
1: sí, señor.
0: Pero sin embargo sigue siendo la calle un poquito más rápida en lo recto, es divertido.
1: Exactamente, y hoy charlábamos con los pilotos que nos visitaron y vos estabas presente, con Fabián Morón, obviamente hablábamos con Brian Hojón, con Tiziana Sandibáñez, bueno, pilotos de esta categoría que apostaron a esta divisional como vos comentabas, y que, bueno, hoy por hoy, en un campeonato que tiene mucho que ver, digo, la participación con lo económico, hoy tenemos el 50% de lo que era la temporada pasada, precisamente, Martín.
0: Sí, la verdad que es bastante menos, pero bueno, logrando el objetivo de ser más de 8,
1: claro.
0: Completando el parque, ese seríamos, por ejemplo, podríamos seguir corriendo normalmente.
1: Sí, tal cual.
0: Pero bueno, apuntando a mejorar, no nos vamos a poner una vara muy alta, sino cumplir el objetivo y poder disfrutar todos de un buen fin de semana, o tener la proyección de 15, 20 días antes, decir, me pongo a trabajar en el karting, que hoy en día hay muchos que esperan a último momento porque no saben si vamos a llegar o no llegar, entonces están en la duda de invertir o no invertir, preparar o no preparar, y así muchas cosas que no tenés la seguridad por ahí de decir, bueno, no, la categoría está firme, voy a correr mejor para poder estar presente.
1: Estas cuestiones tienen que ver, obviamente, Martín, con lo que vos comentás, ¿no? Cuando no hay seguridad de la cantidad, de la calidad de pilotos que tiene esta, o que tuvo esta categoría, digo, por ahí esa inseguridad hace a que no se trabaje en los cars, de que no se invierta en la divisional, pero una categoría muy linda, como vos comentabas, y uno que la conoce de toda la vida, sabe de lo que significa, ¿no? Esta categoría calla que es una de las más baratas y bueno, es fácil por ahí, como vos comentabas, encendés y nada, y vas y corres, en definitiva, una categoría que indudablemente haría falta de que vuelvan algunos históricos que tuvo esta divisional.
0: Sí, estaría buenísimo, muchos pilotos por ahí pasa que también se han pasado a los varilleros y están peleando adelante los varilleros, entonces... hay que apuntar a que se sumen nuevos o gente que por ahí corrió y lo tiene el karting parado o no sabe que se puede venir a correr con el mismo karting de la tierra, de Esquel, de cualquiera. Hasta, con Comodoro compartimos muy pocas cosas en el reglamento, pero se podría también, hay que buscarle la vuelta.
1: Precisamente, Martín, recién nombrabas a la gente de Esquel. Esta gente que ya ha llegado a nuestra zona en la temporada pasada a correr, también categoría que transita el mismo reglamento en esa parte de la provincia, estaría bueno poder tener algún tipo de invitación a futuro, ¿o no?
0: Sí, estaría bueno, me dan ganas de ir a conocer, nunca fui a conocer el kartódromo de allá,
1: muy lindo.
0: En algún momento me gustaría ir.
1: Es hermoso.
0: Y bueno, ellos han venido a correr el año pasado. Creo, si no me equivoco, estuvieron algunos pilotos de Esquel. Estaría bueno en algún momento unificar que yo la goma para que todos trabajemos en base a lo mismo, que el reglamento sea igual en toda la provincia, porque hoy en día, por ejemplo, nosotros quizás tenés un jueguito de goma que lo puedes usar para probar y decís, bueno, voy, participo un finde allá con esa goma, y no estás peleando por ahí un campeonato, puedes darte el privilegio, digamos, de ir con una gomita usada. Pero no, en este caso, nosotros para ir tenemos que invertir otra vez en goma. En algún momento unificarlo estaría muy bueno también.
1: Bueno, esa cuestión que vos comentás siempre en función a poder mejorar con esta categoría que hay muchos caras que no están participando. Sería cuestión de poder hablarlo quizás para el año que viene, de ensamblar esta charla con la gente de Esquel, de unificar seguramente criterios con la Federación Chubutense como para tener esta posibilidad de que si por ahí un fin de semana se corre en Esquel y tenés ganas, y bueno, quizás con ahorrándose unos pesos en cuanto a un gasto común poder tener la chance de hacerlo, ¿o no, Martín?
0: Sería buenísimo charlarlo, de como siempre, unificar todo para todos puedan ir a correr a cualquier lado con lo mismo.
1: Exactamente.
0: Hay que aprovechar que lo podemos hacer, que no estamos lejos de lograrlo.
1: Tal cual. Porque en alguna charla que hemos tenido, inclusive hasta con el presidente de la Federación Chubutense, esa es la idea, de unificar las categorías, como en este caso la casa, que en toda la provincia, para tener la chance, como vos comentabas, si tenés la posibilidad, ¿por qué no?, de hacer dos campeonatos a la vez, o tener, pausadamente una fecha, si che, este fin de voy a correr a Esquel, y lo podés hacer sin ningún tipo de problema, sabiendo de que es el mismo reglamento para toda la provincia.
0: Claro, y que no llegás allá así crudo, por así decirlo, porque hoy nosotros vamos de acá y la goma es otra.
1: Tal cual.
0: Bueno, tenés que trabajar mucho más, y como llegás con los tiempos justos, es distinto. Así que está bueno, hay que aprovechar la goma nueva que estamos corriendo, que la verdad que está hecha para este tipo de karting, entonces llevamos corriendo 3 fechas y la goma realmente no se entera todavía que viene corriendo tanto. O sea, tenemos que hacer por reglamento 4 carreras con la goma, y la verdad que vamos a llegar más que bien. Nosotros, por ejemplo, en la categoría me parece que ninguno ha tenido un desgaste excesivo ni nada por el estilo.
1: Martín, ¿y qué costo tiene la goma de...

0: dividirlo es distinto a,
1: Sí,
0: por ejemplo,
1: sí.
0: la otra goma, que a la tercera fecha ya llegabas medio con lo justo. Tenías que tener otra goma para las tandas libres, porque si no, llegás muy con lo justo.
1: Claro. Así que este neumático te permite poder correr 4 a 5 fechas.
0: Sí, y no sabemos todavía porque es la primera vez que lo
1: Claro,
0: usamos, así que
1: claro.
0: lo vamos a ir descubriendo todos. Pero llevamos 3 fechas y ninguno tuvo inconveniente. Yo te hablo por mi caso, las
1: Sí,
0: gomas todavía
1: sí.
0: están muy buenas.
1: Bueno, ojalá que ese sea un paso importante también, porque no de encontrar un neumático.
0: Pero llevamos 3 fechas y ninguno tuvo inconveniente. Yo te hablo por mi caso, las
1: Sí,
0: gomas todavía
1: sí.
0: están muy buenas.
1: Bueno, ojalá que ese sea un paso importante también, porque no de encontrar un neumático que tiene un número importante en cuanto al costo, pero que como vos comentabas, con esa duración de 4 o 5 carreras que todavía no lo saben, cuando haces la división, claro, de lo que sale el neumático por la cantidad de carreras, indudablemente es un numerito que, claro, cuando la tenés que poner toda junta por ahí duele, pero sabés que tenés prácticamente más de la mitad del campeonato para poder utilizar ese neumático. Así que bueno, es una buena que tiene a favor hoy la categoría, Martín.
0: Sí, es la goma la usamos todas las categorías y a muchos se ve que le cayó bien.
1: Sí.
0: De hecho, por ejemplo, nosotros estuvimos al pasar a esta goma después del receso, vos ves los tiempos de lo que es la planilla de las finales o mismo las
1: Claro,
0: clasificaciones.
1: claro, claro.
0: Encontrás, en la fecha anterior éramos los 7 que participamos en 2 décimas de
1: Sí,
0: diferencia,
1: sí.
0: que antes era imposible, o sea,
1: Claro.
0: había pilotos que se destacaban muchísimo más. Es una goma que emparejó, está muy buena, así que hay que aprovecharlo.
1: Bueno, una de las tantas buenas que vienen para el Kartin. Martínez, tengo que despedirme de este programa de radio, Hora 21 en la República Argentina. Como siempre, un gran gusto también de tenerte, no solamente en el streaming, sino también en nuestro programa radial. Así que estaremos en la previa de lo que viene dentro de muy pocos días, la nueva fecha del karting del Valle. Así que, como siempre, un gran gusto, Martín.
0: Muchas gracias, Omar, por tenerme en cuenta. Un saludo y déjame agradecer
1: Sí,
0: al
1: señor.
0: Pascualito Team por todo el apoyo del fin de semana y, bueno, de siempre con el karting.
1: Qué
0: Así
1: lindo.
0: que muy agradecido con la familia Pascual.
1: Bueno, ahí está la familia Pascual, que hace un gran laburo para la gente del karting. Así que un gustazo enorme, Martín.
0: Omar, muchas gracias. Que tengas buenas noches.
1: Ahí estaba. Igualmente para vos, querido Martín Lúthar, uno de los protagonistas que tiene la categoría, que ya terminó cuarto el fin de semana, uno de los tantos, ¿no? Que le pones muchas, pero muchísimas pilas a esta divisional para tener presente que hoy tiene la divisional en nuestro karting del Valle. Nosotros terminamos, le ponemos el punto final a este lunes. Con Laura Pérez y con Mariana hicimos puesta a punto el compromiso, lo asumimos como siempre. Mañana, en esta misma sintonía, a través de Jornada Radio. Hasta mañana.
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